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caminamos. Sin siquiera un sentido pasado. El existe.

Nosotros.

sueño. Hay tantos sueños posibles hasta que el tiempo nos conceda algún permiso inesperado. Dejar que todo se vuelva más simple y elemental. Reducir el equipaje y tener menos demandas y necesidades. Aprender a vivir con resignaciones y dudas, ya que las certezas las vamos dejando en el trayecto porque no siempre las llevamos a la razón. Hay que dudar para dar el próximo paso. Las demasiadas certezas nos dicen que la alma de Dios. Y precisa no juzgar tanto. Las opiniones de los demás, incluso sobre nosotros, son opiniones de los demás. El otro, generalmente, no es lo que nosotros pensamos o sentimos de él.

ciertas. Eres agradable cuando habites en ti. Más bien, hay que incentivar y estimular. Las exageraciones caen en la vida. Vale la pena perder tiempo en aquello que nos desagrada o nos hiere. Hay que vivir con la intensidad que solo la madurez puede dar, a pesar de los golpes de dolores de la vida. Aquellos que mejor pues, muchas veces sonríen con el corazón roto. Lloran, aunque más de la vida, para no entristecer a otros. Emprenden nuevos caminos cuando se cierran todas las puertas. Libran batallas silenciosas que nadie se entera. La naturaleza es la lenta, aunque incluso ellos.

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1: La Pascua se celebra por 50 días. Es la fiesta más importante de la liturgia. Comienza el Domingo de Resurrección y termina en Pentecostés. El día de la Pascua, las mujeres encontraron la tumba vacía. 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Algo nuevo había sucedido. Lo que era un simple gesto, algo hecho ciertamente por amor, se transforma entonces en un evento que cambia verdaderamente la vida. Ya nada es como antes, no solo en la vida de aquellas mujeres, sino también en nuestra vida y en nuestra historia de la humanidad. Jesús no está muerto, ha resucitado.
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2: Para mí la fe es eso que te da como la fuerza para poder continuar, la fuerza para poder afrontar las dificultades y las alegrías también. 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Es Jesús, nuestro amigo y hermano, y Dios, nuestro Padre, ¿no? Y creo que de ahí vos podés tener la sabiduría y la fortaleza para vivir.
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nuevamente. Queremos buscarte, Señor. Queremos encontrarte, queremos descubrir tu presencia en la Escritura. Queremos reunirnos contigo en la morada de nuestro corazón. Ven en nuestra ayuda, Señor, en esta nueva lección divina, para que podamos oírte, podamos contemplarte, podamos experimentar ese amor que tú nos has manifestado tener en tu Hijo Jesucristo. Y lo haremos como siempre, usando este método tan antiguo de la Iglesia para orar la palabra. Porque la Biblia, la palabra del Señor, solo la podemos entender orándola. Escuchando también cómo la ha ido leyendo la Iglesia a lo largo de estos 20 siglos. Vamos a pedirle la ayuda al Espíritu Santo para que Él nos enseñe a orar. Abra la mente de nuestro corazón para que podamos entender lo que estamos leyendo y escuchando. Para que nuestro corazón, como el de los peregrinos de Emaús, arda de gozo por la presencia del Señor en su palabra. Invocamos al Espíritu con la secuencia al Espíritu Santo, una oración también muy antigua de la Iglesia, que es preciosa, con la cual le pedimos ayuda al Espíritu, porque sabemos que sin Él solo se quedará todo en letra muerta, letra fría, letra de piedra, que no tocará nuestro corazón ni iluminará nuestra vida. Nuevamente sitúate frente a este Dios que te espera, frente a este Dios que te ama.

El texto del cual, con el cual vamos a hacer lección divina, es del Evangelio según San Juan, capítulo 19, versículos del 25 al 27. En especial el versículo 27. Vamos a leer el texto y a escucharlo con el corazón. Junto a la cruz de Jesús estaban su madre y la hermana de su madre, María, mujer de Clopas, y María Magdalena. Jesús, viendo a su madre y junto a ella al discípulo a quien amaba, dice a su madre: mujer, ahí tienes a tu hijo. Luego dice al discípulo: ahí tienes a tu madre. Y desde aquella hora, el discípulo la acogió en su casa.

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1: Y dice la palabra que desde aquella hora el discípulo recibió a María en su casa. ¿Pero quién era este discípulo? El Evangelio de Juan nos dice que era el discípulo más joven. Y él le llama el discípulo amado. ¿Y qué le pasa a este discípulo cuando recibe a María en su casa? El discípulo amado en todo el Evangelio de Juan tiene unas actitudes que nos irán dando pauta de qué nos puede pasar a nosotros cuando recibimos, cuando recibamos a María en nuestra casa. Dice el mismo Evangelio de Juan que el discípulo amado tiene la costumbre de descansar en el pecho de Jesús, reposar su cabeza en el pecho de Jesús. Tenía la costumbre de escuchar el corazón de Jesús, conocer su intimidad, conocer sus secretos, escuchar sus latidos. El Señor no quiere siervos. El Señor quiere amigos, amigos íntimos, y como Juan, conozca los latidos de su corazón. Si tú recibes a María en tu casa, dejarás de ser siervo y comenzarás a tener esta costumbre que tienen todos los discípulos amados, la de reposar tu cabeza en el corazón de Jesús, la de conocer la intimidad de Dios.

dice también el Evangelio de Juan, que es el discípulo amado, el único discípulo, que en la hora más difícil del Maestro está de pie junto a la cruz y no abandonó al Señor como nosotros. Y está junto a la cruz con María. Es el discípulo más cerca de María. Cuando acojas a María en tu casa, cuando dejes que ella te visite, como visitó a su prima Isabel, y la hizo saltar de gozo, tú también podrás estar de pie, tendrás la fuerza para estar de pie en los momentos de la prueba, en los momentos de la cruz. Como ella, tú estarás también de pie si recibes a María en tu casa.

si acoges a María en tu casa, tendrás otra cualidad que tiene el discípulo amado. El Evangelio de Juan nos dice que Pedro y el discípulo amado corrían al sepulcro. Pero solo Juan, al ver las vendas, simplemente las vendas y el sudario, creyó la resurrección del Señor. No tuvo que verlo. Le bastaron esos pocos signos para reconocer que Jesús había vencido la muerte. Hay gente que necesita muchos signos, prácticamente que Dios baje en persona a hablarle. Los que reciben a María en su casa, los que se transforman en discípulos amados, le bastan pocos signos, incluso signos de muerte, y son capaces de ver más allá y descubrir la presencia de Jesús, la presencia viva. Hay muchas cualidades de este discípulo que acoge a María en su casa y que se transforma en discípulo amado. Solo una última cualidad. Es el discípulo amado el que descansa en el pecho de Jesús, el que está junto a la cruz con María, el que le bastan pocos signos para reconocer a Cristo vivo. Es Él el que la recibe en su casa. Es a Él a quien Jesús se la entrega. Reconocer a María por madre. Recibirla en tu casa.

en esta parte, en esta escalera al cielo que es la lección divina, en esta parte de la oración. Dile a María: Madre, te recibo en mi casa. Madre, yo te acojo en mi vida. Madre, quiero ser discípulo amado. No quiero ser ya un trabajador de Dios, un siervo de Dios. Quiero ser un discípulo amado con todas estas cualidades. Por eso, Madre, visítame. Dile conmigo.

podemos empezar pidiéndole a María que venga a tu casa. Preséntale tu casa. Madre, esta es mi casa. Este es el recibidor, este es el living. Pero este también, madre, es el trastero. Este es el sótano de mi casa. No te merezco, madre. Pero visita mi casa. Porque quiero dejar de ser siervo. Quiero ser discípulo, amado. Ven a mi casa, madre.

salir conmigo. Madre, te recibo en mi casa. Madre, yo te acojo en mi vida. Madre, yo te acojo en mi vida. Madre, te recibo en mi casa. Madre, te recibo en mi casa. Soy tu hijo. Por última vez, dile, madre, te recibo en mi casa.

y desde aquella hora, el discípulo la cogió en su casa. Y desde aquella

nos hemos quedado sin palabras. Así termina Rezando con la hermana Glenda. Un momento de encuentro con Cristo. Nos encontramos en la próxima emisión. Hasta entonces.

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El silencio sagrado de la noche, tu paz y tu venida nos recuerda. Cristo, luz de los mortales, acepta nuestro sueño necesario como secreto amor que a ti se llega. Rezamos la oración de completas de la liturgia de las horas.

0: Muy buenas noches. Nos encontramos ante el Señor al finalizar el día y ponemos en sus manos nuestros pecados, nuestro sueño, nuestro anhelo de seguirlo adorando. Y le pedimos que su Espíritu nos guíe y nos cuide el descanso para poder mañana despertar y cantar las alabanzas a la resurrección del Señor. Dios mío, ven en mi auxilio.
1: Señor, date prisa en socorrerme. Gloria al Padre, y al Hijo, y al Espíritu Santo, como era en el principio, ahora y siempre, por los siglos de los siglos. Amén.
0: Hermanos, habiendo llegado al final de esta jornada que Dios nos ha concedido, reconozcamos sinceramente nuestros pecados.

0: Tú que conoces nuestros pensamientos, Señor, ten piedad.
1: Señor, ten piedad.
0: Tú que iluminas las tinieblas de nuestro corazón, Señor, ten piedad.
1: Señor, ten piedad.
0: Tú que nos exhortas a una sincera conversión, Señor, ten piedad.
1: Señor, ten piedad.
0: Dios Todopoderoso, tenga misericordia de nosotros, perdone nuestros pecados y nos lleve a la vida eterna. Amén. Cuando acabamos el día, te suplicamos, Señor, nos hagas de centinela y otorgues tu protección.
1: Que te sintamos, contigo sueñe nuestro corazón, para cantar tus loores de nuevo al salir el sol.
0: Danos vida saludable, alienta nuestro calor, tu claridad ilumine la oscuridad que llegó.
1: Dánoslo, Padre piadoso, por Jesucristo el Señor, que reina con el Espíritu Santo vivificador. Amén.
0: Ten piedad de mí, Señor, y escucha mi oración. Escúchame cuando te invoco, Dios defensor mío. Tú que en el aprieto me diste un desahogo, ten piedad de mí y escucha mi oración.
1: Y ustedes, ¿hasta cuándo ultrajarán mi honor, amarán la falsedad y buscarán el engaño? Sépanlo, el Señor hizo milagros en mi favor, y el Señor me escuchará cuando lo invoque.
0: Tiemblen y no pequen, reflexionen en el silencio de su lecho, ofrezcan sacrificios legítimos y confíen en el Señor.
1: Hay muchos que preguntan, ¿quién nos hará ver la dicha si la luz de tu rostro, Señor, se ha alejado de nosotros?
0: Pero tú has puesto en mi corazón más alegría que si abundara en trigo y en vino.
1: En paz me acuesto y enseguida me duermo, porque tú solo, Señor, me haces vivir tranquilo.
0: Gloria al Padre y al Hijo y al Espíritu Santo, como era en el principio, ahora y siempre, por los siglos de los siglos. Amén.
1: Ten piedad de mí, Señor, y escucha mi oración. Durante la noche, bendigan al Señor.
0: Durante la noche, bendigan al Señor. Y ahora bendigan al Señor los servidores del Señor, los que pasan la noche en la casa del Señor.
1: Levanten las manos hacia el santuario y bendigan al Señor. El Señor te bendiga desde Sion, el que hizo el cielo y la tierra.
0: Gloria al Padre y al Hijo y al Espíritu Santo, como era en el principio, ahora y siempre, por los siglos de los siglos. Amén.
1: Durante la noche, bendigan al Señor.
0: Del libro del Deuteronomio.
1: Escucha, Israel, el Señor nuestro Dios es el único Señor. Amarás al Señor tu Dios con todo tu corazón, con toda tu alma y con todas tus fuerzas. Graba en tu corazón estas palabras que yo te dicto hoy. Incúlcalas a tus hijos y háblales de ellas cuando estés en tu casa y cuando vayas de viaje, al acostarte y al levantarte. En tus manos, Señor, encomiendo mi espíritu.
0: En tus manos, Señor, encomiendo mi espíritu.
1: Tú, el Dios leal, nos librarás.
0: Te encomiendo mi espíritu.
1: Gloria al Padre, y al Hijo, y al Espíritu Santo.
0: En tus manos, Señor, encomiendo mi espíritu. Sálvanos, Señor, despiertos, protégenos mientras dormimos, para que velemos con Cristo y descansemos en paz. Ahora, Señor, según tu promesa, puedes dejar a tu servidor irse en paz.
1: porque mis ojos han visto a tu Salvador, a quien has presentado ante todos los pueblos.
0: Luz para alumbrar a las naciones y gloria de tu pueblo Israel.
1: Gloria al Padre, y al Hijo, y al Espíritu Santo.
0: Como era en el principio, ahora y siempre, por los siglos de los siglos. Amén.
1: Sálvanos, Señor, despiertos, protégenos mientras dormimos, para que velemos con Cristo y descansemos en paz.
0: Oremos. Guárdanos, Señor, durante esta noche, y haz que mañana, ya al clarear el nuevo día, la celebración del domingo nos llene con la alegría de la resurrección de tu Hijo, que vive y reina por los siglos de los siglos. Amén. El Señor Todopoderoso nos concede una noche tranquila y una muerte santa. Amén. Madre del Redentor, Virgen fecunda, puerta del cielo siempre abierta, estrella del mar,
1: ven a librar al pueblo que tropieza y se quiere levantar.
0: Ante la admiración de cielo y tierra, engendraste a tu santo Creador y permaneces siempre virgen.
1: Recibe el saludo del ángel Gabriel y ten piedad de nosotros pecadores.

Señor de la creación, tú nos diste la tierra fecunda y con ella nuestro pan de cada día, como signo de tu amor y providencia. Hoy reconocemos con dolor que millones de hermanos y hermanas siguen padeciendo hambre, mientras tantos bienes se desperdician en nuestras mesas.

despierte en nosotros una nueva conciencia, que aprendamos a agradecer cada alimento, a consumir con sencillez, a compartir con alegría y a cuidar los frutos de la tierra como un don tuyo, destinado a todos, no solo a unos pocos. Padre bueno, haznos capaces de transformar la lógica del consumo egoísta en una cultura de solidaridad. Nuestras comunidades promuevan gestos concretos, campañas de sensibilización, bancos de alimentos y un estilo de vida sobrio y responsable.

que nos enviaste a tu amado Hijo Jesús, pan partido para la vida del mundo, danos un corazón nuevo, con hambre de justicia y sed de fraternidad.

que nadie quede excluido de la mesa común, y que tu Espíritu nos enseñe a mirar el pan no como un objeto de consumo, sino como un signo de comunión y cuidado. Amén.

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1: En Pascua recordamos cómo el pueblo de Israel pasó de la esclavitud a la libertad, saliendo de Egipto hasta llegar a la tierra prometida. Y celebramos el paso de Jesús de la muerte a la resurrección. ¿Cómo podemos aplicarlo a nuestra vida personal y comunitaria? Todos los días peleamos contra estructuras de muerte, las mentiras y el engaño. Buscamos una vida que nos planifique y que nos permita dejar un legado más promisorio a nuestros hijos. En la Pascua, una vez más, se nos ofrece la oportunidad de elevarnos por encima de nuestras pequeñeces para elegir una vida más plena y fecunda en Jesucristo.

Ahora los invitamos a meditar los misterios de nuestro Señor contemplados a través del corazón de María. Rezamos juntos el Santo Rosario.

0: En el nombre del Padre, del Hijo y del Espíritu Santo. Amén. Hoy contemplamos los misterios gozosos. En el primer misterio contemplamos la anunciación del ángel a María y la encarnación del Hijo de Dios. El ángel le dijo, «No temas, María, porque Dios te ha favorecido. Concebirás y darás a luz un hijo y le pondrás por nombre Jesús». María dijo entonces, «Yo soy la servidora del Señor, que se cumpla en mí lo que has dicho». Y el ángel se alejó. Padre nuestro que estás en el cielo, santificado sea tu nombre. Venga a nosotros tu reino, hágase tu voluntad en la tierra como en el cielo.
1: Danos hoy nuestro pan de cada día, perdona nuestras ofensas, como también nosotros perdonamos a los que nos ofenden. No nos dejes caer en la tentación y líbranos del mal. Amén.
0: Dios te salve María, llena eres de gracia, el Señor es contigo, bendita tú eres entre todas las mujeres y bendito es el fruto de tu vientre Jesús.
1: Santa María, Madre de Dios, ruega por nosotros pecadores, ahora y en la hora de nuestra muerte. Amén.
0: Dios te salve María, llena eres de gracia, el Señor es contigo, bendita tú eres entre todas las mujeres y bendito es el fruto de tu vientre Jesús.
1: Santa María, Madre de Dios, ruega por nosotros pecadores, ahora y en la hora de nuestra muerte. Amén.
0: Dios te salve María, llena eres de gracia, el Señor es contigo, bendita tú eres entre todas las mujeres y bendito es el fruto de tu vientre Jesús.
1: Santa María, Madre de Dios, ruega por nosotros pecadores, ahora y en la hora de nuestra muerte. Amén.
0: Dios te salve María, llena eres de gracia, el Señor es contigo. Bendita tú eres entre todas las mujeres y bendito es el fruto de tu vientre Jesús.
1: Santa María, Madre de Dios, ruega por nosotros pecadores, ahora y en la hora de nuestra muerte. Amén.
0: Dios te salve María, llena eres de gracia, el Señor es contigo. Bendita tú eres entre todas las mujeres y bendito es el fruto de tu vientre Jesús.
1: Santa María, Madre de Dios, ruega por nosotros pecadores, ahora y en la hora de nuestra muerte. Amén.
0: Dios te salve María, llena eres de gracia, el Señor es contigo. Bendita tú eres entre todas las mujeres y bendito es el fruto de tu vientre Jesús.
1: Santa María, Madre de Dios, ruega por nosotros pecadores, ahora y en la hora de nuestra muerte. Amén.
0: Dios te salve María, llena eres de gracia, el Señor es contigo. Bendita tú eres entre todas las mujeres y bendito es el fruto de tu vientre Jesús.
1: Santa María, Madre de Dios, ruega por nosotros pecadores, ahora y en la hora de nuestra muerte. Amén.
0: Dios te salve María, llena eres de gracia, el Señor es contigo. Bendita tú eres entre todas las mujeres y bendito es el fruto de tu vientre Jesús.
1: Santa María, Madre de Dios, ruega por nosotros pecadores, ahora y en la hora de nuestra muerte. Amén.
0: Dios te salve María, llena eres de gracia, el Señor es contigo. Bendita tú eres entre todas las mujeres y bendito es el fruto de tu vientre Jesús.
1: Santa María, Madre de Dios, ruega por nosotros pecadores, ahora y en la hora de nuestra muerte. Amén.
0: Dios te salve María, llena eres de gracia, el Señor es contigo. Bendita tú eres entre todas las mujeres y bendito es el fruto de tu vientre Jesús.
1: Santa María, Madre de Dios, ruega por nosotros pecadores, ahora y en la hora de nuestra muerte. Amén.
0: Gloria al Padre, al Hijo y al Espíritu Santo.
1: Como era en el principio, ahora y siempre, por los siglos de los siglos. Amén.

0: En el segundo misterio gozoso contemplamos la visita de María a su prima Santa Isabel. Apenas esta oyó el saludo de María, el niño saltó de alegría en su seno, e Isabel, llena del Espíritu Santo, exclamó: «Tú eres bendita entre todas las mujeres, y bendito es el fruto de tu vientre». Oremos.
1: Padre nuestro que estás en el cielo, santificado sea tu nombre. Venga a nosotros tu reino, y hágase tu voluntad en la tierra como en el cielo.
0: Danos hoy nuestro pan de cada día, perdona nuestras ofensas, como también nosotros perdonamos a los que nos ofenden. No nos dejes caer en la tentación, y líbranos del mal. Amén.
1: Dios te salve María, llena eres de gracia, el Señor es contigo. Bendita tú eres entre todas las mujeres, y bendito es el fruto de tu vientre, Jesús.
0: Santa María, Madre de Dios, ruega por nosotros pecadores, ahora y en la hora de nuestra muerte. Amén.
1: Dios te salve María, llena eres de gracia, el Señor es contigo. Bendita tú eres entre todas las mujeres, y bendito es el fruto de tu vientre, Jesús.
0: Santa María, Madre de Dios, ruega por nosotros pecadores, ahora y en la hora de nuestra muerte. Amén.
1: Dios te salve María, llena eres de gracia, el Señor es contigo. Bendita tú eres entre todas las mujeres, y bendito es el fruto de tu vientre, Jesús.
0: Santa María, Madre de Dios, ruega por nosotros pecadores, ahora y en la hora de nuestra muerte. Amén.
1: Dios te salve María, llena eres de gracia, el Señor es contigo. Bendita tú eres entre todas las mujeres, y bendito es el fruto de tu vientre, Jesús.
0: Santa María, Madre de Dios, ruega por nosotros pecadores, ahora y en la hora de nuestra muerte. Amén.
1: Dios te salve María, llena eres de gracia, el Señor es contigo. Bendita tú eres entre todas las mujeres, y bendito es el fruto de tu vientre, Jesús.
0: Santa María, Madre de Dios, ruega por nosotros pecadores, ahora y en la hora de nuestra muerte. Amén.
1: Dios te salve María, llena eres de gracia, el Señor es contigo. Bendita tú eres entre todas las mujeres, y bendito es el fruto de tu vientre, Jesús.
0: Santa María, Madre de Dios, ruega por nosotros pecadores, ahora y en la hora de nuestra muerte. Amén.
1: Dios te salve María, llena eres de gracia, el Señor es contigo. Bendita tú eres entre todas las mujeres, y bendito es el fruto de tu vientre, Jesús.
0: Santa María, Madre de Dios, ruega por nosotros pecadores, ahora y en la hora de nuestra muerte. Amén.
1: Dios te salve María, llena eres de gracia, el Señor es contigo. Bendita tú eres entre todas las mujeres, y bendito es el fruto de tu vientre, Jesús.
0: Santa María, Madre de Dios, ruega por nosotros pecadores, ahora y en la hora de nuestra muerte. Amén.
1: Dios te salve María, llena eres de gracia, el Señor es contigo. Bendita tú eres entre todas las mujeres, y bendito es el fruto de tu vientre, Jesús.
0: Santa María, Madre de Dios, ruega por nosotros pecadores, ahora y en la hora de nuestra muerte. Amén.
1: Dios te salve María, llena eres de gracia, el Señor es contigo. Bendita tú eres entre todas las mujeres, y bendito es el fruto de tu vientre, Jesús.
0: Gloria, Santa María, Madre de Dios, ruega por nosotros pecadores, ahora y en la hora de nuestra muerte. Amén.
1: Gloria al Padre, al Hijo y al Espíritu Santo.
0: Como era en un principio, ahora y siempre, por los siglos de los siglos. Amén.

0: En el tercer misterio gozoso contemplamos el nacimiento de Jesús en Belén. Mientras se encontraban en Belén, le llegó el tiempo de ser madre, y María dio a luz a su hijo primogénito. Lo envolvió en pañales y lo acostó en un pesebre, porque no había lugar para ellos en el albergue. Padre nuestro que estás en el cielo, santificado sea tu nombre. Venga a nosotros tu reino. Hágase tu voluntad en la tierra como en el cielo.
1: Danos hoy nuestro pan de cada día. Perdona nuestras ofensas, como también nosotros perdonamos a los que nos ofenden. No nos dejes caer en la tentación y líbranos del mal. Amén.
0: Dios te salve María, llena eres de gracia, el Señor es contigo. Bendita tú eres entre todas las mujeres, y bendito es el fruto de tu vientre Jesús.
1: Santa María, Madre de Dios, ruega por nosotros pecadores, ahora y en la hora de nuestra muerte. Amén.
0: Dios te salve María, llena eres de gracia, el Señor es contigo. Bendita tú eres entre todas las mujeres, y bendito es el fruto de tu vientre Jesús.
1: Santa María, Madre de Dios, ruega por nosotros pecadores, ahora y en la hora de nuestra muerte. Amén.
0: Dios te salve María, llena eres de gracia, el Señor es contigo. Bendita tú eres entre todas las mujeres, y bendito es el fruto de tu vientre Jesús.
1: Santa María, Madre de Dios, ruega por nosotros pecadores, ahora y en la hora de nuestra muerte. Amén.
0: Dios te salve María, llena eres de gracia, el Señor es contigo. Bendita tú eres entre todas las mujeres y bendito es el fruto de tu vientre Jesús.
1: Santa María, Madre de Dios, ruega por nosotros pecadores, ahora y en la hora de nuestra muerte. Amén.
0: Dios te salve María, llena eres de gracia, el Señor es contigo. Bendita tú eres entre todas las mujeres y bendito es el fruto de tu vientre Jesús.
1: Santa María, Madre de Dios, ruega por nosotros pecadores, ahora y en la hora de nuestra muerte. Amén.
0: Dios te salve María, llena eres de gracia, el Señor es contigo. Bendita tú eres entre todas las mujeres, y bendito es el fruto de tu vientre Jesús.
1: Santa María, Madre de Dios, ruega por nosotros pecadores, ahora y en la hora de nuestra muerte. Amén.
0: Dios te salve María, llena eres de gracia, el Señor es contigo. Bendita tú eres entre todas las mujeres, y bendito es el fruto de tu vientre Jesús.
1: Santa María, Madre de Dios, ruega por nosotros pecadores, ahora y en la hora de nuestra muerte. Amén.
0: Dios te salve María, llena eres de gracia, el Señor es contigo. Bendita tú eres entre todas las mujeres, y bendito es el fruto de tu vientre Jesús.
1: Santa María, Madre de Dios, ruega por nosotros pecadores, ahora y en la hora de nuestra muerte. Amén.
0: Dios te salve María, llena eres de gracia, el Señor es contigo. Bendita tú eres entre todas las mujeres, y bendito es el fruto de tu vientre Jesús.
1: Santa María, Madre de Dios, ruega por nosotros pecadores, ahora y en la hora de nuestra muerte. Amén.
0: Dios te salve María, llena eres de gracia, el Señor es contigo. Bendita tú eres entre todas las mujeres y bendito es el fruto de tu vientre Jesús.
1: Santa María, Madre de Dios, ruega por nosotros pecadores, ahora y en la hora de nuestra muerte. Amén.
0: Gloria al Padre, al Hijo y al Espíritu Santo.
1: Como era en el principio, ahora y siempre, por los siglos de los siglos. Amén.

0: En el cuarto misterio gozoso contemplamos la presentación del niño en el templo y la purificación de la Virgen María. Cuando llegó el día fijado por la ley de Moisés para la purificación, llevaron al niño a Jerusalén para presentarlo al Señor. Como está escrito en la ley, todo varón primogénito será consagrado al Señor. También debían ofrecer en sacrificio un par de tórtolas o de pichones de paloma, como ordena la ley del Señor. Oremos.
1: Padre nuestro que estás en el cielo, santificado sea tu nombre. Venga a nosotros tu reino, y hágase tu voluntad en la tierra como en el cielo.
0: Danos hoy nuestro pan de cada día y perdona nuestras ofensas, como también nosotros perdonamos a los que nos ofenden. No nos dejes caer en la tentación y líbranos del mal. Amén.
1: Dios te salve María, llena eres de gracia, el Señor es contigo. Bendita tú eres entre todas las mujeres y bendito es el fruto de tu vientre Jesús.
0: Santa María, Madre de Dios, ruega por nosotros pecadores, ahora y en la hora de nuestra muerte. Amén.
1: Dios te salve María, llena eres de gracia, el Señor es contigo. Bendita tú eres entre todas las mujeres y bendito es el fruto de tu vientre, Jesús.
0: Santa María, Madre de Dios, ruega por nosotros pecadores, ahora y en la hora de nuestra muerte. Amén.
1: Dios te salve, María, llena eres de gracia. El Señor es contigo. Bendita tú eres entre todas las mujeres y bendito es el fruto de tu vientre, Jesús.
0: Santa María, Madre de Dios, ruega por nosotros pecadores, ahora y en la hora de nuestra muerte. Amén.
1: Dios te salve, María, llena eres de gracia. El Señor es contigo. Bendita tú eres entre todas las mujeres, y bendito es el fruto de tu vientre, Jesús.
0: Santa María, Madre de Dios, ruega por nosotros pecadores, ahora y en la hora de nuestra muerte. Amén.
1: Dios te salve, María, llena eres de gracia, el Señor es contigo. Bendita tú eres entre todas las mujeres, y bendito es el fruto de tu vientre, Jesús.
0: Santa María, Madre de Dios, ruega por nosotros pecadores, ahora y en la hora de nuestra muerte. Amén.
1: Dios te salve María, llena eres de gracia, el Señor es contigo. Bendita tú eres entre todas las mujeres, y bendito es el fruto de tu vientre Jesús.
0: Santa María, Madre de Dios, ruega por nosotros pecadores, ahora y en la hora de nuestra muerte. Amén.
1: Dios te salve María, llena eres de gracia, el Señor es contigo. Bendita tú eres entre todas las mujeres, y bendito es el fruto de tu vientre, Jesús.
0: Santa María, Madre de Dios, ruega por nosotros pecadores, ahora y en la hora de nuestra muerte. Amén.
1: Dios te salve María, llena eres de gracia, el Señor es contigo. Bendita tú eres entre todas las mujeres, y bendito es el fruto de tu vientre, Jesús.
0: Santa María, Madre de Dios, ruega por nosotros pecadores, ahora y en la hora de nuestra muerte. Amén.
1: Dios te salve María, llena eres de gracia, el Señor es contigo. Bendita tú eres entre todas las mujeres, y bendito es el fruto de tu vientre Jesús.
0: Santa María, Madre de Dios, ruega por nosotros pecadores, ahora y en la hora de nuestra muerte. Amén.
1: Dios te salve María, llena eres de gracia, el Señor es contigo. Bendita tú eres entre todas las mujeres, y bendito es el fruto de tu vientre Jesús.
0: Gloria, Santa María, Madre de Dios, ruega por nosotros pecadores, ahora y en la hora de nuestra muerte. Amén.
1: Gloria al Padre, al Hijo y al Espíritu Santo.
0: Como era en un principio, ahora y siempre, por los siglos de los siglos. Amén.

0: En el quinto misterio gozoso contemplamos el niño perdido y hallado en el templo. Cuando el niño cumplió 12 años, subieron como de costumbre, y acabada la fiesta, María y José regresaron, pero Jesús permaneció en Jerusalén sin que ellos se dieran cuenta. Al tercer día lo hallaron en el templo en medio de los doctores de la ley, escuchándolos y haciéndoles preguntas. Padre nuestro que estás en el cielo, santificado sea tu nombre, venga a nosotros tu reino, hágase tu voluntad en la tierra como en el cielo.
1: Danos hoy nuestro pan de cada día, perdona nuestras ofensas, como también nosotros perdonamos a los que nos ofenden. No nos dejes caer en la tentación y líbranos del mal. Amén.
0: Dios te salve María, llena eres de gracia, el Señor es contigo. Bendita tú eres entre todas las mujeres y bendito es el fruto de tu vientre Jesús.
1: Santa María, Madre de Dios, ruega por nosotros pecadores, ahora y en la hora de nuestra muerte. Amén.
0: Dios te salve María, llena eres de gracia, el Señor es contigo. Bendita tú eres entre todas las mujeres y bendito es el fruto de tu vientre Jesús.
1: Santa María, Madre de Dios, ruega por nosotros pecadores, ahora y en la hora de nuestra muerte. Amén.
0: Dios te salve María, llena eres de gracia, el Señor es contigo. Bendita tú eres entre todas las mujeres y bendito es el fruto de tu vientre Jesús.
1: Santa María, Madre de Dios, ruega por nosotros pecadores, ahora y en la hora de nuestra muerte. Amén.
0: Dios te salve María, llena eres de gracia, el Señor es contigo. Bendita tú eres entre todas las mujeres y bendito es el fruto de tu vientre Jesús.
1: Santa María, Madre de Dios, ruega por nosotros pecadores, ahora y en la hora de nuestra muerte. Amén.
0: Dios te salve María, llena eres de gracia, el Señor es contigo. Bendita tú eres entre todas las mujeres y bendito es el fruto de tu vientre Jesús.
1: Santa María, Madre de Dios, ruega por nosotros pecadores, ahora y en la hora de nuestra muerte. Amén.
0: Dios te salve María, llena eres de gracia, el Señor es contigo. Bendita tú eres entre todas las mujeres y bendito es el fruto de tu vientre Jesús.
1: Santa María, Madre de Dios, ruega por nosotros pecadores, ahora y en la hora de nuestra muerte. Amén.
0: Dios te salve María, llena eres de gracia, el Señor es contigo. Bendita tú eres entre todas las mujeres y bendito es el fruto de tu vientre Jesús.
1: Santa María, Madre de Dios, ruega por nosotros pecadores, ahora y en la hora de... Santa María, Madre de Dios, ruega por nosotros pecadores, ahora y en la hora de nuestra muerte. Amén.
0: Dios te salve María, llena eres de gracia, el Señor es contigo. Bendita tú eres entre todas las mujeres y bendito es el fruto de tu vientre Jesús.

0: Amén.
1: Dios te salve María, llena eres de gracia, el Señor es contigo. Bendita tú eres entre todas las mujeres y bendito es el fruto de tu vientre, Jesús.
0: Santa María, Madre de Dios, ruega por nosotros pecadores, ahora y en la hora de nuestra muerte. Amén.
1: Dios te salve María, llena eres de gracia, el Señor es contigo. Bendita tú eres entre todas las mujeres y bendito es el fruto de tu vientre, Jesús.
0: Santa María, Madre de Dios, ruega por nosotros pecadores, ahora y en la hora de nuestra muerte. Amén.
1: Gloria al Padre, al Hijo y al Espíritu Santo.
0: Como era en un principio, ahora y siempre, por los siglos de los siglos. Amén.

0: Rezamos por el Papa, por la Iglesia, por las almas del purgatorio y por las vocaciones sacerdotales y religiosas. Padre nuestro que estás en el cielo, santificado sea tu nombre. Venga a nosotros tu reino. Hágase tu voluntad en la tierra como en el cielo.
1: Danos hoy nuestro pan de cada día, perdona nuestras ofensas, como también nosotros perdonamos a los que nos ofenden. No nos dejes caer en la tentación y líbranos del mal. Amén.
0: Dios te salve María, llena eres de gracia, el Señor es contigo. Bendita tú eres entre todas las mujeres y bendito es el fruto de tu vientre Jesús.
1: Santa María, Madre de Dios, ruega por nosotros pecadores, ahora y en la hora de nuestra muerte. Amén.
0: Dios te salve María, llena eres de gracia, el Señor es contigo, bendita tú eres entre todas las mujeres y bendito es el fruto de tu vientre Jesús.
1: Santa María, Madre de Dios, ruega por nosotros pecadores, ahora y en la hora de nuestra muerte. Amén.
0: Dios te salve María, llena eres de gracia, el Señor es contigo, bendita tú eres entre todas las mujeres y bendito es el fruto de tu vientre Jesús.
1: Santa María, Madre de Dios, ruega por nosotros pecadores, ahora y en la hora de nuestra muerte. Amén.
0: Gloria al Padre, al Hijo y al Espíritu Santo.
1: Como era en el principio, ahora y siempre, por los siglos de los siglos. Amén.
0: Bendita sea tu pureza, y eternamente lo sea, pues todo un Dios se recrea en tan graciosa belleza. A ti, celestial princesa, Virgen Sagrada María, yo te ofrezco en este día alma, vida y corazón. Mírame con compasión, no me dejes, Madre mía. En el nombre del Padre, del Hijo y del Espíritu Santo. Amén.

María, que atás y desatás los nudos de la vida, atame el corazón, para que no me enrede en mis propios pequeños y mezquinos sentimientos. Pero desatame los afectos, para que pueda ofrecer cariño y comprensión, y cobije a cuantos necesiten mi ternura, mi amor, mi compromiso. Desatados seremos con vos, María, desatadores de nudos, de dolores, discípulos de Jesús, el hombre nuevo que desató los nudos de la muerte, el que puso en tus manos, María, y en las nuestras, el poder de atar y desatar con la fuerza que viene desde el cielo.

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3: En el programa anterior, líneas de espiritualidad eucarística, es decir, cómo podemos nosotros, a partir de la Eucaristía, forjarnos esa espiritualidad basada precisamente en este sacramento de la Eucaristía. ¿Qué podemos aprender? ¿Qué podemos llevar a la práctica en nuestra vida? Y analizando esos diferentes aspectos que nos señala la Eucaristía, los incorporamos a nuestra vida y forman entonces un esquema de valores, de virtudes que nos ayudan a, primero que todo, a sintonizar con Cristo y su presencia real, pero también a ir moldeando y moderando nuestra conducta y asimilándonos cada vez más al Señor y tratando de actuar como lo haría Él. Ya habíamos visto que parte de, comenzando en el programa anterior, habíamos hablado de la escucha de la palabra, habíamos hablado de la conversión y de la memoria, el sacramento de la Eucaristía como un memorial de la muerte y resurrección del Señor. Hoy vamos a otro aspecto que señala aquí el documento, que es el sacrificio, Padre. ¿Y de qué se trata esto? A ver.
4: Es importante entender que la Eucaristía es el sacramento del sacrificio pascual de Cristo. Desde la encarnación en el seno de la Virgen María, pues el último aliento sobre la cruz, la vida de Jesús, es un holocausto incesante, una entrega completa, perseverante a los designios del Padre Celestial. Y el momento culminante es el sacrificio de Cristo sobre el Calvario. Así que el catecismo dice en el número 1364 que la obra de nuestra redención se efectúa cuantas veces se celebra en el altar el sacrificio de la cruz, por medio del cual Cristo, que es nuestra Pascua, ha sido inmolado. Así que este único y eterno sacrificio se hace realmente presente en el sacramento del altar. En verdad, el sacrificio de Cristo, el sacrificio de la Eucaristía, son pues un único sacrificio. Así dice el número 1367 del Catecismo. A ello la Iglesia asocia su sacrificio para llegar a ser un solo cuerpo y un solo espíritu en Cristo, del cual es signo la comunión sacramental. Entonces, participar de la Eucaristía, obedecer el Evangelio que escuchamos continuamente, comer el cuerpo y beber la sangre del Señor, quiere decir hacer de nuestra vida un sacrificio agradable a Dios, por Cristo, con Cristo y en Cristo. Entonces, así como la acción ritual de la Eucaristía está fundada por el sacrificio ofrecido por Cristo, una vez por todos en los días de la existencia terrena de Jesús, representa sacramentalmente así también nuestra participación en la celebración debe llevar consigo el ofrecimiento de nuestra propia vida, especialmente la Eucaristía. La Iglesia ofrece el sacrificio de Cristo ofreciéndose con Él. Entonces la dimensión sacrificial de la Eucaristía es muy importante, porque de aquí parte toda la espiritualidad del sacrificio, del don de sí de Jesús, de la gratuidad, de la oblación exigida en la vida cristiana también, porque Cristo se sacrificó, pues nosotros también estamos invitados a lo mismo.
3: Eso es importante, padre. Usted, esto que nos está diciendo, y fíjese, es decir, esta dimensión del sacrificio de Cristo y la presencia del sacrificio de Cristo en nuestra vida es sumamente importante, porque, como dice aquí un apunte que tengo en el libro, un diccionario abreviado de pastoral que trae diferentes vocablos, uno de ellos va de la A a la Z, y en la S, entre términos que trae, uno de ellos es precisamente hablando de el sacrificio. Y dice, y lo cito aquí, dice lo siguiente: la liturgia cristiana posee un sacrificio visible que es la Eucaristía, la cual es al mismo tiempo expresión sacramental del sacrificio único de Cristo y del sacrificio espiritual de los fieles. Conviene destacar que, de acuerdo con la doctrina del Concilio de Trento, la Eucaristía no constituye un nuevo sacrificio, sino el memorial sacramental del único sacrificio de Cristo. Lo que da valor sacrificial a la muerte de Cristo es, en último término, su sumisión amorosa al Padre. Y sigue más, pero creo que esto quería mencionarlo, Padre, porque es importante que entendamos eso, que la Eucaristía es precisamente signo de ese único sacrificio de Cristo en la cruz, que se hace presente cada vez que celebramos este sacramento. Y por lo tanto, estamos pues llamados a entender esta dimensión también en nuestra vida. Mire, yo tengo aquí, y lo voy a aprovechar, a ponerlo ahora, a compartirlo, para que también usted comente sobre estas palabras. Hay una extensa catequesis sobre la Eucaristía que impartió el cardenal Raniero Cantalamessa. Recordemos que Raniero Cantalamessa, este capuchino, que fue muchísimos años, casi veintitantos, casi 30 años, predicador de la Casa Pontificia, pues impartió esta serie de catequesis sobre la Eucaristía, y en una parte de ella, yo he puesto otros fragmentos aquí en el programa, y quiero aprovechar ahora para compartir este otro con ustedes, que hace referencia, Padre Roberto, precisamente a este aspecto sacrificial del que estamos hablando. Y vamos a escuchar al cardenal Raniero Cantalamessa y luego seguimos comentando.
1: ¿Qué nos dice entonces esta visión del sacrificio de Cristo, que es sacerdote y víctima al mismo tiempo? En él se identifica la víctima y el sacerdote. Y nos dice algo muy importante, es que para compartir, para ser parte del sacrificio de Cristo, como sacerdotes ordenados nosotros y como sacerdotes a razón de vuestro bautismo, tenemos que ser al mismo tiempo sacerdotes y víctimas. ¿Por qué Juan en lugar de contar la institución de la Eucaristía, nos relata el lavatorio de los pies. Es para decir que la Eucaristía nos empuja a ser siervos los unos de los otros. Y Juan en la primera carta dice, Él ha dado su vida por nosotros. Por esto nosotros tenemos que dar nuestra vida por los demás. Y cuando San Agustín comenta este paso, que es 1 Juan 3:16, dice, aquí el bienaventurado evangelista Juan nos está explicando el misterio de la cena. Es decir, que el misterio de la cena nos empuja a esto. Jesús que se ofrece al Padre por nosotros y nos invita a unirnos a Él, ofreciendo, sí, Él al Padre, pero ofreciendo nuestra vida por los demás. Y cuando San Pablo decía a los romanos, os exhorto, hermanos, por la misericordia de Dios, a ofrecer vuestros cuerpos como sacrificio viviente, agradable a Dios. Si se mira de cerca, estas palabras son muy parecidas a las palabras de la institución de la Eucaristía. Tomad y comed, este es mi cuerpo dado en sacrificio y os exhorto a dar vuestro cuerpo en sacrificio a Dios. Y, pero esto desciende del hecho que la naturaleza del sacrificio de Cristo comporta esto, que nos unimos a Él y hacemos lo que Él hace. Sí, por supuesto. Es en silencio porque los demás, los laicos, no hablan en persona a Cristo. Su sacerdocio le autoriza a ofrecer a Jesús y a ofrecerse con Jesús, pero en unión al sacerdote ordenado.
3: Creo que es interesante, Padre Roberto, esto que menciona el Cardenal Raniero Cantalamessa, en cuanto a esa dimensión sacrificial de Cristo, pero también como nosotros, en virtud, ustedes como sacerdotes que actúan in persona Christi, son los que representan a Cristo en cada Eucaristía, pero como Él dice también que en virtud de nuestro bautismo, nosotros también participamos de un sacerdocio que nos obliga y nos debe inspirar también ese carácter oblativo y ese carácter también de víctima. En la consagración, ustedes dicen las palabras de Cristo y en virtud del Espíritu Santo, pues se obra este misterio de la transustanciación y se cambian el pan y el vino en el cuerpo y la sangre de Cristo. Nosotros podemos unirnos también espiritualmente. Nosotros no lo decimos en voz alta, pero si unimos nuestro pensamiento y nuestra oración en ese momento a esas palabras, estamos también nosotros ofreciendo nuestra vida. ¿Y qué quiere decir eso? Quiere decir lo que usted nos estaba diciendo, que esa dimensión sacrificial de la Eucaristía incluye la vida entera. Y de ahí que parte de esa espiritualidad del sacrificio, del don de sí, de la gratuidad, etcétera, incluye el presentarlo todo y ofrecerlo junto con Cristo, que es en ese momento La víctima propiciatoria. Él se ofrece en cada Eucaristía al Padre. Y fíjese, Cantalamessa decía dice que había un sacerdote que el padre Olivain, un sacerdote francés, un gran maestro también espiritual, que decía esto. Mire qué interesante, padre. Por la mañana en la misa yo soy el sacerdote y Jesús es la víctima. Durante la jornada, Jesús es el sacerdote y yo soy la víctima. Y me pareció muy, muy interesante. Y creo que esto aplica no solo al sacerdote. Es decir, como dice él aquí, o sea, en el momento de la celebración de la misa, de la Eucaristía, usted como sacerdote es el sacerdote y Cristo es la víctima. Pero luego, durante el día, cuando usted está en confesión, cuando usted está en una dirección espiritual, cuando usted está animando un grupo de jóvenes, cuando está, no sé, cocinando, cuando está leyendo o haciendo las horas litúrgicas, todo el resto del tiempo es al revés. Entonces, usted es la víctima. Cristo lo fue en el momento de la Eucaristía, pero después, y igual nos pasa a nosotros. En ese momento en que participamos en la Eucaristía, Cristo es el sacerdote y el celebrante. Él es la víctima. Pero luego estamos llamados nosotros a vivir esa dimensión también de sacrificio, de víctima, de oblación, de entrega. Es lo que creo que nos ha querido decir Canta la Mesa, Padre.
4: Sí, creo que es muy importante porque refleja que desde el bautismo todos somos sacerdotes, es el sacerdocio común.
3: Común, de los fieles, exacto.
4: Sí, pero dentro de los fieles, Dios escoge a algunos para ser sus ministros, es el sacerdocio ministerial. Y a nosotros nos toca ofrecer el sacrificio de la Eucaristía, actuar in persona Christi, representar a Cristo en cada misa. Y de alguna manera, pues, eso nos implica que durante el día ofrezcamos todas nuestras obras, nuestros pensamientos, palabras, acciones, en nombre de Cristo. Así que es por eso que nosotros también somos víctimas de Cristo, y no solo el sacerdote, pero también el laico. Por eso es tan importante el ofrecimiento del día. Muchas personas lo hacen al inicio del día, ofrecer el día todo lo que va a suceder en el día, entregárselo a Dios. Y al terminar el día, hacer un examen de conciencia y entregar también todo lo que ha sucedido en el día, lograr una sanación si ha habido algo que nos ha distanciado de Dios o del prójimo. Uh-huh. Todo eso es la dimensión sacrificial.
3: Mire, ahorita usted mencionaba el número 1364 del Catecismo, uh-huh, y en el Catecismo también, en el numeral 1368, dice lo siguiente: la Eucaristía es igualmente el sacrificio de la Iglesia. La Iglesia, que es el cuerpo de Cristo, participa en la ofrenda de su cabeza, Cristo, que es la cabeza. Con él, continúa diciendo el Catecismo, ella se ofrece totalmente, se une a su intercesión ante el Padre por todos los hombres. En la Eucaristía, el sacrificio de Cristo es también el sacrificio de los miembros de su cuerpo. La vida de los fieles, su alabanza, su sufrimiento, su oración y su trabajo se unen a los de Cristo y a su total ofrenda y adquieren así un valor nuevo. El sacrificio de Cristo presente sobre el altar da a todas las generaciones de cristianos la posibilidad de unirse a su ofrenda. Muy bien resumido, muy hermoso y algo para poner en práctica. Creo que la Eucaristía, Padre Roberto, no es solo el momento que estamos allí en el templo, en el que celebramos como tal la misa. Sí, eso es importante y ojalá fuera no solo la celebración dominical. Dios permita que en la vida de muchos pueda compartirse esa celebración a lo largo de la semana y se puedan ir a muchas más Eucaristías. Pero no es solo ese momento allí en el que nos reunimos y nos congregamos para celebrar esa Eucaristía. la Eucaristía tiene que prolongarse a lo largo del día, a lo largo de nuestra vida. Y eso que hemos vivido allí, hay que llevarlo fuera, hay que compartirlo. Y ese Cristo que hemos comulgado, esa frase que dice el hombre es lo que come, ¿no? Una frase muy, muy famosa y que hasta cierto punto pues es verdadera también. Si usted lo que come es comida chatarra y lo que come es solamente ese tipo de comidas cargadas de, no sé, de grasa, de una serie de aditamentos y condimentos y preservantes que constantemente le ponen a todos esos alimentos para precisamente eso, conservarlos durante más tiempo. Si te alimentas nada más que de esas cosas, pues al final tu salud se va a deteriorar. Por eso es que dicen el hombre es lo que come, ¿verdad? Bueno, pues aplica esto a... yo creo que se podría aplicar muy bien a también a la vida espiritual. Somos lo que comemos. ¿Por qué? Porque cuando comemos el cuerpo y la sangre de Cristo, es Cristo quien nos asimila. No, nosotros no lo asimilamos a Él. Él nos asimila a nosotros y nos va transformando. Entonces, recuerda, cuando vas a comulgar, bueno, hazlo en estado de gracia. Si no, ve antes al sacramento de la reconciliación y pide perdón, recibe ese perdón, cumple tu penitencia y acércate a recibir su cuerpo y su sangre que te van a ir transformando, porque Cristo viene a morar en tu corazón, viene a morar en ti. Prepara tu alma y tu corazón como un altar que reciba dignamente ese cuerpo, esa sangre de Cristo. Y eso va a ir transformando poco a poco tu vida. Padre, creo que, bueno, quedan también muchas cosas, pero ya estamos, es increíble cómo avanza el tiempo. Vamos a compartir una hermosa canción aquí en la voz de Itala Rodríguez y sus amigos, que se llama Jesús Eucaristía. Vamos a un poco hacer este paréntesis de oración con la canción y luego regresamos aquí con el padre Roberto Mena y este servidor Jorge Graña. Jesús Eucaristía.

0: Ítala y sus amigos. Jesús, Eucaristía, de mano de María, aquí estoy para adorar. Precioso. Una canción muy, muy linda, muy hermosa y que vincula también a nuestra Madre María con la Eucaristía. Seguimos aquí en su programa Oración y Vida hoy, compartiendo con el Padre Roberto Mena, siervo misionero de la Santísima Trinidad, y abundando en estos aspectos o, ¿cómo se llama?, apuntes sobre espiritualidad eucarística, líneas de espiritualidad eucarística, todas que se desprenden precisamente de la vivencia de este sacramento. ¿Y qué nos dice en el punto número 5 el documento, Padre?
1: Pues nos habla de la acción de gracias, entonces, porque en víspera precisamente de su pasión, la tarde de ese santo en que instituyó este sacramento de la Eucaristía, el sacrificio eucarístico, Cristo tomó el pan, dio gracias, lo partió y lo dio a sus discípulos, lo que repetimos en cada misa, el relato de la institución. Entonces, la acción de gracias de Jesús revive en cada Eucaristía, en cada una de nuestras celebraciones eucarísticas, en nuestra misa. Entonces, el término Eucaristía en sí quiere decir, en lengua griega, acción de gracia. Entonces, es precisamente un momento de entrega, de donación, una dimensión de entrega generosa que emerge claramente en la Eucaristía, en ese diálogo que Jesús presenta en la última cena y que nosotros ofrecemos en la plegaria eucarística. Entonces, ante la invitación del sacerdote, pues decimos, demos gracias al Señor nuestro Dios. Entonces, así responden los fieles ante el sacerdote en el prefacio. Entonces, ese momento es muy importante en la plegaria eucarística, el prefacio. Y pues el sacerdote dice, en verdad es justo y necesario, es nuestro deber y salvación darte gracias siempre y en todo lugar. Entonces, estas fórmulas, mientras nos dicen que cumplimos ese mandato de Cristo de celebrar la Eucaristía, expresan también una postura que pues nos ayuda a entender y descubrir nuestros sentidos de entrega a Cristo. De alguna manera, pues, somos regenerados en Cristo, en cada Eucaristía, y por eso agradecemos, porque es propio de nuestro ser agradecidos, porque es un don gratuito el que recibimos de Dios para poder compartirlo con los demás. Por eso decimos, es justo y necesario dar gracias a Dios siempre y en todo lugar. Entonces, de aquí se irradia esa espiritualidad de acción de gracias por los dones recibidos cada día de parte de Dios, por la vida, la salud, la familia, la vocación, el bautismo, la entrega del matrimonio. Todo eso se agradece a Dios en cada Eucaristía. Entonces, no solo en las grandes ocasiones, sino que en cada Eucaristía siempre es una acción de gracias. Y los santos nos han dado ejemplo de dar gracias a Dios en medio de la prueba, en las dificultades, incluso en la hora del martirio, como muchos santos y santas entregaron su vida por Cristo. Entonces, pues, así como Judas entregó, pues, unas monedas que no valían tanto la pena como el sacrificio que Cristo había ofrecido. Entonces, para quien vive ese aspecto importante de acción de gracias en la Eucaristía, va a poder entender que todas las circunstancias de su vida también son una acción de gracias a Dios. Entonces, agradecer continuamente, siempre, en todo momento, en todo lugar, por lo que Dios nos ofrece, por la gracia de Dios, por la entrega generosa que Él nos da, que nos permite ofrecer también el trabajo, lo que somos, lo que tenemos a Dios nuestro Señor, lo que sucede en un hospital, en una escuela, en una universidad, cualquier trabajo que se realice, debe ser agradecido. Entonces, la Eucaristía es una forma concreta de agradecer a Dios, unirnos a la acción de gracias que el mismo Jesús ofrece al Padre, que nosotros como creyentes lo ofrecemos a Dios también. Como decimos en el ofertorio, pues el pan, fruto de la tierra, el vino, fruto de la vid, del trabajo de los seres humanos, lo ofrecemos en acción de gracias a Dios nuestro Señor.
0: Mire, es tan importante que entendamos realmente la necesidad que tenemos de ser agradecidos, con Dios, de ser agradecidos con Cristo. Y así como a nivel humano, simplemente la gratitud es algo que es tan hermoso cuando somos capaces de dar gracias por un favor recibido, por cualquier razón, el saber agradecer, ¿no?, la generosidad de los demás, pues con más razón agradecer esa entrega de Cristo por amor, por salvarnos. Y fíjese, el cardenal Robert Sara, que fue el enviado especial del Papa León XIV para la celebración de Santa Ana en el santuario precisamente de que lleva su nombre, el santuario de Santa Ana de Oré, en Bretaña, en Francia, este mismo año, el pasado 26 de julio, ante unos 30.000 fieles, con motivo fue del 400 aniversario de las apariciones de Santa Ana, hizo una espectacular homilía. Yo particularmente soy un gran seguidor y un fan del cardenal Sara. Sus libros se los recomiendo a todos. Ha escrito varios libros. Todos son de una riqueza inmensa y una gran espiritualidad. Si quieres leer algo que de verdad alimente tu alma, tu espíritu, busca los libros del cardenal Sara y vas a tener ahí alimento para largo rato. En esa homilía, Padre Roberto, decía el cardenal Sara, y voy a citar algunos fragmentos porque viene muy a tono con esto que estamos comentando, y miren qué importante esto que nos recordaba el cardenal Sara en su homilía. Dice él: lo que salva al mundo es el pan de Dios. Hay que alimentar al hombre con el pan de Dios, y el pan de Dios es Cristo mismo. Lo que salvará al mundo es el hombre que se arrodilla ante Dios para adorarlo y servirlo. Dios no está a nuestro servicio. Somos nosotros los que estamos a su servicio. Hemos sido creados para alabar y adorar a Dios. Es en la adoración donde descubrimos nuestra verdadera dignidad, el sentido último de nuestra existencia. Es arrodillándose ante Dios donde el hombre descubre su verdadera grandeza y nobleza. Y si no adoramos a Dios, acabaremos adorándonos a nosotros mismos. Y en definitiva, es esa postura de reconocer con humildad y esa grandeza de Dios, adorarle, darle gracias, que es lo que estamos comentando ahora aquí. Dice él, nuestra primera actividad es adorar y glorificar a Dios. Es la expresión más elevada de nuestra gratitud. Fíjense, es la expresión más elevada de nuestra gratitud hacia Dios y la respuesta más hermosa de nuestra vida al amor excepcional que nos profesa. Para adorar a Dios hay que apartarse en silencio. Hay lugares sagrados, lugares reservados a Dios, elegidos por Dios. Esos lugares no pueden ser profanados por otras actividades que no sean la oración, el silencio y la liturgia. Nuestras iglesias no son salas de espectáculos, ni salas de conciertos, ni espacios para actividades culturales o recreativas. La iglesia es la casa de Dios. Le está reservada exclusivamente a Él. Entramos en ella con respeto y veneración, vestidos decorosamente porque temblamos ante la grandeza de Dios. No temblamos de miedo, dice el cardenal Sara, sino por respeto, asombro y admiración. Tu alma bautizada, dice más adelante, y con esto termino la cita de esta homilía, dice, tu alma bautizada es un lugar sagrado. No la profanes abandonándola a las pasiones desordenadas y al espíritu del mundo. No la profanes quitándole a Dios el primer lugar. Si la iglesia de tu alma está en ruinas, escucha la llamada de Dios. Es hora de reconstruirla sobre la roca, el fundamento sólido sobre el que debemos edificar nuestra vida y nuestra esperanza. ¿Y quién es esa roca? Es Cristo. Entonces, creo que esta invitación del cardenal Sara nos debe hacer pensar. La grandeza de Dios está en arrodillarse de la grandeza del hombre está en arrodillarse ante Dios, su Padre y su Creador. Padre Roberto, ¿qué le han parecido estas palabras?
1: Pues me llama mucho la atención porque nos invita a contemplar el misterio de la Eucaristía, uh-huh. A no simplemente vivirlo pues rutinariamente, sino a entregarnos con el sacerdote en el altar y ofrecer lo que somos y tenemos, y por eso he requerido el silencio exterior e interior. Me gustó mucho lo que hablaba acerca de que los templos no deben ser usados para conciertos, para eventos culturales, como muchas veces está sucediendo, ¿verdad? O como está sucediendo en Europa, que las iglesias están siendo transformadas en hoteles o en museos.
0: Sí, qué triste.
1: La iglesia es consagrada. El obispo llega y pone pues aceite sagrado en el altar, en las paredes del templo, y queda consagrada para el servicio de Dios. Es igual casi como un bautismo para un cristiano. Entonces, así los templos sagrados que se usan para la Eucaristía tienen ese fin único, solamente para los sacramentos, la oración, la entrega, el silencio.
0: Eso es vital, es sumamente importante y deberíamos tenerlo siempre en cuenta. Y a la hora de planificar alguna actividad, mira, y aquí, por ejemplo, yo sé que hay países muy pobres donde los templos son pequeños, donde apenas tienen un salón donde reunirse. Y quizás pues uno pueda entender que en una pequeña iglesita, en un pueblo allá en lo intrincado de la selva o en un lugar así, pues a veces hay que Porque yo lo recuerdo, por ejemplo, en Cuba hay muchas parroquias, muchas iglesitas, templos pequeños en pueblitos, que prácticamente lo que tienen es lo que es la nave central con el altar, eso, y si acaso tienen una pequeña sacristía detrás o a un costadito, y algunas tienen una pequeña capillita a uno de los costados donde está el Santísimo expuesto. Pero yo entiendo que a lo mejor en una situación como esa, en un momento determinado, pues no sé, una cantata que se haga de Navidad o de lo que sea, pues haya que utilizar ese templo, ese momento para hacerlo. Pero en muchísimos países donde hay iglesias que tienen salones y salones y salones, y salones para la catequesis, salones para reunirse, para los matrimonios, tienen, ¿por qué tenemos que entonces, como dice usted, padre, un lugar que es consagrado, que ha sido, y consagrar es eso, es reservar única y exclusivamente para Dios, para la celebración del culto? Entonces, ¿por qué tenemos que coger esos lugares para realizar este tipo de actividades que pueden incluso ser muy santas, muy hermosas, canciones, pero no es el lugar apropiado? Y tristemente, padre Roberto, leemos muchas noticias donde se han dado espectáculos que son realmente profanaciones de el templo, donde ha habido después que hacer un acto de desagravio y ha tenido que venir el obispo y pedir disculpas y pedir perdón. ¿Por qué llegar a esos extremos si se puede evitar? Entonces, tengamos en cuenta eso. Incluso él habla aquí también de, y decía también la vestimenta, ¿no? Vamos y entramos con temor y temblor vestidos adecuadamente por respeto, no porque tememos el castigo de Dios, sino porque lo amamos y queremos darle lo mejor de nosotros, ¿no? Desde nuestro exterior, con nuestro vestido, con nuestra ropa, hasta la forma en que llevas vestida el alma. Entonces, tengamos en cuenta todo esto. Y fíjese, padre, ya nos quedan apenas unos 4 o 5 minutos, pero casualmente hoy, mire, para que usted vea lo que es la provincia, yo estaba en el sitio de Church Pop en español, que lo tengo en inglés y en español, y me mandan, pues, es un sitio muy bonito, muy, muy interesante, tiene artículos, noticias y cosas incluso a veces muy también llenas de humor, etcétera, sobre la fe. Bueno, pues en este sitio sacaron una Church Pop, se llama Church Pop en sí, que muchos lo conocen. Bueno, influencer protestante afirma que cree en la presencia real de Jesús en la Eucaristía. Dice, fíjese, recientemente el influencer cristiano y youtuber Will Bogdan revolucionó las redes con un reel titulado "Soy un protestante que cree en la presencia real de la Eucaristía". Y fíjense lo que decía él. Mi mayor anhelo cuando asisto a misa es la Eucaristía. Dice, soy un protestante que cree en la presencia real de la Eucaristía y fui a mi iglesia pentecostal la que me inspiró y fue mi iglesia pentecostal la que me inspiró a creer en esto. Así comienza él. Pero dice después, sus palabras hablando dice, siguiendo y citando a San Juan Crisóstomo, dice, sus palabras no pueden engañar. En cambio, nuestros sentidos fácilmente se engañan. Su palabra nunca es inoperante, pero nuestros sentidos muchas veces se engañan. Puesto que él dijo, este es mi cuerpo, obedezcamos, creamos, con ojos espirituales contemplémoslo. No nos dio Cristo algo simplemente sensible, sino que en cosas sensibles todo es espiritual. Mientras estaban comiendo, tomó Jesús el pan, lo bendijo, lo partió, y bueno, cita la institución de la Eucaristía. Entonces, Citando a la primera carta de San Pablo, este influencer, Will Buckham, dice, por tanto, si fuera solo un símbolo, ¿por qué habría tanta preparación? ¿Por qué se pone tanto énfasis en la práctica sagrada de la Eucaristía si no es la presencia real? La doctrina de la presencia real afirma que en la sagrada Eucaristía Jesús está presente literal y totalmente, cuerpo y sangre, alma y divinidad, bajo esas especies de pan y vino. Muchos protestantes atacan esta doctrina como no bíblica, pero la Biblia la declara de manera clara y cita a la primera carta a los Corintios, a San Juan, etc. Dice, los padres de la iglesia interpretaron estos pasajes de forma literal al resumir las enseñanzas de los primeros padres sobre la presencia real de Cristo. Este reconocido historiador protestante de la iglesia primitiva escribe, la enseñanza eucarística debe entenderse desde el inicio. Era en general incuestionablemente realista. Es decir, el pan y el vino consagrados eran tomados como tratados y designados como el cuerpo y la sangre del Salvador. Un protestante historiador de apellido Kelly en un libro Doctrinas Cristianas Antiguas. Entonces, fíjese, dice él, wow, yo fui protestante por 10 años en una iglesia pentecostal. Cuando llegué a creer en la Eucaristía, supe que tenía que convertirme al catolicismo para recibir el verdadero cuerpo y sangre. Esto es alentador y espero que pronto entres a la iglesia para que puedas recibirlo tú mismo. No es fácil, pero vale la pena. Me convertí al catolicismo oficialmente el 19 de abril del año 2025. Déjate guiar por el Espíritu, hermano. Tienes a tantas personas que aman la Eucaristía que te están animando, da el paso. La Eucaristía lo es todo, todo, todo. Esto lo dice alguien, un joven, que fue y practicó en la religión pentecostal, padre. Bueno, pues llegamos al final y con las palabras de este influencer y gracias a todos por su sintonía, el padre Roberto nos va a dar ahora la bendición para terminar el programa. Gracias, Padre, y que Dios les bendiga. Cerramos con la bendición del Padre.
1: Bueno, pues en este día que es la fiesta de la coronación de María Santísima, le pedimos que ella interceda delante de su Hijo para que tengamos la bendición del Padre, del Hijo, del Espíritu Santo, que descienda en nuestra vida y permanezca para siempre. Amén.
0: Amén. Hasta la próxima semana, si Dios lo permite.

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1: Dios mío, te amo con todo el corazón sobre todas las cosas, porque eres infinitamente bueno y nuestra eterna felicidad. Y por amor a ti, amo a mi prójimo como a mí mismo, y perdono las ofensas recibidas. Señor, haz que yo te ame cada vez más.

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1: Muy buenas, mi querida familia radial, aquí de nuevo en su segmento Palabras de Confianza. Como siempre, le doy las gracias por su sintonía y sobre todo por sus oraciones. Siempre digo lo mismo, no dejen de orar por este servidor de ustedes, que mucha falta que me hace, mucha falta que me hace, mucha falta que me hace. No dejen de rezar por mí. También quiero dar las gracias a aquellos que me han escrito. Muchísimas gracias por sus palabras tan lindas sobre el programa, los testimonios que ustedes escriben. Escríbanme a rafael@confianza.net, rafael@confianza.net. Quiero dar las gracias a los que están en control, Pedrito Acevedo, mi hermanazo, yo sea ahí toda cada semana, y a todos ustedes que están en distintas regiones del mundo ayudándome a que el programa salga al aire. Muchísimas gracias. Y como siempre, aquellos que siguen el programa saben que siempre empiezo el programa pidiendo la ayuda de Dios, diciendo así.

Padre Celestial, gracias te doy por este privilegio tan enorme que me das de hablarle a tu pueblo, a esta familia radial que me has dado por más de 3 décadas. Qué grande eres tú, papá Dios. Te pido por ello, te pido por cada uno de los que están escuchando. Te pido que tú les sanes las heridas, ya sean físicas o emocionales. Te pido que le concedas el anhelo de su corazón. Te pido que le concedas el milagro que necesita en su vida, según tu voluntad y tu propósito. Papá Dios, tú sabes que te quiero mucho y tú sabes que te necesito muchísimo. Y te pido todo esto, tal y como me enseñaste, en el nombre sobre todo nombre, en el nombre de tu Hijo Jesús. Amén. Mi querida familia radial, ¿sabes?

Que siempre el papá Dios me lleva un evangelio, esta vez me lleva a Mateo. Vamos a leer del capítulo 28, del 16 al 20. Es cortico, dice así. Así pues, los 11 discípulos se fueron a Galilea, al cerro que Jesús les había indicado. Y cuando vieron a Jesús, lo adoraron, aunque algunos dudaban. Jesús se acercó a ellos y les dijo: Dios me ha dado toda la autoridad en el cielo y en la tierra. Vayan pues a la gente de todas las naciones y háganlas mis discípulos. Bautícenlas en el nombre del Padre, del Hijo y del Espíritu Santo. Y enséñenles a obedecer todo lo que les he mandado a ustedes. Por mi parte, yo estaré con ustedes todos los días hasta el fin del mundo. Y esto es palabra de Dios. Gloria a ti, Señor Jesús. Mi querida familia real, qué clase de promesa tan linda. Se nos olvida, pero bueno, de eso déjame contarle primero el chisme. ¿Sabes que siempre traigo un chisme en mi vida? Y esta semana, mi querida familia real, mi esposa y yo hemos visto una clase de película. Que en inglés, bueno, la vimos en inglés, se llama Spare Parts, que la traducción gramatical es piezas sueltas. Pero cuando lo busqué, para estar más exacto, para darle el título, dice el título, le pusieron Los Inventores. No se olviden, Los Inventores. Con el famoso este cómico y actor, George López, Jorge López, mexicano. Y es una clase de película. ¡Wow! Fíjate que le voy a hacer parte del chisme del programa. Y vamos a ver, y ahora le voy a explicar. Pero ¿sabes lo que hice? Cuando lo busqué en español, busqué la explicación más o menos que dieron en el Google, ¿no?, de la película. Y dice así: en junio de 2004, el equipo de la preparatoria Carl Hayden de Phoenix, en Arizona, sorprendió a todos los asistentes a la competencia anual de robótica auspiciada por la NASA cuando resultó ganador en el evento. No era para menos. El equipo estaba conformado por cuatro adolescentes cuyas circunstancias a todas luces los colocaban en una situación poco aventajada. Se trataba de hijos de inmigrantes ilegales provenientes de una escuela pública con recursos escasos para desarrollar un robot que resultara competitivo. O al menos eso parecía. Su ingenio, talento y perseverancia, además del apoyo de sus maestros, lo hicieron merecedores a este galardón. Por encima de equipos tan poderosos como el del MIT, que cuenta con la mayor escuela de ingeniería del mundo. Los inventores retratan magistralmente la agridulce historia de estos muchachos y su familia y el verdadero esfuerzo que implica conquistar el sueño americano. Eso, efectivamente, bueno, lo explica bastante bien, pero déjame explicártelo yo. Eso está demasiado fino. Resulta que Jorge López, y esto no quiero que el chisme sea de muy largo, pero bueno, Jorge López, un ingeniero que no consigue trabajo. Por cierto, mi querida familia real, no te quiero decir toda la película, pero bueno, déjame darle un poquito más de palabras de confianza. No encuentra trabajo el tipo. Entonces el único trabajo que consigue es de maestro. Él no es maestro, pero consigue un trabajo de maestro de ciencia. En una escuela pública de muy, muy humilde, muy pocos recursos. Y los muchachos mexicanos inmigrantes, y me encanta porque Jorge López es mexicano y por cierto, lo que más me gusta, ¿sabes? Esas películas, que tú tienes ganas de aplaudir en el medio de la película, de dispararte y dar gritos. Este es este tipo de película. Y lo que más me gusta, mi querida familia radial, es basado en una historia real. Esto pasó de verdad. Entonces estos muchachitos quieren participar en un campeonato nacional de todas las escuelas de lujo. Y ellos van con un robot de estos acuáticos. Por cierto, un robot acuático. Ser maraña y ¿sabes? Con cámaras y cosas. Y entonces, bueno, no me quiero adelantar al tema tampoco, pero bueno, ellos van con un
con un robot que era, lucía tan humilde. Bueno, los otros robots de MIT, de Cornell University, imagínate, eran miles y miles de dólares. Y este muchachito, me estoy adelantando, pero bueno, estos muchachitos se fueron con un robot de $800. Y ganaron. Y ganaron. Querida familia real, en inglés se llama spare parts, pero en español creo que le pusieron los inventores. Los inventores. Tienes que verla, tienes que verla. Es vieja, así que debe ser gratis. Es alquilarla y eso. Fantástico. Pero bueno, ok, vamos a hacer el chip. Vamos a ver cómo Papá Dios me ayuda a mezclar el evangelio con la película, el chisme, y a ver qué cosa me regaló, qué más me regaló. Número uno. Vamos a entrar en tema. Primer punto. Primer punto. Dice que, vamos al evangelio. Dice que cuando los 11 discípulos fueron a Galilea, Cerro de Jesús, la había indicado en versículo 17, dice, y cuando vieron a Jesús, lo adoraron, aunque algunos dudaban. Que uno piensa en eso un momentico. Dice, caballero, los discípulos de Jesús que estaban ahí con él, dudaban. Pero bueno, no podemos juzgarlo mucho porque a veces nosotros estamos orando, estamos rezando, estamos adorando, haciendo adoración al Santísimo. Y estamos en oración y muy profundo y muchas cosas, pero estamos dudando. Estamos, ¿sabes? Padre nuestro que estás en los cielos, santificado sea tu nombre, pero en la mente la tenemos. ¿Cómo voy a pagar la renta el mes que viene? O me cortaron, o qué va a pasar conmigo. Pero estamos rezando. Y si estamos con dos o tres, la promesa es que Él está presente. Y Él, aunque esté presente, eso es lo que decimos y creemos en fe, supuestamente. Pero ¿cuántas veces? Yo primero. ¿Cuántas veces estamos rezando y estamos pensando, preocupados, dudando? Sin embargo, Jesús nos está diciendo, hasta en este evangelio y en un millón de lugares en la Biblia, oye, por mi parte, yo voy a estar contigo todos los días. Por mi parte, yo estaré con ustedes todos los días, hasta el fin del mundo. Y todavía dudamos. ¿Por qué? Se nos olvida eso. Se nos olvida esa promesa. Y se nos olvida la otra. Y se nos olvida. Y a veces, ¿no te ha pasado que estás rezando el rosario y te quedas dormido? Es una cosa tremenda. O estás en misa. Y sí, estás presente. Vaya, pensando en lo que tienes que hacer después cuando salga la misa. Entonces, menos mal que en algunas iglesias todavía suenan las campanitas, por lo menos para uno saber dónde uno está. No podemos juzgar, no debemos juzgar mucho a los discípulos cuando nosotros pasamos por lo mismo. Y es más, estos muchachitos en la película, tú te das cuenta que están, tú sabes, primera que no tenían esperanza de nada. De momento viene este profesor, este maestro, que por cierto, qué clase de valor tienen los maestros en nuestra vida. Enorme. Bueno, y de nuevo, tienes que ver la película de todos los inventores, porque es una película que pasó de verdad. Y la influencia que tuvo ese profesor en esos muchachos, que vienen de la nada, no tienen nada, y de momento tienen fe, de momento tienen esperanza. Y están adorando su sueño, lo que Dios puso en sus corazones. Pero también hubo duda. Se rompía el robot, le entraba agua. Ahora figúrate tú competir con toda esta gente. Entonces, hubo duda. ¿Cómo vamos a llegar? ¿Vamos a cruzar toda esta de línea de estado a estado? Y si alguien nos para. Y oye, no es fácil. Así que adorando a Jesús, los discípulos con miedo. Nosotros adorando y rezando y nosotros dudando y preocupados. Y estos muchachos, claro, porque somos humanos, igual que los discípulos, igual que uno mismo, igual que estos muchachos. Lo bueno que la explicación tan fina que dieron en Google de la película dice que por su perseverancia,
Por eso va creciendo la fe y la esperanza poco a poco. Por eso no quiero que tú que me estás escuchando, sí, tú mismo, apúntate, tú. Tú que me estás escuchando, no te desanimes. Va a haber caídas y va a haber problemas y situaciones en el camino hacia lo que tú quieres lograr, sea lo que sea. ¿Quiere que te dé ánimo? Déjame leerte algo que quizás no te haya leído por lo menos 3 o 4 veces. Por mi parte, yo estaré, este Jesús te está hablando, yo estaré contigo todos los días, hasta el fin del mundo, hasta el fin del mundo, todos los días. ¿Va a haber problemas? Claro. ¿Va a haber baches en la calle? Por supuesto. Pero papá Dios te puso en tu auto unos amortiguadores bravísimos. Y a veces el sueño parece que se va. Bueno, perseverancia. Echa para adelante. No te desanimes. Nunca. Dale. Tú puedes. Otra promesa. Todo lo puedo en Cristo que me fortalece. Todo lo que pasa, pasa para el bien de aquellos que aman al Señor. Por cierto, a veces no es nada de finanzas. Yo quisiera que tuviera mi querida familia radial en la película. Viene el equipo de MIT. MIT, MIT, es la Universidad de Ingeniería más lujosa y más prestigiosa del mundo. Y el equipo de ellos vinieron con un equipo que parecía que lo había hecho Tesla, el tipo este de los carros, una cosa modernísima. Fíjate que están en un panel, ¿no? Hay un panel de personas que le hacen preguntas sobre su equipo y todo lo otro. Y una de las preguntas es cuánto costó su equipo. Y el del MIT dice, bueno, el equipo de nosotros costó 23 mil, no sé qué cuántos dólares. Y el de Cornell, creo que Virginia Tech, otra universidad de esa, o Duke University, dijo otra barbaridad, esa 16 mil, no sé qué cosa, y 11 mil, no sé qué cosa. Entonces, cuando le tocó a los mexicanitos, estos hermanitos tan bravos, tan chévere, dice 800 dólares de piezas de carro y cosas de uso, increíble, increíble, mi querida familia. Y esos son los que ganaron. Así que no es el que, bueno, sí, claro, porque ese tiene dinero. No, mentira, olvídate de eso. Papá Dios te bendice a ti con y sin, no importa. Te bendice igual. Tú ganas, tú ganas. Pero déjame decirle una de las cosas, una de las frases, por lo menos para mí en la película, la más profunda que yo vi y pude saborear. Ok, imagínate esto. Llegan en su van, en su furgoneta, eso, con los cuatro muchachos y el profesor, entonces sacan su equipo tan modesto. Y entonces van a ir a apuntarse, a registración. Entonces, ellos son de una escuela preparatoria, es decir, se llama high school, en inglés high school. Es el pre-universidad, ¿no? Y en la registración están todas las escuelas de preparatoria. Esta se llama Carl Hayden, la de ellos, en Phoenix, Arizona. Entonces, están todas las registraciones para todas las escuelas de preparatoria, es decir, todas las escuelas high school. Pero también, como vamos a decir, a la derecha, están todas las registraciones para los que son universitarios. Universitario. Entonces están así pensando y se queda el más sabio del grupito, el más el cerebro, vamos a decir. Cerebrito se vira para el profesor y le dice: ¿Tú sabes qué? Yo quiero que. Y ahora, y el profesor se queda, pero acá, con esa gente de la universidad, tú quieres competir con ellos. Y muchachito, mi querida familia radial, dice una cosa tan, tan profunda. Dice, bueno,
Más o menos, ¿no? Más o menos. Estoy en inglés paraphrasing. Más o menos dijo, si vamos a pasar el bochorno de perder, yo prefiero pasar ese bochorno perdiendo contra los universitarios y no contra los que están en high school. ¿Saben? Oye, eso, profundísimo. Si vamos a perder, va a ser contra MIT, Cornell, Duke University, Virginia Tech. ¿Entiende? Eso me tocó. Porque si voy a perder, va a ser con los mejores. Si yo me voy a comparar con alguien, va a ser alguien que es mejor que yo, mil veces más cristiano, más esto, más lo otro. Para yo, pa, porque sí, porque claro, yo si acaso quiero codear con aquellos que son más o mejores en el punto de vista, en el punto de vista cualquiera. No sé si expliqué eso bien, ojalá, porque para mí eso fue profundísimo. Y tú puedes creer que aunque se registran con los que son de universidad, en la historia real ellos ganaron con su equipito de $800 contra los equipos de 20 y pico mil. MIT. Increíble. ¿Qué va? Tienes que ver la película. Ojalá que explique eso porque, bien o que me entendieron, porque eso es profundísimo para uno aplicarlo uno mismo. Pero bueno, déjame ir cerrando con algo que ya lo he dicho varias veces. Pero bueno, lo voy a confirmar, lo voy a hacer énfasis y lo voy a cerrar con esto. Versículo 20. Dice, por mi parte, dice Jesús, yo estaré con ustedes todos los días hasta el fin del mundo. Mi querida familia radial, Jesús nos está prometiendo que en las buenas Él está ahí. En las malas Él está con nosotros. En las dudas Él está ahí. En los triunfos Él está con nosotros. En todo momento, todos los días. Yo voy a estar con ustedes hasta el fin del mundo, dice Jesús. Bueno, mi querida familia real, los quiero muchísimo. Que el Señor me los bendiga abundantemente. Aquí de nuevo en su segmento, Palabras de Confianza.

Recuerden siempre, usted es mucho más de lo que es, no solo por lo que es, sino por lo que puede llegar a ser en Cristo Jesús. Y estas son palabras de confianza.

Oración a San Miguel Arcángel. San Miguel Arcángel, defiéndenos en la batalla contra la maldad y las acechanzas del demonio, sé nuestra ayuda. Te dirigimos estas súplicas. Que el Señor lo encadene. Y tú, príncipe de las milicias celestiales, con el poder que te viene de Dios, arroja en el infierno a Satanás y a todos los espíritus malignos que para la perdición de las almas andan por el mundo. Amén.

Feliz el que ha sido absuelto de su pecado y liberado de su falta. Feliz el hombre a quien el Señor no le tiene en cuenta las culpas y en cuyo espíritu no hay doblez. Mientras me quedé callado, mis huesos se consumían entre continuos lamentos, porque de día y de noche tu mano pesaba sobre mí. Mi savia se secaba por los ardores del verano. Pero yo reconocí mi pecado. No te escondí mi culpa, pensando, confesaré mis faltas al Señor. Y tú perdonaste mi culpa y mi pecado. Por eso que todos tus fieles te supliquen en el momento de la angustia. Tú eres mi refugio. Tú me libras de los peligros y me colmas con las alegrías de la salvación. Yo te instruiré, te enseñaré el camino que debes seguir. Con los ojos puestos en ti, seré tu consejero. ¿Cuántos son los tormentos del malvado? Pero el Señor cubrirá con su amor al que confía en Él. Alégrense en el Señor, regocíjense los justos, canten jubilosos los rectos de corazón.

El principio de la sabiduría es el temor del Señor. Conocer al Santo, esa es la inteligencia. Porque por mí tus días se multiplican y los años de tu vida se aumentan. Si tú eres sabio para tu bien. Si eres escéptico, tú solo sufrirás las consecuencias.

Dios y defensor mío, contéstame cuando te llame. Tú que mi angustias me dices, me das alivio, ten compasión de mí y escucha mi oración. Ustedes que se creen grandes señores, ¿hasta cuándo ofenderán mi honor? ¿Hasta cuándo desearán y buscarán lo que no tiene sentido, lo que solo es falsedad?

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corazón de la iglesia. Familia de EWTN, bienvenidos al corazón de la iglesia, presentado por GESED Ministerio de Música. Bienvenidos a este su programa en el cual estaremos conociendo y escudriñando, valorando los tesoros que nuestra madre la iglesia tiene para nosotros, especialmente en las vidas de los santos a través del canto y de la oración. Yo soy Fede Carranza y es un placer que estén aquí con nosotros aprovechando la música como medio para conectar con Dios y para orar. Y a propósito de orar, queremos hablar de la maestra de la oración, doctora de la iglesia, santa fundadora, reformadora, Santa Teresa de Ávila. De Santa Teresa de Ávila se han escrito tantas cosas, se sabe tanto de su vida y nosotros tuvimos la encomienda de poder escribir sobre la vida de Santa Teresa y esta vida espiritual que la llevó a un encuentro con Cristo tan profundo en la oración que ella misma consideraba poca cosa de lo que durante 40 años había orado hasta que descubrió la manera en la que se podía encontrar con el Señor plena e íntima todos los días, por lo que Santa Teresa de Ávila es considerada al día de hoy maestra de oración. Nos enseña a todos que Jesús está dentro de nuestro interior, listo para recibirnos en la oración, atento a nuestras palabras, esperando a que nos adentremos en Él, especialmente a través de la Eucaristía, cuando su presencia real, cuerpo, alma, sangre y divinidad entra en nosotros, y a través de la mirada de amor que Santa Teresa nos enseña a realizar, en donde miramos que Él nos mira, es donde empezamos a descubrir esta relación tan hermosa, donde contemplamos la hermosura que distingue a Dios solamente de toda la creación, todo aquello que es bello y hermoso. Solo Él es lo más hermoso. Él es la hermosura plena.

Oh hermosura que excedes a todas las hermosuras, qué belleza de pensamiento, y es esta hermosura la que habita en nosotros, pues Dios habita en cada uno de nosotros. Santa Teresa de Ávila nos enseña a través de su espiritualidad que si nuestro interior es morada para el Rey de Reyes, entonces nuestro interior no es más ni menos que un palacio. Un palacio que es digno de la presencia del Rey, pero que nosotros no hemos tratado ni hemos cuidado como tal, por lo que en su espiritualidad Santa Teresa nos va mostrando de qué maneras podemos hacer de este palacio un lugar digno de que Cristo more en medio de nuestros corazones. Nos va enseñando las distintas moradas de las cuales se conforma este palacio, las partes en las cuales este palacio va yendo hacia lo íntimo, hacia el interior de nuestra persona. Este palacio se adorna de piedras preciosas que son nuestros sueños y pensamientos con los cuales recibimos a Dios. Y entre más abramos nuestros corazones, entre más pongamos nuestras manos abiertas a la gracia, más gracias y bendiciones hemos de recibir en el nombre de Él, pues es Él quien mora en nosotros. Ese palacio también es el lugar donde se encuentra lo más íntimo de nuestro ser, en donde solo Él y tú pueden estar. Ese lugar íntimo, ese lugar preciado, precioso y sagrado en el que mora tu fuero interno, se encuentra en el centro de este palacio, en donde puedes encontrar la presencia de Dios que constantemente te anhela, que constantemente te busca. La hermosura de Dios en nuestro interior nos recuerda que somos criaturas hechas por Él, para Él. Estamos diseñados y diseñadas para que Cristo more en nuestros corazones, more en nuestro palacio interior.

se hace nuestro huésped, transforma en su trono a nuestro corazón. Y en la libertad que su amor nos otorga, si damos el todo, aún más Él se nos dará. ¡Qué belleza, qué hermosura de Dios tenemos para nuestros corazones, hermanas, hermanos! Él es un consuelo constante a nuestra vida. Él es el consuelo único para nuestra vida. Y nuestro corazón anhela ser un trono para este Rey tan bondadoso, tan bueno. Y Santa Teresa nos recuerda en su oración, en su escuela de oración, que es a través de la obra de Dios que nuestro corazón se debe resquebrajar para ser reconstruido. Si de por sí pudiéramos considerar que nuestro ser está quebrantado por el pecado, por las dificultades, por lo que el mundo hace para entrar en nuestras vidas y quebrarnos por dentro, Cristo viene a terminar de quebrar aquello que nos sirve para poder rehacerlo a su imagen y semejanza. Santa Teresa nos habla de que este vaso resquebrajado ojalá no sea el derrame de un licor precioso que el Señor nos regala, sino que esté en las manos del alfarero y que le permita volverse a hacer en las manos de Dios. Santa Teresa nos recuerda que el corazón está hecho para que Cristo more en él, y si no está todavía en esa medida, debemos confiar en entregarle nuestro corazón al Señor para que Él lo tome en sus santas y venerables manos, lo destruya en sus manos y lo vuelva a hacer como aquel vaso precioso para Él.

Teresa de Ávila habría de nacer un 28 de marzo de 1515 en una de las zonas de la provincia de Ávila. Ella profesó dentro de la orden de los carmelitas antes de la reforma, obviamente, pues ella fue quien la reformó. Y dentro de su experiencia se encontraba en su juventud espiritual una rigidez en la vida de oración. Se debían cumplir con los rezos según lo que se decía de una manera estricta, la penitencia física, el castigo físico, y esto le aquejó a ella de tal manera que su semblante entero y su salud corporal se vieron afectadas de manera tremenda. Incluso llegó a suceder que tuvo un ataque fuerte y cayó en un coma de 4 días. Para ese entonces no existía tal cosa, por lo que sus familiares y amigos pensaban que había muerto e incluso le cavaron su tumba. No fue hasta el 4º día que Teresa recobró el sentido y se dieron cuenta que no había muerto. A raíz de esto, Teresa tuvo un despertar en donde espiritualmente sabía que debía haber algo más que lo que estaba viviendo en el Carmelo en ese entonces y otras cosas que sucedían en el Carmelo que claramente no iban con la línea de una orden religiosa, como concubinatos, etcétera, por lo que decide reformar el Carmelo, de lo cual le tomó muchos años y por lo cual la acusaron de hereje y de bruja, pero ella sabía que Cristo moraba en el íntimo del ser que lo buscaba con verdad y lo buscaba con verdadera devoción, por lo que no se hizo para atrás, no se rindió y terminó fundando demasiados conventos en toda España, ayudada por el padre Juan de la Cruz, después ya San Juan de la Cruz, con quien también reformó la orden de los carmelitas descalzos masculina. Esto llevó a Teresa a una profunda relación con Cristo, especialmente en la Eucaristía, en donde ella sabía que al momento de comulgar podía encontrarse con Él lejos de esa rigurosidad, lejos de los sacrificios físicos, lejos de la punidad del cuerpo, sino de una simple mirada amorosa de parte de Dios hacia ella, donde ella se veía reflejada en la mirada de Él. Mirar que Él te mira y saberte amado en su mirada.

juntos andemos, Señor. Ahí por donde pases pasaré, sabiendo que me miras y mirándote. Este es el resumen de la Escuela de Oración de Santa Teresa, que nos invita a diario a ver a Cristo como nuestro amigo, ese amigo íntimo que está dentro de nosotros, para quienes fuimos creados. Fuimos creados para que en nuestro interior more el Rey de Reyes, en el trono de nuestro corazón, y podamos accesar a su presencia todos los días, viéndolo frente a frente, cara a cara, mirada a mirada, y mirando que nos mira, reflejándonos en su mirada. Esta es la espiritualidad de Santa Teresa, entre otros tesoros que los invitamos a descubrir en libros como El Libro de la Vida o El Libro de las Moradas, escritos hermosos de Santa Teresa para conocer su espiritualidad. Y justo quisiéramos terminar con la oración más conocida de Santa Teresa de Ávila, aquella que dice: nada te turbe, nada te espante, todo se pasa, Dios no se muda, la paciencia todo lo alcanza, quien a Dios tiene, nada le falta, solo Dios basta. Eso será todo por hoy de parte nuestra. 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Los veremos aquí la próxima semana. Yo soy Fede Carranza con Gesed Ministerio de Música, y los veremos aquí en el corazón de la Iglesia.

Acordaos, oh piadosísima Virgen María, que jamás se ha oído decir que ninguno que haya acudido a vos, implorado vuestra asistencia y reclamado vuestro socorro, haya sido abandonado de vos. Animado con esta confianza, a vos también acudo. Oh Virgen Madre de las Vírgenes, y aunque gimiendo bajo el peso de mis pecados, me atrevo a aparecer ante vuestra presencia soberana. No desechéis, oh purísima Madre de Dios, mis humildes súplicas, antes bien, inclinad a ellas vuestros oídos y dignaos atenderlas favorablemente y concededme lo que os pido.

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1: Dios es amor. Cuenta una tradición de la Iglesia que, al final del primer siglo, solo quedaba uno de los apóstoles, Juan. Los demás habían sido martirizados, así que todos querían escuchar a Juan. Todos querían escuchar la prédica del último discípulo. La prédica del discípulo amado. Cuenta una tradición de la Iglesia que, al final del primer siglo, solo quedaba uno de los apóstoles, Juan. Los demás habían sido martirizados, así que todos querían escuchar a Juan. Todos querían

0: le preguntaban, «Tú que escuchaste los latidos del corazón de Jesús en la última cena, cuéntanos». Juan contestaba, «Dios es amor». Algunos tal vez un poco desesperados le insistían, «Maestro, maestro Juan, ¿puedes decirnos otra cosa además de Dios es amor?». Entonces respondía, «El que no ama no ha conocido a Dios, porque Dios es amor». Tanto lo repetía, que lo dejó por escrito en su carta. En 1 Juan 4:8, Dios es amor.
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3: La medida del amor es amar sin medida. San Agustín.

empezar de nuevo nuestro programa un día más. Es oportunidad para abrazar a todos un día más aquí en Panorámica y Comentarios a lo largo de toda la geografía del mundo y a través de estas ondas benditas que llamo yo, que la Madre Angélica ha hecho posible. A todos ustedes les recuerdo con mucho cariño, buenos días, buenas tardes, buenas noches. Vamos a tener nuestro programa. Hoy tendremos un programa nuevo. Hablaremos de, ¿es posible hablar de la existencia de Dios? Algunos dicen que eso es un cuento, un invento de los curas. Veremos si así es. Y también tendrás la poesía, como todas las semanas, la que siempre me preguntas de quién es esa poesía, y las canciones que siempre te traigo lo mejor del firmamento musical católico. ¡Quédate aquí! Regresamos en un momentito.

Muy, pero muy buenos días, buenas tardes, buenas noches, como muchas veces digo yo, qué sé yo, ahí donde cada uno de ustedes nos escuchan a través de estas ondas benditas de Radio Católica Mundial. Con todo mi cariño, con todo el deseo del alma, me dirijo a cada uno, ahí donde estén, hasta allá, hasta Camagüey, en Cuba, hasta lo más recóndito del sur de Sudamérica, allá en Neuquén. Un saludo para nuestros amigos allá en el sur de la Argentina. Y un saludo muy grande también para nuestros amigos allá en Valencia, España. Por supuesto, para nuestra querida y amada ciudad, Sacramento, allá en California. Un abrazote así, así de grande, como se los digo de todo corazón. En alguna otra ocasión he escuchado un abrazo quebranta huesos. Lo más hermoso es pasar este día, este domingo, y ahí donde nos escuchen a lo largo de la semana, bendiciendo con nuestra vida al Señor. Bueno, quiero dar las gracias también a Papá Dios, a Papacito Dios, a Papá Padre, como Jesús lo llamaba. Bien, darle gracias porque por este Papa tan, tan sencillo, tan simple, pero a su vez tan cercano, tan maravilloso, nuestro querido Papa León XIV. Nos ha dado un grande regalo Dios a través de los últimos papas, el Papa Juan Pablo II, de tanto cariño que en mi alma siento por él, con ese espíritu tan cercano que él fue viviendo todo su pontificado, y después ese estilo tan de párroco, como yo lo he dicho algunas veces, el estilo de nuestro Papa Francisco. Y ahora tenemos este estilo tan hermoso, tan sencillo, sobrio, y sobre todo muy también cercano de nuestro Papa León. Y dentro de esa cercanía, no quiero perderme en hablar con ustedes, en comentarles esta maravillosa carta que el Papa ha escrito a un joven que a su vez le escribió y le mandó algunas preguntas. Es una carta real. El Papa recibió esta carta de Pietro. Y el Papa también le respondió. Ya saben que a veces corren muchos bulos o cosas que dicen que dice el Papa, y a su vez se descubre que no ha sido así. Esta sí es una carta que escribió al Papa Pietro, Pietro de Reggio Calabria. ¿Y qué dice Pietro? Pues que se encuentra en su último año, después de cursar sus 5 años de secundaria, y se siente viene en su corazón, en lo más dentro de su corazón, siente esa inquietud, esa confusión, especialmente respecto de las relaciones y los vínculos que ha construido durante todo ese tiempo de su escuela. Y por tanto, dice él, tengo miedo de perder esos vínculos, todas las amistades que he conquistado en ese capítulo de mi vida, que es desde niño hasta la conclusión de su secundaria. Y no solo esos vínculos familiares, sino los de la escuela, y también los de la parroquia, y los de su vida cotidiana. Por tanto, se abre, así se lo dice al Papa, se abre ante mí una etapa de profundo cambio, comenzando por la elección de la universidad, que marca de algún modo el paso a una edad posterior. ¿Verdad, queridos jóvenes? También allá por todas partes del mundo, esa inquietud también les invade cuando están por terminar sus estudios y quieren entrar a la universidad. Bien, pues él, este Pietro, le dice al Papa, en mi relación con el Señor también siento que su presencia, sí, en mí, pero eso mismo me hace desear nuevas respuestas acerca de cuál será mi camino. Santidad, sueño con construir y realizar el proyecto de una familia unida en el amor de Cristo, como cualquiera de ustedes jóvenes, ¿verdad? Sí, para caminar así junto a alguien por el camino de su amor. Pero, como él mismo dice, mis certezas en las relaciones vacilan y temo no llegar ni siquiera a comprender cuáles son los vínculos auténticos que vale la pena conservar y alimentar y cuáles son menos sinceros y puedo dejar atrás.
como ven, una pregunta muy clara, muy concreta. ¿Cuáles son los vínculos auténticos a conservar? Y hasta aquí lo dejo. Nos vamos a una canción y luego volvemos con la respuesta que el Papa ha dado a Pietro, una respuesta cariñosa y llena de bondad. Y nos vamos con una canción y luego volvemos. No te vayas, quédate aquí en Panorámica y Comentarios.

0: Volvemos una vez más con ustedes y leyendo textualmente la carta que el Papa León XIV le envía a este joven Pietro de Reggio Calabria. Queridísimo Pietro, así le dice, la voy a leer textualmente y de esa manera pues luego hacemos algún comentario. He leído con emoción tu carta. En ella reconozco el corazón de un joven que no se conforma y que toma en serio su propia vida. Ante todo, quisiera decirte una palabra que está antes de cualquier otra. Tú eres amado por Jesús. No de un modo abstracto, sino personalmente, tal como eres hoy. Con tus preguntas y tus sueños, tus miedos y tus deseos. Este amor te precede y te acompañará siempre. No depende de las decisiones que tomes ni de los caminos que recorras. Jesús conoce bien la experiencia de la amistad. Llamó amigos a sus discípulos. Con ellos compartió el pan y el camino. Era amigo de Lázaro, Marta y María. Vivió vínculos verdaderos y auténticos hasta experimentar el dolor de la separación y de la traición. Por eso Jesús sería el primero en comprender tu temor a perder las amistades que han marcado estos años. Para ti, no todo permanecerá igual, pero lo que ha sido auténtico no se pierde. Más aún, el amor verdadero no se disuelve y permanece para siempre. Madura incluso cuando cambia de forma. La inquietud de la que me hablas no es un signo negativo. Muchas veces es el lugar donde Dios trabaja en profundidad. Es como la tierra que el campesino ha arado y está lista para recibir una semilla nueva. Te invito a escuchar con sinceridad los deseos de tu corazón, no los pasajeros que se derriten como la nieve al sol, sino aquellos que resisten en el tiempo, que se hacen experimentar y te hacen experimentar una paz profunda y te orientan hacia decisiones buenas, hacia el don de ti mismo y hacia una vida compartida. De allí nace el discernimiento. No tengas prisa por comprenderlo todo inmediatamente. El tiempo es un maestro paciente y cura las heridas. La oración cotidiana, incluso sencilla y pobre en palabras, la escucha de la palabra de Dios, la celebración de los sacramentos y el diálogo con personas sabias te ayudarán a reconocer qué vínculos debes cuidar y hacer crecer, y cuáles, sin juzgar, conviene podar. No todo lo que termina es una derrota. A veces es solo un paso necesario para crecer. Tu sueño de una familia.
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0: Papa León. Bueno, pues muy sencilla la carta. La verdad, no solo vale eso. Aquí voy a recalcar. Esta carta es para un joven que está terminando los 5 años de su secundaria y está a punto de entrar a la universidad. Pero para aquellos que a veces ponen en su perfil de Facebook, estudié en la Universidad de la Vida. Para aquellos que a lo mejor no han hecho universidad, los consejos del Papa valen igual, porque la vida es una escuela cotidiana. Como este joven dice, bueno, se abre el camino para la universidad y luego se me abrirá el camino para la vida. ¿Y qué me queda? Es una pregunta que nos llena también de emoción. A mí me llena de emoción. El Papa dice, leo con emoción tu carta. Hay tantos jóvenes con todas sus ilusiones, con todo el entusiasmo que tienen, con toda la energía, que se quieren comer el mundo entero. Es emocionante ver así a los jóvenes. Y abundan de estos, ¿eh? También existen otros jóvenes que están como desilusionados, tristes, como amorfos en la vida. pero los que más abundan, los jóvenes de la puerta de al lado o los santos de la puerta de al lado, como diría el Papa Francisco, son los que más, como este Pietro, que puedes ser tú mismo. Por tanto, esta inquietud emociona al Papa y también me emociona a mí. ¿Por qué dice el Papa que le emociona? Porque el Papa le recalca a él y me recalca a mí y te recalca a ti que en la vida cada uno de nosotros somos amados por Jesús. Sí, querido joven, y el que no eres tan joven, todos somos amados por Jesús. Nos ama con la locura de un cariño que es copyright personalizado. Te ama a ti, sí, te lo digo así, casi señalándote con el dedo a ti que vas ahí por la carretera, ahí que estás a lo mejor metido en tu propia habitación, no quieres salir porque te da miedo salir fuera. Te ama a ti ahí donde estás, como ama a Pietro y como ama a cualquiera. Porque el amor de Dios no es abstracto, no es en masa, es siempre muy personal. A mí me entusiasma escuchar estas palabras también del Papa, porque eso es lo que yo también siento, como el amor de Dios a mí es tan personal que no envidio a nadie. Simplemente es lo que hay. Dios me ama, como ama a cada uno. Así de que, ¿y nos ama cómo? Nos ama como somos, como eres tú. Te ama con tus tristezas, te ama con tus sueños, te ama con tus preguntas, con tus miedos. ¿Y por qué? Porque Él es el que nos ha creado. Él es el que nos soñó ponernos en la historia de hoy, en donde tú estás. No donde te gustaría estar o quisieras estar, donde estás. Ahí es donde Dios te ha puesto y ahí es donde Dios te ama y ahí es donde tú le puedes amar. Es un amor que nos precede, es un amor que nos acompaña, es un amor que siempre nos está esperando. Me encanta esta palabra. Siempre el Señor nos está esperando. Y cuando digo esto, me refiero ya también porque me pasa por la mente cómo el Señor en la parábola del hijo pródigo se ve y se autorretrata, nos espera siempre desde la ventana, mirando a ver a qué horas quisieras volver y dándote todo lo que puedes tú necesitar para cambiar tu corazón, un corazón arrepentido, un corazón humilde. Así de que las decisiones que hoy tomes o las que mañana puedas tomar, el Papa se lo recuerda a Pietro, no importa. Dios te ama cualquiera que vaya a ser tu decisión, la de hoy o la de mañana, la que estás recorriendo y la que mañana recorrerás. Si te equivocares o te equivocases, Dios te espera y siempre te espera, no señalándote con el dedo, ni retándote, ni regañándote, como dicen en otras partes, sino corazón y brazos abiertos. Un papá te dice muy sencillamente, conoce también Dios cómo eres tú. Como Él conoció a sus discípulos y los amó porque fueron los que el Padre le dio. Y con ellos compartió su vida, compartió el pan, compartió el camino. ¿Sí? Y Jesús es el primero en comprender cada temor de cada uno de nosotros. Ese temor que tú tienes a no sé qué va a pasar mañana, a no sé con este mundo, y así lo piensas o lo puedes decir, cómo está, no sé cómo será, se me plantea en el horizonte algo muy negativo. No puedes con tu mirada de corto vuelo pensar que hoy va a ser peor que mañana, o mejor dicho, perdón, hoy, mañana va a ser peor que hoy. Lo estás mirando con tus ojos miopes de ahora. Mañana el Señor te tiene algo muy grande no pierdas la esperanza. Aunque pierdas algunas amistades que te han marcado estos años o te marcan, como muchas también adultos que hicieron amistad en su periodo, por ejemplo, de ser maestros y luego pues ya se jubilaron, también pasa eso. Lo que a los jóvenes les pasa, también nos pasa a los adultos. Pero todo permanecerá igual como ahora, no. Para cada uno de nosotros, Dios siempre nos tiene sorpresas. Pero lo más importante es aquello que en tu vida es auténtico, no lo pierdas. Más aún, el amor verdadero no se disuelve, ni se diluye con el tiempo. Más bien, el amor verdadero permanece para siempre. Madura con el tiempo también, pero no importa, cambia de forma el amor, pero el amor ahí está. Luego el Papa le responde con un tercer punto que la inquietud, esta como zozobra, esta como duda, esta como inquietud que a todos nos pasa, no tiene nada de negativo. Más aún, es la rampa para poder crecer en profundidad en nuestra entrega y en nuestro amor. Por eso el Papa le dice, te invito a escuchar con sinceridad, así se lo dice, los deseos de tu corazón. ¡Qué hermosas palabras! Escucha con sinceridad los deseos de tu corazón, no los pasajeros que se derivan o se derriten como la nieve al sol, así le dice, sino aquellos que resisten en el tiempo, que te hacen experimentar tranquilidad. Si tienes un deseo y es bueno, engendra paz. Paz antes de que lo realices, ya cuando lo estás pensando, paz cuando lo estás realizando y paz también cuando ya lo realizaste. Los buenos deseos y las decisiones buenas permanecen si de verdad tú las vas viviendo también con la autenticidad de quien se abre a lo que Dios va pidiéndote. Y hay una decisión que es muy buena, la decisión de donarte, la decisión de tener una vida compartida. Cuando no te encierras en ti mismo, entonces te vas realizando. Esto me hace recordar al Papa Francisco que decía, bueno, cuando uno está reflexionando, cuando uno está en oración y va escuchándole a Dios, no se encierre en sí mismo. Luego termina en una salida. Estar en salida dando lo que de ti van haciendo y lo que Dios te va dando. Luego, finalmente, el Papa le dice algo tan sencillo como suena. Tengas prisa. No tengas prisa. A los jóvenes a veces les corre prisa, quieren todo inmediatamente, pero también a veces a los adultos nos corre mucha prisa y queremos todo inmediatamente. No es así. Las cosas no suceden tan rápido. Hay que darle tiempo a cada una de nuestras decisiones y sobre todo también tener la paciencia de escuchar cuál es el camino que Dios quiere para nosotros. Tampoco le pongamos prisa a Dios. Dios no tiene prisa, es el eterno paciente. Y nosotros a veces somos pacientes. Es muy sencilla la respuesta del Papa, pero hay una que me llena el alma ya para terminar. Te aseguro mi oración. Es muy importante esta palabra del Papa. Te aseguro mi oración. Todos estamos en la paz interior cuando rezamos y la infundimos a los demás cuando por los demás rezamos. Llenémonos de confianza, que nuestra mirada sobre la realidad sea limpia. Y te confío, dice el Papa ya al final, te confío a María, que siendo joven aprendió a confiar, aún llevando en su corazón preguntas más grandes. Aquí nos quedamos con la maravilla y sencillez de un Papa tan cercano, tan humano, tan profundo, tan cariñoso. Y nos vamos a una pausa y luego volvemos con ustedes aquí en Panorámica y Comentarios.

Y para ubicarte en el tema de hoy, simplemente te recuerdo que hace tiempo, no mucho, pero hace tiempo hablamos sobre los mandamientos de la ley de Dios. ¿Te suena? ¿O te suenan? ¿O te sueno? ¿Cómo quieres que hagamos? No, ni te sueno y a lo mejor ni te suenan. O a lo mejor te suenan y me empiezas a decir, pues los 10 mandamientos son 4 y se resumen, no sé, en 3 y creo que ya se me olvidaron los 2 primeros. Y empiezas así, porque realmente muchas veces ni siquiera lo sabemos. 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

Señor, en aquel entonces, cuando hablamos de los mandamientos, hablamos de que son mandamientos escritos y dados a Moisés, y están en la Sagrada Escritura, en la Biblia. Pero antes que estar escritos en la Biblia, están escritos en tu corazón. Entonces también hablábamos de que eran, pues, 10 caminos, es decir, 10 modos fáciles, es decir, una síntesis para que lleguemos a donde tenemos que llegar. Es como si tú agarras un carro y después, agarras el carro o el coche, como quieras llamarlo, y sales de la agencia que te lo vendió y tú empiezas a quererlo hacer funcionar como te da la gana. Naturalmente, el que te lo vendió siempre te da una explicación y te dice, esto funciona así, mire que hay que ponerle aceite, mire que la batería hay que revisársela de vez en cuando, mire que cada kilómetros hay que hacerle una revisión, cada X kilómetros, mire que usted se sube y de esta manera se enciende, mire que si llueve esto es lo que hay que tener en cuenta, mire que si hay nieve esto también, mire que las llantas hay que inflarlas, y te empiezan a hacer una serie de explicaciones. Y a lo mejor tú dices, ah, no, yo ya sé, no necesito que me explique, yo sé cómo hacerlo, además es que yo soy el que lo voy a comprar, yo soy el que se lo voy a pagar, yo voy a hacerlo funcionar como yo quiero. A lo mejor, así hablas tú. Pero él te dice y te responde, oiga, bueno, sí, usted, acuérdese de que para que la garantía sea válida hay unas condiciones que hay que cumplir, porque el carro no puede funcionar de cualquier manera. Tiene un modo de funcionar y para que le ayude a lo que usted quiere y para que le sirva para lo que usted quiere, pues tiene que hacerlo funcionar como el carro sabe funcionar. O a veces también te dicen, acuérdese usted, cuando estás delante de una computadora, que no está delante de una persona, sino delante de una máquina. Por tanto, no le pida a la computadora que funcione como usted quiere, sino haga funcionar la computadora según las leyes de la computadora, respete las leyes de la computadora, y la computadora le servirá para lo que usted quiere. Bueno, pues casi te estamos dando ya la introducción. Si esos son los 10 mandamientos, el camino que Dios nos dio para que las cosas funcionaran bien, resulta, y ahora vamos al tema de hoy, que a alguien se le ocurrió decir un buen día que Dios simplemente es un caprichoso, y no solo un caprichoso, sino un necio. Así como te lo estoy diciendo, suena algo terrible escuchar esas palabras. Dios es un caprichoso y un necio. No sé quién de verdad sea el caprichoso y el necio, pero dejémoslo ahí. Y tratemos de entender, o yo traté de entender y quiero entender, por qué este señor llegó a decirme eso. Y no, pues no me tuve que esforzar en pensar mucho, porque de alguna forma él mismo me respondió y me dijo por qué Dios era un caprichoso. Y así de sencillo lo dijo, porque a Dios se le pegó la gana de decirnos que las cosas tenían que ser como él quería. Exactamente lo que el demonio le dijo a Adán. Le dijo, mira, es que el Señor les prohibió de ese árbol, porque el que come de ese árbol, pues se hace como Dios. Ah, sí. O sea que tú te haces como Dios cuando tú haces lo que te da la gana. Bueno, sí, a veces parece que uno piensa así, que uno quiere hacerse Dios de sí mismo y empieza a hacer las cosas como le da la gana. Y empieza entonces a decir que Dios, con sus leyes, no es más que un caprichoso. O sea, alguien que un buen día tuvo la idea, eso así, de poner los 10 mandamientos... y decirles a ustedes, pues si ustedes quieren, ahí les va, esto es lo que yo quiero. Esto es lo que yo quiero. Y además, dijo este hombre, Dios es un necio que no mira nuestras propias realidades. Uy. A veces tengo que decir, cuando alguien dice estas cosas, ¿sabe qué? Sería muy bueno que la boca que acaba de abrir la abra un poquito más cerrada, así, más cerradita. Y si es posible, vuelva a tragarse, a comerse las propias palabras que ha pronunciado. Porque si es verdad que Dios, podemos decir que es un caprichoso, como lo dice este hombre, porque pues puso unas leyes que nadie las puede cambiar, entonces suena como que sí es como un caprichoso,
porque un día se levanta y quiere que las cosas sean así. Y sin embargo, cuando Dios creó y crea las cosas, no las cambia porque es caprichoso y no desea que cambien porque es caprichoso, sino que no desea que cambien, vamos a decirlo así, o no está en su mente que cambien, porque Dios es tan infinitamente sabio y perfecto que sabe que esa es la única forma de que las cosas funcionen, como el sabio y el perfecto productor de relojes, que sabe que esta ruedita, este engranaje, tiene que ir junto al otro engranaje, porque es la forma como los dos juntos trabajan y terminan dando la hora. Y su sabiduría le ha hecho descubrir que en ese juego de engranajes está como la manecilla se mueve y da perfectamente la hora. Inclusive a veces tan sabio es que sabe que cada X tiempo se da un cierto retraso y por tanto dice, este reloj se retrasa al año unos 2 minutos. En su infinita sabiduría, en su infinita perfección, así es. Por eso las leyes decimos que no cambian, que son inmutables, no porque a Dios se le ocurrió hacer un capricho, sino porque en su sabiduría es tan perfecto el modo como ha diseñado que las cosas funcionen, que ese modo, ese diseño, como él lo ha pensado, es como perfectamente funciona. Por eso cuando tú y yo nos andamos queriendo salir de las leyes, andamos metiendo el remo, andamos desvariando, andamos haciendo tonterías. No seas como aquel borracho que dijo, mira, que a veces somos como así, como borrachos, que decimos, sí, cuando beba la botella, decimos, te perdono el mal que me haces por el bien que me sabes. Te perdono el mal que me haces por el bien que me sabes. Mira qué inteligentes son los productores de licor que se han puesto en la cabeza la frase que luego han puesto en las botellas. Y dice así, esto es dañino para tu salud. Con lo cual te están diciendo que el producto no es totalmente bueno. Y que además, si tú te excedes, vas contra las leyes del producto. Es decir, empiezas a dañarte tu riñón, tu estómago, tu cabeza y no sé cuántas cosas más. Por eso las leyes, que son inmutables, son por la sabiduría de Dios, por su infinita sabiduría y perfección. Entonces, oye, Dios no es un caprichoso, Dios no es un necio. Si tú llegas a decir que Dios es un caprichoso y es un necio, ¿no será al revés? Que a lo mejor tú que dices que Dios es un caprichoso y necio, lo dices porque tú empiezas a ser el necio y el caprichoso, que quieres hacer lo que te da la gana y funcionar eso a la deriva, como barco que está hoy para aquí, hoy para allá, eso, como las olas lo mueven, o la veleta que se mueve según el viento cambia para allá o para acá. Así no es la vida y no vale la pena vivirla. Entonces, te digo, oye, ahí quédate con eso y nos vamos a una canción. Quédate aquí con nosotros, aquí en esta estación.

responderte. Tómate el riesgo de tocar su puerta, Él sabe abrirla. No tengas miedo de buscar, Él se va a dejar encontrar. No vine a pedirte que creas en Dios, vine a decirte que Dios todavía cree en ti.

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Yo te amo, Señor, porque antes me has amado tú a mí. Mi amor es una llama vacilante prendida en la hoguera de tu corazón, abierto a todos los hombres, sin fronteras de razas, lenguas ni color. Qué pobres seríamos si ante tu inmensa generosidad te ofreciéramos las migajas de nuestro espíritu roto. Si no te amáramos con un amor semejante al tuyo, fuerte, recio, purificado por el dolor. Pero tú sabes que no es así. Tú sabes que te amo porque me has hecho blanco de tus gracias, porque me has elegido entre muchos. Te amo, Señor, por el don múltiple de tu creación, por la belleza exquisita que has puesto en las cosas y porque me las has ofrecido todas. Te amo, Señor, por tus dones espirituales, puros, alados, caídos sobre mi vida sin merecerlos. Te amo, Señor, por tus dones materiales, hitos indicadores de una patria lejana, luminosos mensajeros que hacen más leve el duro peregrinar. Te amo por tu creación, imagen tuya. Con ella me has dado la posibilidad de conocerte. Te amo y me estremezco en mi pequeñez, porque me has amado desde el principio de todo tiempo, con un amor determinado, personal, enclavado en un mundo angustiado y sangrante, a pesar de conocer mis defectos, mis caídas, a pesar de la pobreza de mis dones, a pesar de saber que te negaría tantas veces, para después venir a pedirte perdón de rodillas, con el alma desgajada por el vivo dolor. Te amo, Señor, por el gran don de tu fe y de tu redención. Para mí, la vida no será un camino incierto, llevará una meta, tu resurrección. Muchos aún no te conocen. Viven hundidos en las tinieblas, sin fe y sin amor. Pudiste haberme abandonado como a ellos, y sin embargo, siento la caricia de tu mano que me protege. Gracias, Señor, por haberme llevado al cristianismo por el río manso de mi familia, por haberme hecho gustar las delicias de tu carne y el fuego de tu sangre. Te amo, Señor, por la gran paradoja de tus bienaventuranzas, caídas como una lluvia suave en medio de este desierto donde agoniza la fe, la esperanza y el amor. Ellas son, Señor, la promesa de que tu poder sigue en pie a través de los días, de las generaciones de los hombres, de las luchas del mundo.

0: Ya se nos está yendo el tiempo de las manos y queremos agradecerles por sintonizar cada semana este tu programa Panorámica y Comentarios, ahí en cada rincón del mundo, pero sobre todo en el rincón de tu corazón. Panorámica y Comentarios lo puedes escuchar muy de madrugada cada domingo a la 1 de la mañana y también a las 11 de la mañana en el tiempo del este de los Estados Unidos, así llamado Hora de Miami. Gracias, muy sentidas, a la Madre Angélica por estas ondas benditas que permite que lleguemos a todos los corazones. Ojalá, ese es nuestro deseo, que la fe, donde se muere, de verdad resucite, donde está viva, siga muy entusiasta, y donde está dormida, se pueda despertar. Y no dejes de dirigir tus comentarios a mi Facebook, salvador.gómezgonzález, todo junto, .1. Repito, mi Facebook, salvador.gómezgonzález, todo junto, .1. Nos despedimos de ustedes deseándoles muy buenos días, buenas tardes, buenas noches, qué sé yo. Y por supuesto, dándoles la bendición en el nombre de nuestra morenita y en el nombre del Padre y del Hijo y del Espíritu Santo. Que te la pases bonito y bonito siempre.
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0: el buen humor en cualquier circunstancia y trata de mantener vivo el buen humor de todas las personas que te encuentren en la vida. La alegría es medicina divina. La tristeza, en cambio, nos hunde en un mar de barro que salpica y ensucia a los que se nos acercan. También en los sufrimientos y penas trata de ser alegre, porque la alegría es la mejor medicina para conseguir la felicidad. 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
1: A ti, oh Dios, te alabamos. A ti, Señor, te reconocemos. A ti, eterno Padre, te venera toda la creación. Los ángeles todos, los cielos y todas las potestades te honran. Los querubines y serafines te cantan sin cesar. Santo, santo, santo es el Señor, Dios del universo.

0: ¿Qué tal, hermanos? ¿Qué tal, hermanas? Bienvenidos. Esta tarde de miércoles 20 de mayo estaremos en Un Discípulo y Profeta Más meditando este camino hacia Pentecostés que ya está encima. Este domingo celebramos, conmemoramos, porque la venida del Espíritu Santo es un hecho consumado. Pero es muy bueno recordarlo, es muy bueno renovar ese momento tan especial donde el Espíritu Santo viene de parte de Dios como un regalo a su iglesia, como un regalo a aquellos que creeríamos en Jesús. Es un regalo de Jesús y nos conviene que Él se fuera para que viniera el Espíritu Santo. Él lo dijo. Así que el programa de hoy es el Espíritu Santo 2, porque el programa pasado fue el Espíritu Santo 1. En el programa pasado vamos a revisar qué vimos así rápidamente y luego vamos a ir a este programa donde estamos meditando cómo prepararnos para ese Pentecostés. ¿Qué significa esto del Espíritu Santo a veces tan desconocido? Hemos hablado y vamos a hablar de los dones del Espíritu, esos que nosotros a veces confundimos bastante y le damos importancia quizá a unos que, aunque todos son importantes, hay unos superiores a otros. Ya iremos viendo esto, iremos meditando y reflexionando para ver si identificamos esos dones, esos regalos que el Espíritu Santo nos ha hecho a cada uno de nosotros de manera particular. Hay gente que piensa que no tiene el Espíritu de Dios. Déjame decirte, hermano, estás bendecido por el Espíritu de Dios que ha decidido morar en tu corazón. Yo no lo digo así nomás aventuradamente, estoy seguro de que así es, porque es un regalo de Jesús. Y Jesús nunca falta a sus promesas. El Espíritu Santo número 2. Y para esto necesitamos desearnos que la paz esté contigo. Que la paz esté ahí en tu corazón. Ahí quiere anidar la paz de Dios. Recíbela.
1: Que la paz

Agárrate fuerte, aférrate a esa paz que el Señor regala a tu corazón, porque solo en esa paz podremos cultivar, podemos tener tierra buena para que caiga la palabra y dé frutos, que caigan esas semillitas en terreno fértil. Y ese terreno fértil tienes que estar fertilizado por la paz de Dios, que Él siempre te quiere regalar. Bien, estamos viendo el Espíritu Santo 2. Estamos asomándonos un poquito a qué es este gran, maravilloso regalo del Espíritu Santo que Jesús nos hizo. Nos hizo, ya pasó, y nos está haciendo cada día. Es un regalo permanente. En el programa pasado vimos cuál era el propósito de Jesús para enviarnos al Espíritu Santo. Y dice el Señor, muchas cosas me quedan por decirles, pero ahora no las entenderían. Imagínense qué frustración, ¿no?, para Jesús. Toda la sabiduría, todas las verdades del reino que no pudo decirnos cuando estaba aquí caminando entre sus discípulos por allá por la Galilea de hace 2000 años. Y se quedó con ganas de decirnos un montón de cosas. ¿Cuál es la razón? Porque en ese momento no las entenderían los apóstoles. De hecho, no le entendieron un montón de cosas. Nosotros somos privilegiados porque nosotros sí entendimos ciertas cosas que hasta los discípulos no entendieron. ¡Qué maravilla!, ¿no? ¡Qué regalo para nosotros a 2000 años de distancia! Hoy Jesús nos sigue enseñando por ese milagro del Espíritu Santo que nos envió. El Espíritu Santo está con nosotros y Jesús nos habla. Nos va a decir aquello de lo que dijo hace tiempo. Dice, ¡ay, cómo me gustaría decirles tantas cosas que me quedaron en el tintero! Pero no me iban a entender. Bueno, pues ese momento es ahora. El Espíritu Santo está aquí con nosotros. Es un regalo de Dios. Y ahora sí, nos habla de todo aquello que le quedaba, como dice Jesús, que le quedaba por decirnos. Vamos a cantarle a Jesús, nuestro Maestro, que siempre será nuestro Maestro. Por eso este programa se llama Discípulo y Profeta. Yo pienso que nuestra tarea siempre va a ser de discípulos. Siempre debemos estar con la actitud de aprender lo que Jesús nos quiere decir y nos sigue diciendo. Por eso dijo, ¡ay, cómo hay cosas que quiero decirles! Pero ya que venga el Espíritu Santo, se las podré ir revelando. Bueno, ese tiempo es nuestro tiempo que nos ha tocado vivir ahora como cristianos, donde Jesús, desde el Espíritu Santo que vive en nosotros, nos sigue diciendo todo eso que le quedaba y que tenía ganas de decirnos. Cantemos a nuestro Maestro.

Le cantamos a ese maestro que nunca deja de enseñarnos. Está contento Jesús porque ahora, durante 2000 años después, el Espíritu Santo ha venido a los hombres, a las mujeres, a ti y a mí. Ha venido y nos está revelando esas cosas que le quedaron pendientes de decirnos. Está contento Jesús porque no ha parado de enseñarnos, no ha parado de ser nuestro guía, nuestro maestro. Y nos ha ido revelando las cosas del reino que le quedaron pendientes. ¡Qué maravilla! ¡Qué gran regalo para ti y para mí! Que no hemos dejado de escuchar a Jesús, porque Él sigue hablándonos por medio de su Espíritu que nos regaló. Seamos conscientes de este milagro y abracémoslo, aceptémoslo. Cantemos al Señor, nuestro Maestro.

Nunca deja de ser nuestro maestro y nosotros sus discípulos. Y también nunca dejaremos de ser profetas. Al final del programa estaremos en esta parte de Somos Profetas del Reino. Bien, ¿qué más aprendimos en el programa pasado? También vimos una petición de parte de Jesús para ser capaces, para estar preparados, si acaso fuera posible eso. Estar preparados, una condición para recibir al Espíritu Santo, que es un regalo de Dios. Conste que no es un premio, es un regalo. Un premio es porque hiciste algo bueno y te lo regala, te ponen una medallita, una crucecita en la frente, una medallita colgada. No, el Espíritu Santo no es un premio porque eres bueno. Es un regalo de Dios porque te ama. Anótalo. No es un premio. No es porque eres muy bueno y vas mucho a misa y por eso te regala el Espíritu Santo. No, es al revés. Porque te falta espíritu para seguir sus caminos y para distinguir su palabra. Y el Señor es tan bueno y nos ama tanto que nos regala su espíritu para poderlo ver entre los demás, distinguir al buen pastor, conocer y escuchar su voz. Y no seríamos capaces sin la fuerza del Espíritu Santo. ¿Quedó claro? También pues, ¿cuál condición es la que nos pone Jesús para recibir al Espíritu Santo? Dice Él, permanezcan en mí. ¿Y qué significa permanecer en Él? Dice el Señor, aquel que permanece en mí es aquel que me ama y es fiel a mi palabra. Y aquel que me ama y es fiel a mi palabra, permanece en mí y yo en él. Y mi Padre y yo iremos a él y habitaremos en él. Les repito lo que dice Jesús de ti. Y aquel que es fiel a mi palabra, ese es el que me ama. Y mi Padre y yo iremos a él y habitaremos en él y en ella. Palabras cortitas de Juan. En Juan 14, 23 puedes leer esto. Palabras cortitas, misteriosas, y es una revelación enorme que nos hace Jesús en estas palabras pequeñitas. Mi Padre y yo, fíjense, lo grandioso de esto que estás escuchando. Mi Padre y yo, Dios Todopoderoso, el Creador del cielo, del universo, y el Hijo, ese Jesús que nos ama tanto y que murió y resucitó por nosotros, habitarán en nosotros, en nuestro corazón. Yo no sé si somos conscientes de este misterio y de este gran milagro y gran regalo de parte de Dios. Yo creo que a veces, y por eso, y voy a cantar un canto compuesto precisamente a raíz de esta cita bíblica, a veces nos sentimos indignos, decimos, esa palabrita nos gusta mucho y creemos que es muy bonita. Creemos que quedamos muy bien con el Señor. ¡Ay, Señor, es que soy indigno! Y nos suena como que somos muy, pues así como que muy humildes, ¿no? Y a veces pecamos de como que no creerle al Señor. El Señor te dice, yo te hago digno. ¿Eres pecador? Sí, sí eres. Ya te conozco. Conozca lo más profundo de tu corazón, lo conozco. No me sorprende, ni me asusta, ni me hace enojar. Yo te amo y te amo profundamente, te dice el Señor. Y muchas veces creemos que el Señor se ha equivocado con nosotros. Que el Señor se ha equivocado al nombrarnos profetas de su reino. Que el Señor tal vez se ha equivocado porque no soy todo lo bueno que Él espera de mí. Y me siento indigno, esa es la palabra. No me siento como que me tengo que... No sé, como que a veces, Señor, voltea tus ojos, no alejes tu mirada de mí, como si estuviéramos rogando por migajas de amor a ese Dios que es todo amor. A veces no entendemos el amor de Dios, de hecho nunca lo entendemos. Y creemos que el Señor se ha equivocado. Tal vez pienses que el Señor se ha equivocado contigo cuando te dice, harás milagros mayores que los que yo hago. Y oímos esas palabras y nos pasan de largo porque en nuestro corazón le decimos al Señor, ¡ay, Señor, yo soy un pecador! ¿Qué puedes esperar de mí? Y el Señor te dice, no me equivoqué contigo.
Nunca me he equivocado, confío en ti, te amo profundamente y te he regalado el Espíritu Santo para guiarte y para que entiendas y escuches mi palabra. El Señor te habla con este canto, escúchalo.

y estaremos contigo todos los días de tu vida. Cuando estés en pecado y cuando estés en gracia, en cualquier momento estarás en nuestras manos, te dice el Señor y nuestro Padre. Yo nunca me voy de tu lado. Soy un regalo y he hecho morada en ti. Nunca me voy, no más que a veces me pierdes de vista. Yo te pido que estés atento a esa llama, a ese fuego del Espíritu que he regalado a tu corazón. Y no me equivoqué al elegirte como discípulo y profeta mío. No me equivoqué contigo al pedirte que hagas milagros, que sanes, que saques demonios. No me equivoqué contigo cuando te dije que harías milagros mayores que los que yo hago. ¿Me crees? ¿Me crees?

palabra de Dios que te dice, ten confianza en mí, que te dice, yo te amo y he decidido morar en tu corazón, porque te amo. Es un regalo. No tienes que hacer nada más que abrir las manos y recibir al Espíritu. En este programa ahora, meditaremos pues una cita del Evangelio muy importante, misteriosa, que nos llena de esperanza. Esta cita es poderosísima. Jesús nos sigue dando instrucciones para prepararnos a recibir, o a, mejor dicho, a renovar ese Espíritu Santo que ya vive en nuestro corazón. Y además, fíjense, Jesús, el Hijo de Dios, nuestro Maestro, ora por nosotros. Pensó en ti, imagínate a Jesús por ahí en las montañas, porque esto fue de día con sus discípulos, con el montón de gente alrededor, fueron testigos de este gran milagro, donde Jesús ora por ti y por mí. Escuchamos. En aquel tiempo, levantando los ojos al cielo, oró Jesús diciendo, Padre Santo, cuídalos en tu nombre, a los que me has dado, para que sean uno como nosotros. Yo les he dado tu palabra, y el mundo los ha odiado porque no son del mundo, como tampoco yo soy del mundo. Santifícalos en la verdad. Tu palabra es la verdad. Como tú me enviaste al mundo, así yo los envío también a ellos. Y por ellos yo me santifico a mí mismo, para que también ellos sean santificados en la verdad. Y, Padre, no ruego solamente por ellos que creerán en mí, sino también por los que, gracias a su prédica, gracias a su anuncio, van a creer en mí. Te pido, Padre, que todos sean uno como tú, que estás en mí y yo en ti. Yo les he dado la gloria que tú me diste, para que sean uno como nosotros somos uno. Qué increíble. Yo me emociono pensar que hace 2000 años Jesús estaba caminando, se quedó quieto, alzó los ojos al cielo y se acordó de nosotros. Pensó en ti y en mí. Y por ti y por mí le pidió al Padre, le rogó al Padre por nosotros. Y le pidió varias cosas, varios mensajes muy importantes. El primer mensaje, la primera petición de parte de Jesús a su Padre del cielo, a nuestro Padre. Padre, que sean uno como nosotros. Y yo te pregunto a ti, hermano, lo que ves, lo que escuchas ahorita en las noticias, en todas partes, ¿creemos que se ha cumplido esto? ¿Creemos que somos uno, como el Padre y Jesús son uno? Nos falta caminar un poco más. Pero no por eso Jesús no es escuchado por su Padre. Jesús, les aseguro a ustedes que me escuchan, les aseguro, estoy cierto totalmente que el Padre nunca deja de escuchar a su Hijo Jesús. Y Jesús pidió por ti y por mí para que seamos uno. Vamos a cantar un canto que resume esta petición de que seamos uno, porque para ser uno se necesita abolir el odio que ahorita permanece en todas partes. Lo contrario de ese odio es precisamente el nuevo mandamiento de Jesús. Ámense, para que puedan ser uno. El amor es la base para esa unidad que Jesús espera de nosotros. Y no nomás espera, esa unidad que le pidió al Padre. Jesús oró al Padre para que nosotros estemos unidos en el amor. Ojalá que esto se vuelva una realidad muy pronto. Por lo pronto vamos a cantar un canto que tú te sabes, lo hemos cantado mucho en el programa. Este es el canto número 11, parece ser, aquí está. Este canto está basado totalmente en Juan 13:34, en ese mandamiento, en esa obligación, en esa súplica de parte de Jesús, donde nos invita a que seamos uno y que los demás vean que somos uno. Y por eso digan, mírenlos cómo se aman, y entendamos que solo
cuando la base es el amor, es que podemos cumplir esta oración de Jesús al Padre. Que seamos uno, como el Padre y Jesús son uno. Ámense.

0: Les pido que sean uno como el Padre y yo. Eso nos lo pidió a nosotros, pero en esta oración que acabamos de leer hace ratito, al Padre le dice, Padre, te pido por todos ellos que van a creer en mí. Ahí estamos tú y yo. Te pido por todos esos que creerán en mí. Te pido para que sean uno, como tú y yo somos uno. Y la petición de Jesús, yo estoy seguro que no fue desestimada por el Padre. Estoy seguro que el Padre escuchó a Jesús desde el principio. Estoy seguro que aquellas comunidades cristianas, aquella actitud cristiana ante el otro, ante el hermano, allí se está cumpliendo esta petición de Jesús, donde tú y yo somos uno, donde nosotros sabemos ser uno con el otro. También aquí Jesús nos pide, le pide al Padre por aquellos que a través de nosotros habrían de creer en Jesús. Se extendió Jesús. Esta oración es muy, muy, muy poderosa porque le pide a su Padre y delante de todos. No sé si los que estaban ahí le entendieron. Tal vez no. Tal vez no. A lo mejor pensaron, ¿y este loco a quién le está hablando? Pero ese loco Jesús estaba hablando con su Padre y estaba intercediendo por ti y por mí, rogando para que entendiéramos sus palabras por medio del Espíritu Santo que nos iba a regalar. Y esto ya es el milagro. Así que en esta segunda, en esta primer mensaje muy importante es que el Señor ruega por nosotros para que seamos uno, como el Padre y Jesús. Y la única manera de ser uno es llegar al amor que Él nos invita. El segundo mensaje, y los dejo pensando en él, es, yo les he dado tu palabra, le dice al Padre. O sea, Él ya había cumplido la tarea. Yo les he dado tu palabra, santifícalos en la verdad. Tu palabra es la verdad. Aquí en adelante del programa vamos a ir a una pequeña pausa, pero quédate con esto. El Señor nos habla que su palabra es la verdad. Y esa palabra es mandada, enviada por el Padre. Jesús es la palabra. Vamos a ir a una pequeña pausa y regresamos meditando estas preparaciones que tenemos que hacer en nuestra vida espiritual para recibir, re-recibir, no sé si se diga así, renovar a ese Espíritu Santo que ya vive en nosotros. Este Pentecostés que se aproxima, estamos preparándonos para renovar ese hecho consumado que es el Espíritu que vive en ti. Ya regresamos después de una pequeña pausa aquí en Discípulo y Profeta.
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1: No te creas demasiado sabio, honra al Señor y apártate del mal. Esa es la mejor medicina para fortalecer tu cuerpo.
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5: El Espíritu Santo, programa 2. Estamos revisando qué cosas tenemos que hacer, que ir conociendo del Espíritu Santo que ya vive en nosotros para renovar a ese huésped santo que tenemos en el corazón, este Pentecostés, este inicio, porque vamos a hablar un poco más después de los dones del Espíritu, vamos a ir reflexionando para identificar cuáles dones tenemos. Si son muchos, pues dale muchas gracias a Dios. Si son poquitos, también dale muchas gracias a Dios. Todos los dones del Espíritu Santo serán siempre para edificación de la comunidad, de aquellos que están alrededor tuyo. Para eso son. Vamos a ir meditando después en otros programas del Espíritu Santo, ya una vez que llegue este Pentecostés. Hoy por hoy estamos revisando cuáles son esos mensajes que tenemos que ir aclarando en nuestro corazón. Uno de ellos es en esta oración que Jesús hace al Padre en Juan 17:11, donde vemos varios mensajes para renovar el Espíritu que ya vive en nosotros. El primero es que Él le pide al Padre por nosotros en esta maravillosa oración de intercesión, le pide que seamos uno. Y no hay manera de ser uno con el otro más que a través del amor. El segundo mensaje, que es el que vamos a meditar ahora, dice: yo les he dado tu palabra, le dice Jesús al Padre. Yo les he dado tu palabra, santifícalos en la verdad. Tu verdad es la palabra. Ahora, esto se va a poner un poquito teológico, pero ni modo, así es, no hay manera de decirlo de otra forma. En el discurso del pan de vida, así se llama, Jesús hace una unión profunda entre la palabra con el misterio de su carne y de su sangre. Y nos revela que Él es el pan de la vida. Que la palabra que sale de la boca de Dios, es decir, de su boca, de Jesús, es alimento para nuestra alma. No se te olvide esto. ¿Te acuerdas cuando el diablo tienta a Jesús en el desierto y le dice: mira, yo sé que tienes hambre, ahí hay panes, bueno, hay piedras, pero yo sé que tú eres Dios y puedes convertirlas en panes? Y claro que Jesús tenía hambre. ¿Pero qué le dice Jesús? Dice la palabra que no solo del pan vive el hombre, sino de toda palabra que sale de la boca de Dios. Aquí, en el discurso del pan de la vida, Jesús une el misterio aquel que muchos de sus discípulos no entendieron y lo dejaron. Une el misterio de su carne y de su sangre y lo identifica como que Él es esa carne, es esa sangre, que es alimento. Y también Él se dice, es el pan que ha bajado del cielo. Y luego dice, la palabra que yo les daré. Permanecer en Jesús para renovar a ese Espíritu Santo que ya vive en nosotros, es comer el pan de vida, que es la palabra. ¿Qué significa comer la palabra? Por eso Pedro le dice: Señor, ¿a quién iremos si tú tienes palabras de vida eterna? Y Jesús se revela a sí mismo como: aquel que coma de mi cuerpo y beba de mi sangre tendrá vida eterna. Y el único que le entiende más o menos es Pedro, que le dice: Señor, ¿a quién iremos? Tú tienes palabras de vida eterna. Vamos a cantar un canto precisamente basado en Juan 6:34 y siguientes, donde este misterio, donde Jesús hace la unión entre su cuerpo y su sangre con ese pan de vida, se hace muy evidente. Y vamos a dejar que penetre en nuestro corazón este conocimiento, estas palabras de Dios, y entendamos que comer, hacer nuestra la palabra, es lo que pide el Señor para que el Espíritu Santo viva en nosotros. Comer de su cuerpo y de su sangre es comer de ese pan de vida que es Jesús. Y Jesús dice: yo les he dado la palabra. Y le pide al Padre: santifícalos en la verdad. O sea, a nosotros. Tu palabra es la verdad.

Yo soy el pan de vida. El que coma en mí, de él, no morirá, sino que tendrá vida eterna. Aquel que permanece en mí, come de toda palabra que sale de la boca de Dios. Come de aquel que es el pan de la vida. Que así sea. Este es el segundo mensaje que el Señor nos da en esta lectura que acabamos de leer al principio, en Juan 17:11, donde Jesús ora por ti y por mí y le pide al Padre todo esto. Le pide por nosotros que habríamos de creer en Jesús. Le pide también por los que habrían de creer, este es el tercer mensaje, por los que habrían de creer en Jesús, porque nosotros, tú y yo, hablamos la buena nueva. Anunciamos la buena nueva. Dice el Señor, no ruego solamente por ellos, o sea, por nosotros, sino también por los que gracias a su palabra, o sea, a nuestro mensaje, a nuestro anuncio, aquellos creerán en mí. Estaba ya el Señor Jesús teniendo confianza en nosotros, confiaba en que vamos a compartir su palabra. ¡Qué bendición! Jesús oró y sigue orando al Padre, es intercesor por nosotros y confía que vamos a compartir esa palabra que Él nos compartió y que el Espíritu Santo viene a nosotros y hace morada en nosotros si permanecemos fieles a su palabra. Aquí la palabra se oye como que se nos hace tan común la palabra palabra, pero yo quiero poner palabra con mayúscula. Esa palabra que es alimento para el alma, esa palabra que dice Jesús, no solo de pan vive el hombre, sino de aquella palabra que sale de la boca de Dios. Esa palabra con mayúscula es Jesús, y tú y yo estamos invitados a comer de esa palabra. ¿Qué significa comer? Significa hacer la vida en nosotros, comerla, hacerla parte de nuestra esencia. Y también Jesús pide por aquellos que nos van a escuchar, a ti y a mí, cuando damos testimonio de que conocemos a Jesús. Confió Jesús en nosotros, que algún día daríamos testimonio de Él. Así que sería bueno responder a esa confianza. Yo creo que Jesús nos tiene una confianza desde hace 2000 años y Jesús es permanente, se queda. Jesús es el mismo ayer, hoy y siempre. Jesús, ese Jesús que oró y le pidió al Padre por ti y por mí, también le pidió y le dio gracias. Le pidió porque tú vas a hablar de Él y vas a llevar su palabra. Y aquellos que van a creer por ti, porque tú eres profeta de su reino, por aquellos también pidió Jesús. Porque todos esos que creerían en Él, junto contigo, seríamos uno, como Jesús y el Padre es uno. Así que vamos a escuchar con un canto que nos invita a Jesús, porque solo cumpliendo estos mensajes es que el Espíritu Santo se manifestará fuertemente, poderosamente, ahora en Pentecostés y el resto de tu vida. Pero si te estás acordando de este compromiso y de estas oraciones, esta oración magnífica, maravillosa de Jesús por ti y por mí, para que seamos fieles a la palabra, porque esto es una de las peticiones que nos hace Jesús para permanecer en Él. Sean fieles a mi palabra. Hagamos nuestra la palabra. Así que si acaso no te has animado a llevar su palabra, aquí está. Si acaso no te has animado a llevar su palabra, yo te invito, así como Jesús, lleven mi palabra. ¿Qué es llevar su palabra? Pues fíjate que si no te acuerdas de muchas citas bíblicas así de memoria, porque a veces somos medio desmemoriados y se nos olvidan las citas, así llegas con una persona y quieres decirle algo muy bonito que leíste en el Evangelio, pero no te acuerdas de nada. Acuérdate, cuando todo eso se te olvida, confía en el Espíritu Santo de Dios y acuérdate de una orden que resume todo eso, un mandamiento nuevo que resume todo el Evangelio es ámense. Entonces, cada vez que quieras decir algo de Dios y ser profeta de su reino,
acuérdate del amor. Que el amor sea tu timón, tu guía, tu brújula para aquello que vas a decir o hacer. Que así sea. Entonces vamos a cantar esto que es una petición de Jesús y revela la confianza que tiene en nosotros. Y ya la tenía hace 2000 años cuando oró por ti y confió en ti, en que sabes, en que tú irás con el otro que lo necesita y le llevarás el mensaje de amor, de perdón. Confía, Jesús, en que tú ibas a ser un profeta de su reino. Y escúchalo bien, no se equivocó contigo.

Yo confío en ustedes. Rogué al Padre y sigo rogando, porque confío en que ustedes llevarán mi palabra. Y muchos creerán, creerán en mí porque ustedes anunciaron la buena nueva. Yo confío en ustedes y sigo rezando, sigo orando, intercediendo al Padre para que ustedes sean discípulos míos siempre, porque yo les estoy enseñando siempre desde el corazón. Y sean mis profetas, hablen de parte mía. Y la base de todo eso que sea el amor siempre, el anuncio que sea siempre el perdón, la paz. Porque esa es mi palabra, esa es mi palabra y ustedes fueron anunciados en mi palabra. Sigo orando por ustedes. Palabra de Jesús. Pues qué bonito saber que Jesús sigue orando por ti y por mí, y que Jesús confía, y que Jesús sabe qué necesitamos para que el Espíritu Santo brille en nuestro corazón cada vez más, y que podamos ser capaces de escuchar esas palabras, ese montón de enseñanzas que se refiere Jesús cuando dice: ¡ay, cómo me faltan cosas por decirles! Pero ahorita no las entenderían. Pero a nosotros se nos fue revelado el reino, hermanos. A ti y a mí se nos reveló de una manera más plena que a los discípulos. Eso estoy seguro. Porque tú y yo tenemos al Espíritu de Dios y escuchamos esas enseñanzas que Jesús se quedó con ganas de enseñarles a sus discípulos. Bueno, a ti y a mí nos las ha revelado hoy, 2000 años después, y nos la seguirá revelando. Ahora pues, como una especie de conclusión para este Pentecostés 2026, que se renueve en nosotros la presencia del Espíritu, la condición: ser fieles a su palabra, que es alimento. Jesús ora al Padre para que este milagro siga sucediendo, este milagro de la palabra, que es alimento en nosotros. Y por último, vamos a cantar una canción cortita que habla precisamente de la palabra. Es una canción que sintetiza lo que es la palabra de Dios. Ojalá que tú y yo podamos orar con ella.

Amén. Muchas gracias, hermanos, por haber compartido este programa, El Espíritu Santo número 2. Estamos viendo qué condiciones, qué cosas tenemos que hacer para prepararnos para este Pentecostés y que el Espíritu Santo brille mucho en nosotros. Dejémoslo brillar. Muchas gracias a ustedes que nos han acompañado. Gracias, Maye. Gracias a Katia Baliño allá en los controles. Gracias. Sigamos orando unos por otros, así como Jesús oró por nosotros y sigue orando por ti y por mí. Seamos uno con Jesús. Oremos unos por otros. Que Dios les bendiga.

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0: Hoy el Señor quiere darte alas como de paloma para que escapes con Él al desierto, lejos de tu tempestad.

0: Hola a todos queridos amigos, soy la hermana María Yerut del Sagrado Corazón de Jesús, de las Hermanas Comunicadoras Eucarísticas del Padre Celestial. 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A todos nos gustan que nos digan algo bonito de nosotros mismos, algo que agrade, algo que nos acerque. 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Y yo he querido darle este nombre de piropos a las jaculatorias. De pronto aquellas personas que no sepan qué es una jaculatoria, son pequeñas frases que nos pueden acompañar a lo largo del día en oración, en nuestra jornada, que nos remiten a Dios. Una pequeña jaculatoria: Jesús, Hijo de David, ten compasión de mí. 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
2: Oh alto y glorioso Dios, ilumina las tinieblas de mi corazón. Dame fe recta, esperanza cierta, caridad perfecta, acierto y conocimiento, oh Señor, para cumplir tu santo y veraz mandato.

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0: Bienvenido a su programa de Dos en Dos. Soy el padre Víctor Salomón y hoy me acompaña pues nuestra querida Patricia Sandoval, la señora Patricia, porque ahora ya está casada y tiene a su hija María Victoria, una gran alegría. Y bueno, hoy Patricia tocamos uno de esos temas que son de esos temas que a nosotros nos gustan mucho, porque bueno, ustedes saben que tanto Patricia como este servidor, Papá Dios nos ha utilizado como instrumento en todo lo que tiene que ver con la defensa de la vida desde la concepción hasta la muerte natural, y especialmente en la prevención del aborto y todo lo que tiene que ver también con la sanación posaborto. Y hoy vamos a hablar de un tema, de este tema que es muy importante, de cómo la cultura de la muerte nos enmascara, o sea, se disfraza para tratar en la manera en que nos expresamos, en el lenguaje cotidiano, en el lenguaje de los medios de comunicación social, se nos va metiendo poco a poco. Entonces, lo primero es qué es eso de cultura de la muerte, ¿no? Esto fue una expresión que acuñó Papa San Juan Pablo II en la encíclica El Evangelio de la Vida, y él explicó, eso es algo que es sociológico, es decir, la cultura es todas las maneras de hacer, de pensar, de sentir, la manera en que nosotros nos organizamos, la manera en que nosotros educamos en una sociedad. Entonces, cultura de la muerte, pues es eso, es todas las maneras de hacer, de pensar, de sentir, de organizarnos en sociedad, de hacer leyes, de educación que favorecen, en lugar de favorecer la vida, favorecen la muerte. Por eso es que tenemos en algunos países incluso, de la despenalización del aborto. Entonces, de eso es lo que vamos a estar hablando en este momento.
1: Sí, yo pienso que ese lenguaje es un tipo de trampa, ¿no, padre? Así como el demonio, pues no te va a llegar, como yo digo, con los cuernos y con la cola picuda y te va a decir, buh, o sea, no te va a llegar y enseñar las cosas de negro, sino él te va a confundir. No te va a confundir y, como decimos en el principio del programa, él va a disfrazar el mal para que se vea como un bien, así como engañó y confundió a Eva. Eso es lo que está pasando el día de hoy en la cultura de muerte, y yo soy víctima de esto, padre Víctor. Yo cuando tenía 12 años, recuerdo que yo tuve un curso sobre la sexualidad en el colegio y llegaron estos educadores sexuales y bueno, nos hablaron sobre el aborto, ¿no? Que es el derecho de la mujer, es el cuerpo de la mujer y ella puede decidir, y bueno, en que en realidad no es una vida hasta los 5 meses de gestación, es considerado como no hay formación, una bolsa de células, y bueno, la mujer puede decidir abortar si es un embarazo no deseado. Y cuando yo tuve los 19 años de edad, yo tuve 3 embarazos no deseados. Y esto porque también me enseñaron en el colegio cuando tenía 12 años lo que se llama el sexo seguro, que también digo que es una trampa. No existe el sexo seguro. Creo que es una táctica para que las chicas salgan embarazadas. Te enseñan cómo usar la protección, lo que es el condón. Te usan cómo usar las pastillas anticonceptivas. Y ninguna pastilla anticonceptiva, ningún método anticonceptivo, ningún condón puede prevenir un embarazo. Entonces yo caigo en esta trampa del sexo seguro y llego a embarazarme en 3 ocasiones. Y llego con los médicos y también el lenguaje, ¿no? No es un bebé, es una bolsa de células. No me dejaron ver la ecografía y bueno, cuando me dieron la noticia que estaba embarazada es ¿qué vas a hacer? ¿No? Es el lenguaje de ¿qué vas a hacer? Estás muy chica, tú no estás lista para ser mamá. Cuando en realidad en el momento de mi embarazo, de la concepción, yo ya era mamá, ya era un bebé. Entonces todo ese lenguaje pues me llevaron a 3 abortos, padre Víctor, y me llevaron a muchas consecuencias muy graves.
0: Efectivamente, Patricia, y es que como tú bien nos decías, ¿verdad? El diablo por naturaleza, él es el mentiroso, ¿no? El que busca engañarnos, y ciertamente una de las mejores maneras de engañar es la manera que nosotros nos expresamos. Antes de ver algunos de estos ejemplos de enmascaramiento de la cultura de la muerte, veamos algunas cosas que de hecho ya son buenas, pero que pueden ser mejores. Por ejemplo, normalmente cuando uno ve a una señora que está embarazada, mucha gente, incluso yo lo he visto dentro

0: de los mismos ambientes pro vida todavía, ¿verdad? Que la gente dice, oye, vas a ser mamá, vas a ser mamá. O, por ejemplo, alguna abuelita que a mí me ha dicho, padre, es que voy a ser abuela porque mi hija está embarazada. Y yo suelo siempre corregir con cariño, diciendo, mira, no, no es que tú vas a ser mamá, no es que usted va a ser abuelito, usted va a ser tío, etcétera, ¿verdad? Es que ya desde el momento de la concepción, ya eres mamá. E incluso a mí me gusta mucho decirle, y ya piensen en los posibles nombres para su hijita, para su hijito, ¿verdad? Y háblenle ya con ese nombre a la hijita, al hijito, especialmente ya cuando ya de hecho saben exactamente cuál es el sexo de los bebés, hablarles, ¿no?
1: Así es, y también el lenguaje que podemos usar con una mujer que sale embarazada y es un embarazo tal vez no deseado, y nosotros solamos responder, oye, ¿y qué vas a hacer? Tú no estás lista. También nosotros podemos contestar de esa forma. En vez de felicitarla, decirle, mira, bueno, no son las mejores circunstancias, pero felicidades, tú ya eres mamá, mira, aquí tienes nuestro apoyo y tú puedes contar conmigo. Pero nosotros siempre, o una mujer casada, ¿no? Que ya tiene 4 hijos. ¡Ay! Estás embarazada de nuevo y vas a tener otro. ¿Y cómo le van a hacer si tu esposo no tiene trabajo? Entonces también tenemos que tener mucho cuidado del lenguaje que usamos hacia la mujer embarazada también.
0: Efectivamente, Patricia. Y otro tema que también, hablando de lo que es bueno, ¿no? Que ya es bueno, pero que puede ser mejor, el tema de los cumpleaños, ¿no? A mí me gusta mucho cuando celebramos los cumpleaños, siempre recordarnos de que, bueno, a veces yo suelo hacer el chiste, ¿no? Que eso no le gusta mucho a las mujeres, bueno, tampoco a algunos hombres, el hecho de saber que estás cumpliendo 30 años más los 9 meses que estuviste en el vientre de mamá, porque uno comenzó realmente a existir, fue, bueno, ya estábamos en el corazón de Papá Dios, pero en este espacio tridimensional, temporal, ¿verdad? Espacio-temporal, comenzamos a existir en el momento de la concepción, cuando el óvulo de nuestra mamita y de nuestro papito, pues se unieron y ahí comenzaron a ser co-creadores, ¿verdad? Con Papá Dios. Entonces a mí me gusta mucho, de hecho ha habido una campaña, ¿verdad? Que se llama Plus 9, más 9, de siempre cuando uno está hablando de cumpleaños, o sea, como introducirlo poquito, bueno, pero recordémonos que este cumpleaños que estamos celebrando además comenzó 9 meses antes.
1: Así es, y hablando del aborto, ¿por qué no pasamos unos tipos de lenguajes o frases, padre, que los políticos, que la sociedad, que los médicos, ellos intentan de engañar a la mujer para obtener más abortos? Bueno, ya tenemos la ciencia, tenemos pruebas de que sí es vida en el momento de la concepción. Yo, bueno, en aquel tiempo cuando yo tuve este curso de educación sexual y este tema sobre el aborto, pues en aquel tiempo no había suficiente tecnología, ¿verdad?, para saber lo que es la verdad. Pero hoy en día sí tenemos bastante, bastante pruebas que sí es vida desde la concepción, pero lo que tratan de hacer hoy en día para engañarnos es con el lenguaje sobre el aborto. Y pasamos uno de esos frases,
0: ¿Cómo
1: padres.
0: no? Claro que sí. Por ejemplo, hay algunas expresiones, Patricia y todos los que nos están escuchando, que tienen que ver con el aborto como proceso, como un procedimiento. Entonces, por ejemplo, una de las que más se utiliza, ustedes lo van a escuchar y lo escuchamos mucho en los medios, en todos los sitios, interrupción del embarazo. Otra que se utiliza mucho es interrupción de la gestación. Vamos a pararnos en esos dos. Obviamente, uno no interrumpe, o sea, no, el embarazo no es como un interruptor de corriente. Yo apago y yo enciendo. O sea, el embarazo es un proceso. Es un proceso que va a terminar solamente en el momento del nacimiento de ese bebé y ese bebé que después será un infante y que después será un adulto y que después morirá y que Dios quiera que muera en la gracia de Dios para estar en la presencia de Dios.
1: Así es como, por ejemplo, cuando tú estás viendo un programa de televisión y que interrumpan el programa porque hay una noticia muy, muy grande que anunciar. Entonces, después de esa noticia, continúa el programa de televisión, lo vuelves a continuar de ver. Pero en este caso, interrupción no se puede porque esto se extermina, el aborto se termina, el embarazo, ¿verdad? Se termina ese bebé, se mata ese ser humano. Y no se continúa el embarazo después de ese aborto. Y así es pues el engaño que quieren cambiar la palabra de la palabra interrupción.
0: Sí, otro de los, digamos, de los de las frases de encubrimiento que se utilizan tiene que ver mucho con la parte de la asepsia médica, ¿no? La asepsia médica. Entonces, por ejemplo, y uno lo escucha y es verdad que se utilizan en la asepsia médica la evacuación del contenido del útero, el limpiar los restos, disponer de los restos, sacar los restos del útero, limpieza uterina, extracción de la menstruación. Claro, todo eso es lo que está queriendo despersonalizar al ser humano. O sea, en ningún momento estás diciendo vamos a limpiar, vamos a sacar los restos del ser humano descuartizado que están dentro del útero de la mujer. O sea, siempre trata es de despersonalizar al ser humano.
1: Incluso, padre, yo, bueno, para los, ustedes que conocen mi testimonio, yo trabajé en la clínica abortiva de Planned Parenthood, una de las clínicas abortivas más fuertes, yo pienso que de todo el mundo. Y yo trabajé en este lugar, pero también fui engañada, porque cuando yo comencé a trabajar en este lugar, yo no sabía, o sea, yo sabía que ellos practicaban abortos, pero en realidad, en mi ignorancia, todavía pensaba que eran bolsas de células lo que las mujeres abortaban. Entonces, yo asistía al abortista en mi trabajo, y recuerdo el primer aborto que yo asistí, yo tuve que agarrar la bolsa que estaba pegada a la máquina de succión. Igual, el mismo lenguaje, va hacia la bolsa, saca los restos del útero y la bolsa de células. Y fue el shock de mi vida cuando me encuentro con un bebé, ¿no? Y nosotros también como empleados tratamos de evitar esas palabras porque como empleado es muy traumante también saber que tú estás trabajando en un lugar en donde matan bebés. Entonces, igual para los empleados nos engañaban.
0: Claro, claro, porque es que el lenguaje crea cultura, o sea, la manera en que nosotros hablamos ya nos va creando una manera de pensar, ya nos va creando una manera de organizarlo, ¿no? Entonces, esto del lenguaje es fundamental, nosotros tenemos que, y esto lo puede comenzar a hacer usted ya, señor, en su casa, usted que es profesor, usted que es catequista, ya a los niños uno les puede comenzar a enseñar estos cambios en el lenguaje, y así entonces vamos creando esa nueva cultura de la muerte que respeta la vida desde la concepción hasta la muerte natural. Todos los temas nos gustan, ¿verdad? Pero cuando tocamos estos temas que me enseñaba Patricia, que allá en México dice que son nuestros moles, pues uno se siente así como muy contento, ¿verdad? Y hablar sobre todo de desenmascarar la cultura, el lenguaje de la cultura de la muerte en nuestro día a día nos ayuda a crear esta cultura de la vida. Entonces, mira, una de las cosas que siempre ha tratado, siempre todos los que han sido dictaduras o que quieren eliminar a sectores de la población, como por ejemplo los nazis, es deshumanizar al ser humano. Por ejemplo, era muy normal, yo sé que esto va a sonar durísimo, pero esto es la verdad. Por ejemplo, en los campos de concentración más nazis, los oficiales nazis tenían perros pastores alemanes. Y entonces agarraban a algunos de los judíos y de otras de las nacionalidades que ellos mataban, y entonces le ponían el collar del perro para tenerlos como perros. Es decir, la manera de someter y de asesinar, de poder crear esa cultura de la muerte que en aquel momento fue durante la Segunda Guerra Mundial, era despersonalizando, diciendo que los judíos no eran seres humanos, ¿no? Y por eso lo llegaban a comparar con los perros que eran guardianes, ¿no? Luego también tenemos el caso de la esclavitud. En la esclavitud también se hacía, ¿verdad? Y eso no fue hace mucho tiempo. Es decir, nuestros hermanos de raza negra, ¿verdad? Nuestros hermanos afroamericanos, como le dicen aquí en los Estados Unidos, o nuestros hermanos indígenas, los indios, incluso aquí también en los Estados Unidos, hubo un momento que se decía incluso legalmente que no eran seres humanos, eran mercancías, se podían comprar y vender. Lo mismo estamos hoy experimentando respecto a los seres humanos no nacidos. Siempre se va a tratar de buscar pues la manera de despersonalizarlo. Entonces, ¿cómo se utiliza? Por ejemplo, yo voy a decir varios de las expresiones, ¿no? Y Patricia, en su testimonio, pues sabe muy bien de esto porque lo utilizan mucho en los abortorios, ¿no?
1: Claro, y creo que lo tienen que utilizar, padre, porque matar a un bebé inocente, o sea, para un abortista, no creas que es algo, yo pienso que no es fácil, obviamente, y no es normal matar a un ser humano. Entonces, creo que necesitan de este lenguaje para justificar lo que están haciendo. Por ejemplo, los nazis necesitaban ellos creer que esas personas no valían, que no eran personas, que eran perros. Igual, los abortistas necesitan mentirse a ellos mismos para justificar, bueno, esto no es un bebé que estoy matando todos los días, varias veces al día, es un producto del útero, ¿no? O tienen que mentirse ellos mismos para poder hacer ese trabajo tan horroroso, padre.
0: Es verdad, y siempre, tú sabes, Patricia, siempre que tocamos estos temas, ¿no? Solamente un pequeño paréntesis, siempre recordar que las puertas de la iglesia siempre están abiertas, claro, para el perdón, ¿verdad? Tú eres un caso de estos, ¿verdad? Siempre, incluso para, puede ser un médico que tenga miles de abortos, si usted se arrepiente, ¿verdad? O usted, médico que se arrepiente, o usted juez que ha apoyado leyes pro muerte, se arrepiente, las puertas de la iglesia, claro, y el perdón de Dios están bienvenidos, pero los políticos, las actrices, los actores, bueno, recientemente hubo algo que fue terrible, ¿no? O sea, cómo la cultura de la muerte se va haciendo realidad, que llegó el descaro de la cultura de la muerte, una actriz embarazada a recibir un premio y decir aquel, recibir aquel premio, pues con todo desparpajo, que ella pues estaba muy contenta de haber abortado porque le había permitido ganar aquel premio. A esos puntos llega la cultura de la muerte.
1: Claro, padre. Y vamos a pasar una de las frases, una de las palabras que usa la cultura de la muerte para convencernos que el no nacido no es un ser humano. Uno de ellos es contenido del útero. Se refieren a los no nacidos, a los bebitos inocentes, como contenido del útero, producto de la concepción, tejido, también tejido del embarazo, amasijo de células, material genético, huevos fertilizados, y eso también lo usan, ¿verdad?, para las parejas que no pueden tener hijos y ellos se someten a lo que es el in vitro, ¿no?, padre, donde ellos en los laboratorios tratan de que la mujer salga embarazada, ¿no?, y tienen varios huevos fertilizados, pero no se dan cuenta las parejas que son varios niños que son descartados en las basuras, ¿no? Cuando no les sirve un huevito o dos, pues ya los descartan a esos niños concebidos, ¿no? Hijo no deseado también.
0: Efectivamente, todos estos expresiones, ¿cómo nosotros respondemos? Porque aquí es donde está la cosa, o sea, ¿cómo desenmascaramos todo este tipo de expresiones? Pues con la ciencia. O sea, es que a mí me gusta mucho, mucho repetirlo, ¿no? Cuando hablamos de estos temas, ¿qué dice la ciencia? O sea, que esto no es un tema, por supuesto, tenemos que decirlo con claridad, para todos aquellos que somos creyentes, pues esto es algo que no es ni siquiera discutible. O sea, para los creyentes en el sentido de que sabemos que nuestra vida es un regalo que Dios nos ha dado para nosotros administrarla, o sea, que toda vida es sagrada por el hecho de que es don de Dios, etcétera. O sea, para nosotros no hay duda que nosotros tenemos que favorecer la vida y, de manera especial, la vida más vulnerable, que es la que no ha nacido, la que está en su fase terminal. Digamos, del punto de vista confesional, no hay duda. Pero nosotros vivimos en un mundo en que hay mucha gente que no es creyente, o peor aún, algunos que dicen que son creyentes y entonces apoyan el aborto. Claro. Para eso, ¿verdad? Entonces hay que utilizar el argumento infalible, en este caso, de la ciencia. ¿Y qué dice la ciencia? La ciencia dice que la vida comienza desde la concepción. Ahí comenzó la vida.
1: Pero la cultura de muerte, padre, ha llegado a los extremos, en donde varios estados aquí, en los Estados Unidos, se permite el aborto antes de dar luz. O sea, ya 9 meses de gestación, la mujer ya puede sentir las pataditas del bebé, puede sentir el movimiento de su bebé. Yo recuerdo cuando yo estaba embarazada con María Victoria, pues todos esos temas para mí eran tan reales porque digo, no, o sea, yo puedo sentir a mi hija, yo sé cuando está dormida, yo sé cuando está despierta, ella me puede escuchar. Entonces, hemos llegado al grado, padre, hoy en día, en donde se permite un aborto hasta las 9 meses de gestación, cuando claramente todos sabemos, esto ya sobrepasa las estadísticas y la ciencia, que es un bebé dentro del vientre. Un bebé dentro del vientre no es un bebé, o sea, ya hemos llegado a los extremos que no es un bebé antes de nacer, pero minutos después ya nacido ya es un bebé. ¿O no, padre? Sí, sí.
0: Es que el punto, ¿no? Y tal vez para eso ya entramos en la segunda manera en que se enmascara este tema, porque ¿por qué se llegan a pasar leyes de este estilo? Porque entonces lo que dice la gente, no, políticamente hablando, por ejemplo, yo he escuchado a algún político católico, o sea, absurdo, pero eso no existe, o sea, no existe un político católico que apoye el aborto, y si existe, no es católico ni es cristiano. Pero bueno, algunos de ellos que se dicen católicos dicen lo siguiente: bueno, pero es que yo en lo personal, y así habla el lenguaje, ¿no? Yo en lo personal, yo no apoyo el aborto, pero bueno, yo no le puedo imponer eso a una sociedad completa. O sea, el mismo lenguaje, es como si yo dijera, vamos a cambiar aborto por, bueno, yo no apoyo la violación de menores, ¿verdad? En lo personal, pero yo no le puedo imponer a toda la sociedad el que, pues, se penalice la violación de menores. ¿Me explico? O sea, es el enmascarar lo que está mal, siempre está mal, y lo que está bien, siempre está bien. Lo que es correcto es lo que es correcto, y lo que no es correcto es lo que no es correcto. Y la sociedad, lo que no es correcto, tiene que darle protección, especialmente a los que son más vulnerables.
1: Claro, especialmente en el caso de violación, muchas personas católicas dicen, bueno, yo no estoy de acuerdo con el aborto, pero imagínese una niña de 12 años, de 13 años, ¿qué vida le espera a esta niña? Pobre niña, fue violada. El aborto nunca es una solución, nunca es medicina, al contrario, gracias a Dios ya conocemos lo que es el síndrome de posaborto, por muchas mujeres que han dado testimonio, y la muchachita queda aún más afectada después del aborto. El aborto jamás puede curar y borrar la memoria de la violación. Al contrario, yo conozco jovencitas que han sido muy valientes después de una violación y salen embarazadas, que me han dicho, ¿sabes, Patricia? El amor que ese bebé me ha dado a mí, me ha ayudado a sanar y me ha ayudado a perdonar a la persona quien me violó. Y yo siento que ¿por qué yo voy a imponer la violencia a mi hijo que me pusieron a mí, que me traumó a mí? Y la verdad, en realidad, nunca se justifica un aborto por causa de violación.
0: Así es, y además que esto no es asunto de religión, es asunto de biología, insistimos. Porque, por ejemplo, otro de los argumentos es el cuerpo de la mujer, es su decisión sobre su cuerpo. Eso suena bien, o sea, suena bien, o sea, suena, oye, la decisión, su cuerpo, pero es que el que está dentro no es su cuerpo, ese es un ser humano que es diferente, es otro ser humano con otro ADN, incluso la mujer experimenta una serie de cosas en su cuerpo, como de rechazo algunas veces, porque no es su cuerpo, es un ser diferente. Por eso es que les dan náuseas, algunas les dan mareos, etcétera, porque está creciendo dentro de ella alguien que es diferente a ella, incluso que puede ser otra mujer, porque ese es el otro, no, porque eso es un derecho, el feminismo, el derecho de la mujer, pero resulta que la que está dentro puede ser otra mujer.
1: Así es, y yo he viajado a muchos países, padre, donde quieren legalizar el aborto, y me encanta debatir con los políticos, y llegan estas mujeres feministas y me dicen, pero Patricia, el aborto legal es aborto seguro. O sea, si legalizamos el aborto en este país, ¿qué no entiendes que no van a morir mujeres en lugares clandestinos? Y yo les digo, no, el aborto es el mismo procedimiento, legal o no legal. La mujer puede morir durante el aborto. Uno, muere el no nacido, y dos, la mujer también tiene riesgo de perder su vida. No importa si el aborto fue hecho en un callejón horrible, o así con basura, o en un palacio. Es el mismo procedimiento, son los mismos riesgos, y eso también es un lenguaje que nos manipula, que nos engaña. El aborto legal no es aborto seguro.
0: Efectivamente, desenmascarando el lenguaje de la cultura de la muerte, eso es lo que hemos hecho, pues, con humildad durante este programa. Pero bueno, ya se nos acabó, Patricia, nuestros moles que nos gustan tanto, pero bueno, ahora tenemos que hacer ya la despedida.
1: Queremos invitarlos a que nos escriban, nos den sus sugerencias en nuestra correo electrónico, perdón, de2en2@ewtn.com, y también nos pueden seguir por las redes sociales, por Facebook, por Instagram, Patricia Sandoval, el padre Víctor Salomón, y nuestras páginas, sitio web, patriciasandoval.com, defiendelavida.org. Padre, por favor, la bendición final.
0: El Señor esté con ustedes.
1: Y con tu espíritu.
0: Y la bendición de Dios Todopoderoso, Padre, Hijo y Espíritu Santo, descienda sobre ustedes y les acompañe siempre.
1: Amén.

0: Dios y defensor mío, contéstame cuando te llame. Tú que mi angustias me dices, me das alivio, ten compasión de mí y escucha mi oración. Ustedes que se creen grandes señores, ¿hasta cuándo ofenderán mi honor? ¿Hasta cuándo desearán y buscarán lo que no tiene sentido, lo que solo es falsedad? Sepan que el Señor prefiere al hombre que le es fiel. Sepan que el Señor me escucha cuando le llamo. Tiemblen y no pequen más. Ya acostados y en silencio, examinen su propia conciencia. Ofrezcan sacrificios sinceros y confíen en el Señor. Muchos dicen, ¿quién nos mostrará la dicha? Señor, míranos con buenos ojos. Tú has puesto en mi corazón más alegría que en quienes te tienen trigo y vino en abundancia. Yo me acuesto tranquilo y me duermo enseguida, pues tú, Señor, me haces vivir confiado.
1: El principio de la sabiduría es el temor del Señor. Conocer al Santo, esa es la inteligencia. Porque por mí tus días se multiplican y los años de tu vida se aumentan. Si tú eres sabio para tu bien. Si eres escéptico, tú solo sufrirás las consecuencias.
2: Hay 6 cosas que detesta el Señor y 7 que aborrece su alma: los ojos altaneros, la lengua mentirosa, las manos que derraman sangre inocente, el corazón que trama designios perversos, los pies que corren presurosos al delito, el falso testigo que profiere calumnias y el que siembra discordias entre hermanos.

Hola, ¿qué tal? Les saluda Mónica Tena por EWTN, Radio Católica Mundial. Y quiero recordarles que tenemos en el cielo una madre que obtiene de su hijo grandes favores si creemos como niños.

0: El arte de vivir feliz, del sacerdote franciscano Fray Anselmo. La felicidad no está en el tener, sino en el ser. Muchos tienen todo, pero no son felices. Se hacen esclavos de lo que poseen. Ante los bienes que poseemos, es necesario asumir una actitud de total libertad. Poseer sin ser poseído y servirse de los bienes sin hacerse esclavos jamás. Lo que satisface al corazón humano no es la posesión de todos los bienes materiales, sino la conquista de las riquezas espirituales que permanecen para la eternidad.
1: Señor, tu amor llega hasta el cielo, hasta las nubes tu fidelidad. Tu justicia se asemeja a las altas montañas, tu derecho al océano profundo. Salmo 36.

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1: ¿Qué tal, mis queridos hermanos? Qué alegría estar nuevamente con todos ustedes presentando el programa Caminando con los hijos en la fe. Y quien te habla, este servidor, Carlos Sena. Con mucho cariño estoy transmitiendo desde nuestros propios estudios aquí en la ciudad de Naples, estado de la Florida, y para el mundo entero. 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Quiero mandar un saludo fraterno, una bendición también a todos los hermanos, familia, amigos que me están escuchando por amplitud modulada, frecuencia modulada y también aquellos que están enlazando por repetidoras. Como ya les dije anteriormente, estoy transmitiendo desde nuestros propios estudios aquí en la ciudad de Naples, estado de la Florida. Les recuerdo que durante el programa profundizaremos en fortalecer la unión familiar, haremos oración, escucharán testimonios y mucho, mucho más. Recordemos que en la familia los padres debemos de ser los primeros en predicar la fe a los hijos por medio de la palabra y del ejemplo. Si ustedes quieren conocer más de Caminando con los hijos en la fe, los invito, tomen lápiz y papel, en unos segundos voy a compartir con ustedes nuestra línea telefónica. En ese número que les voy a dar, ustedes pueden llamar, pueden dejar comentarios, pueden hacer sugerencias. En realidad, la línea telefónica se ha abierto para si ustedes quieren. Para nosotros sería todo un privilegio, una bendición, el que pudieran ustedes dejar vuestras intenciones personales. En ese número a llamar, ustedes pueden dejar que nosotros intercedamos por sus necesidades. Por ejemplo, aquí con mi esposa, que hoy no está presente conmigo, nosotros vamos a los pies de Jesús, quien está vivo en el sacramento del altar, está vivo en cuerpo, alma, sangre y divinidad. Ahí nosotros, finalizando programa, a los pies de Jesús vamos a pedir por la conversión de nuestros hijos, vamos a pedir por vocaciones sacerdotales, vocaciones religiosas, vamos a pedir también por personas que han llamado la semana anterior y han pedido que intercedamos entonces por las necesidades de ellos. También vamos a estar pidiendo a Jesús por la, como le dije anteriormente, la conversión de nuestros hijos también aquí en cabina. Claro que sí. Entonces, si ustedes llaman y dejan vuestras intenciones, pues las uniremos a las nuestras que ya tenemos aquí con nosotros. Bueno, el número para sugerencias, comentarios o intenciones personales es el 1-866-445-6633. Nuevamente, 1-866-445-6633. Ahí está. Ese es el número de Caminando con los Hijos en la Fe. Bueno, bienvenidos. Bienvenidos a todos y cada uno de ustedes. No se han equivocado. 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Y nuevamente, completamente gratis. Hoy por hoy es muy difícil conseguir cosas buenas y gratis, ¿eh? Pero aquí estamos para el fortalecimiento de la familia y para entonces también ayudarlos a ustedes y nosotros mismos aquí atrás del micrófono a salvar nuestra alma, que ese es el cometido, ¿verdad?, de todo ser viviente aquí, hombre, mujer, en la tierra, que podamos nosotros, ¿verdad?, un día estar cara a cara, face to face con nuestro Creador, nuestro Señor Jesucristo, Salvador y Redentor del mundo. Y también, llegando al cielo, podremos ver a nuestra Madre María, claro que sí, ahí está. Les comento algo, o les doy un adelanto de lo que estaré compartiendo con ustedes en el día de hoy. Fíjense en que en un mundo que cada vez más complejo y muchas veces llenos de obstáculos, educar en valores de paz a los hijos se convierte en una tarea esencial para nosotros poder como padres de familia construir una sociedad más armoniosa. ¿Verdad que sí? Y ustedes, seguramente que muchos de ustedes que están en sintonía, acompañándonos, seguramente me den la razón. Sí, don Carlos, la verdad que sí. Es un mundo cada día más complejo, las responsabilidades del trabajo, la canasta familiar tan cara. A veces nos exigen tanto en el trabajo, don Carlos, y no nos pagan. Nos exigen mucho y no nos pagan. Incluso hasta muchas veces nos están cortando las horas de trabajo, don Carlos. Muchas veces días, semanas sin trabajar y ya no sé cómo voy a suplir, ¿verdad?, las necesidades del hogar, los hijos. Bueno, es muy cierto. Estamos viviendo entonces, como dije anteriormente, tiempos complejos, llenos de obstáculos. Pero ¿saben qué? El dinero no es todo. Por eso que hoy quiero hablar acerca de cómo educar en valores de paz a los hijos. Puede faltar el dinero, muchas veces podemos tener problemas de salud, problemas de migración, no tenemos la documentación, estamos nerviosos, están habiendo algunas redadas por ahí, tal vez algunas nos están llamando, nos están diciendo que en el trabajo, que no nos presentemos, y todas esas cosas muchas veces a nosotros no nos dejan dormir y no nos dejan vivir en paz. Por eso, nuevamente, que hoy quiero compartir un programa para que podamos tomar notas, para que podamos nosotros escuchar este programa en familia, como padre, escuchar mamá, papá, escuchar el programa, tal vez poderlo grabar, tal vez poder llamar a la emisora de WTN y decir, me escuché un programa anoche, me gustaría escuchar repetición de este programa porque realmente, realmente me di cuenta que me enseñó EWTN a que el dinero no es todo, sino que yo necesito fomentar, ¿verdad? Fomentar los valores de paz y educar a mis hijos, educar y vivir en familia los valores de paz, para que nada nos turbe, para que nada nos saque del camino, para que nada nos deje a nosotros, ¿verdad?, dudar. Hace muy poco, en nuestro nuevo Papa, ¿verdad?, se ha pronunciado en su primera o segunda misa, ya en su homilía, ya nos dijo firmemente, no tengan miedo, no tengan miedo. Hermano, hermana que estás en sintonía, a no tener miedo. Si tú estás aquí en este país, es porque Dios quiere que estés aquí. Así que nada, vamos a seguir en lo nuestro, vamos a seguir alabando, vamos a la acción de gracias cada domingo, no faltar a misa, ¿verdad? Darle gracias a Dios por todo lo que vemos, por lo que no vemos y seguir adelante. ¿Cómo educar en valores de paz a los hijos? Porque realmente ese es el tema de hoy y en eso me voy a concentrar, en eso me voy a enfocar y voy a compartir con ustedes para que el mundo no nos distraiga de lo que realmente es el valor, nuestro tesoro. Aquel que encontró una perla, hermano, lo ha encontrado todo. Esa perla se llama Jesucristo, nuestro Señor, nuestro Salvador. Por lo tanto, una vez que lo encontramos a Él, todo lo demás, dijo San Pablo, todo lo demás no vale de nada. O sea, encontré a Jesús y eso es lo que realmente vale. Así que el programa de hoy es algo así, ¿no? Con ese tipo de moraleja, de poder entender que realmente lo que vale en nuestra vida es Jesús, Salvador de nuestra alma. Sin descuidar tampoco, sin descuidar, ¿verdad?, nuestra tarea laboral aquí en la tierra. Sin descuidar, ¿verdad?, la responsabilidad que tenemos y siempre comportándonos para que, pues, la justicia terrenal, para lo que son las leyes aquí en la tierra, pues, no las rompamos. También debemos de nosotros debemos de vivir en esta tierra, ¿verdad?, con los pies en el piso, ¿qué? Los pies en la tierra, nuestro corazón en el cielo. Pero al tener los pies en la tierra, debemos de respetar las leyes, porque son leyes que se han hecho para respetarlas y no para romperlas. Dicho esto, vamos a ver entonces qué significa educar en valores de paz a los hijos. Antes de desarrollar este tema, quiero invitarte, papá, mamá que estás en sintonía, tía, tío, padrino, madrina, que estás ahí escuchando atentamente, para compartir, ¿verdad?, con miembros de la familia esto que hoy vamos a desarrollar aquí. Quiero invitarte antes que nada a que juntos demos gloria a Dios y te quiero invitar para que juntos hagamos la oración de Caminando con los Hijos en la Fe. Donde quiera que te encuentres, en tu hogar, tal vez estés en tu trabajo, tal vez estés manejando, ¿qué tal que nos podamos unir en espíritu y corazón? Ustedes ahí, yo de acá, desde aquí, demos gloria a Dios con esta oración que voy a compartir con usted y te invito a que la repitas conmigo. La voy a hacer bien lento, bien despacito, para que juntos la hagamos y demos gracias a Dios por todas las cosas que tenemos. A veces nos enfocamos en las cosas que no tenemos. Ay, no tengo esto, no tengo lo otro, pedí esto, a Dios no me lo dio, estoy preocupada porque no me está dando esto, no consigo tal cosa, y dejamos de lado las cosas que realmente ya tenemos y que nos están sirviendo hoy a nosotros aquí. Vamos a no mirar lo que nos falta y vamos más bien a darle gracias a Dios por lo que ya tenemos, que Dios vio que era necesario y era bueno para nosotros. Te invito entonces, donde quiera que te encuentres, que te unas conmigo aquí en cabina y que demos gloria a Dios con la oración con la que usualmente hacemos la apertura de este programa al cual le hemos titulado Caminando con los Hijos en la Fe. Padre, te presentamos nuestros hijos tomados de las manos para que te sigan en el camino de la luz, verdad y vida, que sientan en sus corazones la paz que les brinda tu amor. Ayúdanos a formarles seguros en la fe, con pasos firmes en el camino que los lleva a encontrarte en el regalo de la Eucaristía. Que acepten que tu doctrina es lo mejor que los guía. Señor, nuestros hijos, bendición divina. Es nuestro anhelo de padres conducirlos a la salvación con la mirada en la cruz y la esperanza en la resurrección. Amén.

Hermano, hermana que estás en sintonía nuevamente, muchísimas gracias por estar ahí al otro lado del micrófono. Les decía al comienzo del programa que en un mundo cada vez más complejo, lleno de obstáculos, lleno de circunstancias inesperadas, a veces educar en valores de paz a los hijos se convierte en una tarea esencial para construir una sociedad más armoniosa, una sociedad más amable, más transparente, más sencilla. Fomentar el respeto, por ejemplo, podríamos ponerlo en el primer lugar de nuestro trabajo como padres, fomentar el respeto. En el hogar, cuando falta el respeto entre dos personas adultas, entre padres, por ejemplo, mamá, papá, se faltan el respeto, discutimos, peleamos, nos alzamos las voces, nos faltamos el respeto, es algo realmente que no lleva en ningún momento a poder vivir un hogar en paz, ni tampoco mucho menos a que los hijos se contagien de paz. La empatía, la tolerancia, esa tolerancia que se debe vivir desde la infancia, que tenemos que enseñarle a los hijos desde una corta edad acerca de la tolerancia. No solamente la tolerancia prepara a los niños para enfrentar conflictos de manera constructiva, sino que también le va otorgando herramientas para que ellos, nuestros hijos, vayan convirtiéndose en ciudadanos comprometidos, en ciudadanos responsables. O sea que a través de este programa y con el material que he buscado y he profundizado, yo quisiera que nosotros, si no lo hemos hecho o no lo hemos practicado como familia todavía, podamos fomentar una comunicación abierta dentro del hogar. Don Carlos, pero hablar de nuestros problemas, de nuestros proyectos, de nuestras circunstancias matrimoniales, laborales, delante de los hijos, ¿realmente puede ser algo productivo? Bueno, en realidad la comunicación dentro del hogar tiene que ser siempre abierta, pero sí debemos de nosotros mantener algunos parámetros, algunas líneas que no se deben de cruzar según la edad de los hijos. A ver, si tenemos hijos pequeños nosotros, no voy a dar edad, porque en realidad de más está decirte que si los hijos tienen de 5 a 10 años, traerles a ellos problemas monetarios, problemas, discusiones de familia, problemas, no es necesario involucrar a los niños en ese tipo, ¿verdad?, de diálogo o de situaciones que estamos viviendo. Ahora, los hijos cuando ya comienzan a tener una edad mayor, que pueden entender, que pueden analizar circunstancias, entonces sí, ¿por qué no? Debemos de ser una familia, ¿verdad?, de comunicación abierta. O sea, establecer un ambiente familiar donde los hijos se sientan cómodos expresando sus emociones y opiniones sobre la paz y la resolución de conflictos es muy importante. Muchas veces nosotros los padres dentro del hogar no hablamos ciertas cosas delante de los hijos, vuelvo y repito, porque la edad de los hijos no es adecuada para que escuchen y entiendan, pero muchas veces también nosotros prohibimos a los hijos de que hablen. O sea, hablamos entre nosotros como padres y está bien, pero muchas veces no dejamos que los hijos se manifiesten, que expresen emociones. Y eso está mal. A los hijos hay que dejarlos que no que se metan en problemas, no que se metan en la conversación de adultos y de situaciones dentro de la familia, pero que expresen las situaciones que están viviendo ellos en el colegio, con sus amiguitos, situaciones que están viviendo en el vecindario, con amigos de la cuadra, ¿verdad? De la cuadra, del bloque o de la donde estamos viviendo, el vecindario. Esas cosas, nosotros muchas veces los papás no queremos escuchar a los hijos. Entonces, eso está, creo que no está correcto. Entonces, deberemos ser nosotros un poco más padres de comunicación abierta. Por otro lado, debemos nosotros los padres, ¿verdad?, para fomentar la paz dentro del hogar y fomentar el valor de la paz en los hijos, es modelar
comportamientos nosotros pacíficos. Nosotros como padres debemos ser ejemplos a seguir. Que los hijos nos vean a nosotros como ejemplos para que ellos nos puedan seguir. ¿Qué debemos de hacer entonces? Mostrar actitudes de respeto, papá y mamá. Actitudes de empatía, de tolerancia, en nuestras propias interacciones diarias. Les recuerdo que siempre los hijos aprenden más por lo que ven en sus padres que en lo que los padres están exigiendo a sus hijos. Nosotros los papás podemos exigir mucho, hablar mucho, pedir mucho, pero el hijo va a ver más nuestro comportamiento. Papá, mamá, que estás ahí al otro lado del micrófono. Un padre puede decirle al hijo, usted cuando sea grande no quiero que beba mucho, no quiero que use drogas, no quiero que se vista mal, no quiero que ande haciendo sinvergüenzadas en la calle. Pero si ven a papá o si ven a mamá tomando, portándose mal, vistiendo incorrectamente para ir a misa o para ir a trabajar, pues esas cosas les están entrando a los hijos por sus ojos. Y las cosas que entran por sus ojos muchas veces se quedan mucho tiempo dentro de la mente de los hijos. Algo muy importante que no puedo dejar pasar para poder entonces enseñar el valor de la paz a los hijos es que en casa debemos enseñar la importancia del diálogo. O sea, promover la habilidad de resolver diferencias a través de la conversación y a través del entendimiento mutuo en lugar de la confrontación. Eso está clarísimo. Papá, mamá, promover la habilidad de resolver diferencias. Poner sobre el tapete, poner sobre la mesa mi punto de vista, escuchar al esposo el punto de vista de él y llegar a un acuerdo como familia, como matrimonio. No imponer que las cosas deben de hacer como mamá dice o como papá dice, sino que un diálogo, vuelvo y repito, porque los hijos están escuchando y están observando todo lo que nosotros hacemos. Por ejemplo, también algo también que podemos poner en práctica es incluir actividades de cooperación dentro del hogar. Por ejemplo, ¿qué me quiere decir don Carlos? Bueno, realizar juegos, realizar proyectos en un grupo dentro de la familia, que fomenten el trabajo en equipo, que fomenten la solidaridad. Hay muchos hijos, muchos de nosotros, muchas familias que se han apartado del mundo, se han, por miedo, por inseguridades, porque no quiero que sepan quién soy, no quiero que sepan cuál es mi estado legal, no quiero que sepan, no quiero tener amistades, no quiero. Cada vez que me ofrezco como amigo, como amiga, siempre salgo dañado, siempre salgo afectado, siempre salgo con dolor. Bueno, no todas las personas son malas, no siempre vamos a vivir situaciones difíciles. Y otra cosa, nunca sabemos de quién vamos a necesitar nosotros, ¿verdad? Dentro de las Sagradas Escrituras está bien claro que se nos pide a nosotros que debemos de ser buenos vecinos, que debemos de ser buenos amigos, que debemos ser buenos ciudadanos y siempre mirar el bien del prójimo. Así que vamos, papá, mamá, ¿verdad? Hacer proyectos en grupo. No queremos desconocido, pues nada, familiarícese, conózcase con la persona, hagan amistad así a la distancia hasta que se puedan conocer mejor. Pero no podemos vivir solo, no podemos vivir aislado. El hombre y la mujer no se ha creado para ser, ¿verdad?, aislado, sino que nosotros necesitamos tener y sobre todo pertenecer a una comunidad cristiana. Debemos todos nosotros pertenecer a una comunidad cristiana católica. Hermano, si todavía no sos parte de una comunidad cristiana católica, te invito, te exhorto a que te vayas a la iglesia católica más cercana a la que perteneces y que te registres, que sepan que estás ahí, que sepan que existís, que te involucres en la misa dominical, que te involucres dentro de un grupo donde tú
realmente te sientas cómodo, un grupo de familias, un grupo de oración, un grupo de matrimonios, un grupo, hermano, un grupo de estudio bíblico, algo que te llene, que no te llene, sino que te haga sentir bien, que te haga sentir que estás recibiendo la palabra de nuestro Señor, que te estás llenando, que te estás creciendo espiritualmente, que estás siendo, ¿verdad? Estás desarrollando tu vida cristiana dentro de ti, porque entonces es muy difícil que puedas traer la paz que Cristo nos ha regalado antes de partir al cielo. Mi paz les dejo, mi paz les doy, no como la paz que el mundo le da, sino como la que yo te quiero dar, dice el Señor. Así que para buscar y encontrar y vivir esa paz, tienes que pertenecer, tienes que ser un seguidor, tienes que ser un cristiano para poder encontrar esa riqueza, esa perla verdadera que nos llenará un día a ti y a mí de paz y de esa forma poder transmitir los valores de paz a nuestros propios hijos. Se me ha terminado el tiempo del día de hoy. Hoy sí que me ha quedado realmente corto este programa. Me despido. Agradezco, claro que sí, primero que nada, a nuestro director de programación, Douglas Archer, ahí en Birmingham, Alabama. Y me despido de todos ustedes hasta el próximo jueves, a esta misma hora, con el programa al cual hemos titulado Caminando con los hijos en la fe.

Se levantó un maestro de la ley y para ponerlo en apuros le dijo: Maestro, ¿qué debo hacer para conseguir la vida eterna? Jesús le dijo: ¿Qué dice la Biblia? ¿Qué lees en ella? Contestó: Amarás al Señor tu Dios con todo tu corazón, con toda tu alma, con toda tu fuerza y con todo tu espíritu, y a tu prójimo como a ti mismo. Jesús le dijo: Tu respuesta es exacta. Haz eso y vivirás.

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1: Oasis seguro. El otro día me encontraba muy triste, preocupada por muchas cosas que están sucediendo hoy día en mi vida. Muchas

Centro Caribeño y a la red de televisoras y emisoras que se unen a esta transmisión del domingo de Pentecostés, día de la iglesia, día de Pentecostés, ya al término de las 7 semanas de la Pascua. La Pascua de Cristo que se consuma con la efusión del Espíritu Santo que se manifiesta, da y comunica como persona divina desde su plenitud, Cristo el Señor. Derrama profusamente el Espíritu. Espíritu Santo que también hemos recibido desde el bautismo y desde allí somos testigos también de esa gracia de el Espíritu Santo. En este día se revela plenamente la Santísima Trinidad. Desde ese día el reino anunciado por Cristo está abierto a todos los que creen en Él, en la humildad de la carne y en la fe participan ya en la comunión de la Santísima Trinidad. Con su venida, que no cesa, el Espíritu Santo hace entrar al mundo en los últimos tiempos, el tiempo de la Iglesia, el reino ya heredado, pero todavía no consumado. Y somos todos llamados a ser testigos de esa gracia del Espíritu Santo. Día de la Iglesia. Rezamos por la Iglesia. En los últimos tiempos, el tiempo de la Iglesia, el reino ya heredado, pero todavía no consumado. Y somos todos llamados a ser testigos de esa gracia del Espíritu Santo. Día

recibido desde nuestro bautismo. Dios es amor y el amor, que es el primer don, contiene todo lo demás. Este amor, Dios lo ha derramado en nuestros corazones por el Espíritu Santo que nos ha sido dado y hemos recibido por su gracia, por su amor, por su misericordia. Este amor de Dios manifestado en la gracia del Espíritu Santo que nos hace sus hijos, nos hace parte de esta iglesia y nos impulsa también a ser misioneros, anunciadores de esa gracia y del Evangelio de Jesús.

0: Hermanos y hermanas, Pentecostés, plenitud del tiempo pascual, nos invita a contemplar el misterio de nuestra consagración filial, el descenso del Espíritu de comunión sobre la Iglesia y sobre todos los pueblos. Bajo el signo de la aspersión, pedimos que el Espíritu renueve todas las cosas y reavive en nosotros esa frescura de vida cristiana que comenzó con el bautismo.
1: Signore Dio onnipotente, ascolta con bontà le preghiere del tuo popolo.
0: Señor Dios Todopoderoso, escucha con bondad las oraciones de tu pueblo, recordando la obra maravillosa de nuestra creación y la obra aún más maravillosa de nuestra salvación. Te pedimos que bendigas esta agua. Tú la creaste para que diera fecundidad a la tierra y ofreciera alivio y frescor a nuestros cuerpos. De este don de la creación has hecho un signo de tu misericordia. A través del agua del Mar Rojo liberaste a tu pueblo de la esclavitud y en el desierto saciaste su sed con agua de la roca.
1: Con l'immagine dell'acqua viva, i profeti hanno preannunciato la nuova.
0: Con la imagen del agua viva, los profetas anunciaron la nueva alianza que tú querías ofrecer a los hombres. Finalmente, con el agua santificada por Cristo en el Jordán, has renovado nuestra humanidad pecadora en el lavatorio bautismal.
1: Reaviva en noi, oh Signore, nel segno di quest'acqua benedetta.
0: Reaviva en nosotros, oh Señor, en el signo de esta agua bendita, el recuerdo de nuestro bautismo, y concédenos estar unidos en la alegría a nuestros hermanos que han sido bautizados en la Pascua de Cristo, Señor.
1: Vive e regna nei secoli dei secoli. Amén.

Luego de la bendición del agua, el Santo Padre asperge a la asamblea, recordando así este domingo de Pentecostés nuestro bautismo, el recuerdo del bautismo que nos hace testigos de la gracia del Espíritu Santo.

0: onnipotente ci purifichi dai peccati e per questo
1: che Dios todopoderoso nos purifique de nuestros pecados y por esta celebración de la Eucaristía nos haga dignos de participar en la mesa de su reino por los siglos de los siglos.

0: Preghiamo.
1: Oh Dios, que en el misterio de Pentecostés santificas a tu iglesia en todos los pueblos y naciones, difunde hasta los confines de la tierra los dones del Espíritu Santo y renueva también hoy en el corazón de los creyentes los prodigios que en tu bondad obraste en los comienzos de la predicación del Evangelio.
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2: Amen.

Lectura del libro de los Hechos de los Apóstoles. Al cumplirse el día de Pentecostés, estaban todos juntos en el mismo lugar. De repente, se produjo desde el cielo un estruendo, como de viento que soplaba fuertemente y llenó toda la casa donde se encontraban sentados. Vieron aparecer unas lenguas como llamaradas que se dividían, posándose encima de cada uno de ellos. Se llenaron todos del Espíritu Santo y empezaron a hablar en otras lenguas según el Espíritu les concedía manifestarse. Residían entonces en Jerusalén judíos devotos venidos de todos los pueblos que hay bajo el cielo. Al oírse este ruido, acudió la multitud y quedaron desconcertados, porque cada uno los oía hablar en su propia lengua. Estaban todos estupefactos y admirados, diciendo: ¿No son galileos todos estos que están hablando? Entonces, ¿cómo es que cada uno de nosotros los oímos hablar en nuestra lengua nativa? Entre nosotros hay partos, medos, elamitas y habitantes de Mesopotamia, de Judea, de Capadocia, de Ponto y Asia, de Frigia y Panfilia, de Egipto y de la zona de Libia que limita con Cirene. Hay ciudadanos romanos forasteros, tanto judíos como prosélitos. También hay cretenses y árabes, y cada uno los oímos hablar de las grandezas de Dios en nuestra propia lengua.

0: A reading from the first letter of St. Paul to the Corinthians. Brothers and sisters,
1: lectura de la primera carta del apóstol San Pablo a los Corintios. Hermanos, nadie puede llamar a Jesús Señor si no es bajo la acción del Espíritu Santo. Hay diferentes dones, pero el Espíritu es el mismo. Hay diferentes servicios, pero el Señor es el mismo. Hay diferentes actividades, pero Dios que hace todo en todos es el mismo. En cada uno se manifiesta el Espíritu para el bien común. Porque así como el cuerpo es uno y tiene muchos miembros, y todos ellos, a pesar de ser muchos, forman un solo cuerpo, así también es Cristo. Porque todos nosotros, seamos judíos o no judíos, esclavos o libres, hemos sido bautizados en un mismo Espíritu para formar un solo cuerpo. Y a todos se nos ha dado a beber del mismo Espíritu.

Escuchamos ahora la secuencia en esta solemnidad de Pentecostés. Y ahora nos preparamos también para la proclamación del Santo Evangelio.

0: La sera di quel giorno, il primo della settimana.
1: Lectura del Santo Evangelio según San Juan. Al anochecer del día de la resurrección, estando cerradas las puertas de la casa donde se hallaban los discípulos, por miedo a los judíos, se presentó Jesús en medio de ellos y les dijo: La paz esté con ustedes. Dicho esto, les mostró las manos y el costado.

Cuando los discípulos vieron al Señor, se llenaron de alegría. De nuevo les dijo Jesús, «La paz esté con ustedes. Como el Padre me ha enviado, así también los envío yo». Después de decir esto, sopló sobre ellos y les dijo, «Reciban el Espíritu Santo. A los que les perdonen los pecados, les quedarán perdonados, y a los que no se los perdonen, les quedarán sin perdonar».

0: Cari fratelli e sorelle, il tempo di Pasqua.
1: Queridos hermanos y hermanas, el tiempo de Pascua llega hoy a su culminación en la solemnidad de Pentecostés.
0: Per evidenziare l'unità di questo evento di salvezza, il Vangelo ci porta.
1: Para evidenciar la unidad de este acontecimiento de salvación, el Evangelio nos lleva nuevamente al primer día de la semana, es decir, aquel nuevo día en el que Jesús resucitado aparece a sus discípulos mostrándoles sus manos y su costado.
0: El Señor revela el su cuerpo glorioso, precisamente las sus piagas.
1: El Señor revela su cuerpo glorioso, precisamente sus llagas, las heridas de la crucifixión. Estos signos de la pasión, más elocuentes que cualquier discurso, han sido transfigurados. Aquel que estaba muerto vive para siempre. Al ver al Señor, también los discípulos vuelven a vivir. Se había sepultado en el cenáculo llenos de miedo, pero Jesús entra allí a pesar de las puertas cerradas y los colma de alegría. Él pasa a través de la muerte, abre el sepulcro de par en par, ahí donde para nosotros ya no había una salida.
0: Al suo gesto, Cristo unisce la parola, pace a voi.
1: Cristo a este gesto une la palabra, la paz esté con ustedes. Inmediatamente después sopla sobre los discípulos dándoles el Espíritu Santo. El resucitado está lleno de vida. Luego de haber mostrado la vida del cuerpo como verdadero hombre, da la vida de Dios, como Hijo amado del Padre, vuelto para nosotros hermano y redentor. En el mismo cenáculo donde ha instituido la alianza nueva y eterna, Jesús infunde el Espíritu. El lugar de la cena de la traición se transforma y de sepulcro de los apóstoles se convierte para toda la iglesia en fuente de resurrección. Por eso Pentecostés es fiesta pascual y fiesta del cuerpo de Cristo, que por gracia somos nosotros.
0: Vorrei soffermarmi su tre aspetti. Anzitutto, lo spirito.
1: Celebrando este misterio, quisiera detenerme en tres aspectos. En primer lugar, el Espíritu del Resucitado es el Espíritu de la Paz. En su Pascua, Cristo reconcilia a Dios y a la humanidad, y el Espíritu Santo infunde la paz en los corazones y la difunde en el mundo. Esta paz viene del perdón y nos lleva al perdón. Comienza con el perdón que da el mismo Jesús, traicionado por nosotros, condenado y crucificado.
0: Sorprendendoci con il suo amore, proprio lui, il risorto, dice.
1: Sorprendiéndonos con su amor, precisamente él, el resucitado, dice: los pecados serán perdonados a los que ustedes se los perdone. Con estas palabras Jesús nos confía una obra divina, porque solo Dios puede perdonar los pecados. Esta autoridad viene dada bajo el signo de una reconciliación.

0: Ahora escuchamos el Evangelio del día y su reflexión junto al Padre Pedro Brasesco.
1: Feliz día de Pentecostés. Hoy celebramos la fiesta de la venida del Espíritu Santo. Por eso escuchamos en el Evangelio que al atardecer de ese mismo día, el primero de la semana, estando cerradas las puertas del lugar donde se encontraban los discípulos por temor a los judíos, llegó Jesús y poniéndose en medio de ellos les dijo: «La paz esté con ustedes». Mientras decía esto, les mostró sus manos y su costado. Los discípulos se llenaron de alegría cuando vieron al Señor. Jesús les dijo de nuevo: «La paz esté con ustedes. Como el Padre me envió a mí, yo también los envío a ustedes». Al decirles esto, sopló sobre ellos y añadió: «Reciban el Espíritu Santo. Los pecados serán perdonados a los que ustedes se los perdonen, y serán retenidos a los que ustedes se los retengan». En esta fiesta, la primera lectura que escuchamos en la misa nos relata el acontecimiento de Pentecostés, 50 días después de la resurrección de Jesús, con la venida del Espíritu Santo sobre María y los apóstoles. Esa descripción está cargada de significación y nos muestra cómo, desde ese momento, comenzó la tarea evangelizadora de la Iglesia, animada y fortalecida por la presencia del Espíritu de Dios entre nosotros. El Evangelio que hoy escuchamos también nos narra una presencia del Espíritu dada por Jesús, el mismo día de la resurrección. Jesús se les presenta a sus apóstoles que estaban reunidos con las puertas cerradas por miedo a los judíos que habían matado a Jesús 3 días antes. Allí el Señor les da su paz, sopla sobre ellos y les dice: «Reciban el Espíritu Santo». Jesús resucitado, el Hijo de Dios, soplando sobre ellos, les transmite su Espíritu. La efusión del Espíritu por el soplo está presente en varios pasajes de la Escritura, especialmente en el Génesis, con el relato de la creación del hombre. Dios lo moldea de arcilla y luego sopla sobre él para darle vida. Hoy podemos dar gracias a Dios porque también nosotros hemos recibido ese soplo de Dios, no solo para tener la vida física, sino porque particularmente Dios nos ha dado su Espíritu Santo desde el bautismo y en el sacramento de la confirmación. Dios sigue soplando sobre nosotros cada vez que pedimos ese Espíritu, que es siempre un Espíritu de vida. Es el soplo de Dios viviente. Es el soplo que nos da vida cuando nos desanimamos. Es el soplo que nos da alegría cuando nos entristecemos. Es el soplo que nos da luz cuando nos sentimos a oscuras, el que nos da sabiduría en los momentos de confusión, que nos da inteligencia para comprender los caminos.

del Señor, fortaleza en los momentos de debilidad. No dudemos nunca de pedir el Espíritu Santo, porque Él nos hace como Dios. Con Él, la vida en Dios es posible.

0: Y recemos juntos esta oración. Ven, Espíritu Santo, llena los corazones de tus fieles y enciende en ellos el fuego de tu amor. Envía, Señor, tu Espíritu que renueve la faz de la tierra. Amén. Y que la bendición de Dios Todopoderoso, del Padre, del Hijo y del Espíritu Santo los acompañe siempre.
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El padre Jorge Pire realizó una labor excepcional a favor de los refugiados. 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Jorge Pire sonrió. «Perdonen ustedes», dijo. «Por favor, yo no declaro. Yo no escribo. Yo actúo».

en este momento. Sosténme con tus manos. Dame el abrazo que necesito. Mira mis ojos, porque contigo nada es imposible. Mi gente.

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0: Para la Iglesia, enseñar y difundir la doctrina social pertenece a su misión evangelizadora y forma parte esencial del mensaje cristiano, ya que esta doctrina expone sus consecuencias directas en la vida de la sociedad y encuadra incluso el trabajo cotidiano y las luchas por la justicia en el testimonio a Cristo Salvador. 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
1: Hola amigos, ¿qué tal? ¿Qué tal amigos que nos escuchan desde Paraná, desde Luca González y Oro Verde, en Entre Ríos? Amigos de Taco Pozo, Chaco, y amigos de las redes sociales del IPSI, del Instituto del Pensamiento Social de la Iglesia Juan Pablo II, y de la Red Laical Latinoamericana, que nos reciben por toda la patria grande. ¿Cómo están? ¿Cómo andan? Qué gusto volver a compartir unos minutos con todos ustedes. Muchas gracias por ayudarnos a hacer una nueva emisión de Cosas Nuevas, Evangelio Siglo XXI.

les agradecemos, porque sin la presencia de todos ustedes, este programa no tiene razón de ser. Y les agradecemos especialmente a los amigos que, a través de las redes, ayudan a la difusión del pensamiento social de la Iglesia, reenviando y compartiendo estas pequeñas reflexiones a sus familiares y conocidos.

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1: Hoy nos vamos a ocupar de un asunto muy generalizado, aunque quizás menos percibido: el reemplazo de la política por la economía. La financiarización como parte sustancial de la cultura del dinero. La nueva idolatría. La nueva versión del becerro de oro del Antiguo Testamento. Nada más que para que no se nos olvide, vamos a comenzar con el párrafo bíblico del ternero de oro o del becerro de oro. Se reunieron en torno a Aarón, al que dijeron: fabricanos un Dios que nos lleve adelante, ya que no sabemos qué ha sido de Moisés que nos sacó de Egipto. Aarón les contestó: saquen los aros de oro que sus mujeres y sus hijos e hijas llevan en sus orejas y tráiganmelos. Todos se los sacaron y se los entregaron a Aarón. Él los recibió y fabricó un ternero de metal batido. Entonces exclamaron: Israel, aquí están tus dioses que te han sacado de Egipto. Pasó hace muchos años, pero la idolatría del ternero de oro se reinventa bajo nuevas formas en cada época. No vamos a hablar de las múltiples manifestaciones de esta nueva versión del culto al dios dinero, sino de una muy particular. Vamos a tratar de dilucidar el fenómeno de la subordinación de la política a la economía, del sometimiento de la economía al sector de las finanzas, de la alianza del sector financiero con la tecnocracia, de las consecuencias que eso tiene para todos nosotros, y trataremos de encontrar algunas orientaciones del pensamiento social de la Iglesia para afrontar este nuevo desafío. Las formas clásicas de gobierno son principalmente la monarquía, la aristocracia y la democracia. Y sus degeneraciones o desviaciones son la tiranía, la oligarquía y la demagogia. Tengamos en cuenta que aún en sus formas pervertidas, los tiranos, los oligarcas y los demagogos siempre fueron personas más o menos conocidas, visibles, sujetas a la crítica y al escarnio. La novedad, la cosa nueva a que nos vamos a referir, se trata de una forma de gobierno opaca, que no asume públicamente su lugar, sino que lo ejecuta por medio de terceros, los políticos con poco o nulo poder y, en consecuencia, subordinados, dependientes. Y bien es cierto que en todas las épocas el dinero ejerció influencia sobre los gobernantes, nunca como ahora tuvo un poder absolutamente determinante de las decisiones públicas. Detengámonos un minuto en la democracia, en por qué nos preocupa esta forma en que se está desvirtuando la democracia. Parémonos un instante a pensar por qué es importante la democracia. La carta encíclica Centesimus Annus de Juan Pablo II, publicada en el centenario de la promulgación de la encíclica Rerum Novarum de las Cosas Nuevas, es categórica al respecto. La Iglesia aprecia el sistema de la democracia en la medida en que asegura la participación de los ciudadanos en las opciones políticas y garantiza a los gobernados la posibilidad de elegir y controlar a sus propios gobernantes, o bien la de sustituirlos oportunamente de manera pacífica. Y seguidamente advierte que, por eso mismo, no puede favorecer la formación de grupos dirigentes restringidos que por intereses particulares o por motivos ideológicos usurpan el poder del Estado. Y exactamente eso es lo que creemos que está ocurriendo. Esa es la cosa nueva a la que nos estamos refiriendo. grupos restringidos que por oscuros intereses controlan a los gobernantes de los estados. Grupos restringidos que controlan a los gobernantes de los estados. No se trata de una conspiración, sino de una nueva forma de gobierno, fría y turbia. Trataremos ahora de descubrir, aunque más no sea someramente, cómo se ha dado este proceso de erosión silencioso de la democracia, de quitar a los pueblos la posibilidad de elegir y controlar a sus propios gobernantes, o bien la de sustituirlos oportunamente de manera específica. Cualquier debate contemporáneo, sin importar su origen, parece destinado a terminar en el mismo lugar: el costo o la ganancia del asunto del que se habla. Se discute sobre salud y la conversación deriva hacia el impacto fiscal. Se habla del ambiente y el argumento se reduce al costo de las regulaciones. Se debate sobre educación y el foco se traslada a la inversión en capital humano. El murmullo incesante de las cifras, crecimiento, superávit, riesgo país, confianza de los mercados, se ha convertido en la banda sonora de nuestra vida pública, en el árbitro final de lo que es posible, deseable o incluso pensable. Esta hegemonía de lo económico, sin embargo, no es una ciencia neutral ni una verdad inevitable. Es una ideología poderosa, un economicismo, una forma de materialismo que reduce la complejidad de la vida a un conjunto de variables a optimizar y que produce una peligrosa mutación del régimen democrático, desplazando la deliberación y subordinando el bienestar colectivo a la lógica del mercado. El ciudadano se torna en consumidor. No es que no reconozcamos la importancia de la economía, sino que la comprendemos como parte de una realidad más amplia y heterogénea de la realidad, con un lugar determinado en la vida pública. Vamos al corte comercial y a la vuelta, perdón, al corte musical. Nuestra emisora no tiene rasgos comerciales. Y a la vuelta continuamos discurriendo sobre esta original idolatría y su nuevo credo, la lógica del mercado.

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1: Continuamos, amigos, tratando de describir, aunque más no sea a grandes pinceladas, esta original idolatría y su nuevo credo, la lógica del mercado. Gobernar desde esta teología, basada exclusivamente en las estadísticas y las hojas de cálculo, es un riesgo civilizatorio, pues trata los complejos sistemas sociales y ecológicos como simples variables a optimizar en un modelo. Un país se convierte así en una planilla de cálculo, un territorio en una superficie útil, un bosque en un stock de recursos y las personas en capital humano. La trama viva que articula lo social, lo cultural y lo ambiental se licúa en la lógica del flujo, donde lo que no puede ser cuantificado, medido o comercializado simplemente deja de ser relevante. Esta ceguera autoimpuesta habilita un segundo fenómeno: la mutación del economista de asesor técnico a pontífice de una nueva religión secular. Su discurso ya no compite en el espacio plural de las ideas, sino que se impone como una doctrina cerrada, donde el desacuerdo se interpreta como ignorancia y la objeción como herejía. Este desplazamiento clausura el debate democrático. En nombre de la ciencia se suprime la deliberación. En nombre de la eficiencia se moraliza el sacrificio ajeno. Y en nombre del futuro se exige obediencia en el presente. Este cambio explica por qué el rol del Estado ha sido degradado de garante de lo común a mero custodio de balances. Gobernar ya no consiste en deliberar colectivamente sobre el tipo de sociedad que queremos, mucho menos en crear trabajo, sino en maximizar una función matemática cuyo resultado se presenta como destino inevitable. Se invierte así la jerarquía. La sociedad y la naturaleza pasan a ser apéndices funcionales de un sistema económico que olvida su lugar y propósito. Es lo que denominamos economicismo, la reducción de la vida social, política y ambiental a categorías y criterios exclusivamente económicos, donde la racionalidad del mercado opera como parámetro dominante, cuando no único, para evaluar decisiones públicas, vínculos sociales y hasta valores culturales. No consiste en otorgar a la economía la importancia que merece, sino en subordinar todo lo demás a su lógica. Las políticas públicas se juzgan por su impacto fiscal más que por sus efectos sociales o ecológicos. Los derechos se redefinen como costos. La naturaleza se traduce como recurso. Las personas se rebautizan como capital humano. Y el futuro se descuenta a tasa de interés como si fuera propiedad presente. Esta situación se complica por la subordinación de la economía a las finanzas. Este fenómeno contemporáneo, en el cual las decisiones económicas, producción, empleo, comercio, inversión, etc., quedan condicionadas por la lógica del sistema financiero, más poderoso, pero más reducido en número, menos personas, más ricas. Las prioridades de la economía real, las actividades productivas, la generación de bienes y servicios, el empleo y el consumo, se ven desplazadas por las exigencias de los mercados financieros. La rentabilidad inmediata, la especulación y la maximización de beneficios de corto plazo imperan sobre la realidad económica. El capital se orienta hacia operaciones financieras más que hacia la creación de bienes y empleo, y la economía se vuelve más vulnerable a las crisis financieras globales. Y lo podemos apreciar, amigos, con un ejemplo de nuestra vida diaria. Es más negocio poner los ahorros en la timba financiera que ofrecen las aplicaciones y los bancos que invertirlos en algún negocio, en alguna empresa productiva, de dudosa rentabilidad o de insegura supervivencia. Dijimos al principio del programa que trataríamos de dilucidar el fenómeno de la subordinación de la política a la economía, de la sumisión de la economía al sector de las finanzas, y ahora veremos el tercer paso, la alianza del sector financiero con la tecnocracia. El complejo tecnológico autoritario, con epicentro ideológico y financiero en Silicon Valley, o Valle del Silicio, ubicado en California, líder de la innovación y desarrollo de alta tecnología, está reemplazando las funciones esenciales del Estado-Nación, reemplazando paulatinamente los gobiernos democráticos por un modelo empresarial de control privado. Una nueva alianza de poder, más veloz y más oscura. Una ideología que concibe la libertad de mercado como incompatible con la democracia, donde las funciones públicas, como seguridad, comunicación, energía y defensa, en nombre de la eficiencia, se reconfiguran como servicios privados controlados por accionistas y fondos de inversión. A diferencia del autoritarismo tradicional, que se sostenía en la coerción y en la propaganda estatal, este nuevo modelo ejerce su dominio a través de infraestructuras y plataformas virtuales, de las redes. La democracia está siendo vaciada desde adentro. Los tecnoautoritarios ya no buscan destruir las instituciones, sino reemplazarlas silenciosamente. Su estrategia es estructural: dominar los cimientos tecnológicos que permiten el funcionamiento del Estado moderno y de los bancos. La democracia, como una interfase de dada, se mantiene por motivos de estabilidad, pero completamente vaciada de contenido político. Las instituciones continúan funcionando, pero su código operativo fue reescrito por el poder corporativo. Lo advierte claramente Francisco cuando denuncia el paradigma tecnocrático. Dijo Francisco: el paradigma tecnocrático también tiende a ejercer su dominio sobre la economía y la política. La economía asume todo el desarrollo tecnológico en función del rédito, sin prestar atención a eventuales consecuencias negativas para el ser humano. Las finanzas ahogan a la economía real. Y sigue más adelante. En algunos círculos se sostiene que la economía actual y la tecnología resolverán todos los problemas ambientales. Del mismo modo que se afirma, con lenguaje no académico, que los problemas del hambre y la miseria en el mundo simplemente se resolverán con el crecimiento del mercado. No es una cuestión de teorías económicas que quizás nadie se atreve hoy a defender, sino de su instalación en el desarrollo fáctico de la economía. Quienes no lo afirman con palabras, lo sostienen con los hechos. Cuando no parece preocuparles una justa dimensión de la producción, una mejor distribución de la riqueza, un cuidado responsable del ambiente o los derechos de las generaciones futuras. Con sus comportamientos expresan que el objetivo de maximizar los beneficios es suficiente. Pero el mercado por sí mismo no garantiza el desarrollo humano integral y la inclusión social. El mercado solo no garantiza el desarrollo de las personas integral y la inclusión social. Con estas consideraciones, no buscamos una visión catastrofista, sino hacer un llamado a repensar la relación entre la tecnología y la soberanía. No proponemos un rechazo al progreso, sino una reconstrucción del control público o comunitario sobre la infraestructura digital. Pretendemos recuperar la soberanía democrática y la autonomía de la política, que implica recuperar el control sobre los sistemas de comercialización, información, energía, defensa y de comunicación que sustentan a nuestras sociedades. Para muchos, la política hoy es mala palabra. No se puede ignorar que detrás de este hecho están a menudo los errores, la corrupción y la ineficiencia o la complicidad de algunos políticos. A estos males se añaden las estrategias que buscan debilitarla, reemplazarla por la economía o dominarla con alguna ideología. Pero, ¿puede funcionar el mundo sin política? ¿Puede haber un camino eficaz hacia la fraternidad universal y la paz social sin una buena política? Como se podrán imaginar, en la descripción del nuevo fenómeno nos hemos apoyado en autores distintos o ajenos al magisterio, valiosos al enriquecimiento de nuestro ver, pero que no tienen por qué ser tomados como definitivos, sino como aportes al discernimiento que procuramos difundir. Chau, hasta la semana que viene, si Dios quiere.

así llegamos al final de este encuentro en Cosas Nuevas, Evangelio Siglo XXI. 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Gracias por acompañarnos, por pensar, por cuestionar y por dejarse interpelar por el Evangelio en medio del mundo. Hasta la próxima.

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0: Bienvenidos una vez más a Solo el Amor Crea, un programa dedicado a resaltar lo hermoso del verdadero evangelio de la vida. Esos momentos en la vida en que a veces creemos que Dios se ha apartado de nuestra vida o que, dada la situación del mundo actual, pues creemos que el evangelio ya caducó, que las propuestas de Jesús quizá ya pasaron de moda o que ya no se pueden hacer vida o encarnar en el mundo de hoy. Pues este programa es una herramienta para irnos formando, para comprender que la iglesia siempre está cambiando, pero para solo una cosa: permanecer intacta, como decía Joseph Ratzinger. Bueno, y hoy tenemos un programa muy especial. Ya recuerdan que estamos hablando del libro de Joel Guibert, El Abandono en Dios.
1: Ya.
0: Un libro que viene como anillo al dedo para este tiempo cuaresmal, en el que recuperar esa confianza en Dios después de la caída, en que el hombre vuelve los ojos a su Creador, se reafirma como persona y encuentra la verdadera felicidad. Por eso seguimos en conversación con la hermana Carolina Macía Borrell, misionera, ahora está en Venezuela, ella es médico, especializada en radiología y, sobre todo, su timbre de gloria, como siempre lo digo, ser una esposa de Jesús. Y más aún, hoy que estamos celebrando el aniversario de una de las pioneras de estos medios de comunicación, la Madre María Teresa de Simone, pues también podemos decir que tu timbre de gloria es ser, haber sido una hija espiritual y haber tenido una mujer tan maravillosa como madre. Así que bienvenida, hermana Carolina, Solo el Amor Crea.
2: Muchas gracias, hermana Alexandra. Sí, efectivamente ha sido un inmenso regalo de Dios poder ser hija espiritual de la Madre María Teresa. Y pues lo que vamos diciendo a lo largo de estos programas está impregnado de sus enseñanzas, porque era una gran difusora de la misericordia de Dios, de la confianza y del amor de Dios.
0: Así es. Bueno, hermana Carolina, hemos estado tocando ya en los programas anteriores los pasos principales del abandono. Hemos hablado primero del acoger, hoy sí. Vamos a hablar de la confianza y, para luego terminar, realmente lo que es el abandono. En el último programa, la primera fase de acoger, que es ese acontecimiento doloroso que Dios permite y que vimos con frecuencia que es una oportunidad. Cuando tocamos fondo en la vida, cuando la crisis se hace ya, se encarna en toda su plenitud en cada uno de nosotros, porque todos los seres humanos vamos a pasar por crisis, pues siempre está en la vía esa bifurcación, o tomar el camino de Dios o rebotarme contra Dios. Uh-huh. Y bueno, esa es como la gran... Hay una frase preciosa ahora de un libro que escriben de Santa Teresita del Niño Jesús, ahora no recuerdo bien el autor, pero el libro se llama Mi vocación es el amor. Y dice que muchas almas reculan ante la santidad, ya el tomar el camino de la auténtica santidad, cuando se enfrentan a esa bifurcación o exprimirse y tocar fondo en el dolor y encontrarse entonces allí con Jesús crucificado, que nos invita a la redención, a completar en nuestra carne lo que falta, la pasión de Cristo, o en tomar un camino quizá más fácil. Bueno, y hoy, en esta ocasión, antes de pasar a abordar la segunda y tercera fase, si te parece, pues vamos a escuchar un breve testimonio de una mujer que perdió a su hija de 6 años, una niña que tuvo leucemia, y creo que a todos nos va a servir de abrebocas para comprender lo que es una prueba endiosada. Así que vamos allá a ir el testimonio.
3: Buenos días, hermanas. Gracias por invitarme a este programa para poder dar mi testimonio. Espero que pueda ayudar a otras personas que estén pasando por una misma situación o una situación similar. Hace 30 años tuve a mi hija, la única, que padeció de una enfermedad llamada leucemia. Durante 3 años batalló con esta enfermedad. A la edad de 6 años falleció. En ese tiempo, me sentía enojada con Dios. Me preguntaba por qué mi pequeña hija tenía que pasar por esa enfermedad. ¿Dónde estaba Dios? ¿No? ¿O qué pecado yo estaba pagando para vivir esa situación? Muchas veces sentí que

0: en esa lucha que Dios no me ganaría. Tenía un amor desordenado, ¿no? Hacía todo lo posible y le decía a Dios: Dios, no me puedes quitar, tú no me puedes quitar a mi hija. Pero no entendía en ese entonces los planes de Dios para mí, ¿no? Durante mucho tiempo pasé una situación difícil de soledad, de tristeza, de ese vacío por la muerte de mi hija. En ese entonces tuve de repente el apoyo de otras personas, ¿no? Que me llevó a participar de una charla. Recuerdo que era de la Virgen María, la primera charla en la que participé. Escuché la charla, me sentí un poco más calmada. Sin embargo, en mi corazón vacío y en mis recuerdos siempre estaban episodios de la muerte de mi hija. También en ello siempre recordaba en todo este tiempo de que hubo una señora que marcó mucho en ese tiempo de dolor que pasaba. Cuando tuve a mi hija en el hospital, se me acercó, me preguntó qué pasaba, le comenté sobre la enfermedad de mi hija. Me agarró del hombro y me dijo: Dichosa tú que vives el dolor de nuestra Madre María. Esa frase nunca se borró de mi mente. Estuvo constante. Yo no entendía en ese momento, ¿no? ¿Por qué? ¿Cómo podía hacer algo si estaba yo sufriendo en ese momento? También otro evento que siempre recuerdo es que en el momento de que ya mi hija estaba desahuciada, creo que en medio de todo enojo y todo dolor, en mi corazón estaba de el no querer aceptar que mi hija iba a morir. Sin embargo, ante las indicaciones del doctor, que sería muy doloroso cuando ella ya esté en sus últimos días, un día de esos amaneció con un dolor fuerte. Y ese dolor me llevó a hacer una oración de entrega, ¿no? En medio de esa tristeza, pedí al Señor de la misericordia. Le dije: Señor, si es que ya quieres llevarte a mi hija, ya acepto llévatela, pero no quiero verla que sufra con dolores, no quiero que pase por ese episodio. Entonces mi pequeña, después de ese día, ya se hospitalizó, ya eran sus últimos momentos. En el hospital, durante esos momentos, la enfermera me dijo: Despídete. Lo tenía tomado de la mano a mi hija, me pidió agua, no tenía agua en ese momento, pero recordé que había una gruta al costado, me acerqué a la gruta, traté de llevar un poco de agua en mi mano hasta la camilla donde estaba ella. No llegó mucha agua, sin embargo estaba húmedo mi mano, le pasé los labios de mi niña con el agua. Después de unos momentos ella empieza a decirme: La oscuridad, la oscuridad. Ahí está la luz, mi mamita. Y cerró los ojos, mi niña, se fue. Todos estos episodios vividos estaban en mi corazón durante mucho tiempo. No podía aceptar que mi hija se haya ido. Y no podía consolar esa tristeza, pero seguía participando de las charlas, iba a la iglesia, oraba mucho. Hasta que un día me invitaron a participar de una charla sobre, se llamaba La vida en el espíritu. ¿No? Para eso entonces ya había pasado 20 años desde el fallecimiento de mi niña. Cuando las personas me preguntaban sobre mi hija, no podía aceptar y decir que ya había fallecido. Tapaba ese dolor diciéndole muchas veces: está de viaje, está estudiando en otro país, o simplemente cambiaba de tema porque no quería decir que mi niña había fallecido. Entonces en este taller, que era virtual, recuerdo bien que Me encerré en mi habitación, en la cual tengo una imagen de la Virgen de Guadalupe y la del Corazón de Jesús. La hermana que estaba conduciendo nos pide que empecemos a orar y que dentro del grupo habrían también personas que estarían orando por mí. Es allí que por primera vez siento en segundos todo lo vivido. Todo ese episodio pasó por mi vida, pero también a la vez sentí que en todos esos momentos que había vivido, yo clamaba a Dios, clamaba a Jesús, y Él siempre había estado a mi lado. Sentí eso, que nunca me había dejado, que nunca me había abandonado. Y recordé mi oración hecha en la agonía de mi hija y que había sido escuchada, que por eso es que mi hija no había sentido tanto dolor. Que la frase de la señora que me decía que sentía el dolor, decía, oh Dios, me habías elegido y yo no me había dado cuenta. O también en ese momento que mi hija me decía, ¿no? La luz, es que mi hija no estaba en un lugar feo, sino que estaba, si la luz era nuestro Señor, entonces estaba al lado de nuestro Señor Jesucristo y que estaba bien. Y que eso era el plan de Dios para ella y para mí también. Entendí por primera vez que no debía sufrir tanto y encerrarme en ese dolor, de que Dios me había elegido pasar esos momentos para conocerlo a Él, amarlo a Él, aceptar con amor esa cruz que me había dejado vivir. Fue cuando sentí esa paz y esa aceptación de todo lo vivido. Agradecí a Dios inmensamente, miré la imagen y le dije, Madre, nunca me habías dejado. Que desde aquel momento en la que la señora me había mencionado, no había entendido de que ella, a pesar de ser pura, santa, había sufrido tanto y yo, una persona terrenal que estaba viviendo también, de repente algo parecido a ella, ¿no? Y que ella me entendía a mí muy bien de todo el dolor que estaba pasando. Fue muy bonito para mí vivir esa experiencia. A partir de ello, me acerqué más a Dios en la oración. Me acerqué a Dios a hablarlo desde lo que sentía. No de una oración repetida, sino desde lo que yo sentía. Confiaba en mi Señor todo lo que vivía, todo lo que pasaba. Asimismo, también me acerqué más a la comunión, a mirar la vida con otros ojos, ¿no? Había sido católica, pero no había sido una católica de repente practicante que busque conocer más a Jesús, enamorarse más a Jesús, ¿no? Entender el por qué estábamos en este mundo. A partir de esa fecha, busqué más a Jesús en mi vida, en cada día. Soy humana, soy débil, soy frágil, pero en lo posible trato de vencer a las cosas mundanas para seguir y aceptar todo lo que Dios nos había mandado y lo que vendrá para mí. Ahora lo miro con otros ojos. Es todo lo que he pasado y solo Dios sabe qué más viene, pero ahora veo de otra manera la vida. Sé que somos personas que viviremos en este tiempo por muy corto y que nos espera una vida mejor y que todo lo que pasamos en esta vida es por algo mejor que viene y que Dios nunca va a permitir que nosotros suframos en vano.
1: Bueno, hermana Carolina, después de este testimonio tan hermoso e impactante, y además también uno que ve la mano de Dios completamente puesta en la vida de cada uno de nosotros, que es muy importante que a Dios no se le escapa ninguna crisis, ningún momento, ninguna existencia, porque salimos de las manos de Él con una misión específica. Pues vamos a abordar esta segunda y tercera fase del abandono en Dios. La confianza, hermana Carolina, que es súper importante. Ya hemos hablado de ese Dios providente, pero una gran pregunta que se hacen muchas personas cuando han caído. Si he pecado, ¿puedo seguir confiando en Dios?
2: Pues sí, efectivamente, esa pregunta es muy frecuente, ¿no? Porque nuestra mentalidad es ojo por ojo, diente por diente, una mentalidad humana, ¿no? Pero no llegamos a captar hasta qué punto la mentalidad de Dios es totalmente distinta, y de ello nos da fe la Sagrada Escritura, cuando dice, por ejemplo, en la carta de San Pablo a Timoteo, en la segunda carta, el capítulo 2, en el versículo 12, dice: una cosa es cierta, si hemos muerto con Jesús, viviremos con Él. Si sufrimos pacientemente con Él, también reinaremos con Él. Y aquí viene la clave: si lo negamos, si pecamos, también Él nos negará. Pero si somos infieles, es decir, si no hemos correspondido a ese amor de Dios, también con nuestro pecado, Él permanece fiel, pues no puede desmentirse o negarse a sí mismo, ¿no? Qué impresionante, porque Dios ha dado su palabra. Tú eres mi hijo, yo te amaré eternamente, mi amor por ti es eterno. Entonces, Él no puede faltar a esa palabra, ¿no? Si nosotros somos infieles a Dios, Él permanece fiel porque Él no puede negarse a sí mismo. Él lo ha dicho y lo tiene que cumplir porque Él es fiel, ¿no? Entonces, en ese sentido, nuestra confianza se basa en que Él lo ha dicho, en la palabra de Dios, en la autoridad de quien habla, que es el mismo Dios, ¿no? Eso es la fe, precisamente. Y no es el sentimiento, es Dios me lo ha dicho, yo me lo creo, ¿no? Y ese es el salto al vacío que tenemos que dar en la fe, porque en un mundo en el que estamos tan apoyados en el sentimiento, esto no tiene nada que ver con las emociones y los sentimientos, es algo sobrenatural que trasciende todo lo que es meramente emocional, y es Dios me lo ha dicho, yo me lo creo, que Él me perdona, perdonad hasta 70 veces 7, y también le dijo a los apóstoles: a quienes les perdonéis los pecados, les quedan perdonados, a quienes se los retuvieres, les quedan retenidos. Si yo voy a la confesión sacramental, Jesús, a través del sacerdote, me absuelve de mis pecados y me dice: tus pecados quedan perdonados. Y eso yo me lo tengo que creer, ¿no? Y puedo tener la certeza de que esos pecados han quedado borrados.
1: Así es. Y también pasa a veces que el ser hijo, esa relación filial con Dios Padre, implica también una responsabilidad, quizá a veces de manera, no digo inconsciente, ya hablábamos hace unos programas que no es que haya una vida inconsciente, sino que quizá yo me quiero pasar por encima de eso para no enfrentar la realidad. Pero muchas veces es que, hermana, sentirnos perdonados puede también implicar cargar con la responsabilidad de un error cometido.
2: Ah,
1: Entonces,
2: eso sí.
1: Eso también nos lleva a, es otra cara,
2: sí.
1: Es como otra faceta, ¿no?
2: Sí, eso se ve muy bien también. Bueno, estamos hablando de casos en que yo he pecado, puedo confiar en Dios, ¿no? Y uno de los pecados que quizás más lleva a esa pregunta es, lo digo desde mi experiencia como médico en las misiones, pues que he tenido la lamentable oportunidad de ver varios casos de mujeres que han abortado, ¿no? Sobre todo chicas jóvenes. Y esa es la pregunta que, pero si yo pequé, como diciendo, yo ya no tengo acceso a Dios, ¿no? O sea, yo ya no puedo contar con el amparo de la misericordia de Dios porque yo he pecado, ¿no? O sea, ¿cómo voy a confiar? ¿Cómo voy a tener la desfachatez de acudir a Dios, de pedirle ayuda si yo me he separado de Él, he actuado en contra, yo he matado a mi hijo, ¿no? Entonces se sienten tan mal y tan culpables que piensan que no tienen acceso a esa misericordia de Dios, cuando es al contrario. Es precisamente la misericordia de Dios se caracteriza porque Dios, como viene del latín, ¿no? Misere, miseria, cor dare, ¿no? Dar el corazón al miserable. Entonces la justicia de Dios es que el miserable se merece su corazón. Esa es la justicia de Dios, que no tiene nada que ver con nuestras justicias, ¿no? Entonces, en base a eso, el haber pecado y pecado gravemente es un título que te hace acreedor de la misericordia de Dios. Y eso le gustaba tanto decirlo a la Madre María Teresa: es que yo tengo un título. Es como ante un doctor, ¿qué hace un paciente? Le muestra sus miserias físicas, le dice, mire, tengo esta herida, está muy, ya es grande, lleva mucho tiempo, y quiere remarcar la gravedad de esa miseria, para hablar análogamente, esa miseria física que tiene, para que el doctor pueda hacerse cargo de la gravedad y pueda poner en marcha pues, todos esos conocimientos para sanar. Pues así con Jesús y con nuestra Madre Santísima, Madre de Misericordia, es decir, mira, mira en qué he caído, mira en qué he caído. Por favor, tú que eres médico de las almas, tú que eres madre de misericordia, ten misericordia de mí, ¿no? Entonces, en ese sentido, una persona que ha cometido un pecado, pues es más acreedora de la misericordia de Dios y le da a Dios la oportunidad de alegrarse por poder perdonar ese pecado, ¿no? Entonces, como decía, en las misiones, lamentablemente se ven muchos casos de aborto, y creo que eso en todas partes. De chicas jóvenes que al principio pues entran a la consulta con cierta frialdad o te dan una sensación de inmadurez la mayoría de las veces, ¿no? Entonces, como médico tengo que preguntar antecedentes personales, mire, este es el primer embarazo o en este problema ginecológico pues necesito saber si has tenido alguna vez algún embarazo. Sí, tuve un embarazo, pero no acabó en aborto. Ah, y bueno, y ese aborto pues fue espontáneo. No, no, yo me lo hice bajar, así me han contestado algunas veces en Perú, ¿no? Pero con una frialdad como si, bueno, eso no fue nada, ¿no? Pero le miras a los ojos con amor y al final acaba llorando y ella misma yo le pregunto, ¿y cómo te sientes? Y me dice, hermana, realmente pues yo me siento muy mal. O sea, desde entonces mi vida ya no es lo mismo, no he podido superarlo. Por las noches sueño con llantos de bebés. Todo lo que me pasa lo veo como un castigo de Dios, que yo me lo merezco, que yo me merezco más. También hemos visto casos en varones un chico cuya novia abortó y él también estaba con ese sentimiento de culpa y de ver que todo lo que sucedía era de desgraciado para él, era por su pecado y él consideraba yo todavía me merezco más, ¿no? Entonces, creo que estos ejemplos nos ayudan mucho a profundizar en el tema de la confianza en la misericordia de Dios cuando vemos que somos pecadores, ¿no? Y es impresionante. Porque el proceso de sanar estas heridas que provocan el síndrome posaborto es muy laborioso y por si acaso alguien nos está escuchando y tiene este síndrome, siempre se necesita ayuda de otro. Es algo que sola la mujer o el varón no puede superar, ¿no? Entonces, gracias a Dios, en nuestras misiones tenemos un equipo mediante el cual pues, yo detecto estos casos en la consulta. Y puedo ponerles en contacto con una mujer que está especializada en el apoyo a mujeres con síndrome posaborto para apoyarles, ¿no? Y ella, entonces, las chicas lo agradecen, se ponen en contacto con ella. Yo le pregunté, ¿en qué consiste esta terapia que tú haces, ¿no? Y me dice, mira, son varias sesiones, pero la clave está en que ella llegue a reconocer que eso fue una decisión personal suya y que ella tiene esa responsabilidad de la que hablabas tú antes, hermana Alexandra, y que es tan importante, ¿no? Es verdad que el aborto, en muchos casos, la mujer llega a tomar esa decisión bajo presiones, ya sea del novio, del esposo, de la familia, de amigos, etcétera, ¿no? Pero recordemos que el acto humano, para que sea imputable a esa persona, requiere conocimiento, que esa persona sepa que eso está mal, que el aborto es una vida humana y que él va a interrumpir esa vida humana, que es volunt o sea, que lo haga voluntariamente y que lo haga libremente, ¿no? Entonces, normalmente esa coacción no es tanta que llegue a privar de la libertad y de la voluntariedad, ¿no? Entonces, en ese caso podemos considerar que ha habido un pecado y el aborto es un acto intrínsecamente malo. Entonces, si consideramos las fuentes de la moralidad, objeto, fin y circunstancias, el aborto, atendiendo a que es un acto intrínsecamente malo, siempre es malo, independientemente del fin por el que se haya hecho, por ejemplo, pues porque no quería interrumpir mis estudios, que después van a ser de mucho bien para mi familia, o porque no tengo más hijos que alimentar y a este niño no lo voy a poder alimentar, o por las circunstancias de pobreza, depresión que haya habido. O sea, el acto del aborto siempre es malo, independientemente de su fin y circunstancias, aunque pueda haber atenuantes que por las presiones y la situación social en que se ve la chica, pues pueda atenuar esa responsabilidad. Pero entonces por eso la clave está en que esta chica llegue a reconocer que fue una decisión suya y que fue una responsabilidad suya. Y partiendo de esa verdad que nos hace libres, ella ya puede llegar a pedir: Señor, perdóname, ¿no? Algunos, me parece que la tendencia actual en la psicología y en el mundo es decirle: No, tranquila, si no fue culpa tuya, eso fue la situación, las circunstancias. Y precisamente me llamó la atención que esta experta me dijera que lo primero es que ella llegue a reconocer que fue culpa suya, que fue un acto suyo, que es su responsabilidad. Y a partir de ahí ella puede acudir al perdón de Dios, que es cierto y seguro en la confesión sacramental, y creer que Dios no solo le perdona, sino que olvida su pecado, que eso es muy importante porque ellas no llegan a perdonarse a sí mismas y no llegan a creer muchas veces que Dios les ha perdonado y tampoco llegan a perdonarse a ellas mismas, ¿no? Entonces es algo que hay que trabajar mucho, pero partiendo de eso, pues al final pueden llegar a superarlo después de varias etapas, ¿no? Entonces,
1: Así
2: bueno,
1: es.
2: eso creo que es algo como muy importante, ¿no?
1: Y otra cosa que oyéndote creo que es importante aclarar a veces y sobre todo en estos momentos en que muchos niños ya nacen en sociedades marcadas ya por de principio a fin, una generación que está bastante inmersa en el pecado. Tenemos el caso, por ejemplo, de Anne Sophie, que es
2: Así.
1: impresionante también. Ella, todo su entorno fue hostil desde muy pequeña, fue bastante, pues tenía unos padres enfermos, entonces bastante despreciada realmente familiarmente, y después sufrió una serie de abusos psíquicos y físicos impresionantes hasta que ya la tensión de tanto sufrimiento, ella se abandonó libremente al pecado. Y es impresionante, lo cuento porque en su libro ella dice que llega un momento en que ella reconoce, diferencia perfectamente el momento en que ella decide libremente abandonarse al pecado. Ella dice, me cansé y quiero ahora, pues ya, mira, si ya me tocó esta vida, pero lo más bonito, digo yo, o lo más edificante de estas vidas, porque ciertamente en el mundo de hoy en que una mente demoníaca tiene infiltrada la familia, pues evidentemente hay muchísimas circunstancias en las que quizá muchos no quisieran nacer y les ha tocado nacer. Y sin
2: Sí.
1: embargo, ahí también está la libertad. Y Anne Sophie lo reconoce. Y
2: Sí.
1: luego se abandona la misericordia, tanto así que termina su vida el año pasado, 2000, perdón, 2024, y ha logrado hacer una congregación religiosa dedicada al amor a la Eucaristía y a defender la vida. Quiero decir que siempre está ese don maravilloso de la libertad y también redondeando lo que tú dices, como lo resume San Juan Pablo II, nuestra vida es un don y una tarea.
2: Efectivamente, ¿no? Sí, me parece precioso el ejemplo que has nombrado. Justamente yo también estaba pensando en ella, cómo Dios hace nuevas todas las cosas, ¿no? Y lo que decíamos de que Dios olvida es, mira, donde abundó el pecado, sobreabundó la gracia. Entonces, en esta vida, pues en la que ella ya se encontraba rota, ¿no? Y se abandonó, como dices tú, sin ofrecer resistencia a las tentaciones para pues ya caer libremente en el pecado, ¿cómo sacó una fundadora, ¿no? De una congregación. Entonces es donde abundó el pecado, sobreabundó la gracia, Dios perdona, olvida y hace nuevas todas las cosas. Y de ahí que las chicas lleguen a convencerse de que la confesión sacramental borra su pecado. y Dios lo olvida. Y por lo tanto, si Dios lo ha olvidado, ¿qué hago yo acordándome de eso, no?
1: Claro.
2: Tengo que olvidarlo yo también y darle a Dios la oportunidad de hacer una obra bella en mi vida, ¿no? Porque si estoy atascada pensando que todo lo que me sucede es un castigo de Dios, primero, no estoy confiando en esa misericordia de Dios. Y a Dios en cierta manera le entristece, ¿no? Pero si yo te lo he dicho, en la escritura está escrito que aunque vuestros pecados sean rojos como la grana, ¿no? Y blanquearán como nieve. O sea, es tanta la misericordia de Dios que a veces no nos cabe en la cabeza que pueda llegar a ser así, ¿no? Y que pueda llegar a hacer nuevas todas las cosas. Entonces, bueno, en estos casos, gracias a Dios, hemos visto pues cómo las chicas pueden llegar a sanar esa enfermedad y cómo resalta la misericordia de Dios en medio de esas vidas tan rotas y que los santos han destacado tanto, ¿no? Porque, por ejemplo, también tengo algunas frases de santos, pues Laura Montoya, gracias a Dios, no tuvo pues esas desgracias de caer en pecados graves, pero ella sí sentía su miseria, sus limitaciones, y hay una frase muy conocida de ella que dice: "Destrúyeme, Señor, y sobre mis ruinas construye un monumento a tu misericordia". Entonces a Dios le gusta lucirse. Y es como un cirujano, ¿no? Que cuando se le pone enfrente un caso difícil, por ejemplo, tengo un tío que tuvo un accidente de coche y se le metió el pie en el radio de la moto y quedó ese pie destrozado, era joven, tenía alrededor de 30 años o menos, y acudieron a un cirujano de los más expertos, traumatólogo de pie. Y el traumatólogo, cuando vio el pie, que estaban todos mezclados los tendones, los nervios, los vasos sanguíneos, todo, dijo: "Este pie es para amputar, pero en atención a la edad joven de este chico, voy a hacer todo lo posible por reconstruir el pie". Y fue cogiendo nervio por nervio, tendón por tendón, hueso por hueso, y poniéndolo todo en su sitio, y ahora pues él puede caminar, ¿no? Entonces, digamos que eso pues es un timbre de gloria para ese cirujano. Mira qué pie tan destrozado me llegó, y mira cómo ha quedado, ¿no? Que les gusta mostrar el antes y el después. Pues así con Dios, ¿no? O sea, que se vea en mi vida lo que soy yo, y ahora que resplandezca, Señor, tu misericordia. Yo creo que en esta vida, o sea, ahora que yo he tocado fondo, que he palpado mi miseria y mi nada, va a resplandecer más tu misericordia y tu gloria, ¿no? Y también Sor Josefa Menéndez, que era una religiosa española, que ahora está en proceso de beatificación y era miembro de la Sociedad del Sagrado Corazón de Jesús, recibió varias revelaciones del mismo Jesús, de su Sagrado Corazón. Y hay una frase preciosa que me encanta, que dice: "Jesús, mi mayor alegría es perdonar. Cuando un pecador arrepentido vuelve a mí, es tanta la alegría que me da que casi resulta para ella un beneficio porque la miro con particular amor". Entonces, qué precioso, ¿no? Porque también desde el ámbito de la medicina sabemos muy bien que la naturaleza no perdona, ¿no? O sea, es una mujer o un hombre han sido muy fumadores y tienen un cáncer de pulmón, pues es eso, la naturaleza no perdona. Ha provocado ese tabaquismo un cáncer, ¿no? Los hombres perdonan a veces, ¿no? Pero Dios perdona siempre. Entonces, eso nos cuesta mucho convencernos de ello, pero sabemos también por el ejemplo de Anne-Sophie que donde abundó el pecado, sobreabunda la gracia, y a veces Dios hace una nueva misión en esa persona que si no hubiera tenido ese pasado, probablemente no hubiera llegado a hacer esa misión especial que tuvo, ¿no? Por ejemplo, el padre Kentenich, fundador de Schoenstatt, era hijo de madre soltera, y eso pues también lleva unas marcas, ¿no? Imprime unas marcas en la infancia de un niño, pero precisamente Dios se valió de este hombre que no había experimentado lo que es tener un padre biológico para hacer todo un tratado de lo que es la paternidad de Dios y la filiación, ¿no? El ser niños ante Dios. Entonces a Dios le gusta lucirse y decir: mira, pues justamente en lo que humanamente te faltó, ahora vas a resaltar y quiero que tú seas el fundador de una obra en la que resalte la espiritualidad de que yo soy padre. Tú que no has conocido la paternidad biológica, vas a tener una sensibilidad especial para mi paternidad, ¿no? Entonces, bueno, creo que es algo muy bonito.
1: Hermoso, sí, ciertamente. Y oyéndote también, hermana, una cosa que quiero también como acotar. Cuando en un programa pasado hablábamos con Valeria Andersen y ella hablaba del beneficio secundario según Freud del estar enfermos, ¿no? Freud dice que el beneficio secundario de estar enfermos es, de alguna manera, como una compensación a esa enfermedad no afrontada, al pecado no afrontado, y entonces me enfermo psíquicamente, y de alguna manera la gente tiene que estar pendiente de mí, si es, en las familias suele pasar mucho, y bueno, pues en Dios es todo lo contrario. Dios nos pone a prueba para sacar lo mejor de nosotros si nos abandonamos a Él. Entonces es como decir, tú eres capaz. En esta prueba yo te voy a dar toda mi fortaleza, esa fuerza que proviene de ese sello divino que tenemos en esta alma inmortal que todos llevamos. Y de ahí vas a sacar a través del Espíritu Santo todos mis dones, todas mis gracias, y con mi gracia podrás superar este momento difícil. O sea que donde una persona que ha sacado a Dios de su vida, ve la oportunidad para hundirse más, Dios nos muestra en el dolor una capacidad para salvarnos y para salvar un montón de almas. Hermana Carolina, vamos a hacer una brevísima pausa. Ya la hermana Ofelia, a quien no saludé, pero que saludo muy especialmente en los estudios de Buenos Aires, Argentina, pues vamos a, ya me está diciendo que hagamos una breve pausa para después ya dar culmen al programa de hoy.

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1: Bueno, después de esta bellísima canción de Felipe Gómez, en la que todos pedimos realmente la luz del Espíritu Santo para poder ver en las situaciones difíciles de la vida una oportunidad para aprender a amar, continuamos con la hermana Carolina Maciá, ya en la parte final del programa. Hermana Carolina, ahora vamos a hablar un poco de cómo podemos darle la vuelta a este dolor a través de acompañar a nuestro Señor, completando en nuestra carne lo que falta, la pasión de Cristo, y con ese sentido de que todos nos encontremos en el cielo.
2: Pues qué bonito lo que estabas diciendo. Dios quiere contar con nosotros, ¿no? Y eso dice también San Agustín: el que te creó sin ti no te salvará sin ti. Dios quiere que colaboremos con la obra de la redención, de nuestra salvación personal y de la salvación de muchas almas más. Entonces, esta pregunta viene muy al caso con el tema del síndrome de posaborto y también de otras enfermedades, de desgracias que nos pudieran suceder, ¿no? Que en ese sufrimiento nosotros podemos reparar el pecado. Justamente en la confesión sacramental, cuando el sacerdote nos absuelve, dice que el bien que hagas y el mal que puedas sufrir te sirva como remedio de tus pecados, aumento de gracia y premio de vida eterna. Quizás no hemos caído en la cuenta de esta frase tan bonita, porque ahí nos está diciendo que el mal que podamos sufrir, las desgracias que nos puedan sobrevenir, grandes o pequeñas, sirvan como remedio de mis pecados. Entonces, ¿por qué puede servir para eso? Pues porque el sufrimiento repara el pecado. Digamos que la balanza de la divina justicia estaba desequilibrada por nuestro pecado original, y con la sangre de Jesús ofrecida pues y derramada en el sacrificio de la cruz, ya digamos que esa balanza fue restablecida a su fiel. Pero después viene nuestro pecado posterior, ¿no? Entonces ese pecado otra vez puso una diferencia en los platillos de la balanza, porque nosotros escogimos un placer, por ejemplo, pues antes que el cumplir los mandamientos de Dios, y eso es lo que determinó ese desequilibrio. Entonces, para volver a restablecer el equilibrio entre los dos platillos, se impone por la misma naturaleza de las cosas, que ese equilibrio se restablezca con el peso de un dolor, ¿no? O sea, si lo que me desequilibró fue buscar un placer o buscar una honra o buscar la fama o buscar el poder, pues ahora poniendo en el otro platillo mi dolor, voy a restablecer esa justicia y ese equilibrio que yo he desencadenado en mí. Creo que esto es muy importante, ¿no? Que caigamos en la cuenta de que cuando yo cometo un pecado, el mayor perjudicado soy yo mismo, ¿no? En el caso de un aborto, por ejemplo, la mayor consecuencia de ese aborto no es que el niño, el bebé que llevaba en las entrañas esta mujer, haya perdido la vida, sino que esta mujer ha perdido la gracia santificante y ha caído en la desgracia, ¿no? Ha cometido un pecado y está pues expuesta a que si se muere en ese momento y no se arrepiente, se condenaría, ¿no? Entonces, cuando hablamos de desgracia, tendríamos que distinguir que hay un mal moral y hay un mal físico o temporal, ¿no? Entonces, es muy importante eso, que el mayor daño lo recibimos nosotros en nuestra alma por ese desequilibrio que hacemos y que causamos, y que nosotros mismos tenemos que sanar ayudando a Jesús, que ya derramó toda su sangre por nosotros, a restablecer ese orden que hemos ese desorden que hemos establecido. En cuanto al testimonio que hemos escuchado hoy de Cristina, ella me comentaba que el amor que ella tenía a su hija era un amor por encima de todo. Y muy bonito, porque ella llegó a decir, incluso yo creo que la amaba más que a Dios, y en eso había un desorden. Y con el sufrimiento de la pérdida de mi hija, yo aprendí que primero estaba Dios, que primero está su voluntad providente y amorosa, y después está mi hija, que es un regalo de Dios que él me ha dado, ¿no? Y yo en eso había caído en un desorden y mi hija vino a decirme, mamá, lo primero es Dios, lo primero es la vida eterna y la vida aquí es pasajera. Entonces el pecado, el sufrimiento, perdón, nos ayuda a reparar el pecado y también a caer en la cuenta de que esta vida es pasajera. El dolor nos desprende de las cosas de la tierra, nos purifica, nos hermosea. Lo alcanza todo de Dios cuando ofrecemos pequeños sacrificios y dolores, tanto los que nos vienen en contra de nuestra voluntad o los que nosotros podemos imponernos como actos de penitencia. También nos sirve para ganar gracias para otras personas que están en riesgo de ser condenados o que están en camino de pecado. Y un gran beneficio que nos da es que nos asemeja a Jesús y a María. También haciendo referencia a este testimonio tan bonito de Cristina, cómo esa mujer le plantó esa semilla de qué dicha tienes de padecer lo que sufrió nuestra Madre María. Y eso quedó grabado en su mente y ella buscaba una respuesta. ¿Por qué me dijo eso? ¿Dónde está la dicha? Yo no veo ninguna dicha en eso. Y después de 20 años rezando, fue como ella comprendió, mirando esa imagen de la Virgen de Guadalupe, Madrecita, tú eres la única que me puede comprender. Tú has sufrido la muerte de tu hijo inocente para salvarme a mí. Tú eres la única que me puede comprender y además tu dolor fue mucho mayor que el mío y tú me consuelas, ¿no? Y ella arrojándose a los brazos de la Virgen Santísima como un niño en ese abandono, en esa confianza de la que estamos tratando, fue capaz de sanar esa herida que tenía de dolor profundo en su corazón y comprender el sentido de ese dolor, ¿no? Que es una comprensión que no se da en la mera inteligencia, sino que se da en el corazón y en base a ese percibir que Dios me ama y que en todo lo que me sucede, Dios me sigue amando y que Dios me ha entregado a su madre porque él no quiso privarse de tener a su madre al pie de la cruz y nos la regaló estando él crucificado para que ella estuviera al pie de todas nuestras cruces, ¿no? Así que desde aquí pues es animar a todos los que estén pasando por un momento de crisis, de dificultad, de oscuridad, de decir, Señor, yo no entiendo cómo puede haberme sucedido esto, que miremos a la Virgen Santísima, que ella es la que está al pie de nuestra cruz. Ella nos acompaña y tenemos ese regazo maternal para reposar sobre él nuestro corazón y permitir que ella de alguna manera nos haga comprender que en este momento de cruz estamos recibiendo el amor de Dios, estamos purificándonos, estamos colaborando con la obra de la redención del mundo y estamos cumpliendo lo que decía San Agustín, el que te creó sin ti no te salvará sin ti.
1: Qué hermoso. Hermana Carolina, yo quiero ahora hacer un hincapié quizá en la parte intermedia del proceso de abandono, que también lo pone precioso el Joël Guibert, cuando habla de cómo vivir una justa aceptación de sí mismo, ¿no? Porque hablábamos antes de no enfrentar, de huir de la realidad. Y también leí hace poco una frase, no sé si es de Juan Pablo II, pero es alusiva a sus catequesis, que decía que lo que no es asumido no es redimido, ¿no? Y justamente se trata de eso, ¿no? Aquí el autor lo pone muy bien cuando, en frase de Santa Teresita, cuando Santa Teresita le dice a su hermana, es muy difícil menospreciarse sin ofender a Dios en nosotros. Si su naturaleza es un tema de combate, un campo de batalla, no se desanime, no se entristezca. Ame su miseria, pues en ella Dios ejerce su misericordia. Y luego también el autor dice, no nos imaginamos hasta qué punto perdemos un tiempo precioso y una gran energía centrándonos solo en nuestros límites y otras pobrezas o lamentándonos de lo que no somos. No aceptar la propia pobreza es agotador, sencillamente porque es lo real. Puedo agotar todas mis fuerzas en negarla. El grosor de lo que soy me la recordará siempre. Por lo tanto, entremos en la sabiduría de Teresita. Coloquémonos humildemente entre los imperfectos. Y luego dice que Dios solo actúa en mi realidad. Así como un médico, si yo voy como tú contabas lo del pie, si tu tío en
2: Sí.
1: vez de ir a que le vieran el pie, hubiera ido con un dolor terrible, pero figurara que se escondiera el pie y dijera que le dolía
2: Sí.
1: tremendamente el estómago, probablemente nunca hubiera pasado por el traumatólogo. A veces nuestros límites, nuestro pecado, nuestras pobrezas nos dan tanta, tanta migra, nos enfadan tanto que no lo queremos mostrar y entonces no hay poder de sanación. No hay,
2: Así es.
1: Dios tiene en la palestra todo para sanarnos, pero nosotros simplemente pues no queremos acceder a esa, en términos de hoy, no queremos acceder a la plataforma de Dios.
2: Eso es. Sí, no nos gusta vernos feos, ¿no? ¿Y por qué pensamos también que Dios no nos va a amar? Que ya Dios no nos... Entonces, ya empezamos a tener miedo a no ser amados y no caemos en la cuenta de que Dios nos amó primero y que su amor es incondicional y que cuando nosotros éramos pecadores, ahí dio su vida por nosotros. ¿Cuánto más ahora que ya estamos redimidos? No nos dejará de dar todo, porque si ya nos ha dado a su hijo, que es el máximo, ¿qué nos va a negar, no? Entonces, ahora que ya estamos en gracia de Dios y hemos tenido una caída, ¿cómo no nos va a perdonar si antes de que nosotros le hubiéramos pedido perdón, él ya murió por nosotros, ¿no? Entonces, son tantas las ganas de salvar que tiene Dios que son mucho mayores que las que tenemos nosotros de ser perdonados, ¿no? Entonces, si llegamos a profundizar, porque esto yo creo que solamente lo podemos penetrar con la oración, leyendo los Salmos, leyendo la Sagrada Escritura, el profeta Isaías, los Evangelios, las vidas de los santos que han sabido penetrar, han tenido tantas luces del Espíritu Santo, es Él el único que va a poder escribir en nuestro corazón ese deseo que Dios tiene de perdonar, esa alegría que tiene de perdonar, ¿no? Y justamente nosotros en el Salmo 50 decimos: Señor, crea en mí un corazón puro, renuévame por dentro con espíritu firme. Dice que tú te complaces en un corazón quebrantado y humillado, pero claro, cuando estamos en ese quebrantamiento, en esa humillación, no pensamos que Dios se complace en eso, ¿no? O sea, mi sacrificio es un espíritu quebrantado, un corazón quebrantado y humillado, tú no lo desprecias. Si te ofrecer un holocausto no lo querrías, él lo que quiere es nuestra humildad, de ponernos en la verdad y decir: esto soy yo, Señor, ahora lúcete tú, y sobre las cenizas o sobre las ruinas de mi vida, construye un monumento a tu misericordia, ¿no? Y justamente creo que viene muy al caso lo que dice San Francisco de Asís cuando habla de tener puro el corazón, ¿no? Porque él estaba hablando de la pureza de corazón con un hermanito. Si no recuerdo, era el hermano León y le dice: ay, quién pudiera tener puro el corazón, por eso estoy triste, porque no tengo puro el corazón. Y le dice: no, pero ¿qué es para ti no tener puro el corazón? Y León le dice: para mí es pues no tener ninguna falta que reprocharse, ¿no? Entonces dice San Francisco de Asís: ahora entiendo pues que estés triste, porque es que siempre
1: Claro,
2: vamos a tener algo que reprocharnos.
1: tal
2: Si tú
1: cual.
2: esperas a no tener nada que reprocharte, nunca vas a ser feliz. Y le dice: no te preocupes tanto de la pureza de tu alma, vuelve tu mirada hacia Dios, admírate de lo que Él es, todo santidad, y dale gracias por Él mismo.
1: Así es.
2: Eso es tener puro el corazón. Y cuando hayas llegado a comprender esto y hayas fijado tu mirada en la bondad de Dios, no vuelvas más sobre ti mismo ni te preguntes en dónde estás con respecto a Dios. Dice: tener puro el corazón es el que no cesa de adorar a Dios en medio de todas sus miserias y de vibrar con la eterna inocencia de Dios. Y a él le basta que Dios sea Dios. Y eso mismo es su paz y su alegría. Entonces deja que Dios mismo sea su santidad. Y creo que eso es lo que hizo
1: Bellísimo.
2: Santa Teresita de Jesús. Y claro,
1: Gracias.
2: es que cómo nos cuesta arrancarnos, porque queremos llegar a vernos santos. Y eso, pues no lo vamos a lograr, ¿no? O sea, nuestra santidad, ¿qué es?
1: Así es.
2: Dejar.
1: Pues sí, ya se nos acaba el tiempo, estamos redondeando, ya
2: Sí.
1: me dice la hermana Celia que nos queda un minuto. Hermana
2: Muy
1: Carolina,
2: bien.
1: muchísimas gracias. Espero que podamos volver a hacer programa, porque realmente los preparas muy bien y creo que son de una gran riqueza para nuestros oyentes. Yo quiero terminar esto con una interpelación a todos los que nos llamamos católicos, que es los que hoy necesitamos estar muy alerta al acecho de las doctrinas que tanto confunden. Fíjense lo que escribe un psicoanalista que es ateo. Os admiro, cristianos, cuando acogéis al extranjero, acogéis a Jesús, cuando dais de comer al que tiene hambre, dais de comer a Jesús, cuando visitasteis a alguien en prisión, visitasteis a Jesús. Pero lo que no comprendo es que no veáis a Jesús en vuestra pobreza. Queréis ver la pobreza fuera de vosotros, pero no habéis aceptado vuestra pobreza. Así que regocijémonos en ser pobres y démosle la vuelta a todo ese dolor. Pidamos ayuda y confiemos en la misericordia de Dios y que este tiempo de Cuaresma traiga para todos nosotros la alegría de un corazón nuevo. Mil gracias, hermana Carolina, y a todos ustedes un saludo muy especial.
2: Gracias, hermana Alexandra.

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Solo Dios puede dar la fe, pero vos podés dar su testimonio. Solo Dios puede dar la esperanza, pero vos podés dar confianza a tus hermanos. Solo Dios puede dar amor, pero vos podés enseñar a amar a los demás. Solo Dios puede dar la paz, pero vos podés suscitar la concordia. Solo Dios puede dar la fuerza, pero vos podés sostener al desfallecido. Solo Dios es el camino, pero vos podés mostrarlo a los demás. Solo Dios es la luz, pero vos podés hacerla brillar a los ojos de todos. Solo Dios es la vida, pero vos podés devolver a otros el deseo de vivir. Solo Dios puede hacer lo que parece imposible, pero vos podés hacer lo que es posible. Solo Dios se basta a sí mismo, pero prefiere contar con vos.

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0: En el nombre del Padre, del Hijo y del Espíritu Santo. Amén. Hoy contemplamos los misterios gloriosos. En el primer misterio glorioso contemplamos la resurrección de nuestro Señor Jesucristo. El primer día de la semana, al amanecer, las mujeres fueron al sepulcro con los perfumes que habían preparado. Ellas encontraron removida la piedra del sepulcro y entraron, pero no hallaron el cuerpo del Señor Jesús. Mientras estaban desconcertadas a causa de esto, se les aparecieron dos hombres con vestiduras deslumbrantes. Ellos les preguntaron, ¿por qué buscan entre los muertos al que está vivo? No está aquí, ha resucitado. Padre nuestro que estás en el cielo, santificado sea tu nombre. Venga a nosotros tu reino, y hágase tu voluntad en la tierra como en el cielo.
1: Danos hoy nuestro pan de cada día, perdona nuestras ofensas, como también nosotros perdonamos a los que nos ofenden. No
0: No
1: nos
0: nos
1: dejes
0: dejes
1: caer
0: caer
1: en
0: en
1: la
0: la
1: tentación
0: tentación
1: y
0: y
1: líbranos
0: líbranos
1: del
0: del
1: mal.
0: mal.
1: Amén.
0: Amén. Dios te salve María, llena eres de gracia, el Señor es contigo, bendita tú eres entre todas las mujeres y bendito es el fruto de tu vientre Jesús.
1: Santa María, Madre de Dios, ruega
0: Ruega
1: por
0: por
1: nosotros
0: nosotros
1: pecadores,
0: pecadores,
1: ahora
0: ahora
1: y
0: y
1: en
0: en
1: la
0: la
1: hora
0: hora
1: de
0: de
1: nuestra
0: nuestra
1: muerte.
0: muerte.
1: Amén.
0: Amén. Dios te salve María, llena eres de gracia, el Señor es contigo, bendita tú eres entre todas las mujeres y bendito es el fruto de tu vientre Jesús.
1: Santa María, Madre de Dios, ruega
0: Ruega
1: por
0: por
1: nosotros
0: nosotros
1: pecadores,
0: pecadores,
1: ahora
0: ahora
1: y
0: y
1: en
0: en
1: la
0: la
1: hora
0: hora
1: de
0: de
1: nuestra
0: nuestra
1: muerte.
0: muerte.
1: Amén.
0: Amén. Dios te salve María, llena eres de gracia, el Señor es contigo, bendita tú eres entre todas las mujeres y bendito es el fruto de tu vientre Jesús.
1: Santa
0: Santa
1: María,
0: María,
1: Madre
0: Madre
1: de
0: de
1: Dios,
0: Dios,
1: ruega
0: ruega
1: por
0: por nosotros
1: nosotros
0: pecadores,
1: pecadores, ahora
0: ahora
1: y
0: y
1: en
0: en
1: la
0: la
1: hora
0: hora
1: de
0: de
1: nuestra
0: nuestra muerte.
1: muerte. Amén.
0: Amén. Dios te salve María, llena eres de gracia, el Señor es contigo, bendita tú eres entre todas las mujeres y bendito es el fruto de tu vientre Jesús.
1: Santa
0: Santa María,
1: María, Madre
0: Madre
1: de
0: de Dios,
1: Dios,
0: ruega
1: ruega por
0: por nosotros
1: nosotros pecadores,
0: pecadores,
1: ahora
0: ahora y
1: y
0: en
1: en la
0: la
1: hora
0: hora
1: de
0: de
1: nuestra
0: nuestra muerte.
1: muerte.
0: Amén.
1: Amén.
0: Dios te salve María, llena eres de gracia, el Señor es contigo, bendita tú eres entre todas las mujeres y bendito es el fruto de tu vientre Jesús.
1: Santa
0: Santa María,
1: María,
0: Madre
1: Madre
0: de
1: de
0: Dios,
1: Dios,
0: ruega
1: ruega
0: por
1: por
0: nosotros
1: nosotros
0: pecadores,
1: pecadores, ahora
0: ahora
1: y
0: y
1: en
0: en
1: la
0: la
1: hora
0: hora
1: de
0: de
1: nuestra
0: nuestra
1: muerte.
0: muerte.
1: Amén.
0: Amén. Dios te salve María, llena eres de gracia, el Señor es contigo, bendita tú eres entre todas las mujeres y bendito es el fruto de tu vientre Jesús.
1: Santa
0: Santa
1: María,
0: María,
1: Madre
0: Madre
1: de
0: de
1: Dios,
0: Dios,
1: ruega
0: ruega
1: por
0: por
1: nosotros
0: nosotros
1: pecadores,
0: pecadores,
1: ahora
0: ahora
1: y
0: y
1: en
0: en
1: la
0: la
1: hora
0: hora
1: de
0: de
1: nuestra
0: nuestra
1: muerte.
0: muerte.
1: Amén.
0: Amén. Dios te salve María, llena eres de gracia, el Señor es contigo, bendita tú eres entre todas las mujeres y bendito es el fruto de tu vientre Jesús.
1: Santa
0: Santa
1: María,
0: María,
1: Madre
0: Madre
1: de
0: de Dios,
1: Dios,
0: ruega
1: ruega por
0: por
1: nosotros
0: nosotros
1: pecadores,
0: pecadores,
1: ahora
0: ahora
1: y
0: y
1: en
0: en
1: la
0: la
1: hora
0: hora
1: de
0: de
1: nuestra
0: nuestra
1: muerte.
0: muerte. Amén.
1: Amén.
0: Dios te salve María, llena eres de gracia, el Señor es contigo, bendita tú eres entre todas las mujeres y bendito es el fruto de tu vientre Jesús.
1: Santa
0: Santa
1: María,
0: María,
1: Madre
0: Madre
1: de
0: de
1: Dios,
0: Dios,
1: ruega
0: ruega por
1: por
0: nosotros
1: nosotros pecadores,
0: pecadores,
1: ahora
0: ahora
1: y
0: y
1: en
0: en
1: la
0: la
1: hora
0: hora
1: de
0: de nuestra
1: nuestra muerte.
0: muerte. Amén.
1: Amén.
0: Dios te salve María, llena eres de gracia, el Señor es contigo, bendita tú eres entre todas las mujeres y bendito es el fruto de tu vientre Jesús.
1: Santa
0: Santa María,
1: María, Madre
0: Madre
1: de
0: de
1: Dios,
0: Dios, ruega
1: ruega
0: por
1: por
0: nosotros
1: nosotros pecadores,
0: pecadores, ahora
1: ahora
0: y
1: y
0: en
1: en
0: la
1: la
0: hora
1: hora
0: de
1: de
0: nuestra
1: nuestra
0: muerte.
1: muerte.
0: Amén.
1: Amén.
0: Dios te salve María, llena eres de gracia, el Señor es contigo, bendita tú eres entre todas las mujeres y bendito es el fruto de tu vientre Jesús.
1: Santa
0: Santa
1: María,
0: María,
1: Madre
0: Madre
1: de
0: de
1: Dios,
0: Dios,
1: ruega
0: ruega
1: por
0: por
1: nosotros
0: nosotros
1: pecadores,
0: pecadores,
1: ahora
0: ahora
1: y
0: y
1: en
0: en
1: la
0: la
1: hora
0: hora
1: de
0: de
1: nuestra
0: nuestra
1: muerte.
0: muerte.
1: Amén.
0: Amén. Gloria al Padre, al Hijo y al Espíritu Santo.
1: Como
0: Como
1: era
0: era
1: en
0: en
1: un
0: un principio,
1: principio,
0: ahora
1: ahora
0: y
1: y
0: siempre,
1: siempre,
0: por
1: por
0: los
1: los siglos
0: siglos
1: de
0: de los
1: los
0: siglos.
1: siglos.
0: Amén.
1: Amén.

0: En el segundo misterio glorioso contemplamos la ascensión de nuestro Señor Jesucristo a los cielos. Entonces les dijo: vayan por todo el mundo y anuncien la buena noticia a toda la creación. Después de decirles esto, el Señor Jesús fue llevado al cielo y está sentado a la derecha de Dios. Oremos.
1: Padre nuestro que estás en el cielo, santificado sea tu nombre. Venga a nosotros tu reino, hágase tu voluntad en la tierra como en el cielo.
0: Danos hoy nuestro pan de cada día, perdona nuestras ofensas, como también nosotros perdonamos a los que nos ofenden. No nos dejes caer en la tentación y líbranos del mal. Amén.
1: Dios te salve María, llena eres de gracia, el Señor es contigo. Bendita tú eres entre todas las mujeres y bendito es el fruto de tu vientre Jesús.
0: Santa María, Madre de Dios, ruega por nosotros pecadores, ahora y en la hora de nuestra muerte. Amén.
1: Dios te salve María, llena eres de gracia, el Señor es contigo. Bendita tú eres entre todas las mujeres y bendito es el fruto de tu vientre Jesús.
0: Santa María, Madre de Dios, ruega por nosotros pecadores, ahora y en la hora de nuestra muerte. Amén.
1: Dios te salve María, llena eres de gracia, el Señor es contigo. Bendita tú eres entre todas las mujeres y bendito es el fruto de tu vientre Jesús.
0: Santa María, Madre de Dios, ruega por nosotros pecadores, ahora y en la hora de nuestra muerte. Amén.
1: Dios te salve María, llena eres de gracia, el Señor es contigo. Bendita tú eres entre todas las mujeres y bendito es el fruto de tu vientre Jesús.
0: Santa María, Madre de Dios, ruega por nosotros pecadores, ahora y en la hora de nuestra muerte. Amén.
1: Dios te salve María, llena eres de gracia, el Señor es contigo. Bendita tú eres entre todas las mujeres y bendito es el fruto de tu vientre Jesús.
0: Santa María, Madre de Dios, ruega por nosotros pecadores, ahora y en la hora de nuestra muerte. Amén.
1: Dios te salve María, llena eres de gracia, el Señor es contigo. Bendita tú eres entre todas las mujeres y bendito es el fruto de tu vientre Jesús.
0: Santa María, Madre de Dios, ruega por nosotros pecadores, ahora y en la hora de nuestra muerte. Amén.
1: Dios te salve María, llena eres de gracia, el Señor es contigo. Bendita tú eres entre todas las mujeres y bendito es el fruto de tu vientre Jesús.
0: Santa María, Madre de Dios, ruega por nosotros pecadores, ahora y en la hora de nuestra muerte. Amén.
1: Dios te salve María, llena eres de gracia, el Señor es contigo. Bendita tú eres entre todas las mujeres y bendito es el fruto de tu vientre Jesús.
0: Santa María, Madre de Dios, ruega por nosotros pecadores, ahora y en la hora de nuestra muerte. Amén.
1: Dios te salve María, llena eres de gracia, el Señor es contigo. Bendita tú eres entre todas las mujeres y bendito es el fruto de tu vientre Jesús.
0: Santa María, Madre de Dios, ruega por nosotros pecadores, ahora y en la hora de nuestra muerte. Amén.
1: Dios te salve María, llena eres de gracia, el Señor es contigo. Bendita tú eres entre todas las mujeres y bendito es el fruto de tu vientre Jesús.
0: Gloria, Santa María, Madre de Dios, ruega por nosotros pecadores, ahora y en la hora de nuestra muerte. Amén.
1: Gloria al Padre, al Hijo y al Espíritu Santo.
0: Como era en el principio, ahora y siempre, por los siglos de los siglos. Amén.

0: En el tercer misterio glorioso contemplamos la venida del Espíritu Santo sobre María y los apóstoles en Pentecostés. Al llegar el día de Pentecostés, estaban todos reunidos en el mismo lugar. De pronto vino del cielo un ruido, semejante a una fuerte ráfaga de viento, que resonó en toda la casa donde se encontraban. Entonces vieron aparecer unas lenguas como de fuego, que descendieron por separado sobre cada uno de ellos. Todos quedaron llenos del Espíritu Santo y comenzaron a hablar en distintas lenguas según el Espíritu les permitía expresarse. Padre nuestro que estás en el cielo, santificado sea tu nombre. Venga a nosotros tu reino y hágase tu voluntad en la tierra como en el cielo.
1: Danos hoy nuestro pan de cada día. Perdona nuestras ofensas, como también nosotros perdonamos a los que nos ofenden. No nos dejes caer en la tentación y líbranos del mal. Amén.
0: Dios te salve María, llena eres de gracia, el Señor es contigo. Bendita tú eres entre todas las mujeres y bendito es el fruto de tu vientre Jesús.
1: Santa María, Madre de Dios, ruega por nosotros pecadores, ahora y en la hora de nuestra muerte. Amén.
0: Dios te salve María, llena eres de gracia, el Señor es contigo. Bendita tú eres entre todas las mujeres y bendito es el fruto de tu vientre, Jesús.
1: Santa María, Madre de Dios, ruega por nosotros pecadores, ahora y en la hora de nuestra muerte. Amén.
0: Dios te salve, María, llena eres de gracia, el Señor es contigo. Bendita tú eres entre todas las mujeres, y bendito es el fruto de tu vientre, Jesús.
1: Santa María, Madre de Dios, ruega por nosotros pecadores, ahora y en la hora de nuestra muerte. Amén.
0: Dios te salve María, llena eres de gracia, el Señor es contigo. Bendita tú eres entre todas las mujeres, y bendito es el fruto de tu vientre Jesús.
1: Santa María, Madre de Dios, ruega por nosotros pecadores, ahora y en la hora de nuestra muerte. Amén.
0: Dios te salve María, llena eres de gracia, el Señor es contigo. Bendita tú eres entre todas las mujeres, y bendito es el fruto de tu vientre Jesús.
1: Santa María, Madre de Dios, ruega por nosotros pecadores, ahora y en la hora de nuestra muerte. Amén.
0: Dios te salve María, llena eres de gracia, el Señor es contigo. Bendita tú eres entre todas las mujeres, y bendito es el fruto de tu vientre Jesús.
1: Santa María, Madre de Dios, ruega por nosotros pecadores, ahora y en la hora de nuestra muerte. Amén.
0: Dios te salve María, llena eres de gracia, el Señor es contigo. Bendita tú eres entre todas las mujeres, y bendito es el fruto de tu vientre, Jesús.
1: Santa María, Madre de Dios, ruega por nosotros pecadores, ahora y en la hora de nuestra muerte. Amén.
0: Dios te salve María, llena eres de gracia, el Señor es contigo. Bendita tú eres entre todas las mujeres, y bendito es el fruto de tu vientre, Jesús.
1: Santa María, Madre de Dios, ruega por nosotros pecadores, ahora y en la hora de nuestra muerte. Amén.
0: Dios te salve María, llena eres de gracia, el Señor es contigo. Bendita tú eres entre todas las mujeres, y bendito es el fruto de tu vientre Jesús.
1: Santa María, Madre de Dios, ruega por nosotros pecadores, ahora y en la hora de nuestra muerte. Amén.
0: Dios te salve María, llena eres de gracia, el Señor es contigo. Bendita tú eres entre todas las mujeres, y bendito es el fruto de tu vientre, Jesús.
1: Santa María, Madre de Dios, ruega por nosotros pecadores, ahora y en la hora de nuestra muerte. Amén.
0: Gloria al Padre, al Hijo y al Espíritu Santo.
1: Como era en un principio, ahora y siempre, por los siglos de los siglos. Amén.

0: En el cuarto misterio contemplamos la asunción de la Virgen María en cuerpo y alma a los cielos. La Inmaculada, siempre Virgen María, Madre de Dios, concluida su vida terrena, fue ascendida en cuerpo y espíritu a la gloria celestial. Oremos.
1: Padre nuestro que estás en el cielo, santificado sea tu nombre. Venga a nosotros tu reino, hágase tu voluntad en la tierra como en el cielo.
0: Danos hoy nuestro pan de cada día, perdona nuestras ofensas, como también nosotros perdonamos a los que nos ofenden. No nos dejes caer en la tentación y líbranos del mal. Amén.
1: Dios te salve María, llena eres de gracia, el Señor es contigo. Bendita tú eres entre todas las mujeres y bendito es el fruto de tu vientre Jesús.
0: Santa María, Madre de Dios, ruega por nosotros pecadores, ahora y en la hora de nuestra muerte. Amén.
1: Dios te salve María, llena eres de gracia, el Señor es contigo. Bendita tú eres entre todas las mujeres y bendito es el fruto de tu vientre Jesús.
0: Santa María, Madre de Dios, ruega por nosotros pecadores, ahora y en la hora de nuestra muerte. Amén.
1: Dios te salve María, llena eres de gracia, el Señor es contigo. Bendita tú eres entre todas las mujeres y bendito es el fruto de tu vientre Jesús.
0: Santa María, Madre de Dios, ruega por nosotros pecadores, ahora y en la hora de nuestra muerte. Amén.
1: Dios te salve María, llena eres de gracia, el Señor es contigo. Bendita tú eres entre todas las mujeres y bendito es el fruto de tu vientre Jesús.
0: Santa María, Madre de Dios, ruega por nosotros pecadores, ahora y en la hora de nuestra muerte. Amén.
1: Dios te salve María, llena eres de gracia, el Señor es contigo. Bendita tú eres entre todas las mujeres y bendito es el fruto de tu vientre Jesús.
0: Santa María, Madre de Dios, ruega por nosotros pecadores, ahora y en la hora de nuestra muerte. Amén.
1: Dios te salve María, llena eres de gracia, el Señor es contigo. Bendita tú eres entre todas las mujeres y bendito es el fruto de tu vientre Jesús.
0: Santa María, Madre de Dios, ruega por nosotros pecadores, ahora y en la hora de nuestra muerte. Amén.
1: Dios te salve María, llena eres de gracia, el Señor es contigo. Bendita tú eres entre todas las mujeres y bendito es el fruto de tu vientre Jesús.
0: Santa María, Madre de Dios, ruega por nosotros pecadores, ahora y en la hora de nuestra muerte. Amén.
1: Dios te salve María, llena eres de gracia, el Señor es contigo. Bendita tú eres entre todas las mujeres y bendito es el fruto de tu vientre Jesús.
0: Santa María, Madre de Dios, ruega por nosotros pecadores, ahora y en la hora de nuestra muerte. Amén.
1: Dios te salve María, llena eres de gracia, el Señor es contigo. Bendita tú eres entre todas las mujeres y bendito es el fruto de tu vientre Jesús.
0: Santa María, Madre de Dios, ruega por nosotros pecadores, ahora y en la hora de nuestra muerte. Amén.
1: Dios te salve María, llena eres de gracia, el Señor es contigo. Bendita tú eres entre todas las mujeres y bendito es el fruto de tu vientre Jesús.
0: Gloria, Santa María, Madre de Dios, ruega por nosotros pecadores, ahora y en la hora de nuestra muerte. Amén.
1: Gloria al Padre, al Hijo y al Espíritu Santo.
0: Como era en el principio, ahora y siempre, por los siglos de los siglos. Amén.

0: En el quinto y último misterio glorioso, contemplamos la coronación de María como reina y señora de todo lo creado. Y apareció en el cielo un gran signo, una mujer revestida del sol, con la luna bajo sus pies, y una corona de 12 estrellas en su cabeza. Padre nuestro que estás en el cielo, santificado sea tu nombre. Venga a nosotros tu reino, y hágase tu voluntad en la tierra como en el cielo.
1: Danos hoy nuestro pan de cada día. Perdona nuestras ofensas, como también nosotros perdonamos a los que nos ofenden. No nos dejes caer en la tentación, y líbranos del mal. Amén. Dios te salve María, llena eres de gracia, el Señor es contigo. Bendita tú eres entre todas las mujeres, y bendito es el fruto de tu vientre Jesús.
2: Santa María, Madre de Dios, ruega por nosotros pecadores, ahora y en la hora de nuestra muerte. Amén.
0: Dios te salve María, llena eres de gracia, el Señor es contigo. Bendita tú eres entre todas las mujeres, y bendito es el fruto de tu vientre Jesús.
2: Santa María, Madre de Dios, ruega por nosotros pecadores, ahora y en la hora de nuestra muerte. Amén.
0: Dios te salve María, llena eres de gracia, el Señor es contigo. Bendita tú eres entre todas las mujeres, y bendito es el fruto de tu vientre Jesús.
2: Santa María, Madre de Dios, ruega por nosotros pecadores, ahora y en la hora de nuestra muerte. Amén.
0: Dios te salve María, llena eres de gracia, el Señor es contigo. Bendita tú eres entre todas las mujeres, y bendito es el fruto de tu vientre Jesús.
2: Santa María, Madre de Dios, ruega por nosotros pecadores, ahora y en la hora de nuestra muerte. Amén.
0: Dios te salve María, llena eres de gracia, el Señor es contigo. Bendita tú eres entre todas las mujeres, y bendito es el fruto de tu vientre Jesús.
2: Santa María, Madre de Dios, ruega por nosotros pecadores, ahora y en la hora de nuestra muerte. Amén.
0: Dios te salve María, llena eres de gracia, el Señor es contigo. Bendita tú eres entre todas las mujeres, y bendito es el fruto de tu vientre, Jesús.
2: Santa María, Madre de Dios, ruega por nosotros pecadores, ahora y en la hora de nuestra muerte. Amén.
0: Dios te salve María, llena eres de gracia, el Señor es contigo. Bendita tú eres entre todas las mujeres, y bendito es el fruto de tu vientre, Jesús.
2: Santa María, Madre de Dios, ruega por nosotros pecadores, ahora y en la hora de nuestra muerte. Amén.
0: Dios te salve María, llena eres de gracia, el Señor es contigo. Bendita tú eres entre todas las mujeres, y bendito es el fruto de tu vientre, Jesús.
2: Santa María, Madre de Dios, ruega por nosotros pecadores, ahora y en la hora de nuestra muerte. Amén.
0: Dios te salve María, llena eres de gracia, el Señor es contigo. Bendita tú eres entre todas las mujeres, y bendito es el fruto de tu vientre, Jesús.
2: Santa María, Madre de Dios, ruega por nosotros pecadores, ahora y en la hora de nuestra muerte. Amén.
0: Dios te salve María, llena eres de gracia, el Señor es contigo. Bendita tú eres entre todas las mujeres, y bendito es el fruto de tu vientre, Jesús.
2: Santa María, Madre de Dios, ruega por nosotros pecadores, ahora y en la hora de nuestra muerte. Amén.
0: Gloria al Padre, al Hijo y al Espíritu Santo.
2: Como era en un principio, ahora y siempre, por los siglos de los siglos. Amén.

0: Rezamos por el Papa, por la Iglesia, por las almas del purgatorio y por las vocaciones sacerdotales y religiosas. Padre nuestro que estás en el cielo, santificado sea tu nombre. Venga a nosotros tu reino, y hágase tu voluntad en la tierra como en el cielo.
1: Danos hoy
0: Danos hoy
1: nuestro
0: nuestro
1: pan
0: pan
1: de
0: de
1: cada
0: cada día.
1: día,
0: Perdona
1: perdona
0: nuestras
1: nuestras ofensas,
0: ofensas,
1: como
0: como
1: también
0: también nosotros
1: nosotros
0: perdonamos
1: perdonamos
0: a
1: a
0: los
1: los
0: que
1: que
0: nos
1: nos
0: ofenden.
1: ofenden.
0: No
1: No
0: nos
1: nos
0: dejes
1: dejes caer
0: caer
1: en
0: en
1: la
0: la
1: tentación
0: tentación
1: y
0: y
1: líbranos
0: líbranos
1: del
0: del
1: mal.
0: mal.
1: Amén.
0: Amén. Dios te salve María, llena eres de gracia, el Señor es contigo, bendita tú eres entre todas las mujeres y bendito es el fruto de tu vientre, Jesús.
1: Santa
0: Santa
1: María,
0: María,
1: Madre
0: Madre
1: de
0: de
1: Dios,
0: Dios,
1: ruega
0: ruega
1: por
0: por
1: nosotros
0: nosotros
1: pecadores,
0: pecadores,
1: ahora
0: ahora
1: y
0: y
1: en
0: en
1: la
0: la
1: hora
0: hora
1: de
0: de
1: nuestra
0: nuestra
1: muerte.
0: muerte.
1: Amén.
0: Amén. Dios te salve María, llena eres de gracia, el Señor es contigo, bendita tú eres entre todas las mujeres y bendito es el fruto de tu vientre, Jesús.
1: Santa
0: Santa
1: María,
0: María,
1: Madre
0: Madre
1: de
0: de
1: Dios,
0: Dios,
1: ruega
0: ruega
1: por
0: por
1: nosotros
0: nosotros
1: pecadores,
0: pecadores, ahora
1: ahora y
0: y
1: en
0: en
1: la
0: la hora
1: hora
0: de
1: de
0: nuestra
1: nuestra
0: muerte.
1: muerte.
0: Amén.
1: Amén.
0: Dios te salve María, llena eres de gracia, el Señor es contigo, bendita tú eres entre todas las mujeres y bendito es el fruto de tu vientre, Jesús.
1: Santa
0: Santa María,
1: María, Madre
0: Madre
1: de
0: de Dios,
1: Dios,
0: ruega
1: ruega por
0: por
1: nosotros
0: nosotros pecadores,
1: pecadores,
0: ahora
1: ahora
0: y
1: y
0: en
1: en
0: la
1: la
0: hora
1: hora
0: de
1: de
0: nuestra
1: nuestra
0: muerte.
1: muerte. Amén.
0: Amén. Gloria al Padre, al Hijo y al Espíritu Santo.
1: Como
0: Como
1: era
0: en
1: en
0: un
1: un principio,
0: principio,
1: ahora
0: ahora
1: y
0: y siempre,
1: siempre,
0: por
1: por
0: los
1: los
0: siglos
1: siglos
0: de
1: de
0: los
1: los siglos.
0: siglos.
1: Amén.
0: Amén.
2: Bendita
0: Bendita
2: sea
0: sea
2: tu
0: tu
2: pureza
0: pureza
2: y
0: y
2: eternamente
0: eternamente
2: lo
0: lo
2: sea,
0: sea,
2: pues
0: pues
2: todo
0: todo
2: un
0: un
2: Dios
0: Dios
2: se
0: se
2: recrea
0: recrea
2: en
0: en
2: tan
0: tan
2: graciosa
0: graciosa
2: belleza.
0: belleza.
2: A
0: A
2: ti,
0: ti,
2: celestial
0: celestial
2: princesa,
0: princesa,
2: Virgen
0: Virgen
2: Sagrada
0: Sagrada
2: María,
0: María,
2: yo
0: yo
2: te
0: te
2: ofrezco
0: ofrezco
2: en
0: en
2: este
0: este
2: día
0: día
2: alma,
0: alma,
2: vida
0: vida
2: y
0: y
2: corazón.
0: corazón.
2: Mírame
0: Mírame
2: con
0: con
2: compasión,
0: compasión,
2: no
0: no
2: me
0: me
2: dejes,
0: dejes,
2: Madre
0: Madre
2: mía.
0: mía. En el nombre del Padre, del Hijo y del Espíritu Santo. Amén.

María, que atás y desatás los nudos de la vida, atame las manos para que jamás golpee a nadie, ni robe, ni señale con el dedo marginando o excluyendo de la vida. Pero desatame, María, todos los gestos de amor y de ternura que sequen lágrimas, que abracen y compartan el pan de cada día. Desatados seremos con vos, María, desatadores de nudos, de dolores, discípulos de Jesús, el hombre nuevo que desató los nudos de la muerte, el que puso en tus manos, María, y en las nuestras, el poder de atar y desatar con la fuerza que viene desde el cielo.

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Ninguna persona que haya invocado la misericordia del Señor ha quedado decepcionada. Por eso, con plena confianza y unidos al sacrificio de Jesús, suplicamos por la dolorosa pasión del Hijo de Dios, la misericordia del Padre que todo lo sana y todo lo redime. Ahora rezamos juntos la coronilla a la Divina Misericordia.

0: Rezamos la coronilla de la Divina Misericordia. En el nombre del Padre, del Hijo y del Espíritu Santo. Amén. Padre nuestro que estás en el cielo, santificado sea tu nombre. Venga a nosotros tu reino. Hágase tu voluntad en la tierra como en el cielo.
1: Danos hoy.
0: En el nombre del Padre, del Hijo y del Espíritu Santo. Amén. Padre nuestro que estás en el cielo, santificado sea tu nombre. Venga a nosotros tu reino.

0: Dios te salve María, llena eres de gracia, el Señor es contigo, bendita tú eres entre todas las mujeres y bendito es el fruto de tu vientre, Jesús.
1: Santa María, Madre de Dios, ruega por nosotros pecadores, ahora y en la hora de nuestra muerte. Amén.
0: Creo en Dios, Padre Todopoderoso, Creador del cielo y de la tierra. Creo en Jesucristo, su único Hijo, nuestro Señor, que fue concebido por obra y gracia del Espíritu Santo. Nació de Santa María Virgen, padeció bajo el poder de Poncio Pilato, fue crucificado, muerto y sepultado, descendió a los infiernos, al tercer día resucitó de entre los muertos, subió a los cielos y está sentado a la derecha de Dios Padre Todopoderoso. Desde allí ha de venir a juzgar a vivos y muertos.
1: Creo en el Espíritu Santo, la Santa Iglesia Católica, la comunión de los santos, el perdón de los pecados, la resurrección de la carne y la vida eterna. Amén.
0: Padre eterno, te ofrezco el cuerpo, la sangre, el alma y la divinidad de tu amadísimo Hijo, nuestro Señor Jesucristo, para el perdón de nuestros pecados y los del mundo entero. Por su dolorosa pasión,
1: ten misericordia de nosotros y del mundo entero.
0: Por su dolorosa pasión,
1: ten misericordia de nosotros y del mundo entero.
0: Por su dolorosa pasión,
1: ten misericordia de nosotros y del mundo entero.
0: Por su dolorosa pasión,
1: ten misericordia de nosotros y del mundo entero.
0: Por su dolorosa pasión,
1: ten misericordia de nosotros y del mundo entero.
0: Por su dolorosa pasión,
1: ten misericordia de nosotros y del mundo entero.
0: Por su dolorosa pasión,
1: ten misericordia de nosotros y del mundo entero.
0: Por su dolorosa pasión,
1: ten misericordia de nosotros y del mundo entero.
0: Por su dolorosa pasión,
1: ten misericordia de nosotros y del mundo entero.
0: Por su dolorosa pasión,
1: ten misericordia de nosotros y del mundo entero.
0: Padre eterno, te ofrezco el cuerpo, la sangre, el alma y la divinidad de tu amadísimo Hijo, nuestro Señor Jesucristo, para el perdón de nuestros pecados y los del mundo entero.
1: Por su dolorosa pasión,
0: ten misericordia de nosotros y del mundo entero.
1: Por su dolorosa pasión,
0: ten misericordia de nosotros y del mundo entero.
1: Por su dolorosa pasión,
0: ten misericordia de nosotros y del mundo entero.
1: Por su dolorosa pasión,
0: ten misericordia de nosotros y del mundo entero.
1: Por su dolorosa pasión,
0: ten misericordia de nosotros y del mundo entero.
1: Por su dolorosa pasión,
0: ten misericordia de nosotros y del mundo entero.
1: Por su dolorosa pasión,
0: ten misericordia de nosotros y del mundo entero.
1: Por su dolorosa pasión,
0: ten misericordia de nosotros y del mundo entero.
1: Por su dolorosa pasión,
0: ten misericordia de nosotros y del mundo entero.
1: Por su dolorosa pasión,
0: ten misericordia de nosotros y del mundo entero. Padre eterno, te ofrezco el cuerpo, la sangre, el alma y la divinidad de tu amadísimo Hijo, nuestro Señor Jesucristo, para el perdón de nuestros pecados y los del mundo entero. Por su dolorosa pasión,
1: ten misericordia de nosotros y del mundo entero.
0: Por su dolorosa pasión,
1: ten misericordia de nosotros y del mundo entero.
0: Por su dolorosa pasión,
1: ten misericordia de nosotros y del mundo entero.
0: Por su dolorosa pasión,
1: ten misericordia de nosotros y del mundo entero.
0: Por su dolorosa pasión,
1: ten misericordia de nosotros y del mundo entero.
0: Por su dolorosa pasión,
1: ten misericordia de nosotros y del mundo entero.
0: Por su dolorosa pasión,
1: ten misericordia de nosotros y del mundo entero.
0: Por su dolorosa pasión,
1: ten misericordia de nosotros y del mundo entero.
0: Por su dolorosa pasión,
1: ten misericordia de nosotros y del mundo entero.
0: Por su dolorosa pasión,
1: ten misericordia de nosotros y del mundo entero.

0: Padre eterno, te ofrezco el cuerpo, la sangre, el alma y la divinidad de tu amadísimo Hijo, nuestro Señor Jesucristo, para el perdón de nuestros pecados y los del mundo entero.
1: Por su dolorosa pasión,
0: ten misericordia de nosotros y del mundo entero.
1: Por su dolorosa pasión,
0: ten misericordia de nosotros y del mundo entero.
1: Por su dolorosa pasión,
0: ten misericordia de nosotros y del mundo entero.
1: Por su dolorosa pasión,
0: ten misericordia de nosotros y del mundo entero.
1: Por su dolorosa pasión,
0: ten misericordia de nosotros y del mundo entero.
1: Por su dolorosa pasión,
0: ten misericordia de nosotros y del mundo entero.
1: Por su dolorosa pasión,
0: ten misericordia de nosotros y del mundo entero.
1: Por su dolorosa pasión,
0: ten misericordia de nosotros y del mundo entero.
1: Por su dolorosa pasión,
0: ten misericordia de nosotros y del mundo entero.
1: Por su dolorosa pasión,
0: ten misericordia de nosotros y del mundo entero. Padre eterno, te ofrezco el cuerpo, la sangre, el alma y la divinidad de tu amadísimo Hijo, nuestro Señor Jesucristo, para el perdón de nuestros pecados y los del mundo entero. Por su dolorosa pasión,
1: ten misericordia de nosotros y del mundo entero.
0: Por su dolorosa pasión,
1: ten misericordia de nosotros y del mundo entero.
0: Por su dolorosa pasión,
1: ten misericordia de nosotros y del mundo entero.
0: Por su dolorosa pasión,
1: ten misericordia de nosotros y del mundo entero.
0: Por su dolorosa pasión,
1: ten misericordia de nosotros y del mundo entero.
0: Por su dolorosa pasión,
1: ten misericordia de nosotros y del mundo entero.
0: Por su dolorosa pasión,
1: ten misericordia de nosotros y del mundo entero.
0: Por su dolorosa pasión,
1: ten misericordia de nosotros y del mundo entero.
0: Por su dolorosa pasión,
1: ten misericordia de nosotros y del mundo entero.
0: Por su dolorosa pasión,
1: ten misericordia de nosotros y del mundo entero.
0: Santo Dios, Santo fuerte, Santo inmortal,
1: ten piedad de nosotros y del mundo entero.
0: Santo Dios, Santo fuerte, Santo inmortal,
1: ten piedad de nosotros y del mundo entero.
0: Santo Dios, Santo fuerte, Santo inmortal,
1: ten piedad de nosotros y del mundo entero.
0: En el nombre del Padre, del Hijo y del Espíritu Santo. Amén.

Luis XI, rey de Francia, estaba trabajando arduamente en su despacho cuando el mayordomo llegó y le dijo: «Majestad, venga pronto, por favor». En la capilla del palacio, sobre el altar, se apareció Jesús. Todos lo están viendo. Y sin emocionarse, el rey le contestó: «Yo siempre he creído que Jesús está presente en la Eucaristía. No tengo ninguna necesidad de verlo con los ojos».

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1: La Pascua se celebra por 50 días. 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Ya nada es como antes, no solo en la vida de aquellas mujeres, sino también en nuestra vida y en nuestra historia de la humanidad. Jesús no está muerto, ha resucitado.
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0: Bueno, buenas tardes, noches o mañanas a todos. Estamos acá en Feedback con Marian, que arrancamos peleándonos el día de hoy.
1: Buenas, quiero mandarle un besazo a todos los de nos escuchan en Paraná, en FM Corazón. Muchas gracias por siempre estar ahí con nosotros.
0: Ahí está, todos nuestros oyentes de siempre van a notar que hoy falta Bauti porque nos pidió licencia por el día de hoy. Pero tenemos a nuestros pasantes de este cuatrimestre. A Maca ya la conocen, son escuchantes frecuentes. ¿Puedes saludar?
2: Sí, buenas. Esta es la figurita como extraña, la legendaria que aparece una vez cada tanto del FIFA y desaparece.
0: El Messi holográfico.
2: Claro, el holograma pichín.
0: Y tenemos a Aaron, que se sumó este cuatrimestre.
3: Sí, me sumó este cuatrimestre a la radio. Muy interesante, la verdad.
0: Y aparte, a Aaron es como que pasamos de verlo poco a verlo un montón, porque está trabajando también en el Centro de Investigaciones.
1: Empezó como adscripto del Centro de Investigaciones, después pasante.
2: El holograma pichín.
0: Y tenemos a Aaron, que se sumó este cuatrimestre.
3: Sí, me sumó este cuatrimestre a la radio. Muy interesante, la verdad.
0: Y aparte, a Aaron es como que pasamos de verlo poco a verlo un montón, porque está trabajando también en el Centro de Investigaciones.

0: Quinto.
1: Sí, llegué, llegué.
2: Paso.
1: Pasó.
2: Y vos
3: Y
2: estás en
3: cuarto, sí.
2: cuarto, ahí está.
0: Bien, ahora
2: Bien.
0: lo tenemos un rato más
2: Un
0: para
2: rato.
0: molestarlo.
2: Ya va, se va a dar toda esa
1: Pero fue muy
2: secuencia
1: optimista
2: donde.
1: con sus predicciones conmigo. Un
2: ¿Te imaginas? No, no, no. Bueno, el día de hoy vamos a estar teniendo unas entrevistas. Vamos a hablar con Juan Francisco Crisi, que se suma como coordinador académico.
0: del
2: Dije
0: Departamento de
2: bien.
0: Psicología, efectivamente.
2: Del Departamento de Psicología, como en este momento está cumpliendo con sus tareas de clínica psicológica, lo vamos a llamar en un rato. Y tenemos a nuestros niños, a nuestros sucesores, que nos van a estar hablando de.
1: Parcial y sueños, gran tema de este mes y de los 2 meses que siguen para todos los alumnos.
3: Y el clima, el frío. Viene haciendo mucho frío últimamente y
2: Sí.
3: eso afecta.
0: Muy bien, me gusta. Es como, viste, que en el noticiero que tenés la parte del meteorólogo que está ahí hablando. Es la parte de Aaron.
2: ¿Cómo nos afecta el frío hoy? A la mañana salgan. Bueno, así que para arrancar este programa le voy a pedir a Juli si me pasa una música y enseguida volvemos con un montón de feedback.

0: Bueno, seguimos acá en Feedback a la mañana, tarde, noche, donde sea que nos estén escuchando, en Buenos Aires, Paraná, en cualquier parte del mundo, en Argentina. ¿O no, Marian?
1: Efectivamente, y tenemos los temas que nos trajeron nuestros bellos pasantes, que la verdad es que están pasando con las publicaciones que vienen haciendo en el Instagram, que es feedback.uca, por si las quieren ver, pero que están muy buenas, temáticas muy interesantes, muy actuales y muy psicológicas. Así que, Maca, ¿nos querés contar?
0: Discriminar a Bauti, que no estaba el día de
1: hoy. ¡Ah, cierto!
2: Perdón, Bauti, o sea que estés escuchando, pero...
1: Maca, ¿querés contarnos sobre tu tema?
2: Sí, bueno... como ya todos sabrán, nuestros queridos alumnos, estamos en época de parciales y probablemente muchos de los que nos están escuchando hayan dormido menos de 6 horas el día de hoy. Algunos quizás tampoco se acostaron porque rendían hoy. Y bueno, hoy vamos a hablar...
0: Sí, los alumnos.
2: Sí, guiño, guiño. Y bueno, hoy quiero traer un poco, porque esto paradójicamente es una mala decisión académica. Y lo que los voy a compartir no es simplemente opinión, sino que es ciencia, y en muchos casos ciencia argentina, porque traté que sea muy patrio este...
1: En la semana patria, muy bien, Maca.
2: Exactamente, no traje la escarapela.
0: Ah, vos no eras la de la escarapela, ¿no?
2: Sí, la tengo acá del abrigo. No.
0: Juli, ¿nos podés gestionar escarapelas? Ahí está.
1: Bueno. ¿En serio? ¡Wow!
0: No, yo pido,
1: la
0: última vez.
2: Increíble la produ.
0: Bueno, entonces, vos decís que si yo tengo que rendir un final...
1: ¿La noche heroica no vale?
0: No,
2: la noche
0: sirve.
2: Heroica no.
1: ¿Cómo
2: sirve?
1: ¿Cómo que no?
0: ¿Vos no lo haces a eso?
3: Sí.
0: Sí.
2: Upa.
0: Sí.
2: Yo lo hago también.
1: Yo lo he hecho muchas veces.
2: Me doy cuenta que, la verdad, esa parte, la noche heroica, retengo un 40% menos de lo que debía retener. Y esto, la verdad, tiene una explicación. Cuando... no dormimos, esta privación del sueño eleva mucho el cortisol, que es esta hormona del estrés, lo que dificulta el pensamiento claro, la memoria de trabajo y la toma de decisiones. Es decir, que dormir poco reduce la retención de memoria justamente hasta un 40%, no es casualidad este dato, y duplica la reactividad emocional ante estresores, porque ¿quién no está como irritable el día de
0: hoy? Al otro día estás en el examen llorando.
1: Sí, tal cual, sí, cualquier cosa, viste, perdés una hoja del apunte y parece que te mataron a tu vieja.
2: No, es terrible, la labilidad emocional, hay una fluctuación muy grande. Y es más, hay un dato, hay una tesis que se hizo en la Facultad Teresa de Ávila de la UCA, o sea, la sede de Paraná, que vinculó la calidad de sueño, estrés académico y rendimiento de estudiantes en psicología, derecho, relaciones internacionales y ciencias económicas. Y el resultado fue bastante contundente. El 66% de los estudiantes evaluados fueron clasificados como malos dormidores según el índice de calidad de sueño de Pittsburgh, que son los instrumentos clínicos más usados para determinar estas cuestiones. Y eso no está en parciales.
0: ¿Sabemos lo que es malos dormidores? Tipo, duermen... Si no, yo te lo busco acá, pero...
1: ¿Duermen cuánto?
2: Sí. Tienen como un 30%, o sea, deben ser unas 3-4 horas de sueño, por lo que había leído por arriba. Es una cuestión bajísima, que el otro día no rendís, porque ya a esta altura creo que de la carrera muchos no solo están estudiando, están trabajando, el transporte, tienen que vivir básicamente, y eso, bueno, perjudica muchísimo su cotidianidad. Y este dato, en realidad, este 66% fue tomado no en época de parciales, sino que en un estadio como normal... podría decirse, de la
0: estás
2: cursada.
0: Haciendo la carrera, pero
2: estás
0: no
2: cursando,
0: tenés...
2: todavía no, te respira de la nuca los parciales, pero fingís demencia, puedes saltarte en lectura, no pasa nada todavía. Y en época de parciales estos resultados empeoraron.
1: Claro.
2: Bueno, también de por sí el argentino es un poco más nocturno y los alumnos que son vespertinos tienen como una cierta desventaja frente a los alumnos matutinos. Esto se ve por el cronotopio, por el reloj biológico que tenemos adentro, que esto también fue investigado por el CONICET, por el Laboratorio de Cronobiología, que comprueba justamente
0: no
2: estos datos.
0: ¿No es acá cronobiología?
2: No.
0: En el...
2: Puede ser igual.
0: O es otro.
2: Puede ser igual, pero esto lo saqué de CONICET, pero datazo sí, hay un laboratorio así por acá. Y bueno, estos estudiantes con cronotopios nocturnos ya están muy en desventaja frente a sus compañeros que les gusta madrugar. No es una cuestión de falta de ganas, falta de voluntad, es simplemente biología.
0: Ah, tengo la excusa perfecta ahora.
1: Sí, ¿sabes qué? Además del tema del estudio, Quiero saber un poquito sobre el clima. Aarón, bueno, ¿nos querés contar?
3: Frío. Viene haciendo mucho frío.
1: Sí.
3: La verdad que sí.
0: Y eso arrancó medio de repente, aparte.
3: Sí, sí, sí, sí. Y no estamos en invierno todavía. Así que con respecto al frío, no solamente incomoda físicamente, sino que también tiene un montón de implicaciones, digamos, en lo que viene siendo nuestro comportamiento, nuestro estado de ánimo. Uh-huh. Entonces, sumado al sol, a la falta de sol que se reduce con las temporadas del año en las que menos sol hay, uh-huh. Nos modifica en un principio el sueño. El sol es uno de los principales reguladores de sueño que hay por la producción de serotonina. Entonces, el sol produce serotonina, produce uh-huh. serotonina, a falta de sol, falta de serotonina, sentimos más pesadez, nos da más sueño. Entonces, por ejemplo,
1: la famosa pachorra.
3: Claro. Entonces, son las 6 de la tarde, ya no hay sol, está todo oscuro, sí. te da sueño, sí. estás mucho más pesado. Y eso sumado a otros factores, como por ejemplo que el frío también nos tira un poquito más al aislamiento, hace que estemos más aislados. O sea, en vez de ser las 6 de la tarde y salís a merendar, salís a hacer algo con tus amigos, salís a tomar sol inclusive, te vas a tu casa, te encerrás. Ese encierro, también lo que nos hace aislarnos, es tener menos contacto social. Otra cosa que también nos ayuda muchísimo a la regulación emocional, al contacto con otros, el vincularse. Y son cuestiones que se van sumando, digamos. Y bueno, lo que produce es un poco esto. El aislamiento, la falta de sol, la falta de energía, la pesadez. Nos irrita, nos vuelve más irritables, nos vuelve más lentos y nos vuelve menos sociables. Que es muy importante, más que nada ahora en temperaturas frías. Es una cuestión de capital importancia tener que estar en contacto con otros. Y bueno, muchas recomendaciones que hacen expertos en este tema es, por más de que haga frío, animate, toma sol un ratito, si podés salir a las 3, 2, 3 de la tarde, que es donde más sol hay, toma 15 minutos de sol, te ayuda, te regula, te anima, y tener contacto con otros. No te quedes encerrado en tu casa viendo series, o jugando a la Play, o tomándote un café solo al lado de la estufa. Si no, aprovechá, salí, tomate un café si querés con tus amigos, pero en compañía.
1: Tal cual. Y dormí bien.
3: Y dormí bien.
2: Y dormí bien. Evidentemente. Igual el sol, diría Billy Bond.
0: Igual yo voy a decir que el otro día tuve esta experiencia, no esta experiencia, la anti-experiencia del frío. Vi que estaba volviendo del trabajo y después salí a comprar algo, no me acuerdo, y era las 6 de la tarde y era de noche y yo pensé, ah, qué hermoso que es el invierno.
1: No, a mí me pasa que a la mañana, hoy me pasó, hay días que me tengo que ir al gimnasio muy temprano, tipo 7 de la mañana, y levantarte y que esté oscuro y frío... Te da menos ganas de lo que decía Aaron, de salir, de hacer ejercicio, de ver personas, de solo te querés quedar solo en tu cama, tapado, en la medida de lo posible, con más de una colcha.
2: Me está pasando lo mismo que a Franco. A mí también me activa un poco más este tema del frío, porque a la mañana, entre salir y primero que te vengas un viento helado, ¡pum! Te despierta.
1: Eso es verdad. Manera.
2: Es hermoso.
0: Sí. Igual me imagino que en términos generales es como. A la gente le hace como, lo tironea más para atrás, lo aísla más.
3: Claro, más aislamiento, más lentitud, más que nada en lo físico. Bueno, en lo físico el frío nos hace consumir más energía. Entonces, bueno, a la hora de estar consumiendo más energía también suma al cansancio, digamos. Entonces, es una cuestión de muchas cosas. La falta de sol, la falta de serotonina, la rigidez física por el frío. Y bueno, la falta de contacto con otros también.
0: Y aparte, si sumamos que tenés que rendir parciales y no querés dormir.
1: Y no te organizaste también con el estudio, entonces me tenés que meter heroica.
0: Se te suma
2: un montón de
0: absolutamente
2: cosas.
0: Todas.
2: Sí, es más, también en los países nórdicos es donde usan las como estas lámparas que emulan un poco el sol como luces muy cálidas para justamente evitar esta depresión temporal.
1: Estacional,
2: exactamente.
0: Y, sí. Igual te digo, yo no quiero desinformar a nuestros oyentes, pero en un momento cuando nosotros estudiábamos.
1: En nuestros tiempos.
0: Estaba mucho la idea de que en los países nórdicos era muy alta la tasa de suicidio.
2: Sí.
0: Y había toda una relación con el frío y que no le llegaba el sol, no sé qué. Sí. Y después yo con el paso del tiempo es como que fui encontrando y fui viendo que no es tan como que no existe ese efecto tan así. Pero bueno, por ahí pueden alguno de los dos venir en el futuro a contarnos si esto es o no es así.
1: No, pero sí es cierto que lo que desearon con respecto al aislamiento y con respecto a esta cuestión del aislamiento social, de quedarme más en mi casa, de no querer interactuar tanto con otras personas. Por suerte, hoy por hoy podemos interactuar por internet, ¿no? Pero en otros momentos por ahí, en donde no estaba esa comunicación de manera tan fluida impactaba un poco más. Creo que sí. Hoy estamos, por suerte, en ese sentido, hiperconectados.
0: Igual, claro, no es lo mismo nosotros que tenemos un verano que nos morimos de calor, sí, un invierno sí, que sí. nos morimos de frío, que, no sé, el sí, Ecuador, sí, sí. que siempre me dio lo mismo, o que los nórdicos que están recontra acostumbrados a tener épocas que no pueden salir directamente.
1: Sí, tal cual.
0: Entonces, por ahí a nosotros nos pega más, a otros les pega menos.
3: Sí, que tampoco tenés que alejarte tanto. A ver, en el sur del país hace frío constantemente.
0: Ahí está.
3: Y bueno, son cuestiones que también, como esto, modifican el ánimo, modifican la conducta y bueno, pueden llegar a casos más extremos como una depresión estacional, por ejemplo.
1: Tal cual. Mm-hmm. Tal cual. Bueno, bueno, interesantes y además justo los temas como que se podían conectar bastante, ¿no? Estuvo
0: temas
1: muy bueno. Chicos, felicitaciones.
0: Muy bien.
2: Gracias.
0: Muchas gracias, muchachos. Nosotros ahora, Juli, poneme un tema y enseguida volvemos con más feedback.

0: pero Juli. Bueno, seguimos en feedback. Ahora un ratito lo vamos a llamar a Juan Francisco Crisi, que nos va a venir a hablar un poco de su recorrido académico y cuáles son sus tareas en UCA. Pero antes, esta producción es medio en vivo, gente. Voy a pasarles Televisión avisos que me pasan desde la facultad. Todos estos cursos pueden consultar para inscribirse a psicologia@uca.edu.ar y en www.uca.edu.ar. Tenemos un ciclo de charlas abiertas, Mentes Conectadas, Psicología para la Comunidad, el 27 del 5 a las 18 horas de manera virtual. La doctora Natalia Vázquez va a estar presentando la charla Yo También Necesito Cuidarme, un respiro para mis preocupaciones, abierto a toda la comunidad con inscripción previa. Después tenemos el 27 de mayo a las 19 horas, también con modalidad presencial, Más Allá del Consultorio, explorando diversos horizontes de la terapia ocupacional, obviamente dentro del marco de la licenciatura en terapia ocupacional, brindado por la licenciada Adriana Fiorino. Después tenemos charlas informativas en el 28 de mayo, el 9, 18 y 30 de junio, la especialización en entornos virtuales del aprendizaje, que creo que vos lo habías hecho, Marian.
1: No. ¿A eso? Bauti lo quería hacer.
0: Bauti lo quería hacer. Que es modalidad virtual y es un total de 18 horas. Y después tenemos el 29 del 5 y el 5 del 6, la actividad de servicio comunitario Barrio Padre Ricciardelli, ¿no? Uh-huh, ¿dije bien?
2: Exacto.
0: Junto a la Facultad de Ciencias Médicas se realizarán tareas de control de salud y encuestas de identificación de problemas. Si les interesa a los alumnos de la UCA, sobre todo a los alumnos de psicología, pueden consultar en el mail de la facultad.
2: Es un muy buen voluntariado ese, la verdad, ya toda la tarde, pero aprendes mucho de la toma de encuestas y, bueno, vulnerabilidades sociales, que está bueno.
1: ¿Vos lo hiciste, Maca?
2: Yo lo hice.
1: Mirá qué bueno.
0: Lo vas acá, captamos.
2: También está como práctica de social, me parece, ¿no?
3: Sí.
2: Sí, está como práctica social también.
0: Después tenemos de terapia ocupacional un taller el 3 de junio a las 19 horas de manera virtual a cargo de nuevo de la doctora Natalia Vázquez, ABC para armar proyectos de investigación en terapia ocupacional para no investigadores. Y hay una clase abierta de, también terapia ocupacional, productos de apoyo para la movilidad. Esto es el 18 de junio a las 9 horas. Es, este sí, de manera presencial. Está apuntado a estudiantes de la carrera y alumnos secundarios interesados en terapia ocupacional. Dicho todo eso, Juli, estamos, a ver, ¿estamos en conexión? No, todavía no estamos en conexión. ¿Estamos enganchados? A ver. Producción en vivo, gente.
1: Esto es televisión en vivo.
0: Sí, sí.
1: Estamos, entonces.
0: Juan, ¿me podés escuchar?
4: Perfecto, ¿cómo están?
0: Buenas, ¿cómo estás? Estamos acá en feedback. Te quería agradecer, sobre todo, estamos hablando con Juan Francisco Crisi, que quería que venga a hablar un poco sobre su nuevo rol en la facultad. Vos no escuchaste, pero estuvimos con unos pequeños problemas técnicos recién.
1: Pero sabemos que sos licenciado en psicología y, bueno, que ahora estás en un flamante puesto facultativo.
4: Y muy, muy contento. Bueno, comencé en el rol de coordinador académico de la carrera hace un mes y medio, así que, bueno, conociendo, ¿no?, todo el rol, las tareas, reencontrándome también con un montón de personas que conocí. Yo soy exalumno de la facultad, y también, bueno, docente, entonces la verdad que estoy muy contento de ahora estar de este lado y poder ayudar también al crecimiento y al desarrollo de los procesos académicos.
0: Estuvimos chusmeando tu formación y vimos que tenés una formación bastante variada. Estuviste con cuestiones de terapia cognitiva, ciencias del comportamiento, y algo que nos resultó muy interesante, que es esto del programa de simulación, que es algo que estás dirigiendo, ¿no?
4: Sí, es un proyecto, un programa nuevo que estamos implementando en la carrera, que, bueno, básicamente es una metodología de aprendizaje que ya existe hace muchos años. La medicina lo empezó a implementar. De hecho, la UCA tiene su programa de simulación de medicina, que ya viene siendo coordinado hace bastante. Y, bueno, la idea de este programa, de esta metodología, es que los alumnos y alumnas puedan ir entrenándose en competencias, no solo técnicas, ¿sí?, técnicas en términos de lo que las materias enseñan, sino lo que son las competencias fundacionales o del ser humano, que tienen que ver con la capacidad de adaptarse, el discernimiento ético ante situaciones complejas, la flexibilidad que implica, bueno, básicamente la vida real, ¿no? Nosotros cuando estudiamos en la carrera, por supuesto que uno trata de acercar la práctica lo más cerca posible, pero bueno, dado nuestro labor, dado también las cuestiones legales en nuestro país, muchas veces las situaciones de trabajar con pacientes, consultantes, con empleados, no se pueden. Entonces, claro, sí. Esta metodología lo que permite es empezar a generar escenarios a través de realidad virtual, a través de actores que puedan acercarse y acercar al alumno a situaciones donde tengan que poner a prueba su conocimiento, siempre pensando en un entorno seguro y de confianza.
0: ¿Cómo sería el proceso? Porque cuando nosotros estudiamos, lo que hacíamos era ir a algún lugar y por ahí presenciábamos alguna cuestión de terapia más abierta o, qué sé yo, la discusión de algún caso con profesionales, pero...
1: Claro, tipo un ateneo clínico.
0: Sí, pero ahora me decís que hay o actores... que sé que Marian fue actriz en una cuestión medio parecida, con inteligencia...
4: Muy bien, colegas.
0: O con inteligencia artificial, porque en su momento los psicólogos cuando nos formamos nos hacen hacer role-playing, pero es siempre un poco trucho, porque en realidad sabes que es tu compañero, como que está haciendo una parte.
4: Claro. Sí, a ver, el role-playing es una técnica que entra dentro de la simulación, pero como bien ustedes dicen, existen lo que son prácticas que están en los últimos 2 años de la carrera, que son sumamente importantes porque lo que nos permite es hacia establecimientos y acercarnos, ¿no?, a situaciones laborales. Pero en este caso, lo más importante es que justamente con la intervención de inteligencia artificial, de realidad virtual y también con la inclusión de actores que pueden encarnar un perfil diseñado específicamente para esa situación que va a querer generar, lo que se genera es esto, ¿no? Que el alumno se encuentre con algo nuevo y esa novedad es lo que termina... generando un aprendizaje mucho más integral, ¿no? Que no es únicamente... tomar un test, sino que es tomarle un test a una persona. Y enfrente, las personas podemos ser a veces mucho más alegres, a veces tener un mal día y, bueno, que eso se vea, ¿no? En nuestro trabajo podemos tener a veces maneras que no son las más formales y eso los libros no te lo explican.
0: Claro, sí.
4: Eso es lo que significa, poner el cuerpo. Entonces... la idea de esto es justamente lograr que a lo largo de la carrera, nosotros ahora estamos haciendo las primeras pruebas, ¿no? Lo hicimos con una de las comisiones de Roger y también con ejercicio profesional. Estamos haciendo el primer relevamiento, pero ha sido muy interesante, por lo menos el primer feedback, de tanto de los alumnos, las alumnas, los docentes y también los actores y actrices que vinieron a ayudarnos. Para poner en práctica alguno de los objetivos que las cátedras querían y que, los alumnos tuvieron que poner sobre la mesa.
0: Oh, muy bueno, súper súper interesante. Y está bueno que también que los alumnos tengan buen feedback. Ustedes, chicos, tenemos acá 2 alumnos justo. Sí, ¿alguno pudo participar en esta?
2: Yo participé como alumna en ambas cátedras, Roger y Clínica de Adultos. Tuvimos un caso de ansiedad con Marian, de protagonista con un poco de TOC. Y después en la comisión de Roger era la administración del test de láminas y... pasé y fue una experiencia muy enriquecedora porque me tocó ese caso que decís, lo leo, ya sé cómo se hace, listo, estoy canchera y cuando saliste encontrás con algo para que los libros no te preparan. En mi caso me tocó una chica que hablaba y hablaba y hablaba y hablaba y hablaba y era como, ay, ¿cómo la corto?
1: ¿Cómo te corto?
2: Sí, no, por favor, andate. Pero nada.
4: Esto fue a la noche, ¿no?
2: Sí, exactamente, que estaba Rosa.
4: Sí.
2: Pero bueno, fue una experiencia muy enriquecedora. La verdad se entendió y es muy favorecedor también para la formación de uno, el saber ser, el saber hacer también.
0: Quería preguntarte, Juan Francisco, aprovechando dado que vos dijiste, que sos graduado de acá, que hiciste como un rodeo y volviste a la UCA. ¿Qué hiciste durante ese rodeo?
4: Bien, en realidad siempre estuve ligado a la UCA. Lo que pasa es que con psicología, recién este año volví a reencontrarme, porque yo cuando me recibí Empecé a dar clases en Facultad de Económicas, en UCA, en el área de gestión, de gerencia y liderazgo, materia que hoy continúo trabajando. Y fue muy interesante porque en algún punto fue llevar la psicología aplicada a un terreno que, bueno, que los alumnos de esa facultad tal vez no tienen tanto conocimiento, ¿no? De humanizar ciertos procesos que a veces se lían más a lo administrativo, ¿no? Claro. Esto es un poco asociado a la psicología laboral. Entonces, bueno, estuve dando clases todos estos años, estuve en el curso de formación para el empleo, sí, que es el curso para jóvenes con discapacidad intelectual. Uh-huh. Después estuve dando clases en otra universidad y bueno, y este año ya reencontrándome de vuelta con la facultad. En el medio, bueno, obviamente siendo psicólogo clínico, trabajo no solo en clínica privada, sino también con un equipo interdisciplinar, uh-huh, en lo que es infanto juvenil, y bueno, después sí las formaciones en todo lo que es terapia cognitivo-conductual, ciencia del comportamiento, así que sí, esos fueron un poco estos años.
0: Quiero preguntarte un poco con respecto a eso, y ya una de las últimas preguntas, porque justo tengo acá a mano tu formación, y justo, mirá, la semana pasada estuvimos hablando de TCC.
1: Sí.
0: Pero me llama la atención esto de seguridad clínica y seguridad del paciente y ciencias del comportamiento, porque es una, no sé, se me hace una formación variopinta, porque normalmente la gente es como todo TCC y ves que la formación es todo, o todo psicoanálisis. Sí. Pero esto, ciencia del comportamiento, y que es una disciplina medio, entre comillas, nueva, ¿no?
4: Sí, es, bueno, es una carrera, ¿no?, que está justamente creciendo, desde la facultad también se está promocionando y también, bueno, está teniendo muchos interesados, interesadas. A mí, la verdad es que como profesional me gusta tener herramientas, ¿no?, no solo para la clínica, sino también para lo que es gestión. Y, bueno, siempre un poco me interesa en la vida en general es poder tener esa curiosidad de ir incorporando herramientas que creo que pueden servirme después para el quehacer profesional que me toque, ¿no? Lo de simulación clínica justamente viene a raíz de este programa de simulación, que, bueno, como les comentaba, ya es una estructura de aprendizaje que existe, que tiene una estructura con pasos a seguir, que lo que permiten es que una situación, como lo es actuar frente a otros, pueda medirse, pueda evaluarse, pueda ser segura. Yo además, desde los 10 años que hago teatro, me encanta todo lo que tiene que ver con el teatro en sí, entonces encontré un punto que nucleaba dos pasiones mías, y sé que es un espacio que a veces puede ser de mucha vulnerabilidad, por eso, bueno, cuando comentaban la experiencia de Roger, lo importante es siempre que sea un escenario seguro, anticipado, que baje la ansiedad, que el alumno o la alumna pueda conocer, ¿no?, que es un poco lo que se va a evaluar, más allá de que después haya alguna novedad. Lo de ciencia del comportamiento, porque creo que hay algo de tener conocimiento de otras ciencias, de otras herramientas que a nuestra profesión nos puede resultar muy interesante, también lo que es la implementación de estrategias para, bueno, modificar conductas, hábitos, el manejo de información. Así que, bueno, un poco es esa mi búsqueda, ¿no? Empezar a tener una amplitud de herramientas que me permitan, bueno, tratar de ser el mejor profesional posible.
1: Bueno, Juan, la verdad que estamos muy contentos, como nosotros como parte del cuerpo facultativo también, de tener a alguien con tantas ideas, con tantas ganas y tan preparado, así que seguramente te volvamos a invitar, pero te agradecemos muchísimo tu tiempo y tu paso por Feedback.
4: No, por favor, muchas gracias a ustedes. Lamentablemente no puedo estar ahí, justo estoy aquí en el consultorio. Pero bueno, gracias también por el espacio, sí, por todo lo que vienen desarrollando. Y bueno, cuando quieran, siempre a disposición.
1: Bueno, muchísimas gracias.
0: Buenísimo, Juan. Nosotros vamos a escuchar una canción y enseguida volvemos con mucho más Feedback.

0: Le invitamos a... Somos FIDA, que estamos de nuevo, ya nuestro último bloque. Espero que hayan disfrutado estas canciones latinas del recuerdo que nos arregló nuestra productora Marian Politi.
1: Y estamos acá con nuestra otra productora que es Juli.
0: Okay, un están? Aplauso.
2: Sí. Ay. Siempre Franco dice, Juli, ¿nos vamos un tema?
0: Ahí está, tiene cara. Igual la vamos a blurrear en el cuando carguemos esto para que no...
1: Juli, ¿cuál ha sido tu... ¿Tenés contacto en tu vida, además de nosotros, con la psicología?
2: Sí, yo desde los 10 años que voy a la psicóloga.
1: Mira.
2: Y mismo llegué a estudiar psicología en La Plata. Fue mi primera opción. Tipo,
0: ¿sos de La Plata?
2: No, yo soy de Quilmes. Pero siempre se dijo, tipo, bueno... ¿A dónde van a ir? Si es psicología, La Plata. Era como algo que ya estaba muy estipulado, tipo, en mi colegio y así. Entonces, hasta, no sé, los 16...
0: ¿Por qué? Dije, no sé, es un axioma.
2: Parece que la costumbre de que todos iban a La Plata.
1: Mira,
2: claro. Entonces, a los 16 dije, che, no me está copando mucho el tema de la psicología porque tuve una profesora que no me gustó de psicología. Y me quedó como una mala idea, pero me quedó ahí el de, ay, me gusta, pero no sé, y así... Y después, bueno, descubrí todo el lado de la comunicación, de periodismo, y dije, bueno, me parece
1: que tiene mucho, ¿no? Comparte mucho con la
0: gente. ¿Qué es lo que ocurre? Periodismo.
1: Bueno, es parecido.
3: Asociación libre.
1: Comunicación social y psicología tienen mucho.
2: Exactamente. Y, curiosamente, después, por ejemplo, mi pareja estudia psicología en La Plata. Mirá. Y yo sabía que estudiaba psicología en La Plata. Entonces, claro, veo las similitudes con lo que nosotros vemos, tipo, de autores. Vemos los mismos autores, por ejemplo. Estudiamos los mismos autores. Estudiamos la sociedad... de diferentes puntos de vista, pero claro, al fin y al cabo terminamos estudiando la sociedad al mismo tiempo y tenemos como una charla fluida si queremos hablar de los contenidos de nuestras carreras al fin y al cabo.
1: Qué loco como lo que te puede marcar un profesor, ¿no? Sí. Como te puede direccionar realmente para un lado o para el otro. Mi profesor de psicología en la secundaria, yo no les miento, lo puedo probar. Mi profesor de psicología, yo fui a una secundaria yankee, se llamaba Peter Parker. Mirá. Y acá estoy. Pero te lo juro.
3: No, Freud está escuchando esto de su tumba y se está cagando de risa.
0: Mira, para los que sean relativamente nuevos al programa, Marian tiene una pequeña obsesión con Spider-Man.
1: Muy pequeña.
3: Pueden chequearlo en los posteos de fitac.uca donde van a ver su vestimenta.
1: Sí. Espero que no la vean.
0: Sí. Che. Bueno, al final, un poco este fenómeno donde la madre cumple su sueño por medio de la hija, vos estás cumpliendo tu carrera que no hiciste por medio de tu pareja.
2: Algo así, más o menos. Igual creo que la va a dejar, así que veremos.
1: No. Bueno. No. ¿Se va a pasar la comunicación?
2: Dudó en pasarse a periodismo deportivo.
1: Mira,
2: así que nada, no, momentáneamente la va a dejar, creo.
1: Está bien.
2: Pero dijo que él en otro momento va a seguir estudiándola. Así que veremos. Pero a mí me gustaría más adelante... no sé si en La Plata, pero en otra universidad meterme en psicología o hacer algo más cuando termine periodismo, que ya no me queda mucho.
1: Es que psicología es de esas carreras que, digo, está perfecto los que la estudiamos para ejercerla, pero también es de esas carreras que la estudias y es como medio para la vida. O sea,
2: el que
1: la quiere tener como medio de cajita de herramientas.
0: Sí, yo siempre digo, un poco que no de manera despectiva, pero es como el fondo del tacho. ¿Viste? Cuando vos... hay mucha gente que arranca a ponerle ingeniería, sí, ingeniería, porque soy bueno con las matemáticas, y no le gusta, y va, bueno, recursos humanos, porque y terminan siempre, todo, yo quiero que ustedes presten atención, todo termina en psicología.
1: Es que psicología es la carrera base de la vida.
3: A mí me pasó eso en realidad, yo comencé en tercer año con ingeniería, no conforme con eso, dije, no, ya sé, voy a hacer ingeniería en petróleo, y era la Balseiro, sí, ese será mi destino. Después llegué a kinesiología porque, no sé, me torcía mucho el tobillo y quería arreglármelo yo sola. Y después de orientación vocacional me dijeron, no, piba, anda psicovi, es verdad.
0: Me gusta porque ninguna razón es una razón como que tenga sentido.
3: No, era todo axiomático.
2: Bueno, a mí fue al revés, fue la primera opción. Y fue la primera opción durante muchísimos años, creo que desde los 11 hasta los 16, un montón de años. Hasta que, bueno, terminé en periodismo. En mi fondo del tacho fue periodismo.
1: Está muy bien.
0: Vos borré esa lista del tacho.
4: Claro. Creo que funciona también como un comodín. Porque es como, bueno, ¿qué estudio? Uh-huh. No sé, psicología.
0: Claro.
4: Listo.
0: Y tiene esa cuestión de que si te gusta la educación, podés irte a educación. Si te gusta lo judicial, podés hacer. Si te gusta publicidad, podés hacer publicidad. Y si no, podés hacer un psicólogo que hace periodismo.
1: Es que, no es un chiste cuando digo es la mejor carrera. Realmente es la mejor, es la más completa, es la que te abre la perspectiva de la vida, es la ciencia de las personas, de la conducta.
3: Menos. ¿Sabes que ir a mundo universitario, me parece, para la próxima edición?
0: Chicos, la psicología me cambió la vida.
1: Llámenme, yo desvendo la carrera.
2: Tengo una pregunta antes de ver si termino periodismo y voy a psicología.
1: Opa.
2: ¿Tiene matemática?
1: Sí.
0: No.
1: Sí.
0: No.
3: Tenés estadística con el excelente profesor Franco Londra.
0: No. No estoy dando más clases acá de estadística, pero... Se está probando los botones. No estoy dando más clases acá. Pero... No. O sea, yo también doy en la Universidad de Buenos Aires y ahí es más matemática lo que se ve. Acá no.
1: No tiene tanto. Tenés estadística. Give it or take it. También depende mucho de la cátedra en la que estés.
2: Ok.
1: Pero sí, cosas de matemática algunas veces.
4: Igual.
3: Tampoco está el matador.
4: No haces ninguna ecuación.
1: No. Claro.
4: No tenés que hacer ninguna ecuación.
3: Ahora no
1: tenés que trabajar con números.
3: Tranquila.
2: Bueno.
1: Trabajar con números y aprenderte algunas cosas.
2: Es más leve, entonces, porque yo en las matemáticas soy bastante mala, por algo me fui a periodismo.
3: Creo que es el factor común de todas las ciencias sociales.
0: Es una cuestión fóbica, igual te digo, porque si te pones, lo aprendes.
2: No sé. A mí me va bien en matemáticas sí. en secundario, pero...
1: ¿Y entonces de dónde viene el miedo?
2: Buscando. Y porque siempre me costó. Siempre me costó mucho y en el secundario yo era bastante como exigente y decía, no, me tiene que ir bien. Y era algo que no me salía. Y capaz me daba bronca porque era la única materia que decía, ay, en vez de tener un 10, tenía un 8. ¿Me entiendes?
1: Bastante bien igual.
2: Sí. Sí, era bastante obse igual. En ese momento, ahora no, ahora se me pasó. Por suerte, mi salud mental está mejor, más teniendo en cuenta que estoy en la universidad y que cuesta un poquito más. Pero más allá de eso, era como algo que siempre me costó. No fue como mi decir, bueno, soy buenísima en esto y lo saco al toque. Tenía que repasar un montón.
1: Siento que se abrió tipo terapia.
0: Hace muchos años los filósofos estudiaban álgebra y matemáticas.
2: Sí.
0: Porque te ayuda a pensar.
2: Bueno, yo tengo que analizar a veces TikToks. Entendeme, Franco. Entendeme.
0: Por ahí, si supieses cálculo 3, serías como una especie de oráculo del TikTok. Quiero aprovechar estos últimos minutos. Primero, un aplauso para Juli, que son sus últimos programas acá en Feedback y la verdad que nos ha tratado muy bien. Acogeremos en nuestros brazos a una nueva productora, a la cual maltrataremos hasta que nos quiera.
1: Hasta que nos acostumbremos, le agarremos mucho cariño y se tenga que ir, como todos los productores en este canal.
3: Estamos implementando un poco la metodología de simulación, tipo, viene acá, ve cómo se hace, para el otro lado. Está bueno.
0: Pero quiero preguntarle justo a los chicos que están haciendo la pasantía con nosotros acá en la radio. Que los dos están en el último tramo de la carrera, que... reflexión en un minuto para cada uno tienen con respecto a lo que ha sido la experiencia de atravesar psicología.
3: La amabilidad. No sé.
0: Vos que sos la más veterana.
3: Yo la veterana, la experta. La verdad fue una experiencia, bastante loca. Te abre la cabeza en muchísimos sentidos.
1: Tomá.
3: Con mi trayecto, con sus tropiezos, sus aciertos, sus momentos, o sea, hace parte de la vida, la formación es algo que todo el tiempo estás, una carrera que la estás viendo todo el tiempo, la estás pensando, la estás llevando a todos lados, tiene una movilidad increíble en cuanto a lo laboral, en cuanto a lo académico, es genial, la verdad que no me arrepiento de haber estudiado psicología hoy día.
0: Y está con nosotros en Feedback desde 1914 más o menos, porque creo que estabas en primer año y ya empezaste a venir.
3: Veterana también de Feedback, veterana de muchas maneras.
4: Bueno, compartiendo un poco lo que decías vos, o sea, se ve mucho en la carrera, es una carrera que ves un montón de cosas, y está muy actualizada también, porque es como que podés empezar viendo cosas que son, no sé, de 1910, de 1890, y decís, pará, es mucho para atrás. Y después tenés cosas que salen hoy por hoy y sigue estando actualizada. Y creo que eso también le suma mucho al tema de los distintos ámbitos en los que uno puede aplicar la psicología y en los que se ve la psicología, que es un poco lo que estaban diciendo antes. Porque es eso, o sea, estando en cuarto año decís, bueno, ¿qué más puedo ver? Hay mucho más para ver. Sí. Y creo que inclusive una vez que te recibas, igual hay mucho más para ver.
3: Sí.
4: Y nada, es una cuestión de también acostumbrarse a leer, a estar actualizado, y a aprender un montón de cosas nuevas y animarse a aprender un montón de cosas nuevas que están relacionadas y van a seguir relacionándose con la psicología.
1: Sí. De la mejor carrera del mundo.
3: El cerebro tiene 2000 años, pero las personas seguimos siendo las mismas personas. Por ahí se cambia
0: un poco. ¿Tu cerebro tiene 2000 años?
3: No, el cerebro en general evolucionó hace más de como 2000 años.
1: Yo estaba en Feedback. Sí.
3: Inclusive antes que Franco.
0: Gente, muchas gracias a todos los que nos escucharon. Gracias Maca por venir, gracias Aaron por venir, gracias Juli por producir nuestro programa. Y gracias Marian, como siempre.
1: Y gracias a vos, Franco.
0: Gracias a todos los oyentes. Esto fue Feedback y nos vemos la semana que viene.

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0: Hola. Nuevo programa de radio de nuestro punto de encuentro Bioética para Todos, el programa del Instituto de Bioética de la Universidad Católica, en donde acá en Radiofónicos en Vivo, por supuesto la radio de la Universidad Católica, también con reproducción en Radio Brote y en Radio Corazón de Paraná. Tenemos un WhatsApp para comunicarnos, el 11 70 60 99 51. Me presento, soy Gerardo Perazzo, siempre los acompañamos día a día en nuestros encuentros y ahora vamos a presentar el resto del panel de hoy.
1: Hola, soy Silvia Birnenbaum y como siempre digo, un placer pensar que tenemos una hora entera para hablar de bioética.
2: ¿Qué tal a todos? Muy buenas tardes, como siempre. Mi nombre es Franco Hercolino, de Medicina de esta casa. Un placer acompañarnos.
0: Y vamos a decir que hoy tenemos un programa especial porque tenemos invitados también del área de salud, pero en este caso de salud mental, y tenemos acompañando del comienzo a Roxana, de nuestra casa de estudios, vamos a presentarla más formalmente, también a Roberto, que viene desde el Uruguay, de la Universidad Católica de Uruguay, y también dos alumnos que nos acompañan también en este programa, que van a intervenir en todo la hecha. Pero yo quiero, necesito, de alguna forma, antes de la presentación formal de ustedes, chicos, es contarles un poco cómo viene el programa. El programa tiene una estructura, una base que siempre lo repetimos porque siempre nos resulta útil para poder verlo. Y en nuestro espacio que hablamos de compromiso social, dando una mano, vamos a tocar un tema que tiene que ver con la comunidad. Y nos parece, haciendo honor a nuestros visitantes del día de hoy, que vamos a tocar el tema de la soledad. La soledad no elegida tal vez, ¿no? Es una parte de lo que nos compete como comunidad para poder verlo desde qué punto de vista, del punto de vista bioético y psicológico, podemos charlar estos temas en el ratito primero. Pero después vamos a, en la entrevista, vamos a entrevistar a estos compañeros que nos acompañan en estos días en nuestra casa de estudio para contarles la experiencia que vivimos hace un rato de nuestro Bioética ante telones, una obra de teatro con una reflexión después, y vamos a discutir lo que significa la inteligencia artificial ratito primero. Pero después vamos a, en la entrevista, vamos a entrevistar a estos compañeros que nos acompañan en estos días en nuestra casa de estudio para contarles la experiencia que vivimos hace un rato de nuestro Bioética ante telones, una obra de teatro con una reflexión después.

0: Lo que vamos a discutir, vamos a darle cabida a nuestra intro del primer espacio, cuando quieras.
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0: Bueno, aquí estamos ya en el aire con nuestro espacio de compromiso social y el tema que vamos a discutir, la soledad no elegida. Una soledad no elegida constituye hoy una de las formas que podemos pensar más silenciosas de la vulnerabilidad humana. No se trata simplemente de estar solo, ¿no?, sino de experimentar tal vez una ausencia involuntaria de vínculos significativos, de escucha, de presencia y de reconocimiento. Y esto es lo que de alguna forma vamos a entender que hay en nuestro espacio comunitario, que hay mucha gente que vive rodeada de gente, pero que están profundamente solas. Y eso es lo que tenemos de alguna forma que ver, ¿no? Y también puede haber algunas situaciones como la vejez, la enfermedad, el duelo, las dificultades cotidianas, sin una red que lo sostenga. Y esto es lo que la comunidad tendría que hacer, ¿no?, de alguna forma. Y esa es la reflexión. La bioética atraviesa estos temas. Entonces, aprovechando a nuestros colegas del equipo que nos acompañan hoy, vamos a tratar de descifrar de la bioética, pero también ustedes aporten a lo que digamos sin ningún problema. Nos avisan y les damos la palabra y vamos compartiendo un poquito esto. Propondremos entonces esta reflexión sobre esta responsabilidad que es compartida.
1: Bueno, empecemos por decir que la soledad es una realidad que no podemos no mirar, que tenemos un compromiso desde la comunidad para ver a cada una de las personas que vive con nosotros y que la soledad no elegida duele, porque realmente nosotros somos personas y está en nuestra naturaleza estar con otros, somos seres gregarios, somos seres sociables, vivimos en comunidad, sobrevivimos en equipo, en comunidad, nos hacemos con los otros. Entonces, el que está solo porque no lo eligió, y en esa soledad tenemos una responsabilidad enorme. Le debemos algo a esa persona. No estamos haciéndonos cargo de lo que tendremos que hacer. Y ahí me parece que es por donde deberíamos estar empezando. ¿Por qué estamos haciendo como comunidad para que haya personas que, aún sin elegirlo, están atravesando una soledad absoluta?
0: La pregunta que tal vez habría que empezar para deslucidar: ¿la experiencia de la sociedad impacta sobre la dignidad de la persona, la salud física y mental, la capacidad de afrontar el sufrimiento e incluso el sentido de la propia existencia? ¿Qué les parece?
2: Yo los venía escuchando a ustedes y pensaba, el ser humano necesita de un otro desde el mismo momento que nace. Se conforma la subjetividad en el vínculo con el otro. Cuando un otro empieza a significar las necesidades que tiene en este ser nacido, ¿no? Y desde ese vínculo significativo, en realidad, a lo largo de toda la vida se necesita de un otro. ¿Qué está pasando hoy? Que existe todavía esa necesidad y, sin embargo, aparece la soledad, esta soledad no elegida, ¿no? ¿Qué está sucediendo? Cuando la tecnología en realidad está facilitando todo tipo de vínculos, o sea que no son vínculos significativos.
3: Y hay un punto ahí con la soledad y la compañía, que en realidad hay varios estudios que comprueban que las personas que tienen redes sociales más densas, llamamos los psicólogos, ¿no?, uh-huh, gozan de una mayor salud completa, de un mayor bienestar. Y además, no solo mejora los indicadores de salud más biológicos, póngale, sino que sirve como factor de protección de otras enfermedades de salud mental, como bien puede ser la depresión, cuadros ansiosos, etcétera, ¿no? O sea que las redes sociales son clave, y es muy clave porque en realidad hemos tenido un comportamiento hipersocial por cientos de miles de años, y es ahora, en las últimas décadas, donde estamos volviéndonos tan individualistas en esto, a pesar de estar con vínculos de múltiples dependencias. Es decir, nunca antes en la historia dependimos de tantas personas.

0: razones para lo que estamos acá. Nosotros dependemos de la gente que hace la energía eléctrica, de la gente que diseñó la mesa, y en cambio invisibilizamos a los otros, ¿no? Y pensamos que solos podemos estar bien, y en realidad no es así, ¿no? Uh-huh.
1: En la hiperconexión estamos más solos. Uh-huh.
0: Totalmente, totalmente.
1: Uh-huh. Vos hablabas recién de redes más densas.
0: Sí.
1: ¿Qué significa redes más densas?
0: Redes más densas significa, al menos desde salud mental, claro, el tema de tener activos sociales, ¿no? Por ejemplo, hay una pregunta muy característica en la clínica que se suele hacer a algunos pacientes, de si a ti te pasa algo en la madrugada, ¿puedes llamar a alguien? ¿No? Y esa persona que indica que puede llamar a alguien ya se corrió de un lugar de riesgo importante, ¿no? Es uh-huh. decir, tener a alguien a quien llamar o a quien recurrir es un indicador de mucho más protección, que increíblemente hay muchas personas que no son capaces de nombrar a alguien para recurrir. Y un punto ahí que decían ustedes de la soledad no elegida, tendemos a pensarlo en ancianos, ¿verdad? Pero hay mucha soledad no elegida en los niños. Y eso es un factor que a mí particularmente me preocupa, porque todo bien, pero hay una cuestión biológica, las personas mayores se están yendo, pero estamos criando niños en soledad. Y eso nos va a traer consecuencias, me parece.
1: Uh-huh. Tenemos acá dos jóvenes estudiantes.
0: Sí.
1: Joaquín y Santiago, que quisieron compartir con nosotros la mesa de este punto de encuentro. ¿Qué opinan de este tema que estamos hablando? Porque ustedes tienen una generación conectados con redes permanentemente, ¿no? Creo.
2: Sí, bueno, primero que nada, gracias por recibirnos. Sí, yo me quedaba un poco con lo que traía Roberto, esto de que las redes, la contención, el estar con el otro, se traduce en salud mental. Y pensaba, escuchando esto, como que a veces repiten algunos antropólogos que quieren marcar como el inicio, ¿no?, de lo que sería llamarnos seres humanos. O sea, yo soy un ser humano, ¿a partir de cuándo? Históricamente me refiero, ¿no? Y como que eligen como hito, como punto de partida, un hueso que fue hallado, claro, un fémur que estuvo roto y que se veía, estudiándolo, que había sido, se había curado ese hueso de alguna manera, ¿no?
3: Ah, fusionado, vuelta. ¿Qué es lo que significa eso también, no? Ahí es como, bueno, hubo justamente una red de apoyo, una red de contención alrededor que pudo esperar a que esta persona, con una herida que en la naturaleza sería fatal, porque implica el no poder moverse, justamente la contuvo y pudo darle alimento durante un tiempo suficiente para que ese hueso se vuelva a fusionar.
1: Una red densa de aquel entonces.
3: Ahí está.
4: Sí, igual me gustaría rescatar algo de lo que decían los chicos. Y hubo un otro que se dejó cuidar.
2: Uh-huh. ¿Sí? Exactamente.
4: Porque también esa es la otra pata. Que alguien esté, que nos acompañe, que nos aliente, que nos alimente, que nos escuche, que... es buenísimo y es una necesidad y es una realidad que necesitamos de un otro, pero también tenemos que permitir que nos cuiden, que nos acompañen, que nos abriguen, que nos alimenten, que nos escuchen. Y a veces la soledad genera tanto sufrimiento que la persona no solo no puede pedir ayuda, sino que tampoco se permite ser ayudado. Uh-huh. Y quizás a veces es un pasito muy chiquitito para que llegue la ayuda. A veces no son grandes esfuerzos para que llegue la ayuda. Sin embargo, no me llamaron, entonces yo no voy a llamar.
3: Sí, ¿eh? quizás en eso, lo que estaba muy interesante que veíamos era en esta obra de teatro increíble que observamos hace un rato, que nos brindaron, es bueno, justamente el aceptar la angustia, quizás, el aceptar que uno tiene una angustia y que eso también es el motor para, por ejemplo, para ir a terapia, para ir a consulta y poder moverse a través de las resistencias, que es el aceptar que uno necesita ser ayudado constantemente, que quizás uh-huh. eso es como lo que no podemos observar hoy en día, como decía Roberto, uh-huh. el que dependemos de todos.
0: Uh-huh. A mí me parece que lo que vos decías era como reconocer la vulnerabilidad, que me parece que es un punto, y también me parece que tenemos que hacernos cargo, como sociedad actual que tenemos, al menos la occidental, de que hay un discurso muy marcado hacia al individualismo y de que vos tenés que resolvértelo solo.
5: Claro.
0: Que quizás esta persona nunca hubiera pensado, la persona que encontraron el hueso, la antropóloga, en vivir en soledad, ¿no? Y nosotros tenemos una idea de que los problemas tuyos son tuyos y tú los tienes que resolver. Y en realidad nos pasaba, porque en la mañana estuvimos viendo muchas consultas clínicas también en parte de este recorrido que estamos haciendo acá en la Semana Internacional, siendo invitados por la UCA y por la institución Fernando Ulloa, en donde veíamos que muchas de las problemáticas que pasaban en estas personas, así como las que nos pasan generalmente, tenían que ver con un otro, ¿no? Tenían que ver con la necesidad de vinculación o con las dificultades que conllevaban, ¿no?, los compañeros de trabajo y demás. Es decir, y en cambio la problemática la tenía que resolver la persona sola, ¿no? Y no la comunidad en ese sentido.
4: Me parece que es muy oportuno que traigamos a la mesa un principio bioético, que es el principio de la subsidiariedad, que tiene dos patas. Tiene la sociabilidad, que es lo que veníamos hablando, y también la subsidiariedad, el estar presente para el que no puede. Uh-huh. ¿Sí? Esto de que, como decía Roberto, hoy en día está instalado esto de que podemos solos, pero realmente no podemos solos. Uh-huh. Entonces la bioética también nos muestra esto. No solo somos en comunidad, no solo somos con el otro, no solo necesitamos a nuestro par, sino que además tenemos el compromiso moral de hacernos cargo del que no puede solo. No, ninguna vida es invisible, ninguna persona es descartable, y el que está solo está necesitándonos. Entonces este principio nos trae a la mesa la responsabilidad que tenemos como miembros de una comunidad con nuestros pares, que algunos van a poder y otros no van a poder.
1: Y ahí está el lugar de la comunidad, donde que puede transformar en un espacio terapéutico, humanizador, capaz de devolver de alguna forma la pertenencia. Uh-huh. Si uno logra a esta persona de alguna forma, pasa que es un compromiso comunitario, ¿no? Difícil de las realidades y las grandes ciudades. Tal vez esto lo podemos dar bien, claro, en lugares más reducidos.
5: El tema de este ideal de bienestar que estábamos hablando antes, ¿a qué se llama bienestar? Cuando muchas veces se piensa que el bienestar es tener esta sociabilidad, esta cantidad de, esta densidad en las redes, y eso nos habla de un bienestar, o es este bienestar superfluo en el cual hoy en día muchas veces se cae, sospechando que, o creyendo que por tener muchos vínculos, alguien puede estar bien. O sea que no se trata solo de tener una sociabilidad como pertenencia, sino qué tipo de vínculos son los que se generan, ¿no? Por eso me parece como importante a ver qué podemos hacer cada uno de nosotros, ¿no? Esto de el compromiso de la comunidad, y cómo se genera ese compromiso de la comunidad.
4: Bueno, me parece una gran pregunta. Uh-huh. Me parece una gran pregunta y una oportunidad para pensar en ¿cuántas formas de estar con el otro? Yo, por ejemplo, trabajo en un hospital donde hay un grupo de voluntarios que son personas de la tercera edad, que pasan a visitar pacientes internados, y algunos, no todos, los menos, se ocupan de una biblioteca ambulante y les llevan libros o revistas. Pero dentro de ese grupo de voluntarios hay un grupo de voluntarios de profesionales que, fuera de su horario de trabajo, van y acompañan a quien no tiene quien lo acompañe. Me parece que son pequeñas acciones chiquitas que se dan dentro de una institución, que no tienen que ver con la organización de la institución, sino con voluntades que se suman. Y así como se da eso, se dan en otros espacios. Hemos vivido en la pandemia, por ejemplo, y si bien ya pasó mucho y algunos de los que están acá eran demasiado jóvenes para acordarse, había cadenas telefónicas. Uh-huh. ¿Sí? Había grupos de amigos, de personas, de colegas que se organizaban para llamar a las personas que vivían solas, por ejemplo. Uh-huh. Entonces, esas son pequeñas cosas que muestran mucha humanidad y poco esfuerzo.
5: Claro. Ahora, vos estabas hablando de un hospital.
4: Sí.
5: Y en el hospital, ya de por sí, quienes están es porque están en una situación de vulnerabilidad. Estoy pensando en aquellos que quizás no están en un hospital y, sin embargo, están en una situación de vulnerabilidad por fuera, ¿no? ¿Cómo llegar a ellos que posiblemente no piden ayuda?
0: Sí, las niñas, ¿no?
5: Claro. Y están en una soledad silenciosa.
0: O los adolescentes.
5: O los adolescentes. Una soledad silenciosa que igualmente tenemos compromiso como para poder atender.
0: Digo, vale aclarar que cuando hablábamos de redes sociales, no hablábamos de las redes sociales del estilo Facebook o Instagram. Son las redes reales sociales, ¿no?
1: Bueno, cuando uno habla del tema de la comunidad, cuando una comunidad de alguna forma deja solo a sus miembros, se empieza a deshumanizar. Uh-huh. Y las grandes ciudades lamentablemente vamos un camino a deshumanizarnos. Uh-huh. Estamos intentando y generamos recursos, herramientas, elementos para volver a descubrir. En realidad uno piensa que la humanización es innata de cada uno de nosotros, pero que a veces el sistema es como que hace como una coraza sobre el corazón y uno pierde ese sentido de humanismo. Y hay que romper la coraza, hay que hacer elementos, cosas de que rompan de alguna forma la coraza para verlo, porque la verdad que nadie debería atravesar el dolor, la enfermedad, el miedo o el final de la vida sintiéndose invisible, ¿no? Ahí donde la persona tiene que estar acompañada, reconocida, sostenida por otros, y es donde la comunidad de alguna forma recupera su sentido más profundo. Dando una mano, que es en definitiva el leitmotiv de nuestro pequeño bloque, que lo estamos terminando de alguna forma con esta pequeña reflexión, no es solamente una respuesta solidaria, ¿no? Es una respuesta ética frente a una de lo que podemos llamar las heridas más silenciosas de nuestro tiempo, que es esta soledad no elegida. Porque muchas veces lo que salva no es una gran intervención, sino la certeza de que alguien permanece al lado nuestro.

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0: Bueno, aquí estamos de vuelta con nuestro segundo bloque en Punto de Encuentro, Bioética para Todos, en el programa de Radiofónicos en Vivo, por supuesto acá en la UCA, también por Radio Grote, también por Radio Corazón de Paraná. Y estamos ahora entrando en nuestra bioética dialogada, que va a ser especial, ¿no?
1: Pues tenemos un montón de invitados, maravillosos.
0: Así que va a ser una bioética dialogada extensa que se va a sumar al otro bloque, porque vamos a comentar que hace un ratito hemos compartido con los colegas del equipo de salud mental, de psicología clínica y psicopatología de la Universidad Católica de Uruguay, hemos compartido una obra de teatro con una reflexión posterior sobre la inteligencia artificial y en realidad el impacto que puede generar cuando una persona directamente interactúa con alguna estructura, un chatbot o alguna estructura determinada. Y surgió una discusión muy interesante en el debate posterior y nos pareció muy lindo que, ya que nos acompañan tanto Roberto como docente que nos acompaña desde la UCU, como Roxana, directora de la carrera de psicología, de nuestra casa de estudio, y con Joaquín y con Santiago, los alumnos de la UCU que también están presentes, podamos hacer un diálogo de lo que les pareció la obra, qué entendimos de esto, cómo podemos hablarle a nuestros radioescuchas de poder pensar que esto no soluciona claramente como pensamos, ¿no? Y como hemos discutido, pero que está presente. Entonces, de alguna forma, abrimos el diálogo, a ver qué les parece. Tanto los chicos, Roberto, Roxana, bueno, cualquiera puede empezar, ¿eh?
2: A mí me pareció...
0: Contarnos, sí, claro. Muy breve.
2: En esta obra como que pasaban muchas cosas, fueron dos o tres actos en los cuales se mostraba cómo la persona, el protagonista, iba razonando como con esta IA, buscando como algún estado de bienestar, que era como lo que un poco íbamos hablando. Y por allá aparece un personaje que lo cambia todo de alguna manera, que para mí es muy importante, que es la figura del hermano de esta persona, que como con sus aciertos y sus errores, en el fin, con su humanidad, intentas sacar de ese lugar en el que estaba, como si fuera, entre comillas, un pozo, a esta persona que se encontraba sola.
3: A la deriva.
2: Y hace lo que puede, con lo que tiene, comentábamos. Lo que tiene a la mano, que era, no sé, invitarlo al cine, invitarlo a comer, que capaz no es lo que la persona necesita para encontrar un estado de bienestar completo, ir a merendar un cortado, pero sí estar en ese vínculo con esa persona, conversar, definitivamente yo creo que hace algo. Y sobre todo es significativo, como más allá de lo literal que pasó en la obra, como el gesto, la metáfora del hermano, ese que sale al encuentro, ese que te va a buscar, ese que se no solo se preocupa, sino que se ocupa de esa persona que estaba como en soledad.
0: Me gustó esto que va al encuentro, en nuestro punto de encuentro, ¿no? Que es nuestro programa. Le dio propaganda a nuestro programa. Muy bien, gracias.
4: Es un genio.
0: Sí, sí, claro. No,
1: la verdad que sí. Y algo que me llamó la atención en la obra y en el debate y en el tema, que es tan actual, que realmente todos usamos herramientas digitales, o en lo laboral, o en lo personal, pero el pensar que hay personas que consultan todo a una inteligencia artificial. Uh-huh. Digo, ese sedentarismo mental que nos está acompañando, más allá de que en la obra, en la centralidad, aparecía el sufrimiento, y aparecía el dolor, y aparecía la búsqueda de ayuda digital, me parece que tenemos, por un lado, el camino de quien busca resolver lo que debería hacer con el profesional del equipo de salud, con una aplicación, en este caso, con un chatbot. Pero por otro lado, tenemos mucha gente que ni siquiera hace el esfuerzo en pensar o en resolver o en buscar, sino que, va directamente a estas aplicaciones para resolver lo cotidiano. Claro. Me parece que es una especie de sedentarismo mental ese, ¿no?
5: Y podríamos pensar en qué lugar está ocupando la IA, ¿no? Uh-huh. O si uno se lo pone a pensar, es tecnología. La tecnología no es nueva, no es que surgió ahora. De la tecnología la podemos ver desde muchos años atrás, desde cuando pensábamos con la industria lítica, donde justamente se armaban herramientas para la convivencia, la supervivencia. Ya ahí tenemos una tecnología que se vino en desarrollo. Ahora, pasó siempre a lo largo de la historia que cada vez que la tecnología iba dando pasos, a nivel del humano nos íbamos como
6: interpelando
5: e idealizando la solución para muchos problemas. Nos ponemos a pensar, cuando vino todo lo que es la primera industria, era wow, las industrias, vamos todos a trabajar a las grandes empresas, y bueno, y después pasó que las personas se enfermaban porque estaban trabajando muchísimas horas del día, porque qué bueno que se podía trabajar más allá de la luz natural. O sea que había mucha idealización siempre de la tecnología. Hoy en día está pasando lo mismo con la inteligencia artificial. ¿Quién no usa la inteligencia artificial? Hasta los mismos profesionales estamos, uy, che, vos sabés que consulté y mirá lo que me dio. Hay mucho de la idealización y creo que está faltando el empezar a poner en pensamiento crítico el uso de la inteligencia artificial para saber incluso cómo usarla y que sea una herramienta bien usada. Que en lo que nosotros estuvimos viendo en la obra de teatro está dejando a la luz como una solución fácil de este sedentarismo que vos decías, bueno, busco la solución en lo más cercano. Y quizás estaba en un estado anímico donde no estaba ni con ganas de salir de su casa a buscar una ayuda. Y lo primero que encontró, bueno, le pregunto a la IA, como si fuese una gran solución, y la IA está respondiendo de acuerdo a parámetros que no la está escuchando, no está escuchando su padecimiento, sino que está escuchando relatos vacíos de significado. Y la inteligencia artificial está respondiendo a esos relatos vacíos de significado. O sea que la persona, en definitiva, no está siendo escuchada. Y ahí es donde creo que nosotros, desde nuestro lugar, en este caso yo hablo desde la formación de profesionales, tenemos que ver de qué manera formar profesionales que puedan hacer uso de la tecnología, de la IA, para fortalecer ese vínculo humano con el otro y no sustituirlo, ¿no?
1: Me parece un gran desafío pensar en el nuevo rol del profesional, porque claramente, digamos, los profesionales a lo largo de la historia siempre fuimos respondiendo a las necesidades de la sociedad, a las realidades, pero hoy en día toma un sentido diferente, inclusive un peso diferente, el criterio profesional, la experiencia, la actualización. En algún momento ese lugar lo ocupó quizás el saber. Hoy en día es más que el tener el saber, es cómo conseguirlo y cómo utilizarlo. Me parece que el profesional que digamos, o la necesidad de formación de un profesional en el siglo pasado era una, y pocos años después, en este contexto que estamos atravesando, claramente tiene que redoblar la apuesta, y tenemos que generar profesionales que puedan realmente dar respuesta a la comunidad, que tengan esto, que tengan ese el criterio profesional, digamos, bien desarrollado, que te entiendan de la actualización, que usen las herramientas digitales como herramientas, y nada más que como herramientas, pero que las usen, porque son herramientas. No son ni buenas ni malas. Lo bueno o lo malo es lo que vamos a hacer con ellas, que era lo que veíamos en la obra. Entonces, me parece que esta mirada es sumamente enriquecedora para pensar qué profesionales, que digo, acá somos muchos docentes y muchos estudiantes, qué profesionales queremos formar y qué profesionales va a necesitar la comunidad.
5: Vos sabés que tocaste ahí un tema que es las grandes discusiones que hoy hay en día de, uy, ¿la IA va a sustituir al hombre en el trabajo? O sea, ¿va a quitar fuente de trabajo? Sí, alguna. Aquellas que pueda sustituir la inteligencia
1: pero
5: artificial.
1: Pero van a aparecer otras.
6: Yo creo que hay varios puntos de los que mencionaste acá que me parecen interesantes, lo mismo que dijo Roxana. En cuanto a la obra, me parece importante el papel, la obra que vimos un poco antes, el papel que tiene el hermano en el rol de confrontación, ¿no? Que las IAs en general, uno ve ya algunas están cambiando en eso, pero porque aprenden más rápido. el tema de que son muy complacientes y tienden a dejarte estos vínculos, es decir, se aprovechan al extremo del sesgo de confirmación, entonces van terminando como dándote la razón de cosas que evidentemente no tienen la razón, y el rol del terapeuta muchas veces pasa por ser ese, el antipático de la película, el abogado del diablo, el confrontar un poco lo que hacía este hermano. Porque también creo yo que en la sociedad actual tenemos una idea de que hay que evitar el estrés o el malestar a toda costa, y eso en primer lugar no es posible, y el estrés tiene dos partes, el distrés y el eustrés, es decir, nosotros precisamos del estrés para crecer. Si no tenemos estrés, no crecemos. No crecemos en todos los sentidos. Seríamos la misma ameba de hace millones de años. Es decir, nosotros precisamos ese desafío. Y otro punto con la IA es que podrá haber IA, pero la IA necesita del conocimiento del interlocutor. Y ese conocimiento no se soluciona con un enter, se soluciona con leer, aprender, cursar. Si yo no tengo un criterio para distinguir y para cuestionar los resultados, a mí me pueden presentar... Cualquier agua marrón parece café, y no todas son café, ¿no? Yo, para saber si es café, en primer lugar, sé de dónde viene, sé que hay un aroma, sé el lugar donde se bebe, pero puede ser cualquier agua sucia, ¿no? Yo preciso un criterio, y para definir ese criterio yo preciso información. Una recomendación que suelo dar con respecto a la IA es: pregunten las fuentes, pregunten de dónde saca la información. Eso están obligados a darlo, entonces ustedes pidan eso. Y pregunten y repregunten de otro modo la misma pregunta. Eso me parece que también aporta claridad al tema y evita la información así como a la marchanta que te tira en ocasiones, ¿no? Porque a mí me pasa a veces cuando hablamos de los trastornos, que es la materia que doy yo, que él te plantea a una persona que tiene tal trastorno. Le digo, pero esto parece más narcisista que histriónico. Y dice, ah, muy bien lo que dice, sí, la verdad que se ven mucho más rasgos. Es decir, hay que repreguntar y no aceptar calladamente lo que te plantea. Pero eso parte de un criterio, de un conocimiento adquirido previamente.
7: Y quizás ahí, como lo que yo desde mi lado de estudiante aún, lo que siempre veo que me beneficia es la filosofía, como el estudio de la filosofía, el tener, por ejemplo, lo que nos ofrece la UQ, que son materias troncales a todas las carreras, que es un poco el pensamiento de lo humano, de lo ético y justamente este punto acá, la bioética, ¿no? El no solamente la tecné o el pensamiento técnico del profesional, sino lo que es la ética y lo que siempre, un poco la filosofía, a pesar de que Aristóteles haya vivido hace miles de años, lo que dice siempre un libro de metafísica de Aristóteles puedes tener ahí, al lado.
6: Al lado.
0: Bueno, podríamos ir hablando muchísimo de esto, pero para seguir nuestra temática, tenemos que irse, Evar, esto fue una entrevista dialogada y superpuesta con nuestro último bloque, que es Repensando la Salud. Ya la estamos repensando, un poco, pero pensamos hacer un pequeño espacio para seguir analizando nuestra mente, acomodando a las reflexiones que hemos participado recién, para volver en brevísimo tiempo con nuestro Repensando la Salud, último bloque del día de hoy.
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0: está lleno.
1: Bueno, bueno, aquí estamos de vuelta con Punto de Encuentro, Bioética para Todos, por supuesto radiofónicos en vivo acá en la radio de la Universidad Católica Argentina, también por Radio Brote, también por Radio Corazón de Paraná. Y ahora tenemos que seguir profundizando esto que disparamos en la entrevista anterior con este comentario de la obra que vivimos hace un rato, pero ahora metiéndonos bien de lleno, ¿no?, con el tema de cuánto la IA, o lo que tal vez algunos estamos empezando a decir, información probabilística, IP, vayan a saber qué es. Recién hablábamos de preguntar la fuente, o qué fuente le brindamos para que pueda resumirnos, que también es un tema interesante. Podemos seguir utilizando nuestros textos que habitualmente utilizamos, ayornándolos, mejorándolos. Para eso es muy útil, nadie quiere decir que no podemos utilizarla, pero tiene que tener la supervisión humana. Esto es la clave.
2: Al menos por ahora.
1: Al menos por ahora, sí. Bueno, la generativa en el futuro veremos. Pero lo que tenemos ahora no es inteligencia.
2: Como vos decís, claro, como era, no, que decías vos que...
1: Información probabilística.
2: Claro, cierto.
1: En principio eso. Pero bueno, en el futuro veremos para hacer. Así que repensemos cómo nos puede ayudar hoy en día en la atención profesional, en la salud mental, médica también general. Podemos hablar de... No, somos todos miembros del equipo de salud. No podemos desconocer y separar lo mental de lo físico... y lo espiritual, ¿no? La persona está conformada por las tres áreas interrelacionadas. Bueno, acá Silvia me dice cuatro.
3: La social, la misma, bueno, sabes, okay, que a perfecto, mí, ya sé que pasó el bloque, está bien, pero está la bien. Traigo.
1: Lo que pasa es que las tres interactúan en lo social.
3: Totalmente, claro, totalmente.
1: Exactamente. Bueno, para las cuatro áreas que hacen a la persona. Bien, por eso tenemos dividido nuestro programa en estas áreas.
3: En estas áreas.
1: Eso,
3: sí.
1: Son por eso. Así que bueno, ¿qué les parece? Ustedes, chicos, como jóvenes, estudiantes, y que nos han hablado de Aristóteles. Acá tenemos dos estudiantes de psicología y un estudiante de medicina. Ojo, que así que podemos hacer un intercambio así interesante en los que nos van a extender entre un tiempo nosotros.
2: Bueno, sí. A mí esto que hablábamos me traía el pensamiento esto de... bueno, vieron que ahora hay algunas IA, por ejemplo, que se ven en videos muy famosos de cómo hacen, como entre comillas, operaciones en uvas o en determinados alimentos que tienen pieles muy finitas. Entonces, para mostrar la precisión, ¿no?, de cómo ha avanzado, y surgía como un chiste, un meme, esto de una persona, un gráfico de una persona que está en una cama de operaciones con un tajo acá y dice... Le dice a la IA, perdón, pero mi operación era del otro lado, como marcaba Roberto. Ah, lo siento, tienes razón. Entonces comenzaremos de nuevo la operación. O sea, no sé, me acordaba de eso porque, claro, o sea, nos conlleva preguntarnos cómo nosotros, que somos de alguna manera los que manejamos esa información de manera consciente y la podemos conjugar con los aprendizajes que hemos generado de verdad y no como con datos probabilísticos, ¿cómo hacemos para conjugar eso y nosotros apropiarnos, aprovecharlo de una manera, como decíamos, ética?
4: Y bueno, quizás ahí lo que siempre hablamos es de pensamiento crítico y de poder repreguntar y preguntarle a una base de datos que ya sabemos que guarda más información que cualquier otro ser humano. O sea, estamos hablando con una fuente de datos que es experta en todas las áreas que uno podría imaginarse, y que quizás por ahí sí podría ayudar en el ejercicio profesional, el pensar toda la cantidad de variables que pueden estar influyendo en determinada situación con un prompt adecuado. Puede la IA explayarte y darte una cantidad de variables que uno en su limitación humana no puede pensar. Quizás por ahí ya es un punto que a veces a mí, por ejemplo, me sirve la IA.
1: Creo que lo tiene que ser progresivo. Yo me acuerdo de mi primer computadora que traje a casa en los 90 y moneda. Y cuando la voy a comprar, el vendedor conocido mío me pregunta, pero Gerardo, ¿vos para qué querés la computadora? ¿Para qué te va a servir en este momento la computadora con la realidad del 90 y monedo? No había Word, el programa que incluía un DOS, el clásico, en el cual me enseñaba a usar la escritura, el teclado, y era más nada que eso. Entonces, uno decía, bueno, ¿para qué? ¿Cómo cambiamos? Y ahora, como vos decías, lo de la cirugía. Bueno, ahora hablamos del robot Da Vinci para operar. Está bien, pero el robot Da Vinci lo opera un humano, por lo menos por ahora. Lo que pasa es que ya están agregando, tal vez lo operan dos humanos, ya la cámara de una laparoscopía la maneja exclusivamente el robot y te va guiando mucho más preciso que un humano, porque te va siguiendo los movimientos que vos querés. Entonces, antes pensaban dos cirujanos, ahora hay uno. Pero detrás de todo el sistema hay alguien que está operando el sistema tecnológico para que puedas operar así. Sigue habiendo un humano detrás de eso, para no equivocarse al lado de operar, que también los humanos también se han equivocado, ¿eh? Tradicionalmente esto también ha pasado, lamentablemente. Sí,
4: es que siempre también el criterio de la inteligencia artificial, pero supervisada. Mientras uno use una herramienta que hoy en día es poderosísima como para buscar información, como una base de datos, pero sepa aplicarle el criterio para analizarlo en análisis crítico, está perfecto usarla. El problema está cuando uno empieza a confiar ciegamente en una plataforma que sabemos, o sea, vemos nosotros mismos, le hacemos preguntas de temas de los cuales conocemos y a veces se equivoca, a veces hace confabulaciones, a veces hace distorsiones completas. Y eso es importante, tener una formación previa como para decir, me baja la carga de trabajo, eso es una cosa, distinto a decir, hago el trabajo completamente y ni siquiera lo reviso. Después termina pasando que todo, en definitiva, acaba siendo algo superficial, no verificado, todo termina siendo igual. Uno se da cuenta cuando algo está hecho con inteligencia artificial, ve errores típicos de inteligencia artificial y eso claramente te habla más de la persona que estuvo por detrás sin hacer el trabajo responsable de tener un criterio, de revisar lo que se estaba haciendo. Y no es tanto un problema de la inteligencia artificial, porque la inteligencia artificial es una herramienta, es algo para usarlo como se debe. Después queda a criterio de cada profesional o de cada persona qué uso le llega a dar.
2: Claro, hacer un uso responsable del recurso, ¿no? Porque no es inocuo, en primer lugar, porque el uso de inteligencia artificial conlleva un costo ambiental importante, bien, que estamos desconociendo totalmente, y que genera, prontamente en Estados Unidos los principales consumidores de electricidad van a ser los centros de datos y no la industria pesada tradicionalmente, llegando a consumir más que incluso la industria del acero y todas estas industrias que son muy demandantes en energía. Y como vos decís muy bien, es decir, es una herramienta, es decir, yo no uso el bloqueador solar para ponerle los panchos, ¿no? Entonces, cada cosa tiene un uso y en ese uso alcanza su óptimo, ¿no? Entonces, no podemos estar haciendo un abuso de esas cosas que es muy de los humanos, no sé, a veces usar una cosa para otra. De ahí surgen muchas invenciones, las serendipias estas famosas de cruzar cosas para aprender. Pero me parece que tenemos que ser conscientes del uso que le estamos dando como herramienta. Y después, si es una herramienta para aprovechar el tiempo, eficiencias, disfrutemos de ese tiempo, no nos quedemos conectados viendo, porque de última, qué gracia tiene llegar antes al lugar si de última hace lo mismo, ¿no? Es decir, si es una herramienta para darnos bienestar, apropiémonos de ese bienestar que nos proporciona la tecnología, utilicémosla para tareas rutinarias, para tareas que claramente no son edificantes humanamente, pero que naturalmente alguien las tiene que hacer porque hoy en día no hay solución tecnológica, porque es difícil encontrar quizás sentido en una tarea repetitiva, absurda y aburrida, y en cambio para un robot está perfectamente bien. Ahí podríamos ver la ética de los robots o algo de esa historia, pero hoy en día estaría perfectamente bien evitar que personas hagan trabajos que deberían ser de robots, por ejemplo, ¿no? Y no pongamos a los robots a hacer trabajos de personas, que me parece...
1: Qué interesante esa reflexión, ¿eh? Uh-huh. Me gustó, Roberto, eso. Porque le da una mirada distinta a cómo encaramos el tema.
3: Sí, también pensaba en, cuando hablamos de las nuevas tecnologías, en general pensamos en esto, en inteligencia artificial, en respuesta, en pregunta. Pero a veces queda en eso solapado que hay otros desarrollos digitales que vinieron para quedarse y que también nos ayudan un montón. Y aprovechando que estamos hablando del bloque de salud, pensaba en cuánto en la atención en salud sumó la tecnología, cuánto los desarrollos digitales sumaron para inclusive propiciar encuentros, para hacer que personas que viven muy lejos puedan consultar al especialista, para usar, por ejemplo, una mínima cantidad de una muestra para hacer un montón de análisis, cuando antes había que sacar más volumen, para poder tener mayor controles, para que los fármacos sean personalizados. Digo, hay muchas herramientas digitales, tecnología nueva, moderna, que está sumando valor a lo que los profesionales hacemos.
4: Quizás en eso, más en lo psicológico, en el diagnóstico, por ejemplo, del TEA, se observa que hay IAs que ayudan mucho más a la identificación de esos rasgos clínicos en niños, donde, por ejemplo, el protocolo para diagnosticar es determinado tiempo, es más de un año quizás, y con estas IAs se reduce a 4 meses. Como...
0: A mí me parece un tema interesantísimo esto que están diciendo, porque nos lleva a nosotros como profesionales a ver cuál va a ser nuestro aporte en comparación con una tecnología, ¿no? La tecnología te puede dar, como vos decís, un resultado que pueden ser hasta superiores que si lo hace un humano. Ahora, el profesional, sabiendo eso, ¿se va a restringir en su hacer, en hacer uso de esa tecnología? ¿O cuál es el valor agregado del profesional en ese punto? Y me parece que acá es donde nosotros tenemos que trabajar, para que realmente no pase como pasó en la obra, que fue a consultar a la IA. Algo falló, por lo cual, ¿por qué no fue a consultar a una persona? ¿Qué otorga el profesional de diferente a lo que le puede dar una tecnología, ¿no?
1: Bueno, cerrando, repensando la salud, muy interesante, la tecnología puede en una duda acelerar el diagnóstico, organizar datos, ampliar posibilidades, pero nunca nos debe hacer olvidar algo esencial. Detrás de cada paciente, de cada pantalla, de cada algoritmo y cada innovación, sigue habiendo una persona que puede ser vulnerable y que necesita ser mirada, escuchada y cuidada.
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1: Bueno, estamos llegando al final del programa, un programa que fue muy interesante, muy concurrido, muy, muy debatido y con mucha información. Pero tenemos que dar también una noticia para que en la semana nos quede pensando. Una noticia que la va a comentar nuestro querido amigo Franco.
9: ¿Qué tal? Ustedes saben que cuando hace mucho calor, como paneles para reflejar la luz solar, ¿no? Para que no entre el calor al auto y que después cuando entremos esté más fresco. Bueno, ¿qué pasa si hacemos lo mismo con la Tierra para bajarle la temperatura? Eso es lo que algunos investigadores, entre los cuales hay personas de Argentina, Brasil, Reino Unido, Estados Unidos y Francia, están analizando. Justamente lo que buscan es modificar la radiación solar con el objetivo de enfriar el planeta, y lo harían reflejando parte de la luz solar hacia el espacio. Con eso frenarían el cambio climático, el aumento de temperatura producido por el cambio climático. Hay otras técnicas que también se ponen en investigación, como liberar aerosoles en la estratosfera o aclarar las nubes marinas. Todo esto suena metodológicamente muy interesante, por supuesto abre también preguntas que uno siempre tiene que hacerse para... No es limitar la bioética, la ética no busca limitar el avance, sino hacer preguntas como, por ejemplo, ¿quién decide modificar el clima? Si esto va a afectar a las lluvias, si va a afectar a los cultivos, si va a afectar el agua potable y demás preguntas que tenemos lógicamente que hacernos antes de lanzarnos precipitadamente con avances que quizás salen una pendiente resbaladiza y no sabemos después las consecuencias que puedan llegar a tener.
2: Sí, sería muy humano, dicho sea de paso, ocuparnos de las consecuencias y no de las causas, ¿no? Es decir, acá el problema sería solucionar las causas.
9: Exacto.
2: Y no tratar las consecuencias.
1: Bueno, pero por lo menos algo hay que pensar en tratar las consecuencias de las causas que no tratamos en su momento. Pero
2: suele generar...
1: Una noticia para pensar. Pero bueno, estamos llegando al final del programa y también nos tenemos una frase que nos permite, de alguna forma, la última reflexión que hagamos de nuestro programa de hoy.
3: Bueno, como todas las semanas nos quedamos pensando y por eso compartimos una frase. Hoy elegimos una que tiene que ver con lo que hablamos. La tecnología es útil, pero no puede reemplazar el calor humano. Y es una frase del Papa Francisco.
1: Bueno, nos despedimos nuestro punto de encuentro. Muchas gracias, un nuevo encuentro. Bioética para todos. Gracias, Roxana, gracias. Roberto, gracias Joaquín, gracias Santiago por acompañarnos el día de hoy. Gracias a todo el equipo de siempre, Silvia, Franco, de aquel lado de la pantalla, Ana, Nasa, Juli, muchas gracias por acompañarnos. Un nuevo punto de encuentro, Bioética de Todos, llegó para quedarse.
3: Chau a todos.

0: Llegamos al final de este encuentro, pero el pensamiento y la reflexión continúan. 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
1: La oración del Regina Cheli es la plegaria que consagramos a nuestra madre durante el tiempo de Pascua. Meditamos el misterio más grande de nuestra fe y nos llenamos de alegría, porque Cristo ha resucitado.

0: En el nombre del Padre, y del Hijo, y del Espíritu Santo. Amén.
1: Reina del cielo, alégrate. Aleluya.
2: Porque Cristo, al que mereciste llevar en tu seno, aleluya,
1: ha resucitado, según lo predijo. Aleluya.
2: Ruega a Dios por nosotros. Aleluya.
1: Gózate y alégrate, Virgen María. Aleluya.
2: Porque verdaderamente ha resucitado el Señor. Aleluya.
0: Dios te salve, María. Llena eres de gracia. El Señor es contigo. Bendita tú eres entre todas las mujeres. Y bendito es el fruto de tu vientre, Jesús.
3: Santa María, Madre de Dios, ruega por nosotros pecadores, ahora y en la hora de nuestra muerte. Amén.
4: Oremos. Oh Dios, que por la resurrección de tu Hijo, nuestro Señor Jesucristo, te has dignado dar la alegría al mundo, concédenos que por su Madre, la Virgen María, alcancemos el gozo de la vida eterna. Por el mismo Jesucristo, nuestro Señor. Amén.
0: Gloria al Padre, y al Hijo, y al Espíritu Santo.
3: Como era en el principio, ahora y siempre, por los siglos de los siglos. Amén.

Recemos juntos la oración por la patria. Jesucristo, Señor de la historia, te necesitamos. Nos sentimos heridos y agobiados. Precisamos tu alivio y fortaleza. Queremos ser nación. Una nación cuya identidad sea la pasión por la verdad y el compromiso por el bien común. Danos la valentía de la libertad de los hijos de Dios para amar a todos sin excluir a nadie, privilegiando a los pobres y perdonando a los que nos ofenden, aborreciendo el odio y construyendo la paz. Concédenos la sabiduría del diálogo y la alegría de la esperanza que no defrauda. Vos nos convocás. Aquí estamos, Señor, cercanos a María, que desde Luján nos dice: Argentina, canta y camina. Jesucristo, Señor de la historia, te necesitamos.

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0: alegrías y tristezas. Y me olvidé que sí, algo de...
1: Despedidas y llegadas.
0: Llegadas. Para tejer ese manto. Ahí va. ¿Cómo le va, doctora Miriam Mitrese? Bienvenida.
1: Muy bien.
0: Estamos en Tejiendo Hilos, episodio número 88. Hoy, lunes 18, otro 8.
1: 8.
0: Día de la escarapela. ¿Cómo le va? La tienen en el abrigo. Sí, yo se la vi. Muy bonita, esa escarapela de brillitos. ¿Esta dónde se me escondió? Acá. Ahí está.
1: Ah, tenemos la misma escarapela de brillitos. Sí,
0: porque
1: tenía que ser, ¿no?
0: Por algo somos amigas,
1: claro,
0: señora
1: que
0: doctora.
1: Tener la escarapela de brillitos.
0: La de brillitos. Hoy me mostraron una de plumitas que le digo que estaba...
1: ¿Plumitas?
0: Pero pipí cucú. Hermosa.
1: No vi nunca de plumitas.
0: Muy original, muy bonita, muy bonita. Y hay unas lindas tejidas a crochet también, ¿las viste?
1: No.
0: La perlita blanca en el centro. Muy lindas. Las escarapelas me gustan. Estamos transmitiendo desde Radio Grote, la señorita Micaela Martín en la operación técnica. Muchas gracias, Mica, todo preparadísimo. El señor Víctor Mencho Balseiro en la producción general, también todo preparadísimo, muy bien. Sigue produciendo todavía ahora. No sé si es para nuestro programa o para el programa de él o para los programas nuestros.
1: Pero es un hábito continuo.
0: Es constante. Todo el tiempo produciendo. Muy bien. Sale
1: 25 horas al día.
0: Sí. Bueno, al decir de su señora esposa, la señora Roxana Tabuenca de Balseiro, sueña con la producción. Hay que tomar nota de lo que habla dormido, parece.
1: Y habla dormido.
0: Sí, dice. Sí. Así que aquí estamos felicitándola con la llegada del esperadísimo nuevo integrante.
1: Fran. Ya está acá Fran entre nosotros.
0: Ya es Fran. El señorito Francisco ya es Fran. Ya familiarmente. Es Fran. Sí. Hermoso. Así que dos nietitos varones para inaugurar la temporada de abuelos. Muy bien. Mandamos un beso muy grande a José y a Ale, que están estrenando su paternidad. Y agradecemos también a las radios amigas que replican Tejiendo Hilos, que son FM Corazón de Paraná, BTR Radio y Radio SAC Señal Adyentes. Estamos transmitiendo en www.radiogrote.com, en la aplicación de Radio Grote que se descarga a los dispositivos, y en vivo y en directo en el canal de YouTube. El canal de YouTube lleva mi nombre, Marisa Musi. Y en estos días sufrió algunas modificaciones, espero que para bien. He estado pidiendo ayuda con la edición.
1: ¿El canal o Marisa Musi?
0: Bueno, Marisa Musi ya no tiene arreglo, dejémosla ahí. El canal parece que ha sido mejorado.
1: Bueno.
0: Así que están más ordenaditas las listas de reproducción y la visualización de los videos. Vamos a ver, esperemos que funcione.
1: Bueno.
0: La lista de reproducción de este programa es Tejiendo Hilos. Estamos en el episodio número 88. Ahí Mica puso en pantalla que podés escanear directamente el QR y quedás suscripto al canal. Así que te invitamos a que escanees y te suscribas. Con todo gusto te recibimos. Es gratuito, es indoloro, no perturba, no molesta.
1: No molesta. Suscríbase,
0: señora. Y nuestras vías de comunicación.
1: Trae suerte.
0: Mira.
1: Sí. Te va mejor cuando te suscribís al canal.
0: Ya estoy tomando nota de eso.
1: Te va mejor.
0: Ahí está. Sí, perfecto. Sí. Comprobado por la doctora Mitrese.
1: Sí.
0: Ahí está. Nuestras líneas de comunicación.

0: El WhatsApp de la producción 11-6940-0708 y el chat en vivo del canal que ya está habilitado. ¿Tenemos el explicado del día?
1: Tenemos explicado.
0: ¿Es una frase, una palabra?
1: Fue a pedido del público.
0: Ah, ay, me encanta eso. Muy bien, a pedido del público. Le voy a cambiar el orden, si le parece. En realidad nos lo cambió el productor. Yo me hago la canchera acá, pero usted vio cómo es la distribución de las autoridades. Nos ha dicho el productor que después de esta primer canción tenemos nuestra entrevistada y después vamos con el explicado.
1: Al caballo de Cantalicio lo dejamos atado al palenque.
0: Un ratito.
1: Un ratito que espere.
0: Que escuche la entrevista.
1: Se va a tomar una ginebra don Cantalicio a la esquina y después viene.
0: Ciertamente. Y tenemos canción porque hubo musicalizadora.
1: Sí.
0: Estuvo trabajando tempranito.
1: Tempranito.
0: ¿Hoy vino rockera?
1: Vino rockera hoy.
0: Me gusta.
1: Sí, sí, sí. Cuidado conmigo, ¿eh?
0: Cuidado con la abuelita rockera.
1: Cuidado.
0: Muy bien. Así que después de esta primera canción nos encontramos para una entrevista.

0: Muy bien, segundo bloque de Tejiendo Hilos, episodio número 88, después de la canción rockera que escuchábamos en www.radiogrote.com. Si estabas en el canal de YouTube, veías la placa linda que nos pone Micaela.
1: Y podías cantar mientras tanto,
0: y si podías querías. Cantar vos. Mientras leías ya volvemos, que es verdad, cuando claro. ves esa placa es cierto.
1: Ahí cantate lo que quieras. Es a elección.
0: A libre.
1: Libre elección. En ese momento te pones a cantar.
0: Perfectamente. Y te musicalizas vos.
1: Te musicalizas solita con tu propio gusto.
0: En algún momento del avance de la producción y la edición, mejor dicho, voy a lograr unificar los bloques y que no queden.
1: Ay, que los que no tenga que estar esperando. Pero siempre hay algo que hacer en la casa.
0: Eso es bueno. ¿No?
1: Entonces, espera que mientras tanto hago algo y
0: vuelvo. Aprovecho el ya volvemos para ir a sacar la ropa del lavarropas, de la máquina de lavar.
1: Sí. Muy lo que bien. Usted guste.
0: Lo que usted guste.
1: Sí. Cantar, hacer algo de la casa.
0: Si es el bizcochuelo, sacalo en ese momento para no arriesgar.
1: Claro. No arriesgar que se queme,
0: que
1: claro.
0: Que se queme. Sí, sí. Muy bien, muy bien. Y tenemos invertido el orden del programa de hoy porque vamos a conversar con una abogada, con la doctora Débora Ranieri, que es amiga de la casa ya a esta altura. Porque hay buenas noticias en referencia a la designación del defensor del niño.
1: Sí.
0: El título larguísimo es Defensor del Niño, Niña y Adolescente, pero al decir Defensor del Niño sabemos que está englobando toda esta etapa de la vida. Y estamos ya en comunicación con la doctora Débora Ranieri, presidente de PRODESI. PRODESI es la Asociación Civil para la Promoción y Defensa de los Derechos Civiles. Y vamos a preguntarle directamente acerca del concurso de la designación del Defensor del Niño. Débora, desde Radio Grote, Miriam Mitrese, Marisa Musi, te saludamos. ¿Cómo estás?
2: Buenas noches, ¿cómo les va? Mucho gusto, lindo escucharlas.
0: Lo mismo, gracias por responder al llamado.
1: Gracias.
0: ¿Cuáles son las novedades con respecto al concurso de la designación, al fraudulento concurso, deberíamos decir?
2: Bueno, se le pueden poner muchos adjetivos, pero a ver, es importante conocer que dentro del marco de la ley vigente de protección integral de niños, niñas y adolescentes, la autoridad de aplicación de esa norma que se encarga, además de fiscalizar y de controlar cómo esa defensoría funciona año por año, también le compete elegir al candidato que luego tiene que ser votado, en ambas cámaras. Esa autoridad es la Comisión Bicameral de los Derechos de Niños, Niñas y Adolescentes.
0: Bien.
2: La Comisión Bicameral del año pasado, que venció después de las nuevas elecciones, ¿no es cierto? Cada vez que se renueva la Cámara, las comisiones se tienen que volver a conformar porque tienen que tener justamente los legisladores. Son 5 senadores y 5 diputados que integran esta Cámara. Cada Cámara especial tiene su propia composición. Esta especialmente tiene 10 que son 5 diputados y 5 senadores, y cuáles son los que competen de qué partido político y en la proporción en que salieron las elecciones. Y justamente la Comisión Bicameral del 2026 va a tener una composición contraria a la que tuvo el año pasado, porque cambiaron las mayorías y minorías en el Congreso. La mayoría que el año pasado tenía Unión por la Patria y el Radicalismo, y la minoría que tenía el PRO y la Libertad Avanza, ahora se revirtió y es al revés, ¿sí? Entre medio está el Radicalismo y bueno, y ahí la conformación de ambos. Ahora, ¿qué pasó con el concurso del año pasado? Fue un concurso escandaloso, por donde se lo mire, ocultamiento de datos, de los exámenes nunca se dieron a conocer. ¿Cómo en un concurso público se puede controlar que los exámenes fueron corregidos de manera igual para todos?
0: Claro.
2: ¿Qué puntaje se le puso al concurso? Consta de 4 etapas, ¿no es cierto? El CV de cada concursante con sus datos personales, que esos datos no se publicaron hasta 2 días antes de vencido el concurso, con lo cual no había tiempo para oponerse si uno veía que había un dato falso, por ejemplo, en el CV. Los mantuvieron cerrados. En segundo lugar, el examen, que debe ser pública la corrección que se le hizo a cada uno. En tercer lugar, un plan de trabajo, que tampoco se sabe qué puntaje se le puso a cada uno. Y por último, las audiencias públicas. De cada una de estas etapas se le coloca un puntaje, en ese puntaje sale un orden de mérito y dentro de ese orden de mérito la bicameral con 7 votos, o sea, los 2/3 de la composición, tiene que elevar un candidato a la Cámara de Diputados y de Senadores. Y fue una cosa totalmente arreglada lo que hicieron, pusieron a una persona que si uno mira su currículum, lo único que tiene es especialización en género, no en niñez, no tiene nada que ver con niñez. Por lo tanto, fue una cosa totalmente amañada. Y bueno, lamentablemente, para ellos, ¿no es cierto?, los que pergeñaron esto, se les escapó que este concurso tiene una vigencia de 180 días desde que lo elevan a las cámaras. Y por lo tanto, el 22 de marzo venció. En el concurso de Graham, ellos habían hecho una interpretación de esos 180 días, hicieron una resolución que decía son 180 días hábiles, entonces se les extendió más el plazo. Claro. En sí. Este no hicieron esa aclaración, con lo cual cuando en una ley no se aclara cómo se deben entender los días,
0: sí,
2: o dice días corridos o días hábiles, se entienden corridos, si no, se expresamente debe decir son días hábiles o días hábiles legislativos, que es otro invento que habían hecho con el concurso anterior. Al mismo tiempo están los reglamentos de ambas cámaras que dicen que los dictámenes de comisiones, cuando se renueva la cámara, caducan. Entonces hay dos argumentos acá de un plazo vencido, por donde se lo mire, venció. Guste o no guste, es así, claro, ¿no es cierto? Tenemos que tener la ley. Ahora, como ahora la minoría está conformada en los que antes hicieron el concurso para la candidata que propusieron, entonces ahora están haciendo, tratando de poner obstáculos, ¿sí? La semana pasada se hicieron 2 reuniones de comisión, ya quedó conformada la comisión, se oponen los senadores de UP, ellos quieren 2 en vez de 1, entonces si no están los 2, se oponen y no quieren conformar la comisión, interpusieron un amparo judicial. Y al mismo tiempo la comisión, como tiene los 6 votos para sesionar el quórum y para votar, firmaron 2 dictámenes, 2 resoluciones, que la primera resolución es el concurso del año pasado caducó,
0: bien,
2: lo dan por asentado, y en segundo lugar se van a abrir los archivos de todo el concurso anterior para corroborar realmente lo que se hizo.
0: Ah, bueno, qué importante también entonces este segundo paso.
2: Sí, de transparencia.
0: De transparencia.
2: Si hicieron todo bien, debería estar a la vista. Pero claro, como ya se advirtieron algunas irregularidades que algunos diputados pudieron constatar el año pasado y que tuvieron acceso a los archivos, además de que ya hay como 8 amparos judiciales que están en curso, de concursantes, de una ONG también, bueno, fue realmente un escándalo.
0: Débora, mientras tanto escuchábamos alguna campana que planteaba que esto tiene que ver con el oficialismo que quiere recortar gastos de todos los costados, dicho en criollo. Mientras no se designó un nuevo defensor, ¿ese sueldo se dejó de pagar o hubo alguien que lo siguió cobrando en el mientras tanto?
2: No, cuando se le venció el mandato a Graham,
0: sí,
2: y todavía no se había hecho el concurso, porque había que haber empezado el concurso antes para que hubiera continuidad desde un defensor a otro. Al cesar en el mandato, ella había interpuesto una demanda judicial para pedir que le renovaran su mandato hasta tanto se hiciera el concurso. La bicameral anterior decidió que no, decidió que vencido el plazo ya no podía continuar y por lo tanto lo que se hizo fue poner un defensor interino, que es el mismo equipo de Graham que ya estaba en la defensoría, digamos a las segundas y terceras líneas, se los dejó seguir trabajando.
0: Ahora,
2: se está haciendo una especie también de revisión de los informes, porque ellos tienen que entregar un informe, la defensoría está obligada a entregar un informe mensual a la comisión bicameral. Entonces hay que también ver si lo que se hizo el año pasado corresponde a la protección de los niños Y claro, es una defensoría que ha tenido, que muchos no hacen. Es más bien, por ejemplo, hay un informe que a mí me han acercado, bueno, que están presentando, que tiene que ver la defensoría con ONU Mujeres, por ejemplo, ¿no? ¿Qué necesidad hay que se reúnan con ONU Mujeres si lo que tienen que estar es en los temas de los niños, ¿sí? Bien, ahora entonces no es que no están pagando sueldos. Hay una defensoría interina que están trabajando con el personal y bueno, el presupuesto de esa defensoría también la marca el Congreso, no es el presidente el que establece, ¿sí? Ahora, bueno, hay que revisar cuál es la función de esta defensoría, teniendo en cuenta lo que se hizo hasta ahora y si realmente protegen a los niños o no conforme a la ley.
1: A ver, ahora me quedo pensando, ¿cómo sigue esto? ¿Cuáles serían los próximos pasos o qué está
2: Bien.
1: previsto?
2: Ahora la autoridad sobre esta defensoría es la bicameral, ¿sí? La bicameral es la que tiene que decidir y se decide por consenso de los 10 miembros que la componen, y si UP no quiere estar, habrá 9, ¿no? Pero con 6 votos tiene quórum y pueden votar. Y bueno, los caminos a seguir por esta comisión bicameral son varios, siempre de acuerdo a la ley, ¿no? Pueden volver a reformar el reglamento del concurso, podrían decir, bueno, este concurso que hasta ahora no dio resultado con el reglamento que se hizo, la bicameral tiene autoridad para hacer un nuevo reglamento de concurso y puede adoptar distintos mecanismos de selección. Por ejemplo, el camino de selección del defensor del pueblo, que ya es un, también hay un reglamento de esa comisión, o tomar otros modelos. Pero a su vez también tiene la obligación esta bicameral de hacer una revisión y de contralor de la auditoría de la Defensoría actual, de lo que se está haciendo, y creo yo que prontamente van a diseñar un modo de selección que permita que esa defensoría esté ocupada por alguien idóneo.
0: Claro.
2: Acá es importante la transparencia, que lo que se haga se publique, que los CVs con los antecedentes y la expertise de cada candidato sean públicos, donde la ciudadanía pueda evaluar si la persona tiene antecedentes de capacitación, de trabajo de campo con niños, de expertise en las distintas problemáticas que hoy atañen a la niñez. Entonces eso es fácil de evaluar porque se ve en una hoja de ruta de una persona, ¿no es cierto? En un currículum. Ahora, esto no se dio a conocer en este otro concurso, entonces no hubo manera de hacer ese contralor, ¿no? Y de poder oponerse a tiempo.
0: En casos como el de Loan o el de Ángel más recientemente, ¿el defensor debería haber actuado de manera preventiva, digamos?
2: Preventiva y ahora también, ¿no es cierto? Accionando contra las personas que, o las instituciones que hicieron caso omiso de las alertas que se prendieron en distintos ámbitos sobre el riesgo de este niño. Pero la Defensoría tiene muchas funciones, ¿no? Desde presentar litigios, digamos, para exigir, presentar proyectos de ley que protejan mejor al niño, fiscalizar, recopilar datos, pero siempre con una función subsidiaria a las provincias, porque acá no es que este defensor tiene el poder absoluto de todos los niños, porque cada provincia debe tener su propio defensor, que es el que está en el lugar donde suceden estos problemas. Entonces tiene que haber una articulación, como un poco como pasa con la Secretaría de Educación, ¿no? Que está el secretario nacional y luego los ministros locales de cada provincia donde nosotros somos un país federal, ¿no? Desde un solo lugar se controla todo. Y bueno, ahora hay muchas provincias que no tienen defensores. Bueno, cada provincia en su historia y en sus tiempos tienen que ir teniendo esta institución que nada más cercano que al niño de cada lugar, el que está en ese lugar, ¿no?
0: Bien, por las dudas, para que quede claro, Débora, cuando planteabas de la bicameral, que UP insiste en tener dos miembros, UP es Unión por la Patria.
2: Claro, en realidad, sí, no sé si ahora, ahora los nombres vieron, van cambiando los nombres, pero bueno,
0: Claro,
2: es
0: pero
2: el kirchnerismo, diríamos. Ellos
0: sí.
2: tienen en diputados 2 diputados de UP, 3 de La Libertad Avanza, esos en diputados. Y en el Senado, los 5 también se conforman, 2 de La Libertad Avanza, uno se le dio lugar al PRO, una radical, una senadora radical y uno de UP, porque así estarían representados todos los partidos. Claro. No, ellos quieren tener dos senadores en vez de uno, además de los dos diputados que ya tienen, para poder, digamos, ellos votar. Y bueno, y esto está en un amparo judicial que se interpuso la semana pasada. Veremos ahí el Poder Judicial qué hace. Por otro lado, ellos han citado un precedente que nada tiene que ver con este caso, porque era un caso del 2010 donde ya se había designado a una senadora en la bicameral y después se la dejó de lugar. Acá todavía no se habían designado. Pero bueno, está bien que la justicia actúe, que evalúe. El Poder Judicial, es muy sano que haya separación de poderes, ¿no? Que el Poder Judicial evalúe lo que las personas piden y que el Poder Legislativo, de acuerdo a sus reglas, pueda avanzar para que esto de una vez por todas pueda solucionarse. Acá lo que la sociedad pide y las asociaciones piden es que haya transparencia en lo que se elija, claridad y posibilidad de controlar lo que se hace.
1: Claro.
2: No es cuestión de partidos políticos.
0: Exacto. Decías lo que la sociedad pide. La sociedad se expresó a través de distintas organizaciones. ¿Tenés esa información, Débora?
2: Sí, hay un movimiento muy interesante de asociaciones ONGs que se dedican a los temas de niñez en todo el país y de diferentes temáticas. Eso es muy, muy lindo de ver, ¿no? Donde la sociedad se mueve y se preocupa y han hecho reclamos. De hecho, la semana pasada hicieron una presentación más de 280 asociaciones que elevaron cartas a la bicameral pidiendo esto: transparencia del concurso, que se elija al que sea realmente idóneo, que no sea un territorio cooptado por un partido político o por otro. Acá no se trata de líneas políticas, sino de expertise, idoneidad. Sí. Eso es lo que las asociaciones reclaman.
0: Sí, tal cual. Sí. ¿Y podría llegar a valer la presentación y el parte del concurso previo? ¿O tendrían que ser candidatos desde cero, digamos, toda otra gente?
2: Todo depende que establezca la bicameral como procedimiento. Una vez que se establezca un reglamento que es público y que tiene que ser accesible a todos y se tiene que hacer después una convocatoria con los tiempos adecuados para que toda persona se entere, se publica en el boletín oficial. O sea, todo esto es público, es transparente. Así que sí, toda persona interesada me imagino que se podrá presentar y bueno, y ahí se volverá a evaluar a la luz y con transparencia los candidatos. Yo creo realmente que tenemos muchas personas en la Argentina que son idóneas, muchísimas por suerte, ¿no? Que vienen trabajando desde distintos ámbitos sobre el tema niñez, que se han preparado, que estudian, que trabajan en distintas provincias incluso, y bueno, no sé si muchas de estas personas también se han presentado en el concurso anterior, pero bueno, es hora de que maduremos en esto. Esto no es un territorio político, esto es de idoneidad, y eso es lo que se exige.
0: Bien, bien, clarísimo.
1: Sí, sí, importante no partidizar esto, ¿no?
2: No, y después, pero bueno, difícil. Obviamente que volvemos a repetir lo que hemos dicho con Graham, que si el defensor va a defender a los niños, tiene que defender a todo niño, desde la concepción hasta la muerte natural, no a algunos niños nada más.
1: Claro.
2: Y bueno, y toda esta temática es lo que trae siempre rispideces, porque bueno, aparece nuevamente la ley del aborto. Pero bueno, esos niños que hoy están siendo aniquilados en los sanatorios, en los hospitales, ¿quién los defiende, no es cierto? ¿Quién levanta la voz? Lo que pasó ahora en la clínica de Ballester, estos chiquitos que han encontrado, bueno, a esos niños, ¿quién los protege? Son los que menos tienen voz, los más inocentes, porque no tienen culpa de nada, y un defensor tiene que ser el defensor de todos los niños, no solo de algunos.
0: Sí, con ese tema, bueno, no es el motivo por el que te llamamos, pero ya que lo mencionaste, vale hacer una aclaración. Ha habido muchísimos comunicadores y periodistas horrorizados con las imágenes, que son horrorosas, son escabrosas, pero cabe preguntarse cuál era la idea previa con respecto, porque al final parece que el aborto es una entelequia que nadie entiende muy bien de qué se trata. Y abrieron bolsas de basura con bebés destrozados. Bueno, eso es directamente.
2: Sí, claro. Pasa que se horrorizan ante lo evidente, pero lamentablemente esta ley es una de las peores leyes que existen sobre el aborto, ¿no? se puede abortar hasta antes de nacer si la mujer dice que fue violada. Con lo cual, esto es lo que tenemos en la Argentina, ¿no? Una realmente bestialidad. Pero bueno, es hora que maduremos y que pensemos realmente, ¿no? O sea, proteger a todos y los más vulnerables sobre todo.
0: Bien, bien, clarísimo. Mir, ¿tenés una pregunta más?
1: No, simplemente esperar que sea lo mejor.
0: Sí.
1: Que verdaderamente se elija a alguien que piense, como bien dijiste, Débora, los niños desde su concepción durante toda la vida, ¿no?
2: Sí, esperemos, hay siempre esperanza en la Argentina.
0: Hay siempre esperanza, nos quedamos con eso. Débora, te agradecemos muchísimo toda la explicación. Son siempre pequeñas clases de derecho las que nos va dando.
2: No, al contrario, gracias a ustedes por difundir esto y bueno, y seguir comunicando a la sociedad.
0: Perfecto, gracias. Será hasta pronto, si Dios quiere. Muchas gracias.
2: Un abrazo, adiós, hasta pronto.
0: Hasta pronto. Era la doctora Débora Ranieri, presidente de PRODESI, para contarnos qué pasó con la designación del defensor de niños.
1: Muy clarito, ¿eh?
0: Muy clarito, siempre explica muy bien. Y ella nos dejó con esta esperanza, siempre hay esperanza, y nos consta que ha habido grupos de oración permanentes, velando precisamente por esto que planteaba Débora, transparencia en el obrar, claridad, lucidez también, porque es lo que decíamos.
1: Y la verdad que desde el otro lado no tendrían por qué quejarse, porque en última instancia, si la persona que eligieron era la más idónea, era la mejor, se puede presentar de nuevo y salir de nuevo.
0: Claro, ¿no? Claro, bien pensado ahí. Sí. Eso fue parte de lo que preguntamos. ¿Se puede volver a presentar? Sí.
1: Se volvió a presentar. Así y la vuelven a elegir si era la mejor de todas.
0: Exacto. Bien, bien. Bueno. Vamos a bregar por eso entonces, que sea elegido el mejor realmente y a la luz de los ojos de todos, a ojos vista, sí. Así se decía. Bueno, es raro después de este tema, pero para descontracturar el cuerpo, nos vamos a otro rock and roll.
1: Vamos, dale.

0: Muy bien, tercer bloque de Tejiendo Hilos, episodio número 88. Buen momento para mandar un beso muy grande a través de la ruta hasta la ciudad de Rojas. La señora Patri Vélez está mandando saludos a la doctora Miriam, a Micaela en la operación técnica, al Mencho, el productor, en la producción general, y a mí.
1: Bueno, saluditos para todos para que no nos pongamos celosos.
0: Exactamente. Y bueno, de paso nos manda un sticker de Simón, que es miembro de Almas con Historia, que hace muchísimo tiempo que no viene a la radio. Así que para que nos acordemos de Simón con auriculares. Gracias, Patri, un beso enorme. Vamos a mandar otro besito a la ciudad de Junín, a toda la familia, a la señora Chiqui. ¿Cómo anda con sus 90 bien, flamantes?
1: Bien, bien, bien.
0: Qué
1: bien.
0: Grande, ¿eh? La Chiqui. La bisabuela.
1: Sí, la
0: ahora,
1: bisabuela.
0: Otra vez bisabuela.
1: Bisabuela, otra vez bisabuela.
0: Ay, qué lindo, muy bien. Muy bien. Y tenemos que ir llamando a don Cantalicio Luna.
1: Vamos llamándolo.
0: ¿Una ginebra? Usted dijo que podía
1: estar. Que venga bien, ¿eh? Que se suba el caballo bien.
0: Que venga en línea recta. Bien.
1: Que venga en línea recta y rápido.
0: Adelante, Mica.
2: Cantalicio es el autor de El Explicado, un gato en el que aclara en un lenguaje accesible el significado de algunos términos criollos. De Lutier interpretarán a continuación justamente de Cantalicio Luna, El Explicado.
3: Se acaba. Primera.

0: PRI.
1: PRI. Acá vamos. Bueno, esto es a pedido del público.
0: Me encanta, muy bien.
1: A pedido del público. Porque la otra vez había surgido esto de las palabras que tenían que ver con las redes sociales.
0: Sí, señor.
1: Vamos por ahí.
0: Bien, bien.
1: Las más conocidas, las más comunes, las que tienen más uso, el Instagram, TikTok y X. Así que vamos por ellas. No me voy a meter con el Facebook, porque el Facebook ya ha sido superado. Es muy gracioso cómo la gente joven migra, porque en un inicio el Facebook era de gente joven.
0: Sí, tal cual.
1: Cuando se empezó a llenar de padres y abuelos, el Facebook se tuvieron que ir. Entonces van migrando.
0: Es verdad. ¿No?
1: Fueron migrando al Instagram, cuando se llenó de gente grande el Instagram, entonces se fueron a TikTok, y así van migrando para tener, y aparte, bueno, tener las cuentas dobles, que eso la mayoría de los chicos tienen sus cuentas dobles, una para que vea la familia y otra para que no vea la
0: familia.
1: Dios
0: mío.
1: Pero bueno.
0: Y con Facebook pasa algo muy particular, que es que lo que vos publicás en Instagram puede aparecer automáticamente en Facebook sin que abras Facebook.
1: Claro.
0: Entonces, por ahí hay gente que te dice cosas de Facebook y te dice, pero si yo te veo que estás publicando, ¿no? En realidad,
1: no, porque uno lo puede poner automático. Claro, lo puede poner automático. Yo soy inmune a Facebook.
0: Sí,
1: nunca tuve Facebook.
0: Nunca tuviste.
1: Nunca me gustó Facebook. Nunca me gustó, así que no nos llevamos bien.
0: Ok,
1: ni Facebook me quiso a mí porque nunca logré hacerme una cuenta bien porque me bloqueaba y tampoco lo quiero yo.
0: Bien,
1: así que
0: quede claro el
1: que
0: tema.
1: Que quede claro que la enemistad es mutua.
0: Es mutua, muy bien.
1: Vamos con el Instagram. ¿Para qué sirve el Instagram? Esto es importante. En general, cada una nace para determinados fines, pero después, como van compitiendo mutuamente, terminan haciendo casi todo lo mismo, ¿no?
0: Ah, ajá.
1: Porque el Instagram fundamentalmente era más bien estético, ¿no? Era más para fotos, para videos, y se le da mucha importancia a lo estético de la publicación. Ahora, bueno, tiene distintos usos también, ¿no? Porque incluso hasta desde el punto de vista comercial también hay muchos que van comprando a través del Instagram.
0: Cierto.
1: Fundamentalmente sirve para seguir influencers, famosos, marcas, determinados medios o particulares, obviamente. ¿Y cuáles son las palabritas que uno tiene que saber para el Instagram?
0: A ver.
1: El feed.
0: Feed.
1: Dicen el feed, que se escribe feed.
0: Sí.
1: Esa es, cuando uno entra, es la cuadrícula esa donde están todas las fotitos o las imágenes. Ese es el feed.
0: Perfecto. Como si fuera el muro, digamos, presentación.
1: Claro, es lo que aparece en principio. Cuando uno va publicando, aparecen esos cuadraditos. Bueno, hay una story.
0: Una story.
1: ¿No? Eso es un contenido que dura 24 horas. O sea, se sube y no es como lo otro que queda, sino que dura 24 horas y se va. Un reel.
0: Que era para pescar, diría mi padre.
1: El reel es para pescar, justamente. Qué casualidad, qué coincidencia. Sirve para pescar, porque es para scrollear el reel.
0: Para scrollear,
1: ¿no? Claro. Es un video corto y dinámico, de un minuto, una cosa cortita. Cuando uno le gusta algo, le pone like. El seguir o follow es cuando uno sigue una cuenta. Esta otra palabra es el hashtag.
0: Acabas de decir scrollear también, que scrollear
1: sí,
0: lo explicaste
1: alguna vez.
0: Esa la
1: había explicado. Scrollear es cuando uno con el dedo así va pasando una cosa y otra y hace gimnasia de dedo gordo, ¿no? El hashtag.
0: Me encanta.
1: Sí, en el futuro va a estar muy desarrollado.
0: Igual, los pulgares es súper desarrollado.
1: Hashtag es una etiqueta para agrupar temas. Entonces uno le pone un hashtag a su publicación y entonces se agrupan todos los temas que tienen que ver con esa cuestión. Ahora, cuando uno entra, le va mostrando, la misma aplicación le va mostrando posibilidades de gente a la que siga.
0: Sí.
1: ¿Por qué lo va eligiendo él? El algoritmo.
0: El algoritmo.
1: Claro, va decidiendo qué a uno le muestra. Por eso no es lo mismo lo que me muestra a mí que lo que te puede mostrar a vos o le puede mostrar a otro.
0: El señor algoritmo,
1: claro,
0: sí.
1: Claro, muestra lo que supone que uno va a querer. Vamos a TikTok. TikTok son videos cortitos y virales. Muchas veces ligados a cosas mucho más superficiales que el Instagram.
0: Más no, es todavía.
1: Una cosa más todavía. Tiene que ver con tendencias, desafíos, bailecitos. No sé, la gente le da por bailar ahí en TikTok, no sé. Bueno, ahí tiene el For You, que es para ti, que son los videos que te recomiendan. Trend, se llama trend a lo que es una moda o una tendencia viral.
0: Ah.
1: Acá hay dos, una palabra que es... que es importante porque es peligrosa. Es peligroso para los chicos. Porque esto, como es rápido, más rápido todavía, es el challenge, que es un desafío que muchos intentan. Entonces, de repente, se tira en TikTok un desafío que a veces es algo tonto y a veces es algo que puede ser peligroso, pero que incita a los otros a que lo intenten. Bueno, viralizar, lo sabemos, es una palabra que allá ahora se usa muchísimo, que es hacer algo muy masivo. Hay dos palabras que son más raras, que es el dueto, que es cuando se graba reaccionando un video de otro.
0: Ah, sí.
1: Es un dueto.
0: Lo he visto eso también.
1: Claro.
0: Es raro también, ¿no? Reaccionar a otro video.
1: No, los chicos eso hacen esas cosas, sí.
0: Porque, no sé, en un momento pudo haber sido la crítica de cine, la crítica de teatro.
1: Sí, pero no llegan a ser tan profundo como una crítica. Es una reacción que después no nos metemos con YouTube por el momento, pero se usa mucho esto de la reacción a lo que hace otro, ¿no?
0: Bien.
1: Y Stitch, como Lilo y Stitch.
0: Stitch.
1: S-T-E. Es usar un fragmento de un video ajeno. O sea, para hacer el propio video, usar un fragmento ajeno. Y la última palabrita respecto de TikTok es FIP, se escribe FIP, For Your Page, que es como la página principal.
0: FIP.
1: FIP.
0: Y
1: es For Your Page, claro, es la página principal. Y vamos ahora con X.
0: No llego a tomar nota. Es muchísimo contenido el día de hoy.
1: Vamos con, por ahora, estos tres nada más, ¿eh? Por ahora, estos tres. Vamos con X. X es para noticias rápidas, polémicas políticas, para debates de actualidad, para comentarios en vivo. Es la noticia ahí, en el mismo momento que está pasando.
0: Bien.
1: ¿No? Y para pelear. El X es pura pelea. ¿Qué palabras tenemos acá? El post es una publicación que se le sigue llamando un tweet porque se le llama
0: claro,
1: era Twitter. Y no. Ahora no sé cómo le decís un x.
0: No, claro, un x. ¿Cómo es?
1: No, se sigue llamando un tweet. Es un post. Trending topic.
0: Eso es lo que está en la punta, en la
1: claro,
0: cima.
1: Claro, trending topic es el tema del momento.
0: La tendencia.
1: Claro.
0: Trending
1: Marisa Musi, trending topic.
0: Sí. Por lo lenta que mundo, toma nota.
1: Todo el mundo está hablando de eso. Un hilo.
0: Sí,
1: un hilo es una serie de publicaciones, porque como lo que se puede publicar es cortito, porque todo es así rápido, cortito. Un hilo es, quiero seguir explicando esto, entonces hablo del mismo tema.
0: Ah, y abro hilo.
1: Es una serie, claro, una serie de publicaciones que están conectadas. Entonces dice, abro hilo y sabemos que va a seguir hablando del tema en varios posteos. RT.
0: ¿Sigue estando? Perdón que te interrumpí. ¿El límite de caracteres? Sí.
1: Y se amplió. No sé ahora si hay límite. Pero igual todo es cortito.
0: Igual.
1: Igual sigue siendo cortito.
0: Bien.
1: Con los hilos es como que se amplió la posibilidad de...
0: desarrollar un poco
1: el
0: tema.
1: Pero no sé si el que está todo el día con el Twitter se banca un hilo demasiado largo.
0: Claro, claro. No,
1: también eso hay que tomar en cuenta. Sí, es verdad que siempre fue conocido al principio Twitter por los 140 caracteres.
0: Sí, exacto.
1: Después se amplió. Bien. No sé si ahora... hay un límite determinado, pero la realidad marca de que es algo cortito y rápido, porque aparte es tan rápido que si estás mucho tiempo escribiendo se te fue la noticia, ¿no? Claro. Todo tiene que ser rápido. RT o retweet es republicar, cuando uno de lo que dice uno lo republica. Y tenemos dos palabras de las que de una ya habíamos hablado, ratio, que es cuando la publicación recibe más críticas que apoyo.
0: Ah, sí.
1: Y tirar beef, que habíamos hablado de ello, que es cuando se provoca o se pelea públicamente a través de esta red, que es bastante frecuente.
0: Que es para lo que se usa esta
1: para
0: red.
1: Lo que se usa fundamentalmente es para tirar
0: para
1: beef.
0: Para tirar beef, Dios mío.
1: Pero bueno, es una realidad de que ciertas noticias, como tienen la rapidez del momento, llegan antes que cualquier otra...
0: otra red, otra manera.
1: Otra red.
0: Sí.
1: Llega antes que cualquier diario, cualquier radio, todo. Pero por otro lado, también es mucho más fácil decir cualquier cosa, porque como es rápido y
0: claro,
1: se retuitea...
0: Claro, están las dos vertientes, porque por un lado, antes podía pasar que un medio publicara una declaración que había que ir a chequear si realmente era de la persona o no. En este momento, como contrapartida, casi en automático, la persona mencionada sale a través de su propio tweet,
1: claro.
0: X, a decir o a desmentir.
1: Claro.
0: O a tirar bifa a lo loco si no están difamando.
1: Claro, y es notorio y preocupante que muchas informaciones que tengan que ver con el ámbito público salen primero a través de las redes personales de los políticos que de algo oficial. Entonces es una tendencia, es un trend preocupante.
0: Preocupante. Claro, es un cambio de paradigma, realmente es un cambio de paradigma.
1: Sí, es preocupante sobre todo porque al ser tan rápido inhibe la posibilidad de pensar antes.
0: Sí, ese es el
1: tema. Yo creo que la mayoría de los tuiteros, si pensaran antes, yo creo que la red no tendría tanto uso.
0: Porque además no hay posibilidad de editar, me parece. No sé si eso cambia. Yo hace mucho que no lo uso ahora. Pero hubo un momento que lo que escribías quedaba. A lo sumo podías después escribir a continuación. Pero
1: no quise decir eso.
0: Claro, no quise decir eso.
1: No aclare que oscurece.
0: Entre el predictivo que me escribe palabras que yo no quiero, o pone acentos donde no van, y mi dedo pulgar que es más rápido que la neurona que... Dios mío.
1: Claro, cuando el dedo es más rápido que el cerebro es muy preocupante. Otro día vamos a entrar con el WhatsApp.
0: Bien, es un mundo aparte el WhatsApp.
1: Es un mundo aparte el WhatsApp.
0: Ay, qué bueno, qué bueno. Señora, dicen de producción, ¿cómo hace para seguir sacando ideas? Es re difícil.
1: Es preocupante eso.
0: Es preocupante.
1: Sí, es preocupante.
0: Vos sabés que es un montón.
1: Pero gracias a Dios surge el día anterior, ay, apareció una. Porque yo decía, ¿qué se me va a ocurrir? No, pero de repente surge algo.
0: Qué genial.
1: Surge
0: muchísimo
1: algo.
0: Contenido. Surge Estaba algo. Revisando hoy todo el diccionario. Realmente tenemos muchísimo contenido de... todos los explicados desde que empezó Tejiendo Hilos. Muy bueno, muy, muy bueno. Así que el lunes que viene le doy descanso. No tiene que preparar un explicado.
1: Claro.
0: 25 de mayo no venimos a Tejiendo Hilos y queda para la próxima.
1: Queda para la próxima.
0: Ahí está, muy bien. Bueno, le iba a decir una canción más, pero acabo de verla ahora. No nos queda una canción más.
1: No.
0: Nos queda el momento de la despedida. Teníamos también un recomendador que lo vamos a dejar para la próxima.
1: Va la próxima. Que expire la semana que viene, ¿no? La otra va a quedar.
0: Ya va a ser el nuevo mes, ¿no? Ya va a ser junio, me parece. Sí. Primero de junio. Acá me dicen por cucaracha, no mentira, me dice el productor que está sentado aquí a mi lado. Junio. Por eso estoy mirando.
1: Estamos a un paso de llegar a la mitad del año.
0: Es tremendo, es buenísimo. Bueno, han pasado cosas hermosas como la llegada de los nietitos, que fue tan esperada. Sí. Así que bienvenido sea a esta altura del año. Y bueno, de los recomendadores, sí me gustaría dejar como una recomendación breve. Estuve ayer en el teatro viendo una obra en la que actúa Gloria Guerra, que es una actriz conocida sobre todo desde nuestra radio, ya hemos hablado con ella en alguna oportunidad. Y la obra de teatro se llama Siete perlas sobre el diván. Me puse a buscar y me quedé contando sin mencionar. Es muy interesante porque es el planteo de siete mujeres en el diván de una psicoanalista, y ante cada problemática, que son las problemáticas existenciales, usted lo sabe mejor que yo, después de la sesión en escena se cierra con un tango alusivo. Así que es un espectáculo muy lindo, muy, muy agradable, nos deja pensando, nos hace reír un montón. Si tienen oportunidad, Siete perlas sobre el diván, muy recomendable la obra teatral. Y mandamos un beso a Patri Vélez, que siguió escribiendo, veo los mensajitos ahí, a la gente de Junín, a la flamante bisabuela por dos, la señora Chiqui, a Charito, a toda la familia y a Lorenzi, y en especial a Benedicto y a Francisco.
1: Sí.
0: Se van a conocer los primos. Bueno, se conocen desde las panzas, ahora se van a conocer en vivo y en directo.
1: Sí.
0: Muy bien. Nos encontraremos este miércoles en Almas con Historia a las 18 horas, aquí en Radio Grote, y el otro lunes, que ya va a ser el primero de junio, a las 19 horas en Tejiendo Hilos. Micaela Martín en la operación técnica, muchísimas gracias. Muy bueno, hoy entrevistamos a la doctora Débora Ranieri, así que si enganchaste ya empezada la entrevista, te invitamos a que busques en el canal el episodio 88 y escuches desde el principio cómo nos explicó, nos dio una verdadera clase de derecho. En la producción general, Víctor Mincho. Tremendo. Así me bajan el sueldo por hacer estas cosas, me pasa. Víctor Balseiro, en la producción general, muchas gracias. Doctora Mitrese, muchísimas gracias.
1: Igualmente, muchas gracias.
0: Hasta luego.

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La Eucaristía, la fuente y cumbre de la vida de la Iglesia, también lo es de nuestra vida en Dios. Ahora los invitamos a ponernos en presencia del Señor para compartir la celebración eucarística.

0: comienzo la celebración de la Santa Misa con el fin de mantener un clima de recogimiento y de oración. Preparémonos para el ingreso de la procesión y del Santo Padre, evitando los aplausos.
1: Laudetur Jesus Christus, alabado sea Jesucristo. Amigos de Radio Vaticana, Vatican News, bienvenidos a esta transmisión especial de la solemnidad del Domingo de Pentecostés que preside el Papa León XIV desde la Basílica de San Pedro. Este 24 de mayo del año Vatican News, bienvenidos a esta transmisión especial de la solemnidad del Domingo de Pentecostés que preside el Papa León XIV desde la Basílica de San Pedro.

a través también de la red de radios y emisoras que retransmiten esta Eucaristía desde la Basílica de San Pedro. Saludamos a los amigos de EWTN Radio y Televisión y sus canales afiliados. También a la gran cadena de ESNE, El Sembrador, Radio y Televisión, Cetelmón Televisión de España, Pax Televisión de Perú, Radio y TV Cáritas, Universidad Católica Asunción de Paraguay, Radio La Voz de María en Guayaquil, Radio Magna Chubut en la Patagonia Argentina, Radio María en El Salvador, también Radio María en Perú, Radio María en Panamá, Argentina, Venezuela y Colombia, Radio Luz en El Salvador, en los Estados Unidos, Santa Teresita Radio, Radio Inmaculada, Radio Paz de Miami, y también saludos a los amigos del Consejo Episcopal Latinoamericano y Caribeño, y a la red de televisoras y emisoras que se unen a esta transmisión del domingo de Pentecostés, día de la iglesia, día de Pentecostés, ya al término de las 7 semanas de la Pascua de Cristo que se consuma con la efusión del Espíritu Santo que se manifiesta, da y comunica como persona divina desde su plenitud, Cristo el Señor. Derrama profusamente el Espíritu. Espíritu Santo que también hemos recibido desde el bautismo y desde allí somos testigos también de esa gracia de el Espíritu Santo. En este día se revela plenamente la Santísima Trinidad. Desde ese día, el reino anunciado por Cristo está abierto a todos los que creen en Él, en la humildad de la carne y en la fe, participan ya en la comunión de la Santísima Trinidad. Con su venida, que no cesa, el Espíritu Santo hace entrar al mundo en los últimos tiempos, el tiempo de la iglesia, el reino ya heredado, pero todavía no consumado. Y somos todos llamados a ser testigos de esa gracia del Espíritu Santo. Día de la iglesia, rezamos por la iglesia, en cada rincón del mundo, por cada sacerdote, cada obispo, cada misionero, cada laico, cada bautizado, todos llamados a ser testigos, portadores de la gracia del Espíritu Santo que hemos recibido desde nuestro bautismo. Dios es amor y el amor, que es el primer don, contiene todo lo demás. Este amor, Dios lo ha derramado en nuestros corazones por el Espíritu Santo que nos ha sido dado y hemos recibido por su gracia, por su amor, por su misericordia. Este amor de Dios manifestado en la gracia del Espíritu Santo que nos hace sus hijos, nos hace parte de esta iglesia y nos impulsa también a ser misioneros, anunciadores de esa gracia y del Evangelio de Jesús.

0: Fratelli e sorelle, la Pentecoste,
1: hermanos y hermanas, Pentecostés, plenitud del tiempo pascual, nos invita a contemplar el misterio de nuestra consagración filial, el descenso del Espíritu de comunión sobre la Iglesia y sobre todos los pueblos. Bajo el signo de la aspersión, pedimos que el Espíritu renueve todas las cosas y reavive en nosotros esa frescura de vida cristiana que comenzó con el bautismo.
0: Signore Dio onnipotente, ascolta con bontà le preghiere del tuo popolo.
1: Señor Dios Todopoderoso, escucha con bondad las oraciones de tu pueblo, recordando la obra maravillosa de nuestra creación y la obra aún más maravillosa de nuestra salvación. Te pedimos que bendigas esta agua.
0: Perché donasse fecondità alla terra e offrisse sollievo e freschezza ai nostri corpi.
1: Tú la creaste para que diera fecundidad a la tierra y ofreciera alivio y frescor a nuestros cuerpos. De este don de la creación has hecho un signo de tu misericordia. A través del agua del Mar Rojo liberaste a tu pueblo de la esclavitud y en el desierto saciaste su sed con agua de la roca.
0: Con l'immagine dell'acqua viva, i profeti hanno preannunciato la nuova.
1: Con la imagen del agua viva, los profetas anunciaron la nueva alianza que tú querías ofrecer a los hombres. Finalmente, con el agua santificada por Cristo en el Jordán, has renovado nuestra humanidad pecadora en el lavatorio bautismal.
0: Reaviva en noi, oh Signore, nel segno di quest'acqua benedetta.
1: Reaviva en nosotros, oh Señor, en el signo de esta agua bendita, el recuerdo de nuestro bautismo, y concédenos estar unidos en la alegría a nuestros hermanos que han sido bautizados en la Pascua de Cristo, Señor.
0: Vive e regna nei secoli dei secoli.
2: Amén.

Luego de la bendición del agua, el Santo Padre asperge a la asamblea, recordando así este domingo de Pentecostés nuestro bautismo, el recuerdo del bautismo que nos hace testigos de la gracia del Espíritu Santo.

0: Dio onnipotente ci purifichi dai peccati e per questo.
1: Que Dios Todopoderoso nos purifique de nuestros pecados y por esta celebración de la Eucaristía nos haga dignos de participar en la mesa de su reino por los siglos de los siglos.

0: Preghiamo.
1: Oh Dios, que en el misterio de Pentecostés santificas a tu iglesia en todos los pueblos y naciones, difunde hasta los confines de la tierra los dones del Espíritu Santo.
0: Y
1: renueva también hoy en el corazón de los creyentes los prodigios que en tu bondad obraste en los comienzos de la predicación del Evangelio.
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2: Amen.

Lectura del libro de los Hechos de los Apóstoles. Al cumplirse el día de Pentecostés, estaban todos juntos en el mismo lugar. De repente, se produjo desde el cielo un estruendo, como de viento que soplaba fuertemente y llenó toda la casa donde se encontraban sentados. Vieron aparecer unas lenguas como llamaradas que se dividían, posándose encima de cada uno de ellos. Se llenaron todos del Espíritu Santo y empezaron a hablar en otras lenguas según el Espíritu les concedía manifestarse. Residían entonces en Jerusalén judíos devotos venidos de todos los pueblos que hay bajo el cielo. Al oírse este ruido, acudió la multitud y quedaron desconcertados, porque cada uno los oía hablar en su propia lengua. Estaban todos estupefactos y admirados, diciendo: ¿No son galileos todos estos que están hablando? Entonces, ¿cómo es que cada uno de nosotros los oímos hablar en nuestra lengua nativa? Entre nosotros hay partos, medos, elamitas y habitantes de Mesopotamia, de Judea, de Capadocia, de Ponto y Asia, de Frigia y Panfilia, de Egipto y de la zona de Libia que limita con Cirene. Hay ciudadanos romanos forasteros, tanto judíos como prosélitos. También hay cretenses y árabes, y cada uno los oímos hablar de las grandezas de Dios en nuestra propia lengua.

0: A reading from the first letter of St. Paul to the Corinthians. Brothers and sisters.
1: Lectura de la primera carta del apóstol San Pablo a los Corintios. Hermanos, nadie puede llamar a Jesús Señor si no es bajo la acción del Espíritu Santo. Hay diferentes dones, pero el Espíritu es el mismo. Hay diferentes servicios, pero el Señor es el mismo. Hay diferentes actividades, pero Dios que hace todo en todos es el mismo. En cada uno se manifiesta el Espíritu para el bien común. Porque así como el cuerpo es uno y tiene muchos miembros, y todos ellos, a pesar de ser muchos, forman un solo cuerpo, así también es Cristo. Porque todos nosotros, seamos judíos o no judíos, esclavos o libres, hemos sido bautizados en un mismo espíritu para formar un solo cuerpo. Y a todos se nos ha dado a beber del mismo espíritu.

Escuchamos ahora la secuencia en esta solemnidad de Pentecostés. Y ahora nos preparamos también para la proclamación del Santo Evangelio.

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1: Lectura del Santo Evangelio según San Juan. Al anochecer del día de la resurrección, estando cerradas las puertas de la casa donde se hallaban los discípulos, por miedo a los judíos, se presentó Jesús en medio de ellos y les dijo: La paz esté con ustedes. Dicho esto, les mostró las manos y el costado.

Cuando los discípulos vieron al Señor, se llenaron de alegría. De nuevo les dijo Jesús, «La paz esté con ustedes. Como el Padre me ha enviado, así también los envío yo». Después de decir esto, sopló sobre ellos y les dijo, «Reciban el Espíritu Santo. A los que les perdonen los pecados, les quedarán perdonados, y a los que no se los perdonen, les quedarán sin perdonar».

0: Cari fratelli e sorelle, il tempo di Pasqua.
1: Queridos hermanos y hermanas, el tiempo de Pascua llega hoy a su culminación en la solemnidad de Pentecostés. Para evidenciar la unidad de este acontecimiento de salvación, el Evangelio nos lleva nuevamente al primer día de la semana, es decir, aquel nuevo día en el que Jesús resucitado aparece a sus discípulos mostrándoles sus manos y su costado.
0: El Señor revela su cuerpo glorioso, precisamente las sus llagas.
1: El Señor revela su cuerpo glorioso, precisamente sus llagas, las heridas de la crucifixión. Estos signos de la pasión, más elocuentes que cualquier discurso, han sido transfigurados. Aquel que estaba muerto vive para siempre. Al ver al Señor, también los discípulos vuelven a vivir. Se había sepultado en el cenáculo llenos de miedo, pero Jesús entra allí a pesar de las puertas cerradas y los colma de alegría. Él pasa a través de la muerte, abre el sepulcro de par en par, ahí donde para nosotros ya no había una salida.
0: Al su gesto, Cristo unisce la parola, pace a voi.
1: Cristo a este gesto une la palabra, la paz esté con ustedes. E inmediatamente después sopla sobre los discípulos dándoles el Espíritu Santo. El resucitado está lleno de vida. Luego de haber mostrado la vida del cuerpo como verdadero hombre, da la vida de Dios como Hijo amado del Padre, vuelto para nosotros hermano y redentor.
0: Donde ha instituido la alianza nueva y eterna, Jesús efonde lo Espíritu.
1: En el mismo cenáculo donde ha instituido la alianza nueva y eterna, Jesús infunde el Espíritu. El lugar de la cena de la traición se transforma y de sepulcro de los apóstoles se convierte para toda la iglesia en fuente de resurrección. Por eso Pentecostés es fiesta pascual y fiesta del cuerpo de Cristo, que por gracia somos nosotros.
0: Celebrando este misterio, vorrei soffermarmi su tre aspetti. Anzitutto, lo spirito.
1: Celebrando este misterio, quisiera detenerme en tres aspectos. En primer lugar, el Espíritu del Resucitado es el Espíritu de la paz. En su Pascua, Cristo reconcilia a Dios y a la humanidad, y el Espíritu Santo infunde la paz en los corazones y la difunde en el mundo. Esta paz viene del perdón y nos lleva al perdón. Comienza con el perdón que da el mismo Jesús, traicionado por nosotros, condenado y crucificado.
0: Sorprendendoci con el su amor, proprio lui, el risorto, dice.
1: Sorprendiéndonos con su amor, precisamente Él, el resucitado, dice, los pecados serán perdonados a los que ustedes se los perdonen. Con estas palabras Jesús nos confía una obra divina, porque solo Dios puede perdonar los pecados. Esta autoridad viene dada bajo el signo de una reconciliación universal.
0: El Señor infunde el espíritu de la paz. Da un capo al alto.
1: El Señor infunde el Espíritu de la paz desde el comienzo hasta el final de la historia, porque no excluye a nadie aquel que ha redimido a todos de la muerte. El Espíritu Santo, en efecto, es Señor y dador de vida desde el inicio de la creación, cuando aleteaba sobre las aguas, y ahora, en su rescate, cambia la historia del mundo.
0: Davvero, la Pentecoste si compie come festa del patto nuovo, cioè dell'alleanza.
1: Realmente Pentecostés se realiza como fiesta del nuevo pacto, es decir, de la alianza entre Dios y todos los pueblos de la tierra. Mientras el fragor del cielo, el viento y las lenguas de fuego en el cenáculo recuerdan los antiguos signos del Sinaí, la Santa Ley de Dios se inscribe en nuestros corazones, grabada por el Espíritu con caracteres de amor en la carne de Cristo y en su cuerpo, que es la Iglesia.
0: Esta ley es el Códice de la Paz, el duplice comandamiento del amor que el Espíritu.
1: Esta ley es el Código de la Paz, es el doble mandamiento del amor que el Espíritu nos recuerda con cada latido del corazón. Con nuestro corazón podemos, por tanto, invocar: Ven y Santo Espíritu, porque Él ya nos ha sido dado, podemos desearlo, porque ya nos ha sido prometido. Podemos acogerlo porque Él mismo es dulce huésped del alma.
0: Un segundo aspecto. Lo Spirito del risorto es lo Spirito de la misione. Como el Padre ha
1: un segundo aspecto, el Espíritu del Resucitado es el Espíritu de la misión. Como el Padre me envió a mí, dice el Señor, yo también los envío a ustedes. Somos así partícipes en la misión de Jesús, la de aquel que sale de Dios y vuelve a Dios con el poder del Espíritu, que procede del Padre y del Hijo, con ellos es adorado y glorificado, único Dios. El Espíritu Santo es de la caridad viviente de Cristo que nos desborda, nos impulsa, nos sostiene en la misión. El mismo Espíritu, mientras da a los apóstoles el poder de expresarse en la variedad de las lenguas, enseña a la humanidad la palabra de la salvación. Ahora que los apóstoles han recibido el soplo del Resucitado dentro de sí, este anuncio viene de sus bocas. Tiene la voz de Pedro y de cuántos están con él. Justo en el día de Pentecostés, los apóstoles comienzan a anunciar a Jesús, crucificado y resucitado. Las maravillas de Dios se resumen todas en la redención, que empieza con la fe.
0: La prima opera dello Spirito Santo in noi è la fede con la quale professiamo.
1: De hecho, la primera obra del Espíritu Santo en nosotros es la fe con la que profesamos: Jesús es el Señor. Esta fe vive y se expresa en cada buena acción, en cada acto de misericordia y de virtud.
0: L'opera di Dio, dunque, siamo noi che veniamo qui.
1: La obra de Dios, por tanto, somos nosotros, que llegamos aquí de todas partes del mundo, invitados a la mesa del Señor, reunidos en la escucha de su palabra y enviados a testimoniarla por doquier.
0: Carissimi, davvero noi siamo partecipi del Vangelo. Tutta la Chiesa.
1: Queridos hermanos, realmente somos partícipes del Evangelio. Toda la iglesia es protagonista, no solo guardiana. Con la fuerza del Espíritu, nuestro anuncio se ve colmado de alegría y de esperanza, porque nosotros, precisamente nosotros, somos la novedad del mundo, la luz y la sal de la tierra.
0: No certo per nostro merito, né per privilegio, ma per la parola del Signore.
1: Ciertamente no por nuestros méritos ni por privilegios, sino por la palabra del Señor que santifica al pecador, sana al leproso, convierte a quien ha renegado de él en un apóstol. Por una parte, lo vemos bien, hay cambios que no renuevan el mundo, sino que lo envejecen entre errores y violencia. Por otra parte, en cambio, el Espíritu Santo ilumina las mentes y suscita en los corazones nuevas energías de vida. Así transfigura la historia, abriéndola a la salvación, es decir, al don que el único Señor comparte con todos. La misión de la Iglesia confirma este compartir, transformando la confusión del mundo en comunión con Dios y entre nosotros.
0: Esta misión inicia diciendo la verdad de Dios y del hombre. Porque el Espíritu del Resucitado.
1: Esta misión comienza afirmando la verdad de Dios y del hombre, porque el Espíritu del Resucitado es el Espíritu de la verdad. El Señor mismo nos lo ha prometido, pidiendo unidad para su Iglesia, una unidad fundada en el amor de Dios, fuente de nuestro amor. El Espíritu, que habló por medio de los profetas, promueve siempre la unidad en la verdad, porque suscita en nosotros comprensión, concordia y coherencia de vida.
0: Como enseña San Agustino, el Espíritu Santo vuole que esto fuese el segno de la su presencia.
1: Como enseña San Agustín, el don de lenguas que se comprenden en la única fe, el Espíritu Santo quiso que fuera una prueba de su presencia. El Paráclito nos defiende entonces de todo lo que impide este entendimiento, de los prejuicios, de las hipocresías y de las mudas que apagan la luz del Evangelio. La verdad que Dios nos da sigue siendo así, palabra liberadora para todos los pueblos, mensaje que transforma cada cultura desde dentro.
0: Lo spirito del risorto, infatti, non viene effuso una volta e poi basta, ma costantemente.
1: El espíritu del resucitado no se infunde una vez para siempre, sino constantemente. Como la Eucaristía es la presencia viva de Cristo que siempre nos alimenta, así el Espíritu Santo imprime en nosotros su carácter en el bautismo que nos hace cristianos, en la confirmación que nos convierte en testigos, en el orden que constituye ministros y pastores para el pueblo de Dios.
0: En ogni sacramento, Egli è dator munerum, sorgente.
1: En cada sacramento Él es dator munerum, fuente de santidad que multiplica dones y carismas en la oración, en las obras de misericordia, en el estudio de la palabra de Dios. Como enseña el apóstol, en cada uno el Espíritu se manifiesta para el bien común.
0: Proprio perciò siamo Chiesa, unico corpo che vive di Dio.
1: Precisamente porque somos iglesia, único cuerpo que vive de Dios y sirve al mundo. Gracias al Espíritu podemos llevar a todos la paz verdadera, la verdad que salva, es decir, al mismo Cristo Señor.
0: Carissimi, con cuore ardente preghiamo oggi.
1: Queridos hermanos, con corazón ardiente pidamos hoy que el Espíritu del Resucitado nos salve del mal de la guerra, que es vencida no por una superpotencia, sino por la omnipotencia del amor. Recemos para que libere a la humanidad de la miseria, que es rescatada no por una riqueza incalculable, sino por un don inextinguible.
0: Preghiamolo di guarirci dalla piaga del peccato.
1: Pidámosle que nos sane del flagelo del pecado para la redención anunciada a todos los pueblos en nombre de Jesús. Esta es la gracia que infunde valentía a los apóstoles, que lo infunda también a nosotros, hoy y siempre, por intercesión de María, Madre de la Iglesia.

Momento de silencio para la reflexión, luego de la homilía del Santo Padre León XIV, que al recordarnos que en el tiempo de Pascua llega hoy a su culminación con la solemnidad de Pentecostés, para evidenciar la unidad de este acontecimiento de salvación, recordó el Papa. El Evangelio nos lleva al primer día de la semana, donde Jesús manifiesta la paz a sus discípulos. Hagamos todos ahora profesión de nuestra fe.

0: Fratelli e sorelle, dóciles al Espíritu.
1: Hermanos y hermanas, dóciles al Espíritu, que ahora nosotros con gemidos inexpresables elevemos a Dios nuestra oración común.

0: Oremos por la Santa Iglesia de Dios, que el Espíritu de Sabiduría guarde a la Iglesia en la unidad, haga resplandecer en ella la luz del resucitado y la anime a acompañar a cada persona hacia la santidad.
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0: oremus pro Papa et cunctis ecclesiae pastoribus.
1: Que l'esprit de force soutienne le pape.
2: Oremos por el Papa y por todos los pastores de la Iglesia. Que el espíritu de fortaleza sostenga al Papa León y a todos los pastores, y reavive en ellos el vigor y el valor del anuncio, así como la gracia de amar y servir a la Iglesia.

0: Roho washauri jema.
1: Oremos por todos los pueblos de la tierra y por sus gobernantes. Que el espíritu de consejo ilumine el corazón de los gobernantes y de los pueblos, los guíe en la búsqueda del verdadero bien, de la justicia y de la paz, y alimente en todos el deseo de fraternidad.

0: Cuore mus prois qui tentationem vel dolorem patiuntur.
1: Quiu espíritu de consolación.
2: Oremos por quienes se encuentran en medio de pruebas y sufrimientos. Que el espíritu de consuelo sane los corazones quebrantados, levante a quienes padecen enfermedad y dolor, y conceda a los desanimados una mirada de esperanza.

Oremos por nuestra Asamblea Eucarística, que el Espíritu de Comunión haga de nosotros una ofrenda agradable a Dios, una vida con la de Cristo, y nos conceda la alegría de difundir por el mundo el buen aroma del Evangelio.

0: Acoge, oh Dios, la nuestra preghiera.
1: Acoge, oh Dios, nuestra oración, y haz que el fuego del Espíritu Santo derramado en nuestros corazones nos llene de fervor en el amor.
0: Cristo nuestro Señor.
2: Amén.

0: Envía, oh Padre, el Espíritu Santo prometido por tu Hijo, para que revele plenamente a nuestros corazones el misterio de este sacrificio y nos abra el conocimiento de la verdad en su totalidad.
1: Amén.
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1: Sono rivolti al Signore.
2: Rendiamo grazie al Signore nostro Dio.
1: E cosa buona e giusta.
2: E veramente cosa buona e giusta. Nostro dovere e fonte.
0: Es verdaderamente bueno y justo nuestro deber y fuente de salvación. Darte gracias siempre y en todo lugar, Señor Padre Santo, Dios Todopoderoso y Eterno. Hoy has llevado a cumplimiento el misterio pascual, y sobre aquellos a quienes has hecho hijos adoptivos en Cristo, tu Hijo, has derramado el Espíritu Santo, que en los albores de la Iglesia naciente reveló a todos los pueblos el misterio oculto desde los siglos, y reunió las lenguas de la familia humana en la profesión de la única fe. Por este misterio, en la plenitud de la alegría pascual, la humanidad se regocija en toda la tierra, y junto con la asamblea de los ángeles y los santos, cantan sin cesar el himno de tu gloria.

0: Celebrando il memoriale della passione.
1: Así, Padre, al celebrar ahora el memorial de la pasión salvadora de tu Hijo, de su admirable resurrección y ascensión al cielo, mientras esperamos su venida gloriosa, te ofrecemos en esta acción de gracias el sacrificio vivo y santo.
0: Guarda con amor.
1: Dirige tu mirada sobre la ofrenda de tu Iglesia y reconoce en ella la víctima por cuya inmolación quisiste devolvernos tu amistad, para que, fortalecidos con el cuerpo y la sangre de tu Hijo y llenos de su Espíritu Santo, formemos en Cristo un solo cuerpo y un solo Espíritu.
2: Lo Espíritu Santo faccia di noi una oferta
1: que el Espíritu Santo nos transforme en ofrenda permanente para que gocemos de tu heredad junto con tus elegidos, con María la Virgen Madre de Dios, su esposo San José, los apóstoles y los mártires y todos los santos por cuya intercesión confiamos obtener siempre tu ayuda.
3: Te pregamos, oh Padre,
1: te pedimos, Padre, que esta víctima de reconciliación traiga la paz y la salvación al mundo entero. Confirma en la fe y en la caridad a tu Iglesia, peregrina en la tierra. A tu servidor, nuestro Papa León, el orden episcopal, a los presbíteros y diáconos y a todo el pueblo redimido por ti.
3: Ascolta la preghiera de esta familia.
1: Escucha la oración de esta familia que has reunido ante ti en este día santísimo, en el que la efusión de tu Espíritu la ha constituido sacramento de unidad para todos los pueblos. Reúne a ti, Padre misericordioso, a todos tus hijos dispersos por el mundo.
3: Acoge en tu reino
1: a nuestros hermanos difuntos y a cuantos murieron en tu amistad, recíbelos en tu reino, donde esperamos gozar todos juntos de la plenitud eterna de tu gloria. Por Cristo, Señor nuestro, por quien concedes al mundo todos los bienes.
3: En Cristo nuestro Señor, por medio del cual tú, oh Dios, dones al mundo ogni bene.

Obedientes a la palabra del Salvador y formados en su divina enseñanza, nos atrevemos a decir, Padre nuestro.

0: Liberaci, oh Signore, da tutti i mali.
1: Líbranos de todos los males, Señor, y concédenos la paz en nuestros días, para que, ayudados por tu misericordia, vivamos siempre libres de pecado y protegidos de toda perturbación, mientras esperamos en la gloriosa venida de nuestro Salvador Jesucristo.

0: Señor Jesucristo, que dijiste a tus apóstoles, la paz les dejo, mi paz les doy. No tengas en cuenta nuestros pecados, sino la fe de tu iglesia. Y conforme a tu palabra, concédele la paz y la unidad.
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0: Ecco l'agnello di Dio.
1: Este es el Cordero de Dios que quita el pecado del mundo. Dichosos los invitados a la cena del Señor.
2: Soltanto una parola.

La Basílica de San Pedro en el Vaticano, momento de la comunión, y también acompañamos en la comunión espiritual a quienes hoy impedidos de poder asistir a la celebración de manera urgente, de manera especial los enfermos y encarcelados. Pedimos al Señor que también nos ha comunicado con su palabra, su amor y su misericordia. Cuando escuchamos en esta misma celebración el Evangelio de San Juan, que recordaba a Jesús, que llegando allí donde estaban los discípulos encerrados, les dijo: la paz esté con ustedes. Y luego también sopló sobre ellos y les dijo: reciban el Espíritu Santo. Por esta palabra que hemos recibido de Jesús, por la gracia del Espíritu que hemos recibido en el sacramento del bautismo, también decimos: creo, Jesús mío, que estás realmente presente en el Santísimo Sacramento del altar. Te amo sobre todas las cosas y deseo recibirte en mi alma. Pero como ahora no puedo recibirte sacramentado, ven al menos espiritualmente a mi corazón. Y como si ya te hubiese recibido, te abrazo y me uno del todo a ti. Señor, no permitas que jamás me aparte de ti. Amén.

0: El espíritu del resucitado es el espíritu de la paz, nos decía el Papa León XIV en su homilía. Recordaba que en su Pascua Cristo reconcilia a Dios con la humanidad. El Espíritu Santo infunde la paz en nuestros
1: Preghiamo.
0: corazones.
1: Un Dio che doni alla tua Chiesa la comunione ai beni del
0: Oh
1: cielo,
0: Dios, que concedes a tu Iglesia la comunión en los bienes del cielo, guarda en nosotros tu gracia para que permanezca siempre vivo el don del Espíritu Santo que hemos recibido y este alimento espiritual contribuya a nuestra salvación.
2: Amén.

0: Dios sorgente di ogni luce, que ha
1: Dios fuente de toda luz, que iluminó a los discípulos con la efusión del Espíritu Consolador, los alegre con su bendición y los llene siempre de los dones de su Espíritu.
0: El Señor risorto,
1: que el Señor resucitado les comunique el fuego del Espíritu y los ilumine con su sabiduría.
2: Amén.
1: El Espíritu Santo que ha reunido a distintos pueblos en la única Iglesia los mantenga perseverantes en la fe y alegres en la esperanza hasta la visión bienaventurada en el cielo.
2: Amén.

Así concluye la celebración de la Misa de Pentecostés en la Basílica de San Pedro, que presidió el Papa León XIV, invitándonos a ser testigos del Espíritu del Resucitado. Nos decía que el Espíritu del Resucitado es el Espíritu de la Paz. También la homilía nos hablaba del Espíritu del Resucitado como Espíritu de misión, que nos compromete a todos en la misión, como misioneros, como testigos del Evangelio. Decía el Papa, si partícipes en la misión de Jesús, la de aquel que sale de Dios y vuelve a Dios con el poder del Espíritu, que procede del Padre y del Hijo, y con ello es adorado y glorificado único Dios. El Espíritu es la caridad viviente de Cristo que nos desborda, nos impulsa, nos sostiene en la misión. Y luego también el Papa nos recordaba que el Espíritu del Resucitado no se infunde una vez para siempre, sino constantemente, de manera especial en los sacramentos. En cada sacramento Él es dator monerum, fuente de santidad que multiplica dones y carismas en la oración, en las obras de misericordia, en el estudio de la palabra de Dios. Y al final, su llamado por la paz, como testigos del Evangelio, del bautismo, del Espíritu Santo que hemos recibido. Queridos hermanos, con corazón ardiente, pidamos hoy que el Espíritu del Resucitado nos salve del mal de la guerra, que es vencida no por una superpotencia, sino por la omnipotencia de el amor. Gracias por acompañarnos, por vivir con nosotros este momento de oración y la celebración de la Santa Misa. Se despide el Padre Joan Pacheco. Alabado sea Jesucristo. Laudetur Jesus Christus.

Recemos juntos la oración por la patria. Jesucristo, Señor de la historia, te necesitamos. Nos sentimos heridos y agobiados. Precisamos tu alivio y fortaleza. Queremos ser nación, una nación cuya identidad sea la pasión por la verdad y el compromiso por el bien común. Danos la valentía de la libertad de los hijos de Dios para amar a todos sin excluir a nadie, privilegiando a los pobres y perdonando a los que nos ofenden, aborreciendo el odio y construyendo la paz. Concédenos la sabiduría del diálogo y la alegría de la esperanza que no defrauda. Vos nos convocás. Aquí estamos, Señor, cercanos a María, que desde Luján nos dice: Argentina, canta y camina. Jesucristo, Señor de la historia, te necesitamos.

Sin la resurrección, los apóstoles no hubieran movido un dedo. En sus reposeras soltarían de vez en cuando una lágrima al recordar al Maestro. Pero con la resurrección, todo lo que habían vivido con el Maestro adquiría sentido nuevo. Entendían por qué Jesús se entreveraba con los leprosos, las prostitutas, los pobres, los trabajadores. Él vivía la vida verdadera, donde no hay valor más grande que la dignidad de cada uno y de todos. Entendían por qué Jesús, siendo poderoso, no fue a discutir el poder del gobernador ni quiso arrebatarle el dominio a los dirigentes. Jesús estaba en la vida, no en las cosas que se pudren. Por eso, la fiesta de la Pascua es el centro de todo. Es la verdadera y única fiesta. Y cualquier fiesta es de algún modo

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0: dije de la mano.
1: Ay, cuida, cuida.
0: No, no, no, no.
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